0: parroquia San Juan, una de las 22 parroquias del municipio Libertador del Distrito Capital de Venezuela y una de las 32 parroquias de Caracas, surge el 22 de febrero de 1834, cuando es segregada de la antigua parroquia de San Pablo. Este asentamiento colinda en sus límites con sectores como el 23 de enero, la parroquia Catedral, la parroquia El Paraíso y la parroquia Santa Teresa. Allí, en esta importante y central ubicación, nace el 22 de febrero de 1930 Manuel Alfredo Sánchez Luna, uno de los más destacados cantantes que han existido en la historia de la música de todos los tiempos en Venezuela.
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0: Sus padres, Manuel Sánchez Benítez y Luisa Amelia Luna. En su niñez, su temprana vocación por la música le llevó a participar en el coro del Colegio Salesiano, donde estudiaba. La educación primaria la realizó en la ciudad de Los Teques, en el Colegio Domingo Sabio. Pero en 1944 se vio en la necesidad de abandonar la escuela por problemas financieros en su familia.

pero fueron dos sacerdotes quienes lo motivaron a instruirse en la música y en las artes escénicas, el padre Calderón y el padre Sidi, quienes eran sacerdotes salesianos. Su primera presentación fue en la Catedral de Caracas, donde cantó el Ave María, creando una enorme satisfacción dentro del público.

Como todo inicio en la vida, nada es fácil. Alfredo, en el año 1946, fue expulsado abruptamente de un estudio de grabación.

0: 1906.
1: Pero hubo un testigo que presenció esta expulsión. Este personaje, con gran oído musical, sabía que estaba frente a una estrella que prometía muchísimo y con un gran porvenir. Estamos hablando de Mario Suárez. Mario ya era un personaje importante en el mundo de la canción venezolana y apadrinó a Sadel, abriéndole importantes puertas para su porvenir. En este sentido, Alfredo obtuvo una beca y logró acceder a distintos estudios de grabación para ensayar.

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1: En los primeros años de su vida debió enfrentar un hogar conflictivo, con un padre ebrio y autoritario que le hacía cantar las canciones de moda para la época. Lo que curiosamente fue una ventaja para el artista, quien decía: aprendí a amar estas canciones de Juan Arbizu, las que cantaba el mismo Agustín Lara y los tangos de Gardel, que encerraban un mundo tan grande para mí.

Otra habilidad que desarrolló en su juventud fueron el dibujo, la pintura y las caricaturas, que fueron publicadas por varias revistas. Trabajó también en una agencia publicitaria y con el ingreso de esta labor ayudó en algo a la situación de su hogar y pudo pagar la grabación de su primer disco en 78 revoluciones por minuto. Por una cara, el bolero Desesperanza y por la otra el pasodoble Diamante Negro, dedicada al torero Luis Sánchez. Dios.

Luis Sánchez, el torero quizás más importante de la historia taurina de Venezuela, natural de Ocumare del Tuy, fue el primer venezolano en torear con regularidad en España. Protagonizó una amistad irrepetible con Alfredo Sadel, quien fabricó su primer disco de producción nacional con la marca Rex. Con este hermoso pasodoble, compuesto por José Reina y Luis Peraza, un éxito discográfico total, que alcanzó volúmenes de ventas enormes en el año 1949. Y por supuesto que este disco fue un gran éxito en ventas, pues en el respaldo contenía el bolero Desesperanza de María Luisa Escobar, que también fue muy bien recibido por el público.

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1: Para estas fechas, Alfredo se venía perfilando como un gran artista y decidió que era oportuno modificar su nombre. De tal modo se le ocurrió tomar la primera sílaba de su apellido, Sa, y le añadió la segunda sílaba de uno de sus cantantes favoritos, Del, por Carlos Gardel. Así, su nombre artístico se convirtió en Alfredo Sadel.

0: Su presencia en la radio fue determinante, comenzando en la estación radial Radiodifusora Venezuela, en el programa Caravana Camer, conducido por Antonio José Marcano. Programa considerado como uno de los más prestigiosos de la época, en el cual desfilaron estrellas de la música como Pedro Vargas, Libertad Lamarque y Pedro Infante, entre otros. Pero su presencia fue determinante también en otras emisoras radiales como Radio Caracas, Radio Continente. Escuchemos las palabras de Bermúdez Romero, uno de los locutores de la época, acerca de este particular.
1: Dentro de la radio, solamente decir que se presentaba Sadel horas antes, se colmaba los auditorios de las diferentes radioemisoras. Auditorios, por lo menos, que recuerde el de Radio Caracas, Radio, Radio Difusora Venezuela, Radio Continente, en fin. Hay que ver la simpatía que siempre, repito, goza y gozará nuestro tenor favorito, Alfredo Sadel.

Merece especial atención una gran dama de la época llamada María Luisa González Graguirena de Escobar, conocida artísticamente como María Luisa Escobar, musicóloga, pianista y exquisita compositora venezolana, natural de Valencia, estado Carabobo, que compuso, entre muchas otras canciones, la canción Caribe que estamos disfrutando, interpretada magistralmente por Alfredo Sabel. Canción que fue el tema de presentación de Radio Caracas por mucho tiempo.

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1: María Luisa fue considerada como una de las creadoras más grandes de Hispanoamérica, al lado de Consuelo Velázquez y María Grieber. Sus composiciones han sido interpretadas por grandes cantantes de la talla de Leo Marini, René Cabel, Juan Arbizu, Pedro Vargas, Néstor Chaires, Alfonso Ortiz Tirado, Alberto Beltrán, Rafa Galindo, Blanca Rosa Gil, Lucho Gatica, y paremos de contar y de nombrar.

0: Escuchemos unas palabras de ese gran músico llamado Jesús Sanoja.
1: Corría la década del año 40, conocías a él, 40, 45, 47, cuando la revolución de que tumbaron a Medina. Alfredo Sael lo conocí casa de la gran autora y compositora María Luisa Escobar, creadora de esa gran música que ha sido y es y será siempre Desesperanza.
0: Desesperanza, hermosísima canción, que fue, como dijimos atrás, el respaldo en el primer disco producido por Alfredo, dedicado al torero Luis Sánchez, Diamante Negro. Bien vale la pena escuchar este hermoso tema nuevamente.

0: la voz, la disciplina y la autenticidad de Alfredo fueron las puertas que abrieron su éxito. Y se consagró en el corazón de un público que rebosó nuestras fronteras. Latinoamérica, Europa, México, Centroamérica, Estados Unidos, Rusia y un largo etcétera. Un artista auténtico. Escuchemos sus palabras.
1: La ambición mía no es una ambición de explotación, de acumular bienes de fortuna, de disfrutar de la adulación del público, de haberme fotografiado aquí, fotografiado allá, sino de cantar lo mejor posible y de servirle a Venezuela en ese terreno de lo auténtico, de lo legítimo. Eso es lo que a mí me satisface. Yo no soy el único, por supuesto, que hay una cantidad de artistas, me imagino que también, bueno, no me imagino, yo tengo, hay que hurgar un poquito para encontrarlos, pero artistas auténticos, sobre todo los artistas en la época en que nazco yo, en que nazco yo como persona y como artista. La industria, como industria al fin, fabrica productos. Unos son buenos, unos son dignos de la promoción que disfrutan y otros no, otros duran poco. Es muy peligroso ese asunto en el terreno artístico, porque es que ya eso deja de ser arte, eso en realidad es una industria, y estos personajes no son propiamente artistas, sino capitanes de industria, o sea, que piensan desde por la mañana hasta la noche cuántos discos van a vender, manipulan al público. Y son productos de maquinarias de promoción. Eso es simplemente un producto de la época. En la época en que yo nací, a lo mejor si hubiera nacido en esta época, pues estuviera haciendo lo mismo que hacen los muchachos de ahora. Aunque yo no creo eso, porque eso no es mi temperamento. Y hoy en día hay una cantidad de cantantes y de artistas, tanto en el orden plástico, literario como musical, que lo que les gusta es lo auténtico y que no se dejan seducir por esa cosa vacía y transitoria que es la promoción industrial.
0: Razzano y Gardel, un maravilloso vals, Ausencia.

esa autenticidad de Alfredo Sadel en su canto, esa autenticidad de un gran artista venezolano, orgullo de nuestro gentilicio, claramente ejecutada en la interpretación de los mejores compositores de la geografía planetaria, queda pues demostrada con este hermoso canto del compositor cubano Ernesto Lecuona, Damisela Encantada.

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9: Son las 8:30.
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13: Hablemos de la Venezuela de la época que protagonizó la juventud de Alfredo Sadel. Luego de la muerte de Juan Vicente Gómez, tomó las riendas del país Eleazar López Contreras. Estableció algunas medidas como la libertad de prensa y la liberación de gran cantidad de presos políticos. Pero expulsó del país a 48 políticos que consideraba peligrosos, incluyendo a los comunistas y a Rómulo Betancur. Eliminó también la reelección presidencial inmediata, reduciendo el período de gobierno a 5 años, por lo que en mayo de 1941 entregó el poder a Isaías Medina Angarita, elegido por el Congreso.

Con Medina Angarita, Rómulo regresó a Venezuela y fundó el partido Acción Democrática. Pese a que los ADECO reconocen los avances hechos en materia de libertades civiles, su principal reclamo era la realización de elecciones presidenciales universales, secretas y directas. Para ese entonces, únicamente los venezolanos mayores de 21 años que supiesen leer y escribir, un 10% de la población, podían participar en las elecciones de concejales. Estos concejales, una vez electos, elegían a los diputados del Congreso, los cuales, a su vez, designaban a los senadores. Y finalmente, las dos cámaras del Congreso elegían al presidente de la República. Rómulo Betancourt veía en este sistema un obstáculo insuperable para que Acción Democrática, un partido con amplia base popular,

era que el ejército venezolano no estaba modernizado y se estaba quedando atrás con respecto a las otras naciones sudamericanas. Sin embargo, Pérez Jiménez y Betancur no compartían la misma visión de sistema de gobierno para Venezuela. Estaba en el interés de Pérez Jiménez una alianza con Betancur para hacerse de una base popular que él originalmente carecía. El 18 de octubre de 1945, los oficiales golpistas iniciaron sus acciones rebeldes, sorprendiendo a una desprevenida opinión pública. La logia militar y el partido Acción Democrática constituyeron una junta revolucionaria presidida por Rómulo Betancur e integrada por 7 miembros, en el que se incluía el mayor Carlos Delgado Charbot.

Tres años más tarde, en 1948, las diferencias entre Acción Democrática y los militares se harían evidentes y se manifestarían en el golpe de Estado de 1948.

marzo de 1948, el primer mandatario de Venezuela elegido de manera directa, secreta y universal por el pueblo fue Rómulo Gallegos. A los 9 meses, el 24 de noviembre de 1948, en una insurrección militar presidida por Carlos Delgado Charbot, fue derrocado y enviado al exilio. Se constituyó entonces una junta militar formada exclusivamente por sus antiguos aliados militares del golpe de 1945, quienes asumieron el poder de manera inmediata. Protagonistas, el coronel Delgado Charbot, los tenientes coronel Marcos Pérez Jiménez y Luis Llovera Páez. El 4 de diciembre de 1948, la Junta disolvió el Congreso, las asambleas legislativas de los estados y los consejos municipales. Al poco tiempo, inició una agresión en contra de los medios de comunicación.

0: El cine mexicano de los 50 y 60 utilizó como elenco de muchas de sus películas a estrellas de la canción. Sadel ingresó en el cine por sus méritos como cantante, además de su estampa atractiva. Hizo cine con dignidad, aplomo y disciplina. Sin embargo, la primera película de Alfredo fue una producción venezolana realizada en 1951 por la empresa productora Bolívar Films, dirigida por José Guicciardi, llamada Flor del Campo. Junto con Sadel protagonizan Elena Fernán, Rafael Lanzata y Carmen Antillano. El drama gira en torno a un patrón malo que enamora a una muchacha pobre que se resiste, perjudicando al muchacho bueno que suspira por la inalcanzable muchacha rica. Todo ello enmarcado dentro de un ambiente llanero de joropos, coleos y rodeos. Estamos en plena década de los años 50 y Alfredo, previo a su ingreso al cine mexicano, viaja con su entrañable amigo Aldebaro Romero a Nueva York. Allí actuó en el Chateau Madrid de Nueva York. Escuchemos las palabras de Aldebaro sobre este acontecimiento.
1: Fuimos contratados.

Una semana para actuar en el Chateau Madrid, donde se daban cita a algunos de los mejores artistas del mundo. Yo recuerdo que ahí actuaban Dean Martin y Jerry Lewis, por ejemplo, y que yo fui arreglista de ellos. Artistas de gran talla, Lola Flores, gente de esa categoría. Y Alfredo lo contrataron ahí para darle una oportunidad durante una semana. Pues bien, fue tal el éxito que nos quedamos 13 semanas consecutivas en el Chateau Madrid. Siempre a casa llena, siempre Alfredo con un éxito increíble, con ese encanto que siempre tuvo, con esa maravillosa voz que lo acompaña tan cálida y tan aterciopelada. Y de allí seguimos haciendo...

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1: Una vez instalado en el norte, Alfredo debuta en el Teatro Jefferson de Nueva York y adquiere gran popularidad. También se convierte en el primer artista venezolano en actuar en la televisión norteamericana, contratado y presentado en el show de Ed Sullivan, y fue considerado por la prensa de allí como el artista latino más popular de la televisión norteamericana.

casa disquera RCA Víctor de Nueva York le contrató en esos días para grabar el álbum Mi Canción, quizá una de las joyas más grandes que tiene en su haber este gran artista, con temas de María Grieber, Ernesto Lecuona, Rafael Hernández, Agustín Lara, José Curiel, Lorenzo Barcelata y Alberto Domínguez. La canción que estamos disfrutando, Morena Linda, de Rafael Hernández, fue parte de ese álbum. Pero escuchemos la canción que le dio el nombre al álbum, el tema Mi Canción, de María Grieber.

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1: En febrero de 1955 surgió la idea de un encuentro de colosos, Alfredo Sadel y Benny Moré. Sadel viajó a La Habana, donde ya era un ídolo. No se conocían, eran antípodas por la manera de vivir. Benny en la bohemia y Sadel en la disciplina. El ingeniero cubano Medardo Montero fue el responsable de aquella grabación, compuesta por el pianista cubano Juan Bruno Terraza. El tema Alma Libre.

Esta pieza contó con el arreglo magistral de Aldemaro Romero. Según comentaba Medardo Montero, el ingeniero de grabación, Sadel esperaba impaciente ensayando y el Beni no aparecía, hasta que por fin llegó medio prendido, con unas cuantas copas. Y sin ensayo alguno entró a grabar. Sadel estaba molesto hasta que Beni comenzó a cantar y la maravilla. La pieza salió de arriba abajo y aunque tuvo en una de las estrofas una pequeñísima diferencia en la entrada de las voces, el feeling fue tan grande que Medardo Montero decidió dejarla así. Sabía que si volvía a grabar, jamás tendría la intensidad de esa primera vez. Allí, con la admiración mutua por delante, se selló la amistad entre estos dos grandes vocalistas.

0: Como dijimos, estamos en la década de los años 50. Sadel intensificó sus presentaciones con giras por Estados Unidos, Puerto Rico, Cuba y Venezuela. Y desde el 2 de diciembre de 1952 hasta el 23 de enero de 1958, Marcos Pérez Jiménez tomó las riendas de Venezuela, sustituyendo a Germán Suárez Flamenich en la Junta de Gobierno. Si bien durante su mandato alcanzó importantes niveles de desarrollo económico, urbanístico e industrial, la represión contra los partidos políticos de izquierda, como lo era Acción Democrática para aquel entonces, y el Partido Comunista, fue devastadora, alcanzando también a los movimientos estudiantiles. En este cuadro, Sadel participó activamente con importantes políticos venezolanos en el exilio. Escuchemos la voz de Alfredo.
1: Mi trabajo en la clandestinidad pues se limitó a llevar y traer documentos, introducir aquí panfletos clandestinamente y ayudar económicamente en la medida de mis posibilidades, incluso a veces quedándome sin dinero yo mismo, a los exilados que estaban por allá, como dicen, en la pelazón. Y aquí en Venezuela también ayudar en la lucha de la clandestina. Pero claro, era un trabajo secreto y murió, como era un trabajo secreto, se murió secretamente. Sin embargo, eso me valió, y eso lo sabe todo el pueblo de Venezuela, el aprecio de grandes dirigentes del país, como lo fueron Rómulo Betancourt, Manuel Rodríguez antes de morir, Rómulo Gallegos.
0: Fue en esos días que el gran pianista y compositor Guillermo García Bustamante, autor de más de 300 canciones, principalmente boleros, regresó de Cuba a Venezuela a incorporarse a la resistencia contra el general Marco Pérez Jiménez. Y fue detenido y enviado al campo de concentración Guacina, en el delta del Orinoco. Iba a ser fusilado junto con otros 4 presos, pero se salvó porque el teniente que tenía la orden no la acató. Cuando no llegó la carta de su hija Inés, que era el contacto entre él y sus otros hijos y su esposa, quien también estaba presa en otra cárcel, surgió el bolero Escríbeme, que se convirtió en una especie de himno para los presos.

Guillermo García Bustamante, natural de Ciudad Bolívar. Un gran pianista, un gran compositor. Con motivo de su primera prisión, fue expulsado y se radicó en Cuba, integrando el septeto habanero. Cuando Pérez Jiménez abandonó el poder, fue el director de la televisora nacional Canal 5. Mantuvo programas radiales, dirigió coros y siguió componiendo.

0: de Sadel se convirtió en un gran acontecimiento en Cuba y en México. Dos escenarios que para la época eran los más codiciados por cualquier cantante, músico y compositor. Sin embargo, en medio de esa gran popularidad, Sadel rescata y subraya el prestigio como el norte de su carrera. Escuchémoslo.
1: La popularidad nunca fue la meta de mi carrera. Aunque yo la obtuve y tengo que darle gracias a la vida por ella, el objetivo principal de mi carrera fue el prestigio. De modo que, eso sí lo puedo decir con toda honestidad, de que en México, en toda América Latina, tengo prestigio. No tengo tanta popularidad porque en realidad no fue nunca el propósito de mi carrera. He dejado bien parado el nombre de mi país y creo que he hecho una buena labor. Eso sí te puedo decir.

Y hasta aquí este primer capítulo acerca de el gran cantante Alfredo Sadel. Quedan cordialmente invitados para el capítulo número 2 que ya estamos elaborando en tu programa El Universo de la Música.

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7: Son las 8:57.
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2: Desde el sector Simón Rodríguez de Fuerte Tiuna, en Caracas, la presidenta de la República Bolivariana de Venezuela, Delcy Rodríguez, realizó la entrega de 87 viviendas dignas a familias afectadas tras los dobletes sísmicos.
7: Lo que estamos haciendo en este proceso de recuperación y reconstrucción es brindar esperanza a las familias que fueron víctimas del doble terremoto. Brindar futuro, que los niños sepan que tienen en su porvenir un hogar, una casa, que los campamentos transitorios que hoy estamos atendiendo integralmente, todos van a salir para un hogar, para una casa. Ese es nuestro objetivo y en lo cual trabajamos sin descanso.
2: Durante el acto, la mandataria extendió su agradecimiento a la Asamblea Nacional por la aprobación de la Ley Especial de Arrendamiento de Inmuebles Destinados a Viviendas.
7: La ley de arrendamiento que permite tener relaciones, ganar-ganar para el dueño del apartamento o de la vivienda, para el propietario, como a quien quiere alquilar. Eso va a permitir que muchas viviendas que ahorita estaban paralizadas, congeladas, puedan salir al mercado inmobiliario con una ley que distribuye las cargas y que permite que la relación sea ganar-ganar, tanto para las personas que están buscando para alquilar como para los propietarios. Y en este caso, nosotros estamos estimando alrededor de 400.000 viviendas que puedan ser beneficiadas por esta ley, por lo cual agradezco a todos los diputados y a todas las diputadas del país.
2: La jefa de Estado, Delcy Rodríguez, reiteró que seguirán los avances de las 4.000 viviendas dignas, las cuales se espera entregar a final del año 2026. Quien les informó, Vanessa Valdés, RNB Noticias.
9: La OFAC emitió la licencia 5Y que autoriza determinadas transacciones relacionadas con los bonos al 8,5% de Petróleos de Venezuela, con vencimiento en 2020. De acuerdo con la información oficial, la medida entrará en vigor a partir del 17 de septiembre de 2026. A partir de esta fecha, queda permitido las operaciones vinculadas a este instrumento financiero, incluyendo su financiamiento. El organismo estadounidense aclaró que esta resolución no exime del cumplimiento de otras provisiones establecidas en el BSR ni en las demás disposiciones del Código Federal de los Estados Unidos. Asimismo, este documento sustituye formalmente a partir de este 13 de agosto a la licencia general número 5X emitida previamente el pasado 18 de junio de 2026, reportó Lisanger Quintero Luna, RNB Noticias. Durante la rueda de prensa del Partido Socialista Unido de Venezuela, se reafirmó el respaldo con las mesas de diálogo que se estarán realizando en Caracas la primera semana de agosto con exdiputados de la Asamblea Nacional del 2015. Su secretario general, Diosdado Cabello, destacó que la revolución bolivariana ha mantenido la bandera del diálogo.
12: El diálogo, si alguien ha tenido el estandarte, la bandera del diálogo históricamente, ha sido la revolución bolivariana, ha sido el Partido Socialista Unido de Venezuela. ¿Cuántos llamados hizo el comandante Chávez?
9: En este sentido, Cabello enfatizó que la presidenta Delcy Rodríguez se ha mantenido con los llamados de diálogos nacionales con los diversos sectores políticos del país.
12: Todos los días un llamado a diálogo. La presidenta Delcy, pues, llamado a diálogo. No, que ocurre que hay sectores opositores, creen que diálogo es capitulación, y no es así. Diálogo, nos sentamos dos, tres, cuatro, cinco, los que tenga que sentarse, con argumentos en la mano.
9: También el secretario general Diosdado Cabello señaló lo que el partido se encuentra activo y apoyando en las mesas de diálogo.
12: La evaluación que nosotros hacemos dentro del PSUV, yo todos los que nombré son militantes del PSUV. PSUV está incluido, activo y apoyando cualquier iniciativa de diálogo, siempre.
9: Por último, el Partido Socialista Unido de Venezuela ratificó su compromiso de acompañar los procesos de diálogo nacional, reportó Lisanger Quintero Luna, RNB Noticias. Con motivo al Día de la Bandera Nacional, a través de su cuenta de Telegram, la jefa de Estado, Delcy Rodríguez, rindió homenaje al tricolor nacional, destacando el legado del generalísimo Francisco de Miranda. Además, destacó que la bandera nacional es símbolo de la soberanía, la independencia y la identidad del país. En sus colores y sus 8 estrellas se refleja la historia de un pueblo que con valentía y determinación ha sabido enfrentar las adversidades sin renunciar a sus ideales, señaló el escrito publicado por la presidenta de la República. Por último, reafirmó el compromiso de seguir honrando al tricolor nacional con dignidad e infinito amor por esta tierra sagrada, reportó Lisanger Quintero Luna, RNB Noticias. Durante la rueda de prensa del Partido Socialista Unido de Venezuela, su secretario general, Diosdado Cabello, anunció la creación de equipos que acompañarán al pueblo frente al fenómeno climatológico El Superniño.
12: El partido va a crear equipos de trabajo que van a estar desplegados en todo el país, con los argumentos técnicos, con los argumentos que ya tenemos sobre el tema, para conversar con la gente.
9: Además, Cabello dio a conocer que estos equipos estarán conformados por distintos sectores que hacen vida dentro del país, así como también consejos comunales y la juventud.
12: Vamos a conformar los equipos donde esté, por supuesto, el partido, van a estar las comunas, van a estar la juventud, van a estar distintos sectores que hacen vida en cada rincón del país, y ahí estaremos nosotros desplegados.
9: Estos equipos de formación se desplegarán dentro del territorio nacional para acompañar a través de formaciones al pueblo venezolano frente al fenómeno climatológico El Superniño. Reportó Lisanger Quintero Luna, RNV Noticias.
13: En jornada de trabajo, la presidenta de la República, Delcy Rodríguez, instruyó al Consejo Nacional de Economía a poner en marcha distintos planes de producción para blindar la seguridad alimentaria y mitigar los efectos del fenómeno climatológico conocido como el Superniño, el cual está caracterizado por calor extremo y sequías severas.
14: Y he pedido que el Consejo Nacional de Economía active a los distintos sectores de la agroindustria para establecer un plan productivo. ¿Cómo vamos a nosotros preservar la producción de alimentos, la producción agrícola? Tenemos que tener planes especiales, no esperar que llegue. Vamos a prepararnos. Estamos en los días, como yo llamo, de prepararnos para afrontar. Pero ya ustedes están sintiendo las altas temperaturas o las lluvias con descargas eléctricas muy fuertes. Ya tenemos, ministro Nelson, expresiones de este fenómeno, vicepresidenta Isabel. Vamos a prepararnos. Es la etapa de la preparación.
13: La mandataria nacional destacó la importancia de un plan preventivo ejecutado entre el gobierno nacional, el gobierno regional y local, así como la Fuerza Armada Nacional Bolivariana, para enfrentar los efectos del evento climático denominado Superniño. Informó Eliana Hernández, RNV Noticias. La presidenta de la República, Delcy Rodríguez, convocó a todos los sectores del país a sumar esfuerzos para hacer frente a los efectos del fenómeno climatológico denominado el Superniño, el cual traerá altas temperaturas. En este sentido, instruyó nuevos planes para potenciar el sistema eléctrico nacional.
14: Nosotros tenemos que avanzar y yo por eso he pedido planes específicos. El primer plan es un plan de recuperación de generación termoeléctrica, que de aquí a final de año nosotros tengamos disponible adicionales 4.800 megavatios en generación termoeléctrica, que se suma a los contratos que ya hemos firmado con empresas como la General Electric e IMSA para generar y fortalecer, hacer más robusto nuestro sistema eléctrico nacional. Bueno, avanzar, que nosotros podamos avanzar, y también estamos actuando para tener en las próximas semanas mecanismos de generación eléctrica adicionales en nuestro país para prepararnos.
13: La mandataria nacional dio estas declaraciones al ofrecer un balance del impacto que dejaron los terremotos en el sistema eléctrico, principalmente en el estado La Guaira.
14: Ustedes saben que producto del duplete sísmico, que es como si hubiesen caído bombas nucleares sobre nuestro país, se vio afectado el sistema eléctrico. En el estado La Guaira tuvimos un récord en la recuperación del servicio en una semana. Yo felicito a los trabajadores de Corpoeleg y del Ministerio de Energía Eléctrica por la rápida recuperación de este servicio en el estado de La Guaira, el más impactado.
13: La presidenta Rodríguez agradeció el esfuerzo de los servidores públicos de las diferentes instituciones, quienes dieron respuesta en el restablecimiento de los servicios en las zonas más afectadas por los sismos. Informó Eliana Hernández, RNV Noticias.
9: Mediante un comunicado, el presidente del Poder Legislativo venezolano, el diputado Jorge Rodríguez, informó que el proceso de diálogo político inclusivo y efectivo iniciará en Caracas la primera semana de agosto. Así quedó establecido a través de una llamada telefónica que sostuvo con la representante del sector de la oposición venezolana, Dinora Figuera. En este sentido, Rodríguez anunció que en las primeras sesiones presenciales que sostendrán las delegaciones de trabajos abordarán los siguientes puntos: atención a las víctimas víctimas del doble terremoto, fortalecimiento de la democracia y, por último, el derecho y las garantías políticas. También comunicó que la delegación en representación del gobierno nacional, liderado por la presidenta Delcy Rodríguez, estará conformado por Jorge Rodríguez en su condición de coordinador. Lo acompaña la ministra de Educación Universitaria, Ana María San Juan, y los diputados de la Asamblea Nacional, Jorge Arreaza, América Pérez, Génesis Garvet y Pedro Infante. Reportó Lisander Quintero Luna, RNV Noticias.
15: A través de un comunicado, el Ministerio del Poder Popular para el Ecosocialismo e Imparques informan a todos los usuarios del Parque Nacional Morrocoy que tras el sismo de magnitud 4.5 registrado en horas de la noche del pasado sábado y sus últimas réplicas, la Comisión Técnica del Ministerio del Poder Popular para el Transporte, Imparques, Guardacostas, mantiene la evaluación extraordinaria del puente Punta Brava para descartar asentamientos o microfisuras. 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Se agradece la máxima colaboración, comprensión y acatamiento de las indicaciones emitidas por el personal en el área para garantizar un disfrute seguro de nuestros espacios naturales. Caracas, 2 de agosto de 2026.
9: Venezuela y sus organismos nacionales se prepara para la llegada del fenómeno climatológico del Super Niño. ¿Qué significa esto y cómo debemos prepararnos? El Niño o el Super Niño es un fenómeno climático natural que ocurre en el Océano Pacífico y aumenta de manera importante las temperaturas, generando sequías y fuertes precipitaciones. Esto sucede cada 2 a 7 años y altera el clima de todo el planeta. Esta emergencia climática ha registrado las temperaturas máximas en el mundo, superando los 12 grados centígrados en cuanto a los niveles industriales, registro que nunca antes se habría producido en la historia del planeta, logrando catalogarlo como el fenómeno del Super Niño más intenso de toda la historia moderna. Lo opuesto a este fenómeno es la Niña, que es la fase fría, que también altera el clima a nivel mundial. La transición entre el Niño y la Niña, que dura de 1 a 6 meses, se caracteriza por temperaturas promedios del agua en el Océano Pacífico Ecuatorial. Para este año 2026, Venezuela se prepara para enfrentar este cambio climatológico, que trae consigo el aumento brusco de la temperatura. Aunque no representa una sequía extrema, se espera una disminución de las precipitaciones, generando así altas temperaturas dentro del territorio nacional. Estas condiciones se prevé que se mantendrán durante el 2026, extendiéndose hasta los primeros 2 meses del 2027. Por ello, la presidenta de la República Bolivariana de Venezuela, Delcy Rodríguez, inició con el plan preventivo por el alza de las temperaturas, plan que generará acciones para la mitigación de riesgos, monitoreo de embalses y el resguardo de las cuencas hídricas. Reportó Lisander Quintero Luna, RNV Noticias.
16: La presidenta de la República, Delcy Rodríguez, informó que en la planta termoeléctrica Termo Carabobo se logró recuperar 300 de los 600 megavatios que generaba antes de los sismos del pasado 24 de junio.
17: Quiero informarle al país que hemos recuperado 300 megavatios de esos 600 que generaba Termo Carabobo, que es muy importante porque la pérdida de Termo Carabobo generó inestabilidad en el sistema eléctrico nacional. Las plantas termoeléctricas no solamente generan fluido eléctrico, sino que también sirve como un calibrador de potencia para todo el sistema, sobre todo la comunicación conexión entre el centro y el occidente del país. Las fluctuaciones que hemos tenido en las últimas horas, en los últimos días, están relacionadas directamente a la pérdida importante de esos 600 megavatios y que hoy me complace decir que ya hemos recuperado el 50% y en las próximas semanas estaremos ya en proceso de recuperación plena.
16: Durante este balance ofrecido por la mandataria nacional sobre las afectaciones al sistema eléctrico nacional tras los sismos, informó que se registraron daños en torres eléctricas entre la línea Planta Centro Yaracuy y en líneas de transmisión que impactaron el flujo eléctrico. En este contexto destacó el plan de contingencia que permitió atender la emergencia a la brevedad posible, garantizando así la restitución paulatina de la energía y priorizando la atención en las zonas afectadas de la entidad costera. Les reportó Mayela Gil, RNB Noticias.
2: En un comunicado oficial, los gobiernos de la República Bolivariana de Venezuela y la República Dominicana informan que, como resultado del diálogo sostenido entre ambas partes, han acordado iniciar un proceso de normalización gradual de sus relaciones diplomáticas y consulares, sustentado en una hoja de ruta que será desarrollada de común acuerdo. La implementación de esta hoja de ruta comprenderá, en una primera etapa, la adopción de las medidas necesarias para el restablecimiento de los servicios consulares y, posteriormente, el avance hacia la normalización de las relaciones diplomáticas conforme al cronograma que ambas partes convengan. Esta decisión responde al interés compartido de fortalecer los canales institucionales de comunicación en beneficio de los nacionales de ambos países y de los vínculos históricos de amistad que unen a Venezuela y República Dominicana. Ambos gobiernos reafirman su voluntad de conducir este proceso mediante el diálogo, el respeto mutuo y el apego a los principios del derecho internacional. Caracas, 2 de agosto de 2026.
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4: Son las 9:19.
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19: El libertador Simón Bolívar lidera el ejército que ocupa la villa de Araure. El general José Francisco Bermúdez entra a la ciudad de Caracas y desde este punto el jefe patriota envía una columna hacia Quíbor.
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24: El gobernador del estado Mérida, Arnaldo Sánchez, ha puesto en marcha una jornada de atención pediátrica para niños y niñas del municipio Andrés Bello y comunidades aledañas al eje panamericano, con la puesta en marcha del quirófano del hospital Tulio Febres Cordero.
25: Nos encontramos en el municipio Andrés Bello, eje panamericano, en La Solita, en el hospital Tulio Febres Cordero, realizando la entrega de diferentes equipos para fortalecer todo el proceso de atención a nuestros hermanos y hermanas del estado Mérida, el municipio La Solita, y en este caso nos encontramos activando nuestro quirófano del hospital, donde el día de hoy inicia un operativo de atención pediátrica. Operaciones a nuestros niños y niñas de acá, de La Solita, hernias inguinales, hernias umbilicales, fimosis, quistes, pero además, pues también todos los días estaremos realizando operaciones quirúrgicas que tienen que ver con traumatología. Y por supuesto, atendiendo ya a todas las mujeres que vayan a dar a luz en este hospital Tulio Febres Cordero.
24: La galena del hospital Tulio Febres Cordero, Yareli Rojas, expuso que este centro asistencial mantiene activo su plan quirúrgico en las áreas de traumatología, cirugía general y ginecología.
26: Nosotros venimos atendiendo diariamente más de 100 pacientes, no solamente atendiendo el municipio de Andrés Bello, también toda la zona panamericana, y constantemente estamos atendiendo todo el tema del plan quirúrgico. Son solo atenciones de traumatología, sino también cirugía general, ginecología. Venimos atendiendo constantemente, tenemos diferentes consultas que venimos pasando diariamente, todo un equipo aquí, todo un equipo que se une a ese trabajo de salud, y bueno, realmente las instituciones se ha tratado de mantener, se ha tratado de fortalecer.
24: Estas acciones impulsadas bajo las orientaciones de la presidenta Delcy Rodríguez fortalecen la salud pública y garantizan atención digna y oportuna para las familias de La Azulita y de todo el pueblo merideño. Desde el estado de Mérida, Joana Briceño, RNB Noticias.
27: El gobernador del estado Zulia, Luis Caldera, realizó una inspección en las instalaciones del gimnasio cubierto Dr. Antonio Borja Romero, ubicado en la Facultad de Humanidades y Educación de la Universidad del Zulia, para evaluar los trabajos en áreas de iluminación, climatización, agua potable y recuperación del tabloncillo principal. Durante la jornada, el mandatario regional destacó el alcance de la obra y la asignación del evento internacional.
28: Llegamos a la Universidad del Zulia, específicamente a la Dirección de Deportes, para este pase de revista de los trabajos de rehabilitación integral del gimnasio cubierto Antonio Borja Romero, que es el epicentro de la formación en educación física, deportes y recreación del Zulia, un espacio que se recupera para la academia, para la formación, pero sobre todo para los atletas. El Zulia será sede entre el 5 y el 12 de octubre de este año 2026 del campeonato sudamericano U19 de voleibol femenino.
27: Por su parte, la decana de la Facultad de Humanidades y Educación de la Universidad del Zulia, Doris Salas, resaltó la importancia institucional de esta recuperación para la comunidad estudiantil.
6: El gobernador del estado está recuperando un espacio. Realmente estoy haciendo un recorrido por aquí y esto está bellísimo, esto está hermoso. Esto va a quedar, pero todavía no está terminado y ya se ve el impacto de la belleza del deporte, cosa que nos merecemos, unos espacios tan hermosos como estos. Obvio, esta es la dirección de deporte, aquí esto es un eje medular del deporte de la universidad, porque aquí hacen práctica los estudiantes de la dirección de educación física, deporte y recreación, además de las prácticas de todo el deporte a nivel local, regional,

0: nacional. Por eso reitero mi agradecimiento al gobernador del estado por poner sus ojos, por seguir mirando hacia la Universidad del Zulia y en esta oportunidad hacia la Dirección de Deportes. El desarrollo del deporte es un eje importante en todo lo que es la formación integral del individuo.
1: El abordaje institucional incluyó la presencia de secretarías regionales y directivos deportivos, anunciando además la activación de atención médica integrada para 115 atletas y glorias deportivas del Zulia. Desde el estado Zulia para el Sistema Radio Nacional de Venezuela, reportó Jesús Áñez.
2: Gracias por el contacto a esta hora desde el estado Yaracuy. Tras la afectación producto de las lluvias que comprometió a la pista sur del puente Guama, ubicado en la autopista centro-occidental Cimarrón-Andresote, a la altura del municipio Sucre, equipos multidisciplinarios del Ejecutivo Nacional, Regional y Local se encuentran abocados a la construcción de un empalme destinado al contraflujo de vehículos a través de la pista norte de esta importante arteria vial. Entre tanto, se desarrollan los trabajos de reparación de los tres pilares que sostienen a esta estructura. Así lo refirió la ingeniera Beatriz Uzcategui, secretaria de Infraestructura de la Gobernación del Estado Yaracuy.
3: Hoy nos encontramos en la autopista centro-occidental, pista sur, a la altura del puente Guama, donde vinimos a hacer la evaluación porque las tres pilas principales del puente sufrieron falla por corte. Estamos acá en conjunto con el Ministerio de Transporte, representante de la Alcaldía de Yaracuy Bonito, con el fin de hacer la evaluación para que acometamos de inmediato los trabajos. En articulación con estos institutos, estamos preparando un contraflujo que está haciendo en la pista norte con el fin de evitar el paso por este canal, ya que el puente se encuentra totalmente comprometido.
2: Además, en coordinación con la Zona Operativa de Defensa Integral Yaracuy y los diversos organismos de seguridad militar y ciudadana de la región, se establecieron 10 puntos de control y señalización a lo largo de la autopista centro-occidental Cimarrón-Andresote para prevenir contingencias de tránsito ante estos trabajos de rehabilitación que se ejecutan sobre el puente Guama del municipio Sucre. Les reportó desde el estado Yaracuy Fabián Velázquez para el Sistema Radio Nacional de Venezuela.
4: En Asamblea de Ciudadanas y Ciudadanos, tres comunas de la parroquia Boca de Aroa del municipio Silva en Falcón decidieron los proyectos especiales a ejecutar bajo el compromiso dado por el ministro para las comunas, movimientos sociales y agricultura urbana Ángel Prado en reciente visita. Gracias al Plan Venezuela Renace creado por la presidenta Delcy Rodríguez en el contexto de los dos terremotos ocurridos el pasado 24 de junio y que afectaron parte de la zona, es por ello que la Brigada de Solidaridad Permanente Comuna Onada se desplegó con la Jornada Integral de Abordaje Territorial orientado a la asistencia técnica y a la definición de los proyectos a ejecutar. En ese sentido, la Autoridad Regional Comunal Fran Jalimar Higuera acompañó a la Brigada en las convocatorias de las comunas Eterno Comandante, Vista Hermosa y En Revolución Todos, exhortándolas a visionar el tema orgánico y de organización. De igual forma, la comuna Revolución Todos decidieron por los proyectos de rehabilitación de la escuela José Bernardo de Mey y la adecuación de la sala del sistema de gobierno comunal. En el caso de la comuna Eterno Comandante, tomaron en cuenta los nudos críticos en el territorio como lo es el abastecimiento de agua potable, dándole continuidad a las obras alcanzadas con las anteriores consultas nacionales en materia hídrica. Mientras que la comuna Vista Hermosa aprobó la cerca perimetral del complejo Andrés Bello.
5: Desde el estado Falcón, para el Sistema de Radio Nacional de Venezuela, reportó Andreina Costa.
1: La selección venezolana de béisbol, representada por la divisa de la pequeña liga Coquibacoa, sumó este domingo su segunda victoria consecutiva en el Mundial Senior de las Pequeñas Ligas al derrotar 5-0 al equipo de Filipinas en la fase de grupo del torneo que se disputó en Eastleigh, Carolina del Sur. El compromiso finalizó al término del quinto episodio debido a las condiciones climáticas por lluvia, decretándose juego legal y victoria para la novena venezolana. En la actuación individual, el lanzador Ángel Daniel Marreaga completó la ruta sin permitir carreras. A la ofensiva, José Romero destacó al batear de 3-2 con un cuadrangular y dos carreras impulsadas, mientras que Miguel Pereira finalizó de 2-2 con un boleto conseguido. El conjunto maravino participa en esta contienda internacional con el respaldo institucional de la Alcaldía Bolivariana de Maracaibo, tras lograr previamente su clasificación en el torneo regional disputado en Ecuador. El próximo compromiso de la delegación venezolana se celebrará este martes 4 de agosto a las 7:30 de la noche, hora de Venezuela. En ese encuentro, buscará su pase a la semifinal internacional ante el ganador del choque entre las representaciones de Canadá y el Caribe. Desde el estado Zulia para el Sistema Radio Nacional de Venezuela, reportó Jesús Áñez.
6: Importantes vías de acceso del litoral carabobeño son pavimentadas para garantizar el libre tránsito de vehículos de carga pesada que diariamente entran y salen del municipio Puerto Cabello, a propósito del incremento en la actividad aduanera, según lo informó el gobernador Rafael Lacaba.
7: Estoy en la autopista que sale de la puerta del puerto de Puerto Cabello hacia La Sorpresa y El Palito. ¿Qué vamos a hacer? Condiciones de la presidenta. Bueno, vamos a faltar con más de 1.500 toneladas toda esta vía para poder mejorar, bueno, el tránsito vehicular, pero sobre todo el de carga pesada, que ha tenido un incremento tremendo producto de que las operaciones portuarias se vinieron de La Guaira para Puerto Cabello, entendiendo del doble terremoto del 24 de junio.
6: Asimismo, Lacaba mencionó la ejecución de otros trabajos como la reconstrucción de viviendas afectadas por el doblete sísmico, la remodelación de centros de salud y obras para mejorar el sistema eléctrico. Para el Sistema Radio Nacional de Venezuela, reportó desde el estado Carabobo, Yamile Santa Cruz.
8: Con gran entusiasmo se desarrolla en el estado Lara el Plan Vacacional Venezuela Ríe 2026, una iniciativa orientada a garantizar la recreación y el sano esparcimiento de los escolares durante la temporada vacacional. A través de esta programación integral, las autoridades estiman atender a más de 15.000 niños y niñas cada semana en las comunidades de la entidad larense. Al respecto, la presidenta de la Corporación de Turismo del estado Lara, Carmen Julia Leal, destacó el alcance de este despliegue comunitario.
9: Un trabajo articulado, gobierno nacional, gobierno regional, municipal y nuestras comunas. Estamos acá los ministerios de la juventud, los ministerios del el Ministerio del Deporte, Juventud, Cultura, Turismo, comunas, como un solo gobierno para brindar en este mes de agosto, desde el 1 de agosto hasta el 30, un plan vacacional que abarca no solo lo cultural, no solo lo comunitario, el ecosocialismo, no solo lo deportivo, recreativo, en una atención aproximada a más de 15.000 niños, niñas y jóvenes semanal, 11.000 adultos mayores, porque tenemos que involucrar a nuestros abuelos, la atención a nuestros abuelos en 350 consejos, más de 350 consejos comunales.
8: Por su parte, el responsable de la Red Integral de Recreación, José Timaure, detalló la distribución operativa para esta temporada.
10: Ahora nos encontramos en el ámbito de la comuna Ataroa en el lanzamiento del Plan Vacacional Venezuela Ríe 2026 comunitario, con una proyección de atención de 15.000 niños semanales. Tenemos 4 semanas tomando en consideración el Día del Niño, donde se activaron más de 18 organizaciones. Vamos a tener 6 puntos de alto impacto en los 9 municipios de manera directa, organizada en compañía de los diferentes ministerios, instituciones regionales, una fusión combinada para ir a atender a toda la familia y a la colectividad.
8: En este sentido, en la entidad alarense se establecieron 6 puntos de alto impacto estratégicos, diseñados para concentrar la mayor afluencia de temporadistas y ofrecer dinámicas variadas de acceso directo para las comunidades. Para garantizar el éxito de estas jornadas, estarán desplegados en el territorio más de 320 voluntarios y recreadores pertenecientes a diversos movimientos sociales de la región. Desde Barquisimeto, estado Lara, reportó Jennifer Peña para el Sistema Radio Nacional de Venezuela.
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1: Amarilis Landaeta, periodista.
2: El presidente de la República asistió al encuentro número 61 de la Asamblea General de la Organización de Naciones Unidas. Su discurso causó múltiples reacciones a nivel mundial. El ministro del Poder Popular para la Educación anunció que todo está listo para el inicio del nuevo año escolar. Comenzó a nivel nacional la gran feria de la Yaca a cielo abierto, donde el Ejecutivo Nacional pone a disposición del pueblo los ingredientes para la elaboración del tradicional plato navideño. Estas y otras informaciones serán ampliadas en la segunda entrega. Les informó Amarilis Landaeta para RNB Noticias.
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1: Son las 9:56.
7: Miguel Ángel Pérez Pirela, ministro del Poder Popular para la Comunicación e Información.
8: La presidenta Delcy Rodríguez anunció algo espectacular. Anunció que el Plan Nacional de Lectura va a comenzar por los campamentos. ¿Qué mejor camino que la lectura? ¿Qué mejor camino que la cultura? ¿Qué mejor camino que la alimentación del espíritu? Este campamento transitorio Pérez Bonalde tiene la grandísima fortuna de ser el primer campamento donde comenzamos las salas, las redes y los círculos de lectura.
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5: Son las 10 y 29 minutos.
3: José Alejandro Terán, gobernador del estado La Guaira.
6: Ahora ha sido un éxito este registro, una demostración de confianza, que más de 21 mil hogares hayan acudido a este censo buscando pues la certeza, el código QR donde garantiza su inscripción en el registro único de vivienda. Es una demostración también de la confianza que el pueblo de La Guaira y las familias afectadas tienen en el estado venezolano y en la capacidad que el gobierno bolivariano tiene de darle respuesta en los distintos programas de solución habitacional, como lo está haciendo y lo ha anunciado la propia presidenta de la República.
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8: RNB Noticias se transmite en todo el territorio por más de 100 señales.
3: El músico y compositor venezolano Pedro Elías Gutiérrez, creador de la música de la zarzuela Alma Llanera, considerada como nuestro segundo himno nacional. Nació en Carora, estado Lara, el 16 de febrero de 1942. Su carrera como docente la realizó en la Universidad Central de Venezuela.
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2: No cabe duda que el resultado de la reunión que sostuvieron los presidentes como el encuentro del siglo quizás sea el acuerdo más importante logrado en esta cumbre de dos días celebrado en la región de Guayana.
3: Ha servido para ayudar a los hermanos latinoamericanos que así lo requieran. Para RNB Noticias, reportó Nieves Valdés.
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10: Son las 10 y 59 minutos.
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0: del álbum Louis Armstrong meets Oscar Peterson, grabada en julio 31 y octubre 14 de 1957, bajo el sello Capitol Records en Hollywood, California. Escuchamos Moon Song, tema de 1932, con música de Sam Coslow y letra de Arthur Johnston, presentado por Kate Smith para la película de Paramount Pictures titulada Hello Everybody, y luego versionada por artistas como Frank Sinatra y Doris Day. Participaron en esta grabación Louis Armstrong como artista principal, The Oscar Peterson Band como agrupación principal, Ray Brown en el bajo, Herb Ellis en la guitarra, Oscar Peterson en el piano y Louis Belsen en la batería, entre otros. Trabajaremos para ustedes en la presidencia del Sistema Radio Nacional de Venezuela, Isbemar Jiménez. En la edición, montaje y control técnico, Juan Carlos Zambrano. Y quien les habla, Juan Varela. Las interpretaciones de Armstrong en la banda de Fletcher Henderson en el Roseland Ballroom neoyorquino fueron una sensación para los músicos de la época. Cuentan que muchas veces había más músicos que parejas en ese gran salón de baile.
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Del álbum Louis Armstrong Meets Oscar Peterson, escuchamos Just One of Those Things, tema de Cole Porter, compuesto en 1935 para el musical Jubilee. Cole Porter compuso la música de Jubilee durante el trayecto de un largo crucero a comienzos de 1935, pero en septiembre de ese año, el libretista de la obra, Mass Hart, le comentó que el segundo acto de Jubilee requería una pieza adicional, siendo así como Porter terminó al día siguiente Just One of Those Things. Armstrong, por sí mismo, aún para aquella época de Henderson, encontró muchas sugerencias en los compactos sonidos de la gran orquesta a la que pertenecía. Posteriormente se convenció cada vez más que su trompeta podría desarrollarse mejor en grandes orquestas en lugar de pequeños conjuntos.

Del álbum Louis Armstrong Meets Oscar Peterson, escuchamos You Go To My Head, tema popular de 1938, compuesto por Fred Coates, con letra de Haven Gillespie. Numerosas versiones de esta pieza han sido grabadas y llegando a convertirse en un estándar del pop y del jazz. Todo lo que Armstrong tocara era intentado como música pop. Prueba de ello fue el éxito de Hit Parade de Louis Armstrong con Hello Dolly. Para Louis Armstrong, esto representó el punto culminante de su carrera, alcanzando en 1964 desplazar a los Beatles del sitial del disco más vendido en el mundo, reinando durante semanas con su Hello Dolly.

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0: Del álbum Louis Armstrong Meets Oscar Peterson escuchamos Sweet Lorraine, tema popular de 1928 con música de Cliff Burwell y letra de Mitchell Parrish, el cual fue publicado también en 1928, llegando a convertirse en un estándar de jazz. Una versión realizada por Teddy Wilson, producida en octubre de 1935, alcanzó el puesto número 17. Frank Sinatra grabó la pieza en diciembre 17 de 1946, como parte de los Metronome All Stars, siendo acompañado por Johnny Hodges, Charlie Chambers, Coleman Hawkins, incluyendo a Nat King Cole al piano. Esta versión fue estrenada en un sencillo para Columbia Records. The Nat King Cole Trio grabó la composición en 1956, estrenándola en el álbum After Midnight, publicado por el sello Capitol Records, siendo grabada también por Donnie Brooks. Todo el jazz viene de la música vocal, pero el canto de jazz viene de la música instrumental. Esto aplica exactamente en el caso de Armstrong, ya que su canto ejemplifica el carácter instrumental del concepto básico de las voces en el jazz, concepción que se hace más evidente en aquellos vocalistas de jazz que son simultáneamente instrumentistas. No en vano, algunos de los mejores cantantes de jazz son excelentes instrumentistas. Al frente de todos, Louis Armstrong. De igual manera, la mayoría de los antiguos cantantes de blues eran al mismo tiempo guitarristas.
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8: Son las 11:30. 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

Del álbum Louis Armstrong Meets Oscar Peterson, escuchamos That Old Feeling, tema de 1937, compuesto por Sammy Fain y letra de Lou Brown.

Del álbum Louis Armstrong Meets Oscar Peterson escuchamos Blues in the Night, tema considerado parte del Great American Songbook, con música de Harold Arlen y letra de Johnny Mercer, producido para la película de 1941 Hot Nocturne, pero finalmente titulada Blues in the Night, e interpretada en esa producción cinematográfica por William Gillespie. Louis Armstrong fue considerado por el Departamento de Estado de Estados Unidos en las décadas de 1950 y 1960 como embajador de buena voluntad. Su carisma y virtuosismo sirvieron para promover la diplomacia cultural durante la Guerra Fría, llevando el jazz a Europa, África y América. Louis Armstrong se convirtió en un ícono de este intercambio cultural, consciente de que su música unía a las personas por encima de las barreras políticas y raciales. Él y otros músicos estamparon esta visión en el proyecto musical The Real Ambassadors, Los Verdaderos Embajadores, creado junto a Dave Brubeck. Siendo esta la razón por la que el programa que escuchas lleva por título El Jazz, Embajador Universal. Un modesto y personal homenaje a la grandeza de este género musical. 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

Del álbum Louis Armstrong Meets Oscar Peterson, escuchamos I Get a Kick Out of You, tema de Cole Porter, presentado para el musical de Broadway titulado Anything Goes, y luego en su versión cinematográfica de 1936. Originalmente cantada por Ethel Merman, esa pieza ha sido versionada por docenas de artistas, incluyendo a Frank Sinatra, Dolly Parton y Ella Fitzgerald. Louis Armstrong tocó para algunas cantantes de blues clásicas, destacando entre ellas Bertha Chippie Hell y Beulah Sippy Wallace. También con la banda de Fletcher Henderson, integrada por Tommy Latnia y Joe Smith, acompañando a la emperatriz del blues, Bessie Smith, con quien grabó a dúo casi 200 canciones, entre las que se encuentran las más memorables interpretaciones de quien fue la más grande de las cantantes de blues de vaudeville. El vaudeville, la adaptación del término francés vaudeville, es un género teatral ligero, cómico y de enredos. Combina situaciones divertidas, equívocos y a menudo números musicales.

0: del álbum Pearl Jam Best, grabado en agosto 18 y octubre 15 de 1957 y publicado en 1958 bajo el sello Bear Records. Escuchamos I Got Plenty or Nothing, tema compuesto en 1934 por George Gershwin para la folk opera de 1934 titulada Pearl Jam Best. La letra fue escrita por Dubois Heyward, autor de la novela Porgy, basada en la mencionada ópera, participando Ira Gershwin como coautor de la letra. Esta ópera ha sido grabada por cientos de cantantes y grupos musicales. La canción expresa una aceptación humorística de la pobreza, así como la libertad para desenvolverse en los tratos o asuntos mundanos. Participaron en esta grabación Louis Armstrong como vocalista y trompetista, Ella Fitzgerald como vocalista, Russell García como arreglista y conductor de orquesta, y The Russell García Orchestra como agrupación principal. Louis Armstrong acompañó a Jimmy Rogers, el más admirado de los cantantes blancos, por parte de la comunidad de músicos negros. Durante muchos años, Louis Armstrong, así como muchos otros intérpretes que luego serían famosos, trabajó para bandas en los barcos fluviales del Mississippi, dirigidas por Fuddy Marable, entre 1907 y 1940. Diversas fuentes documentales que registraron todo lo anterior, sumado a las agrupaciones de músicos de las plantaciones y los conjuntos mixtos que acompañaban a las compañías de minstrel, nos recuerdan que los primeros intentos de jazz instrumental no estaban confinados a los centros urbanos como New Orleans. Trabajamos para ustedes en la presidencia del Sistema Radio Nacional de Venezuela y Isimemar Jiménez. En la edición, montaje y control técnico, Juan Carlos Zambrano. Y quien les habló, Juan Varela.
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7: Son las 11 y 56 minutos.
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11: 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Interpreta el Comandante Supremo y Eterno de la Revolución Bolivariana, Hugo Chávez Frías.

0: ¡Viva Venezuela! ¡Viva la revolución bolivariana! ¡Que viva el pueblo venezolano! ¡Que viva Bolívar!
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2: Nuestro Sistema Nacional de Medios Públicos, sobre todo las radios, ¿verdad? Y las radios comunitarias que tienen a bien también transmitir esta programación especial que, bueno, tiene más de un mes, esta programación que se diseñó, ¿verdad? Gracias a Ifemar Jiménez, presidenta del Sistema Radio Nacional de Venezuela, para acompañar a nuestro pueblo, para en estos momentos que, bueno, que entran en otra etapa, pero que no deja de dolernos, ¿verdad? Todo lo que ha acontecido en nuestra patria, producto pues de ese doblete sísmico, como le llaman, y doble terremoto, ¿no? Gracias a Francisco Díaz, que está en los controles, también Joey Marker Martínez, que está en el streaming, y por supuesto a Kimberly Tolosa, que le damos la bienvenida porque va a ser una nueva operadora muy joven, de verdad. Les habla Nieves Valdés y, bueno, mi invitada de hoy es Elizabeth Pereira, profesora, docente, investigadora, periodista también, comunicadora, internacionalista. Elizabeth Pereira ha hecho de verdad un trabajo que, vale la pena que conversemos el día de hoy, ¿verdad? Para llevarles a todos ustedes un poco la investigación de producto de estos dos terremotos. Ha investigado algunas cosas que ella nos va a explicar, que además tiene dos libros, dos investigaciones en cola, ¿verdad?, que tiene que ver con el renacer también, con ese concepto del renacer que lo ha planteado nuestra presidenta Delcy Rodríguez, ¿verdad?, para que centrarnos en lo humano, ¿no?, que no solamente se trata, y ella lo dijo también en una actividad muy, muy hermosa que tuvo el sábado, que fue el reconocimiento de todos el funcionario público de todos los ministerios. Fue realmente hermoso ese acto donde ella decía que no es un problema de reconstruir bloques ni sino del ser humano, ¿verdad?, de repensarnos a partir de esto que nos ha ocurrido. Y buena parte lo vamos a conversar con Elizabeth para que ella nos presente primero la investigación, la primera investigación que ya está lista, que nos las compartió, y que va seguida también de este renacer y después de algo que maravilloso que yo quiero que también ella nos diga, que es sobre la geopolítica de la solidaridad. Qué hermoso. Yo en este buena parte de lo que llevamos en esta programación especial tuve la posibilidad de entrevistar a un psicólogo muy, muy bueno, que él hablaba más bien del algoritmo, bueno, porque siempre mi tema va hacia la guerra cognitiva. Un poco es lo que estoy estudiando ahora, ¿no?, en el doctorado, pero él hablaba de los algoritmos de la esperanza. Entonces yo creo que es una propuesta que me imagino que va por allí. Háblanos de esta investigación, dinos cómo se llama, quiero que tú la presentes.
3: Bueno, de acuerdo. Esta es una primera etapa que es un esfuerzo en el que hemos tratado de sistematizar algunas experiencias internacionales y el marco también internacional de referencia en los temas de reconstrucción, para tratar de proponer algún modelo conceptual que nos ayude no solamente a ordenar, toda la propuesta en sí de interpretación, de validación y de análisis, sino que después nos permita explicarle al mundo cómo es que lo hicimos, cómo es que lo logramos, cómo es que lo sistematizamos, porque ese es el valor agregado también de experiencias como esta, ¿no? Y es parte de lo que abordamos con el tema del aprendizaje institucional. Pero por parte, nosotros partimos de que los desastres naturales, o los desastres, hay quienes se oponen al uso del término de desastres naturales, pero las catástrofes en sí No solamente abren una oportunidad histórica para la reconstrucción en sí misma, para nuevos modelos de vivienda o urbanísticos, etcétera, sino que son una oportunidad de desarrollo en sí, y son una oportunidad para además transformar instituciones, para transformar formas de vida, para transformar formas económicas y, en fin, para transformar capacidades nacionales y replantearnos también el desarrollo del país en los lugares donde ha ocurrido esa afectación, ¿no? Entonces, bueno, lo primero es decirles que yo no soy ingeniera, yo he hecho este planteamiento desde el punto de vista desde las relaciones internacionales.
2: Correcto, porque esa es su profesión, pero eso no quita que tengamos un aporte en lo humano, porque nosotros estamos formados, creo que en todas las, primero por ser venezolano, segundo por el tratamiento que la Revolución Bolivariana también le ha dado históricamente a todas las profesiones, que primero es el ser humano, ¿no? Entonces, es válido que tú sistematices, porque lo que estás haciendo es una sistematización de experiencia, que ya nos las vas a explicar, qué cosas viste allí dentro de esa, qué cosas abordaste allí que fueron, que son además formas propias, ¿verdad?, de nosotros abordar el problema, a pesar de toda esa guerra cognitiva, ¿verdad?, que se nos presentó y se nos va a seguir presentando en relación a desmeritar, ¿no?, lo que hemos hecho.
3: Sí, bueno, allí hay dos aspectos fundamentales en los planteamientos que usted está haciendo. Lo primero es entender que la cooperación internacional debe traducirse en más autonomía. La experiencia que estamos tomando de unos 5 casos que ya les voy a comentar, de lo que hemos recabado allí, no puede transformarse en mayor dependencia o en replicar modelos que funcionaron para la reconstrucción de algunos países bajo circunstancias similares a la nuestra, sino que es un modelo también propio, ¿no? Porque, bueno, las condiciones son propias, los recursos son diferentes, etcétera, ¿no? Allí lo que hicimos también fue, en ese marco integral de análisis, primero empezamos a desarrollar todo el marco de análisis multilateral, es decir, pasearnos por todo lo que la ONU nos había brindado como experiencia previa en gestión de desastre, pero no es sino en los 90 con el marco de Sendai, que pues toma fuerza todo el tema de los desastres naturales a partir no solamente de su reconceptualización, viéndolo más hacia el tema del desarrollo sostenible, etcétera,
2: y gestión de riesgo,
3: y gestión,
2: ¿no?,
3: de riesgos, cómo no, para llevarnos más a comprenderlo como un hecho integral. Un hecho entonces que significaba involucrar instituciones, involucrar personas, involucrar estructuras y, por supuesto, involucrar toda la fuerza internacional que viene dada por la cooperación internacional, bien sea esta bilateral o bien sea multilateral. ¿Pero qué hicimos? Partimos justamente de analizar y de estudiar 5 casos. El criterio, bueno, fueron los 5 casos con terremotos de magnitud similar, que son el caso de Japón, Chile, Indonesia, Nueva Zelanda y Turquía. Porque, bueno, en el caso de, por ejemplo, de Japón, hemos aprendido con el caso de Japón que las catástrofes son conocimiento, es decir, ellos los han transformado no solamente en nuevas normas, en nuevas reglas, etcétera, sino que han educado a su ciudadanía de tal manera que son ellos la principal fuerza de prevención y de resguardo y de salvar y de proteger vida ante situaciones como esta. Es decir, el poder institucional pues ha sido fortalecido en Japón. De hecho, todos sabemos, o bueno, la mayoría sabemos, que ellos son referencia en el mundo para todos los temas de construcción antisísmica, etcétera, pero también de educación en materia de prevención. Son la primera referencia mundial. Entonces, la principal lección de ellos es que pues los desastres son conocimiento y los desastres son resiliencia para la sociedad.
2: De hecho, creo que en estos días hubo un movimiento significativo, ¿verdad?, en Japón. Y digamos, como se dice, que hay una cultura sísmica, más bien es conocimiento, ¿no?, de qué normas tú debes seguir a pesar del momento y del shock que eso puede producir en el caso nuestro, ¿verdad?, que teníamos un margen de tiempo que eso no ocurría de tal magnitud. Pero ellos estaban esperando, buena parte de la población estaba esperando el metro o el tren, y no se movieron de allí. Es decir, no corrieron, no... es otra cultura también. Entendamos que también la cultura japonesa es una cultura de mucha disciplina.
3: Sí, bueno, eso es fundamental para transformar los impactos. El valor de la educación ciudadana se mide en la disminución de los efectos causados por estos, por estas catástrofes, ¿no? Entonces, bueno, en el caso de Japón, parte de la validación importante es que, dada la alta competencia de los ciudadanos o el alto empoderamiento de los ciudadanos en estos temas, pues los niveles de mortalidad y de daños, etcétera, es mucho menor, además que está acompañado, por supuesto, de sus construcciones antisísmicas propiamente. También estaba el caso de Chile, que todos sabemos el devastador terremoto de Chile. Lo que nos enseña es que la planificación también a largo plazo es fundamental, pero con el valor agregado de la coordinación institucional, que es parte de lo que luego el modelo toma para sí, que pues ahora le explico, ¿no? Que es el tema de la gobernanza, y que la continuidad de las políticas son fundamentales para la reconstrucción. Eso es lo que nos enseña particularmente el terremoto en Chile. Cuando evaluamos en el caso de Indonesia, bueno, hay una curiosidad para el ámbito internacional, anecdotario. Fíjate que Indonesia, a pesar de la difícil situación, ellos se vieron en la necesidad de priorizar la cooperación. Ellos decidieron de quién aceptaban la cooperación y de quién no. Y eso tiene que ver con un elemento fundamental de la cooperación internacional, y es que la cooperación internacional es buena en tanto y en cuanto fortalece mis capacidades y no se traduce en un aumento de la dependencia, o peor, que no inutilice las instituciones públicas o que asuma el papel de las instituciones públicas.
2: Correcto, muy importante,
3: sí,
2: además.
3: Entonces, Indonesia...
2: O sea, es un respeto también por nuestra constitución, sí, y por las leyes que rigen cada nación.
3: Sí, entonces Indonesia, digamos, lo que nos da, lo que nos deja como experiencia es ese, el valor de la capacidad nacional, el valor de no sustituir al Estado, y también un altísimo valor en generación de conocimiento. Ya hoy por hoy Indonesia tiene manuales, etcétera, discute, comparte buenas prácticas a nivel internacional, dado el súper terremoto que les tocó a ellos vivir. Y está el caso de Turquía, que también fue devastador. La cantidad de, se destruyeron ciudades por completo, que se vinieron al piso, y lo que correspondió allí fue más bien la postura más hacia la ingeniería. Por eso es que estos casos se complementan mutuamente, ¿no? Las normas en el caso de Turquía no fueron suficientes. Lo que falló en el caso de Turquía, según los expertos, fue la supervisión al momento de construir y de levantar esas edificaciones. Entonces, por lo tanto, nuestra principal lección acá es que las normas no son suficientes por sí mismas, sino que hay que cumplirlas, hay que tener una supervisión efectiva en al momento de
2: levantar un edificio.
3: Esto,
2: correcto,
3: porque reduce pérdidas humanas, por supuesto pérdidas materiales también, pero pues hace que los procesos de reconstrucción sean también menos dolorosos y menos de menor impacto, bueno, en términos financieros, en términos de recursos, etcétera, etcétera, ¿no? Y bueno, el caso de Nueva Zelanda nos habla de una altísima competencia de la ciudadanía, porque acá esto se parece más a lo que nosotros estamos intentando hacer desde hace unas 3-4 semanas, que es el tema de involucrar la participación de la sociedad civil en la gestión de la reconstrucción. Es decir, ellos hicieron consultas, ellos convocaron a la población a que juntos definieran y delinearan el plan de reconstrucción. Y esto es fundamental porque habla de tres cosas. Mira, habla de la legitimidad en la construcción de las políticas públicas. Legitimidad entendida como aceptación, como compartir las políticas. Habla de la confianza. Y habla también de la sostenibilidad de las políticas públicas, porque en la medida en que yo estoy involucrado en la reconstrucción, en esa misma medida yo voy a respaldar esos hechos políticos, esas decisiones políticas de cara al presente y, por supuesto, también de cara al futuro, ¿no? Entonces, la lección o la conclusión final de todo esto es que efectivamente Ellos hicieron, tomaron determinados cursos de acción de los cuales nosotros podemos aprender, y hay equipos también que ya se pusieron a la orden de Venezuela para compartir todas esas experiencias desde el día número uno, porque bueno, la etapa de la emergencia siempre avisora, o lo más seguro que trae consigo es el tema de la reconstrucción, ¿no? Y ellos, por supuesto, que no solamente reconstruyeron edificios, ciudades, carreteras, infraestructura, etcétera, sino que también reconstruyeron instituciones, y allí es donde está uno de los aportes, yo creo, centrales de la investigación, que es que va hacia cómo entonces consolidar y dibujar ese aprendizaje institucional para entonces nosotros también tener campañas de cultura antisísmica que sean las ideales.
2: Campañas comunicacionales, sí, incluso campañas permanentes, además.
3: Sí, y también toda entonces esa educación, que digámosle, esa educación de ingeniería civil, esa educación de gestión de riesgo, esa educación de administración de desastre o gestión de riesgos que nosotros debemos tener para poder manejar de mejor manera esta situación.
2: Además está en nuestra Constitución. Fíjense que nosotros estamos conversando con la internacionalista Elizabeth Pereira, que además es de la Casa de Radio Nacional de Venezuela, sobre una sistematización, ya es un libro que ha realizado, sobre reconstruir para transformar. Reconstruir para transformar. Un modelo de gobernanza resiliente para Venezuela desde las relaciones internacionales. Muy interesante, porque además, ¿cómo reconstruye si no hay también una toma de conciencia, ¿verdad? Para evitar precisamente no que vuelva a suceder el amenaza natural, ¿no? Hay quienes hablan no de desastres, sino amenazas naturales, sobre todo los geógrafos, para no estigmatizar algo que está en movimiento constante, ¿verdad? Que es la Tierra. La Tierra está en movimiento constante, solo que nosotros no la percibimos, ¿no? Sino cuando vienen este tipo de amenazas.
3: Sí, bueno, es importante. Eso es parte de las validaciones, ¿verdad? Tomar en cuenta todos esos alcances, esos puntos de vista para que podamos conciliar. Fíjate que uno de los detalles también importantes que, o los fondos conceptuales que se discuten, es el tema propio de la resiliencia. ¿Qué significa volvernos resiliente? Y es parte de lo que aclaramos también en la investigación, que ser resilientes no significa que volvamos al punto de origen, sino que hagamos propio ese planteamiento de las Naciones Unidas, que en inglés es Build Back Better, es decir, reconstruir mejor, que es parte de uno de esos pilares que también propone el modelo desde el punto de vista de la infraestructura, es decir, reconstruir mejor, ir hacia abandonar el punto en el que nos dejó la situación del desastre, la catástrofe, para reconstruir mejor. Pero ese reconstruir mejor no es solamente desde el punto de vista de la ingeniería. Tiene que ver con las nuevas formas, con integrar nuevas formas de economía, con integrar nuevas diálogos, interacciones con el espacio donde nosotros estamos, y también de integrar entonces nuevas formas de relacionarnos con nuestras instituciones nacionales e internacionales, porque las reconstrucciones tienen la particularidad de que nos obligan, y es necesario además, dialogar con instituciones internacionales. Bien, estas que ya vimos por acá, de Naciones Unidas, la OCHA, el PNUD, etcétera, que tienen en sí la función de apoyar en la reconstrucción bajo la coordinación del
2: Estado
3: de que se trate,
2: en este caso del Estado venezolano.
3: Y, por supuesto, para los fines ulteriores de financiamiento, como es el caso del Fondo Monetario Internacional, el Banco Mundial, el BID o cualquier otro. Entonces, ahí, cuando nosotros también hablamos de esta cooperación internacional y de este relacionamiento, es bien importante que podamos avizorar también el papel determinante y detallado de los bancos internacionales que nos acompañan también en toda esta tarea. Ahora, no basta con obtener el financiamiento, y el financiamiento por sí solo no es garantía de la reconstrucción. Lo que es garantía de la reconstrucción es cómo manejamos la información, cómo llevamos adelante todos estos procesos y volvemos otra vez al tema de la confianza. En el ámbito internacional, la confianza lo es todo para el tema de las inversiones, pero también lo es en términos reputacionales, ¿no? Y pues nosotros tenemos algo que va a ser de muy alto valor para el modelo, que es el sistema Centinela, este que ha registrado toda la ayuda humanitaria que ha llegado, etcétera, y posterior al tema de atención de la emergencia, es decir, en capacidades de personas, en equipos, etcétera, ¿no? Y desde luego que una vez que se pasó esa fase del registro de la ayuda humanitaria, pues ahora estamos el Estado está procurando a través del taller que se hizo en estos días con el tema del manejo con Naciones Unidas para llegar y ver cuál es el mejor plan y quiénes, muchos sectores sentados, participando en la reorganización.
2: En lo del plan maestro, además, que se está realizando.
3: Sí, para que
2: se está avanzando en eso.
3: Sí, para que la reconstrucción, perdón, sea realmente transformadora. Porque, ¿por qué decimos o por qué el libro se llama Reconstruir para Transformar? Bueno, porque vamos a transformar la forma de la gobernanza tradicional, porque ahora vamos hacia una gobernanza estratégica más estrechamente coordinada, que requiere más agilidad, porque se trata de una situación de emergencia que debemos atender muy rápidamente.
2: Y por eso es que las instituciones, como la Asamblea Nacional, por ejemplo, en estos días ya tiene activo algunos artículos de la Constitución que de alguna u otra manera van a coadyuvar, ¿verdad?, para que en materia de vivienda, en materia de todo esto, pueda agilizarse.
3: Así es. Entonces, ese es el nuevo sentido de la gobernanza estratégica y, de hecho, en este modelo conceptual de interpretación, etcétera, es apenas el primer pilar de ese modelo que se propone, de un total de unos 5 pilares que pues lo constituyen y que nosotros abrimos para todos ustedes, para que lo puedan leer, discutir, y que una próxima versión pueda ser el resultado de todos esos aportes y de todas esas discusiones, porque estoy segura que hay mucho más que hacer con el modelo, pero que tengamos en cuenta que su propósito ulterior es que podamos tenerlo como referencia de ser el caso en el futuro para poder explicar realmente cómo vimos el tema de la reconstrucción, bueno, a través de una de las miradas que ponemos sobre la mesa, que es apenas este modelo.
2: No, y sobre todo la sistematización que en esta materia es tan importante, es decir, recabar lo que se está haciendo, no solamente desde el Estado, pues ya vamos a hablar de eso, que también las comunas y los consejos comunales han sido vitales para algunas tareas precisas que se han realizado en esto de la reconstrucción. Bueno, por allí ya me están haciendo algunas señas que vamos a ir a identificar al Sistema Radio Nacional de Venezuela. Recuerden que también la Radio del Sur está empalmada con este programa y, por supuesto, siempre dándole las gracias a todo nuestro Sistema Nacional de Medios Públicos que se ha plegado a esta programación especial.
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14: Son las 12 y 31 minutos.
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15: ¿Qué tal está la barbería y la peluquería? ¿Bien?
16: Gracias a Dios, todo bien.
15: Sí, ¿sí están aquí en este campamento?
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16: Gracias por
15: igualmente. Hola.
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6: Bueno, seguimos en nuestra programación especial. Venezuela renace toda, ¿verdad? Con todos quienes formamos parte de esta hermosa nación. Reconstruir para transformar un modelo de gobernanza resiliente para Venezuela desde las relaciones internacionales es una sistematización, una aproximación, ¿verdad?, que ha hecho Elizabeth Pereira para poder adentrar ya a la reconstrucción, pero vista precisamente desde la transformación que tiene que ver con lo humano. Quería preguntarte, porque ya veo que dentro del modelo está todo lo que es el tema comunitario. Eso lo vamos a dejar un poquito más adelante. Me gustaría saber preguntarte si a nosotros nos han enseñado en el Instituto de Alto de Estudios en Seguridad de la Nación que todo lo que tiene que ver con la nación es seguridad. ¿Por qué esto que tú has venido tocando, sobre todo desde la reconstrucción de una carretera o la posible reconstrucción, por supuesto, de La Guaira, dónde va a ser? Lo que ha dicho Jorge Rodríguez también, ¿verdad?, la Asamblea Nacional, pero también de los campamentos y de la reconstrucción, porque él es buena parte, está dentro de su papel principal ahorita en este momento, ha dicho, bueno, esto es seguro, esto es menos seguro, esto es producto de un estudio que ya se ha venido realizando, se está haciendo cartografía, porque también tienes la infraestructura resiliente y planificación territorial. Se está haciendo la cartografía también del estado de La Guaira. ¿Por qué seguridad en la nación?
7: Bueno, fíjese, creo que también cuando estudiamos el tema de seguridad de la nación, una de las lecciones fundamentales es comprender que infraestructura como, por ejemplo, aeropuertos, carreteras, ciertas locaciones ubicadas en determinados espacios cerca o lejos de una base de transmisión aérea o etcétera, son por su propia definición y por su propia ubicación parte de la seguridad de la nación, ¿no? Y esto es fundamental que lo entendamos, no para securitizar el problema, es decir, no para volver a esas infraestructuras objeto de la apetencia o de la intervención militar foránea o de los señalamientos del Consejo de Seguridad sobre esa infraestructura, sino porque hay, como usted sabe, un concepto fundamental que está asociado al tema de seguridad de la nación que tiene que ver con la certeza de que el Estado está en capacidad de proteger esas infraestructuras y a la gente que está allí, que si lo contraponemos un poco con el tema de la seguridad ciudadana,

0: sabes, bajo ciertas y determinadas situaciones. Una de ellas, las situaciones de calamidad pública, de catástrofe, etcétera, ¿no? Entonces, bueno, efectivamente, esto abre una discusión. Nosotros creemos que la infraestructura crítica afectada es parte de ese tema de la seguridad de la nación, y eso ha movilizado ampliamente además al Estado. Hemos visto que ha dado todo por proteger y por resguardar la infraestructura, sea o no sea de bajo su sentido crítico, ¿no? Que bueno, una vez más explicamos lo que es una infraestructura crítica. Es esta que de no funcionar o de estar impedida su funcionamiento reviste un alto riesgo para los temas de seguridad de la nación o para la defensa o para el buen desenvolvimiento del Estado, ¿no? Más allá del tema de la militarización, es importante dejar sentada esta idea y bueno, reiterarles que esto es apenas un modelo preliminar. Uh-huh. Que siempre vamos a poder ir ajustando todas estas definiciones. La idea es que muchas personas se puedan sumar también a la discusión del modelo y quizás no termine pareciéndose a lo que es o termine ampliándose, reemplazándose, etcétera, pero que es un punto de partida para que podamos dar todas estas discusiones
1: y dar los aportes necesarios. Después vamos a ver dónde podemos encontrar, yo lo tengo, pero dónde podemos de darle a nuestros usuarios la posibilidad de que lean esta investigación que ha abierto Elizabeth, y que además ella va a tiene dos aristas más, ¿verdad? De para poder conformar el modelo, que tiene que ver con la última es la geopolítica, la solidaridad, me gusta mucho ese término. Y la segunda es el renacer.
0: Sí, la reconstrucción para renacer, que está también alineada con toda la política nacional del plan de reconstrucción Venezuela Renace. Toda esta gran estrategia, no solamente comunicacional, sino de atención a las personas afectadas, etcétera, que allí también intentaremos explicar un poco cómo podemos nosotros también mejorar esa comprensión del plan Venezuela Renace para poder explicarlo internacionalmente. Uh-huh. Y también para ir validando, como hemos hecho en esta primera aproximación, a través de experiencias internacionales, qué de esas buenas prácticas nosotros podemos ir gradualmente e incorporando. Porque aunque la atención del gobierno ha sido muy rápida, aunque la atención de la emergencia y en esta fase también de reubicación de las personas en nuevas viviendas y ya
1: y de la atención, ¿no?, salir, de nuestra gente,
0: sí, de los campamentos temporales, uh-huh, ya hacia sus casas definitivas, esto lo que significa es que nosotros también debemos estar en capacidad de explicar entonces cuáles han sido esas estrategias para que a su vez esto se transforme en una buena práctica internacional para cuando le corresponda cuando le toque desafortunadamente a otro país, ¿no? Porque todo parece apuntar, y es también una de las razones fundamentales y una de las preocupaciones que llevó a definitivamente dar el paso para escribir, es que los pronósticos, las proyecciones, es que van a haber muchos más desastres naturales en el mundo, que sí, el cambio climático también nos hace ser más conscientes y compenetrarnos con la necesidad de abordar este tema.
1: Y que
0: tipo
1: no estamos
0: de
1: hablando de más de un país o de dos países. Fíjense que todo lo que, los epicentros donde sucedieron, y además eso, 5 terremotos inmediatos a nivel mundial se suscitaron. Entonces ya no es un problema de un país, ¿no? Estamos hablando es de la tierra, ¿no? Y eso me recuerdo mucho las intervenciones que tenía hace años, que tenía Fidel Castro con respecto al futuro de la tierra, y después el comandante Hugo Chávez, cómo se acercó precisamente en ese modelo del plan de la patria constitucional, que ya es ley constitucional, decía, hay un quinto objetivo, que es la preservación, ¿no?, de nuestra hábitat, de nuestra tierra, de lo que es de nuestra nave, como decía Walter.
0: Sí, de eso va parte de esa intención para acompañar en este primer intento esa diplomacia para el desarrollo.

0: Que es lo que vamos a ver en esta, en este primer tomo, podemos decir así, bueno, que no es un tomo, es muy pequeño, tiene cerca de 60 páginas, con esa segunda complementación importante, que es el tema de la diplomacia científica, de la diplomacia ambiental, para poder ir asomando un poco hacia el final de este intento editorial, de este gran esfuerzo editorial que estamos haciendo, para llegar al tema de la geopolítica, de la solidaridad, ¿no? Porque hay muchas, han sido las preguntas que nos han llegado por varias vías, bueno, en las entrevistas, pero también de manera privada, de para explicar por qué se ha dado ese umbral, que lo hemos llamado el umbral de la solidaridad, entre países que han estado distantes, entre países que no tenían relaciones y que situación por la catástrofe ha dado pie, ha puesto la mesa, ha servido la mesa para que podamos cooperar primero en el entendido de la ayuda humanitaria y la situación de emergencia, y ahora ya, como lo hemos visto con el caso de República Dominicana, con el caso de Chile, etcétera, hacia de Perú también,
1: de Perú, sí,
0: hacia otros horizontes, ¿no? Y yo creo que esa ha sido también una de las características que hemos visto también en otros, en otra situación de desastre. Fue el caso, por ejemplo, también de Egipto. Ya después se terminaron arreglando entre los vecinos por una situación similar, ¿no?
1: Sí, asumieron trascender el tema político por un tema humanitario. Estamos conversando con Elizabeth Pereira, internacionalista, con este modelo que ella ha abordado en una primera etapa que se llama Reconstruir para Transformar, un modelo de gobernanza resiliente para Venezuela desde las relaciones internacionales, que es el área que ella mejor maneja, ¿no? Para decir algo, porque también es comunicadora. Quería preguntarte que dentro de este modelo, de estos 5 pilares para una reconstrucción transformadora, hablas de gobernanza estratégica, más o menos ya lo has venido analizando. Queríamos ver un poco el tema de la planificación territorial y la infraestructura resiliente. Eso en materia ya más científica, ¿verdad? Porque tiene que ver es con los esfuerzos que se están haciendo en los organismos de tanto desde el Instituto Geográfico Simón Bolívar y de ABAE, ¿no? Que también es una institución formidable en ciencia y tecnología. Amén también de nuestra Fuerza Armada Nacional Bolivariana, que también tiene acceso para hacer cartografía. La cartografía, por ejemplo, es esencial para poder verificar cómo quedó el estado de La Guaira. Y después hablaríamos entonces, para cerrar, sobre el capital social, que tú dices que, bueno, que es un término que no... Bueno, es un modelo para que ustedes puedan hacer aportes, pues. Y la resiliencia comunitaria, estamos hablando del papel de las comunas y de los que además tienen su propia cartografía. Tienen, cada vez que íbamos vamos y las visitamos, tienen un mapa de riesgo. Uh-huh. Ellas saben cuáles son sus principales riesgos.
0: Sí, bueno, fundamental ese segundo pilar, el de la infraestructura, creo que es el que se lleva casi toda la atención del modelo, porque bueno, los desastres generan esa transformación de la infraestructura porque las devastan, ¿no? Allí lo importante es que recordemos que no se trata de reconstruir igual, hay que reconstruir mejor. Y que esa infraestructura debe ir acompañada, digamos, con una transformación de la infraestructura humana, por decirlo de esa manera, que somos nosotros mismos, con la educación necesaria. Pero la planificación territorial, desde luego, es referencia importante también a nivel internacional, porque allí, justamente usted lo decía, está basado en los enfoques territoriales que tratan de hacer mucho más sostenible esa reconstrucción, y va a proponer y va a evaluar y va a medir nuevas formas de gestión de riesgo que seguramente van a ser importantes para otros países que tengan esa experiencia, o grandes constructoras internacionales, etcétera, que no solamente puedan ayudar, sino que ya luego puedan replicar en situaciones similares este asunto. Hay ese avance importante que usted menciona del Ministerio de planificación acompasado de las comunas, pero también Naciones Unidas tiene una metodología propia de medición de impactos de desastre, que es la que se está conjugando acá en el tema de la planificación territorial, donde la metodología lo que permite es medir entonces el efecto que ha tenido el desastre para de allí empezar la planificación hacia lo que va a ser todo el tema de la reconstrucción. Y en esa etapa estamos ahora mismo. De eso han ido los anuncios del taller de la semana pasada, como mencionábamos, y las futuras acciones, ¿no? Entonces, la planificación territorial es igual, nos convoca igual en ese tema de la nueva gobernanza o la gobernanza estratégica en conjunto con las comunidades, etcétera. ¿Por qué? Pues los garantes también del éxito, los garantes también del buen funcionamiento, del bienestar de esa nueva infraestructura que esté allí y de esa validación, pues son las personas que finalmente van a ocupar esa nueva infraestructura, esos edificios o esas casas o como fuera la forma que se decida reconstruir, ¿no? Y esto no lo podemos ver separado de el cuarto pilar, que es el de la ciencia, la tecnología y de la innovación, porque también esto pues va a ayudar a que nosotros nuevamente, con buenos ejemplos y con buenas prácticas internacionales, podamos ver a través de la ciencia y de la tecnología, pero con carácter propio y de lo que nos funcione acá y de lo que sirva para nuestro contexto, cómo ajustarlo. Porque lo que es cierto es que Venezuela también está un poco en deuda con lo que son las ciudades inteligentes, estas ciudades más, digamos, impulsadas hacia los desarrollos tecnológicos, más acorde con el uso de la inteligencia artificial o que también tienen que ver con un mayor sentido del desarrollo sostenible, ¿no? Entonces, creo que eso es importante porque además nos va a llevar a algo que es crucial en el tema de la ciencia, que es tomar decisiones ya una vez que estén instauradas y desde ahora para su construcción sobre la base del uso de evidencia científica. Y eso es fundamental para que cuando planifiquemos y cuando en futuros eventos, para seguir tomando decisiones basadas en la gobernanza estratégica, pues podamos tener modelos decisionales, digamos, mucho más acertados para reorganizar, si fuera el caso, o para crear nuevos urbanismos, etcétera, etcétera.
1: Sí, bueno, no es nuevo, porque en el Plan de la Patria también se especifica, inclusive Plan de la Patria de las Siete Transformaciones, se especifica el tema de la ciudad humana. Y entonces yo creo que estas propuestas digamos que el ABC para nosotros es el Plan de la Patria, tú a la nueva realidad, ¿verdad? También a lo que estamos viviendo, las puedes abordar. Las ciudades humanas es precisamente una ciudad donde el hábitat es lo más importante, ¿no? Que no es el cemento, ¿no? Como decía la presidenta, no, sino que es todo lo que eso conlleva, ¿no?
0: Sí, creo que eso es vital, es fundamental, porque justamente mejorar o transformar esa relación que tenemos con el entorno o que tenemos con el ambiente va a ser proporcional a disminuir el riesgo y va a ser proporcional también a cuidar más vidas y a evitar que se produzcan desastres o pérdidas, más bien materiales como la que hemos visto. Claro, eso es, digamos, apenas una hipótesis, porque eso depende de la magnitud del sismo o del desastre que nos toque vivir. No podríamos tampoco determinarlo de una manera automática.
1: Bueno, Elizabeth, ya llegamos al final de esta programación especial Venezuela Renaza. Ah, nos quedan 5 minutos, pero por allí estaba alguien diciéndome que ya cortara. Bueno, chévere, ya 5 minutos me gustaría era que Elizabeth, con la que estamos conversando, Elizabeth Pereira, internacionalista, con esta de reconstruir para transformar un modelo de gobernanza resiliente para Venezuela desde las relaciones internacionales, un poco tu visión, ¿no?, acerca de cómo efectivamente el gobierno nacional se abocó a resolver dentro de todas las limitaciones, ¿verdad? Que nosotros no podemos olvidar que nosotros tenemos unas medidas unilaterales y coercitivas. Creo que a muchos de esos pseudo analistas se les olvida, ¿no? El contexto en el que precisamente se nos ha, bueno, se ha suscitado esto que muchos llaman amenaza natural y que por supuesto también tiene que ver, ¿no? Porque es la capacidad que también, por más capacidad que querramos y además imprevisto absolutamente todo, obviamente es un problema, ¿no? Por algo ella ha solicitado que esas medidas sean derogadas.
0: Sí, creo que eso es central a cualquier acción que se tome, así ha quedado claro, pero también es fundamental porque la cooperación efectiva tampoco puede realizarse, tampoco puede concretarse de persistir las medidas coercitivas unilaterales. Y esto es sencillo porque tenemos un umbral de tiempo para esa flexibilización que nos dieron, que creo que es el 26 de octubre,
1: ¿no?
0: Octubre. Creo que es el 26 de octubre o el 23 de octubre, algo así. Y pues eso también nos va a seguir la reconstrucción indistintamente de que lleguemos a la fecha del 23 de octubre con el tema de la flexibilización o no. Pareciera apuntar todo este escenario a que se van a seguir flexibilizando las medidas coercitivas unilaterales, porque ya hay mayor involucramiento de las agencias de Naciones Unidas, ya estamos también conversando con el Fondo Monetario Internacional, el Banco Mundial, el BID, que en estos días lo vimos, está el tema de la CAF, etcétera. Entonces creo que hay allí un esfuerzo importante. ¿Qué falta? Bueno, afilar la comunicación estratégica justamente hacia persistir en esa solicitud del levantamiento de las sanciones, porque no basta con recibir los recursos tampoco para la reconstrucción. Hay una serie de tareas nacionales e internacionales que debemos cumplir y hacer con total y plena libertad de modo tal de poder lograrlo, ¿no? Además, que fíjate, para poder promover esas alianzas público-privadas que son necesarias para la reconstrucción, es decir, para los inversionistas que van a venir a hacer más edificios, hoteles, carreteras, aeropuertos, etcétera, es necesario entonces que las medidas coercitivas unilaterales estén completa y definitivamente levantadas, ¿no?
1: Correcto.
0: Y pues de allí en adelante toda la serie de tareas que hacen falta tener en cuenta para poder levantar las medidas coercitivas unilaterales, o mejor dicho, todo lo que se requiere hacer sin las medidas coercitivas unilaterales, para decirlo de mejor manera. Y es sencillamente poder planificar, poder contratar equipos y consultores nacionales e internacionales sin los impedimentos propios de las sanciones.
1: De esas medidas, claro.
0: Sí, y bueno, nada, poder permitir que la gente pues pueda también, a nivel ya fuera del tema de la reconstrucción, poder movilizar fondos, recursos, etcétera, que pues son necesarios para seguir la vida normal.
1: Ahora, Elizabeth, ¿dónde podemos conseguir ella lo llama aproximación a un modelo? De verdad que están tomadas por lo menos las principales aristas. Eso no significa, como toda investigación, ¿verdad? Quien es investigador sabe eso, que hay muchas cosas que pueden abordarse allí y se pueden sumar, siempre y cuando no cambie, ¿verdad?, un poco la visión desde donde tú la estás precisamente presentando, que es desde las relaciones internacionales. ¿Dónde conseguimos ese estudio? Por ahora a nivel digital, ¿correcto?
0: Sí, a nivel digital. Nuestra autorización del ISBN es solo para formato digital. En mi cuenta elipereira.r, allí van a encontrar una publicación que los va a guiar a un número de WhatsApp, y en ese número de WhatsApp de manera automática lo va a recibir. Es solo un paso, seguir la cuenta elipereira.r en Instagram, buscar la publicación que se refiere a el libro Reconstruir para Transformar, y de allí lo llevamos directamente a tenerlo en el WhatsApp.
1: Bueno, gracias, Elizabeth, por compartir con nosotros este estudio, ¿verdad? Casi que de manera de primicia. Gracias por explicarlo a todos nuestros usuarios y usuarias. en esta programación especial que, bueno, que ya lleva más de un mes, ¿verdad?, con todas nuestras radios, gracias a la Radio del Sur, que deben estar allá empalmados con Alice Guevara en los controles. Gracias a nuestro Francisco Díaz, que está en los controles del Radio Nacional de Venezuela, Joy Marker Martínez, Kimberly Tolosa, que también va a asumir la, este, la operar también aquí en la Radio Nacional, y Joy Marker Martínez, ahora que está en el streaming. Gracias a Elizabeth, ¿verdad?, por compartir con todos nosotros este estudio, que sé que ahora es cuando tiene mucha tela que cortar. Se despide Nieves Valdés. Hasta otra próxima programación especial.
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12: Es la 1:00.
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6: Patume Tubaraeman, le saludamos en el idioma Yucpa. El 18 de diciembre de 2019, la Asamblea General de las Naciones Unidas proclamó el periodo comprendido entre 2022 y 2032 como década internacional de las lenguas indígenas del mundo.
7: Au cariña, auranano, auranta, eroma. Soy cariña y hablo mi idioma materno.
6: Iniciamos en nuestro tejido informativo de los pueblos originarios de Venezuela y el Lac Vía Yala.
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6: La ministra del Poder Popular para los Pueblos Indígenas, Clara Vidal, informó que se mantienen desplegados y en atención permanente a las 101 familias y 286 personas afectadas por el doblete sísmico del pasado 24 de junio desde el campamento transitorio Lorenzo González, ubicado en el estado La Guaira, donde se les garantiza alimentación, salud, apoyo psicológico, además de jornadas recreativas, pedagógicas, educativas y deportivas. 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
9: 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Desde los pueblos originarios de nuestra amada patria, enviamos un fuerte abrazo y una gran felicitación a la Radio Nacional de Venezuela en sus 90 aniversario. 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Desde Ciudad Bolívar, Altar de la Patria, para el Noticiero Indígena de RNB, les reportó José Gregorio Cascante.
6: En el estado Zulia, el Instituto Municipal de Pueblos Indígenas de Maracaibo impulsa talleres de formación con el objetivo de transmitir la identidad cultural del pueblo guayú. Así lo informó la gerente de Inclusión y Organización Popular del Instituto, Marixa Fernández.
10: Actualmente, el Instituto Municipal de Pueblos Indígenas en este trimestre está llevando a cabo el curso de chinchorro básico guayú. El trimestre pasado estuvimos trabajando con el curso de tapiz básico y el curso de Guayunaiki. Estamos próximamente por realizar otro tipo de curso, otro tipo de arte, bien sea el tejido, sombreros, pero todavía estamos analizando qué tipo de curso llevaremos a cabo el próximo trimestre. Nosotros estamos trabajando por trimestres. El objetivo de los cursos es mantener y preservar nuestra identidad cultural como indígenas, llevar de generación en generación que se multiplique ese arte dentro de nuestra población.
6: El presidente del Instituto Nacional de Idiomas Indígenas, Armando Marín, informó que revisan los instrumentos legales para fortalecer el marco jurídico de la educación intercultural bilingüe y se preserven los idiomas ancestrales.
11: En un debate de revisión de los instrumentos legales para la educación intercultural bilingüe, esto tiene como objetivo central establecer el marco jurídico que garantiza una educación autóctona que se respete, se preserven y difundan los idiomas originarios, la cosmovisión y la identidad cultural de nuestros pueblos y comunidades indígenas en todo el territorio nacional, para así seguir construyendo un sistema educativo pluricultural que proteja nuestras raíces para las futuras generaciones.
6: Así cerramos la presente emisión de nuestro tejido informativo. En la presidencia de Radio Nacional de Venezuela, Isbemar Jiménez. Edición y montaje, Juan Carlos Zambrano. En la producción y narración, quien les habla, Mayerlin González. Nos despedimos con un chaquera. Gracias en el idioma guarao.
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6: Ya que era Maguaro Tuma, le saludamos en el idioma guarao. El 18 de diciembre de 2019, la Asamblea General de las Naciones Unidas proclamó el periodo comprendido entre 2022 y 2032 como década internacional de las lenguas indígenas del mundo.
12: Yo soy guayú y hablo mi idioma.
6: Iniciamos en nuestro tejido informativo de los pueblos originarios de Venezuela y el Abya Yala.
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6: Desde el estado Anzoátegui, municipio Píritu, se preservan las tradiciones ancestrales con la realización del taller de tejido en hojas de maíz para niñas y jóvenes de la comunidad indígena Pueblo Viejo. La actividad fomenta la creación de artesanías con insumos orgánicos y fortalece la identidad cultural de los pueblos originarios de la región. El pueblo Chaima felicita a Radio Nacional de Venezuela por su 90 aniversario como un espacio fundamental para garantizar que la voz de los pueblos originarios sea escuchada en defensa de sus derechos y tradiciones ancestrales. Así lo expresa la coordinadora del Movimiento Indígena Nacional, Luisa Brito.
13: Le damos las mil felicitaciones a Radio Nacional de Venezuela por cumplir sus 90 años y así como la llegada también de la revolución que creó al noticiero Diario Indígena, conformado por un equipo de pueblos originarios, comunicadores. Nos sentimos pues orgullosos y agradecidos porque gracias a la comunicación hemos sido visibilizados, hemos recibido todas las informaciones en cada comunidad recóndita de nuestro país. Nos llega información, nos hemos mantenido comunicados y nos han tomado en cuenta. Se creó toda esa vocería de pueblos originarios que hablan en su idioma, también son traducidos. Del acontecer pues diario de los trabajos en las comunidades, de nuestra cultura, de nuestra economía, de nuestro ambiente. Un mensaje para nuestros hermanos: seguir trabajando, seguir luchando, seguir comunicando y agradecido con el equipo de Radio Nacional que nos escuchan y transmiten pues todas esas informaciones a través de la radio.
6: El Consejo Legislativo del Estado Bolívar realiza consulta pública sobre la Ley de Pueblos y Comunidades Indígenas de la región. Así lo informó el legislador Cariña, José Gregorio Cascante.
9: La Comisión Permanente de Ambiente Indígena y Desarrollo Territorial del Consejo Legislativo del Estado Bolívar, presidida por la legisladora Teresita González, se encuentra en plena elaboración de la Ley de Pueblos Indígenas del Estado Bolívar en el marco del texto constitucional de la República Bolivariana de Venezuela y cultura propia de los pueblos originarios. En este sentido, ya fue admitida el respectivo proyecto de ley en primera discusión. Actualmente se encuentra en la fase de consulta pública con los 19 pueblos indígenas ubicados en 8 de los 11 municipios del Estado Bolívar, para lo cual se ha elaborado una agenda de pliegue a lo largo y ancho de los 8 municipios respectivos y las 438 comunidades. Esta ley busca garantizar el reconocimiento, respeto y fortalecimiento de las culturas originarias de la región, como protección territorial y ambiental, autonomías y autogobierno, participación activa en la toma de decisiones y salvaguardas de grupos vulnerables. Se estima que esta ley será aprobada en segunda discusión para el venidero mes de agosto, una vez realizada toda las consultas establecidas para tal fin en el cronograma agendado.
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6: En Colombia, más de 1,000 estudiantes del pueblo Cancuamo son favorecidos con nuevas aulas de clase para garantizar una educación de calidad para los pueblos originarios. Así lo destacó el asesor indígena Daniel Arias.
14: Esta infraestructura cuenta con 4 aulas completamente dotadas con todo su tema iluminario, eléctrico, para poder desarrollar unas jornadas educativas dignas y con las condiciones adecuadas para que nuestros estudiantes continúen aprendiendo y formándose en nuestras instituciones.
6: Así cerramos la presente emisión de nuestro tejido informativo. En la presidencia de Radio Nacional de Venezuela, Isbemar Jiménez. Edición y montaje, Juan Carlos Zambrano. En la producción y narración, quien les habla, Mayerlin González. Nos despedimos con un Ausha. Gracias en el idioma Pumé.
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6: Es la 1:24.
7: Delcy Rodríguez, presidente de la República Bolivariana de Venezuela.
8: Hola, ¿cómo están? ¿Se fue el terremoto? ¿Qué te fracturaste? El peroné, eso duele. ¿Todos son de La Guaira? Bueno, vamos a salir de esto, ¿ya no? Ya estamos en construcción de vivienda. De aquí a diciembre vamos a entregar unas 4.000 viviendas. 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
7: Delcy, avanza.
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1: Ivette Pérez, reportera.
9: El vicepresidente ejecutivo de la República naturalizó a 17.504 nuevos ciudadanos venezolanos, evento que tuvo lugar en el Poliedro de Caracas. Destacó que el acto va dirigido a la práctica de los preceptos de nuestra Constitución y de la política de integración que adelanta el presidente de la República Bolivariana de Venezuela. 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
2: El proyecto de ley de seguridad social en la que destaca el sistema de pensiones, el cual en principio se perfila como mixto y con dos pilares, uno solidario y uno de capitalización individual. 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
5: Es la 1:56.
6: Punto muy importante para las víctimas del doble terremoto del 24 de junio. He pedido la colaboración del Tribunal Supremo de Justicia en la dirección de crear una jurisdicción especial para atender los temas civiles que se derivan del doble terremoto. En relación a quienes perdieron su propiedad, allí debe saber quienes perdieron propiedad de sus apartamentos que el terreno se va a dividir en partes iguales a lo que era su propiedad horizontal. Mantiene en la propiedad por partes divididas en el terreno.
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7: El Aeropuerto Internacional de Maiquetía presentó el proyecto Corporación Anfitriones de Venezuela, el cual nació para ofrecerle un mejor servicio a los visitantes extranjeros y nacionales. Promete expandirse hasta Margarita, Maracaibo y Puerto Ordaz. Reportó para RNB Noticias Thaís Gómez.
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8: Radio Nacional de Venezuela, le saludamos en el idioma guayuna, aquí, bueno, a través de las ondas hercianas de la Radio Nacional de Venezuela. Nosotros continuamos en esta programación especial saludándoles en el idioma guayuna aquí, y bueno, continuamos en esta Venezuela Renace, la programación especial que les presenta la Radio Nacional de Venezuela y nuestros invitados. El día de hoy la cabina de nuestra Radio Nacional de Venezuela recibe a parte de ese voluntariado que desde el primer momento que ocurre esta situación lamentable en nuestro territorio venezolano, el doble sismo que ha afectado en su mayor parte a la al estado La Guaira, pues se hicieron presentes desde cada uno de los territorios de los pueblos indígenas. Específicamente nosotros tuvimos el honor de recibir de parte de nuestras autoridades, de nuestra presidenta Delcy Rodríguez, y en este caso específico del Ministerio del Pueblo, de Pueblos Indígenas, la ministra Clara Vidal, pues tuvo el honor de condecorar a cada uno de los hermanos que se han sumado como voluntariados a esta tarea de acompañar a nuestros protegidos en los diferentes campamentos. Por ello, hoy hemos contado con esta presencia de ellos para que nos puedan hablar sobre esta forma en la que Venezuela y el venezolano se expresa a través de la solidaridad, de la hermandad y, por supuesto, de ese amor que siempre ha caracterizado al pueblo venezolano, la unidad. Vamos a presentar a nuestra primera invitada, Angie Núñez. Viene desde el estado Apure, acompañando a estas familias que han sido afectadas, que han sido atendidos a través de las diferentes atenciones que brinda la presidenta y todo el equipo del estado de La Guaira, de todo el equipo del gobierno nacional, y está actualmente asumiendo ese acompañamiento en el campamento en La Guaira, en la escuela Lorenzo González. Cuéntanos sobre esta experiencia y, por supuesto, de formar parte de este grupo de venezolanos que fueron condecorados, porque están los que estamos relativamente presentes a diario en cada uno de esos campamentos, pero también reconocer al que nos está llamando, el que nos está enviando cosas desde los diferentes estados para que nuestros hermanos sean atendidos. Núñez, te saludamos. Angie es del pueblo Pumé, Chadé.
5: Bueno, por acá, Angie Núñez, hermana indígena del pueblo Pumé del estado Apure. Bueno, hermana, desde que ocurrió este doble terremoto, este doble sismo, hemos estado los pueblos indígenas abocados, porque el pueblo indígena y el pueblo venezolano es un pueblo noble, un pueblo empático. Es el momento de la unidad, así nos ha llamado y nos ha convocado nuestra presidenta Delcy Rodríguez, quien desde el primer instante de lo ocurrido nos mandó a la calle, nos mandó a acompañar a las familias que más lo necesitan. Desde el estado Apure iniciamos un despliegue desde el día número uno. Y posterior de realizar la tarea ya, bueno, nuestra ministra Clara Vidal, una mujer noble, comprometida, trabajadora, nos ha convocado y desde el estado Apure, bueno, estamos acá brindándole toda nuestra solidaridad, nuestra empatía, trabajando día, tarde y noche, sin escatimar esfuerzo, sin escatimar momentos, sin escatimar responsabilidades, todo por atender a nuestra gente, para que ellos sientan de que, primero, que el gobierno revolucionario está acompañándolos, que no están solos, que tenemos un Dios vivo que no nos desampara, que no nos abandona, y de que solamente unidos podemos avanzar y salir adelante.
8: Así es. Bueno, Angie también desde cada uno de los territorios fue una de esas personas que se puso la orden desde el primer momento. Es importante también nosotros reconocer ese esfuerzo, porque muchos en el caso del campamento transitorio que se ubica en la Gran Colombia, hemos visto voluntarios de hermanos indígenas que han dejado a sus niños de un añito, dos añitos, pero es allí donde nosotros decimos realmente el venezolano se desapega de algunas prioridades, pero tenemos que también atender a quienes nos necesitan, atender esa mano amiga, ese abrazo, ese estoy aquí presente. Para nosotros es mucho más que valioso, y sabemos que cada uno de nuestros protegidos han valorado cada uno de estos esfuerzos que se ha hecho presente en cada uno de estos campamentos. También tenemos como invitado a Francisco. Francisco también es uno de esos ingenieros que se sumó a este equipo del Ministerio de Pueblos Indígenas para que nos acompañe. Sabemos que en ese momento todos nuestros profesionales se abocaron a cada uno de ellos, y bueno, es lo que realmente Venezuela requería, ¿no? El venezolano con su profesionalismo, no tengo como decirle dinero que darle, pero sí tengo mi experiencia, mi conocimiento para poder ayudar a cada equipo que se hizo presente en La Guaira, porque es el estado más afectado. Francisco, bienvenido a este espacio de la Radio Nacional de Venezuela, a esta programación especial donde decimos Venezuela renace y renace con fuerza cada día.
9: Bueno, Vicen, gracias por la invitación. Sí, efectivamente, desde el primer momento de que nos hicieron el llamado, como quien dice, la patria nos llama, pero en un momento tan delicado como lo fue el doble terremoto, sin dudar en ningún momento, desde el primer llamado nos pusimos a la orden. Particularmente, bueno, del estado Mérida, pues, siendo uno de los estados que particularmente es sísmico, nosotros en cierto modo pues compartimos cierta empatía en lo que tiene que ver con los terremotos. Mas sin embargo, bueno, nosotros pues allí desde el primer momento, bueno, a disposición infinita con nuestra ministra Clara Vidal y con todos estos hermanos que han sido afectados, pues. Y la parte de ingeniería es una de las partes fundamentales de todo lo que es el campamento, pues digamos que en toda una estructura, esta es solo una parte. Nosotros pues allí venimos desarrollando ciertos trabajos que son partes fundamentales de todo el funcionamiento del campamento. De igual manera, bueno, nosotros desde el primer momento, pues sin dudar, pues dejamos, digamos, nuestras profesiones a disposición entera en todo lo que haga falta allí, sin inmiscuir cualquier novedad, cualquier cuestión. Nosotros estamos siempre dispuestos a atender y sobre todo a darle esa estabilidad a todos estos afectados que comparten y conviven todos allí en el campamento. Y como decía pues nuestro comandante eterno, ante cualquier dificultad viviremos y venceremos.
8: Así es, bueno, somos esta nación solidaria, esta Venezuela toda presente ante cualquier situación, pues el pueblo unido, demostrando de qué estamos hechos cada uno de nosotros. También tenemos de invitada a nuestra hermana Vicenta. Vicenta, para nosotros en el Ministerio de Pueblos Indígenas, es una referencia bien valiosa, porque una chamita, una muchacha joven, ¿no?, que estuvo en ese momento, ¿no, Vicenta? Ver esa situación, yo creo que queda para la historia, que nosotros estaremos contando para nuestros hijos, nuestros nietos, porque ¿por qué se salva esa familia que se encuentran en resguardo, protegidos allí en el campamento de la Gran Colombia, aquí en Caracas? Porque Vicenta estaba liderando esa asamblea a la que fue convocado el pueblo venezolano de reestructuración, ¿verdad? Y de reingeniería del Estado venezolano, y Vicenta estaba allí en ese momento. No, nuestros hermanos protegidos que estuvieron en la asamblea se aferran más al testimonio de Vicenta, y también nos identificamos con ella, porque a eso para eso nos hemos formado como líderes. Y para organizar cada una de estas actividades, en el caso de Vicenta, porque forma parte del equipo promotor de la Dirección de Zonas Urbanas del Ministerio de Pueblos Indígenas. Mejor testimonio que el de Vicenta, tras esos hechos, y sobre todo con estas familias guayú que estuvieron en la asamblea. Vicenta, te damos la bienvenida, y bueno, para nosotros un honor. Y este reconocimiento, esta condecoración que tenemos acá, quienes nos visualizan a través del streaming de la Radio Nacional de Venezuela, por aquí, a ver, ¿dónde me pueden ver? No lo veo por aquí, bueno.
10: Por ahí.
8: Por aquí, ¿verdad? Uh-huh. Pueden ver acá, este es el reconocimiento que le otorga el gobierno nacional a través de la presidenta Delcy Rodríguez, eso allí lo ven. Es el reconocimiento que reciben cada uno de ustedes, todos los que formamos parte de ese equipo del Ministerio de Pueblos Indígenas, que fuimos el primer campamento indígena que se forma acá en Caracas. Y bueno, yo creo que también Vicenta ha merecido tener ese ese reconocimiento. Yo creo que mucho más allá de esto también está el valor que tenemos nosotros como venezolanos. Cuéntanos, Vicenta, este testimonio que es necesario escucharlo. Jamaya, bien.
10: Bueno, Jamaya y Atahuarayú, Tazakin Pushuarejoru, ya que ya nuestros radios oyentes que están escuchando a esta hora, saludos mi hermana Radina Castillo, gracias por la invitación. Y bueno, sí, desde el primer momento, desde el momento cero, como lo llamo yo y como lo llaman nuestros hermanos del campamento, que tenemos un bonito campamento que hemos desarrollado al compartir con cada uno de ellos, nuestros hermanos indígenas. Y bueno, desde el primer momento estábamos en la asamblea, como bien lo especifica, de una asamblea bonita que estábamos haciendo una realización de consulta previa, de consulta informada, como queríamos que restaurara el tema del gobierno, todo lo que teníamos ver, los proyectos que íbamos a desarrollar dentro de cada una de nuestras comunidades en el estado La Guaira. Y bueno, parte de nuestros hermanos indígenas que ese día salieron, se abocaron firmemente a esta bonita asamblea, ellos salieron del edificio justamente minutos antes que ocurrieran los hechos de los dos terremotos. Fue una vivencia que queda marcada para cada uno de nuestras familias que estuvieron allí. Y bueno, para mí que prácticamente ayudamos a rescatar y salvaguardar la vida de cada uno de nuestros hermanos indígenas. Y gracias a Dios y gracias a todos que nos manteníamos unidos en ese minuto cero, porque era un minuto de desesperación, un minuto que todo el mundo no sabía qué hacer. Y desde ese momento, todo el equipo de nuestra hermana María Elena González, promotora, y mi persona, pudimos localizar a la mayoría de nuestra familia indígena, saber, preguntar, ¿están bien?, ¿cómo están?, y mantenerlos calmados y mantenerlos que ellos, hay esperanza, el gobierno bolivariano está con ustedes, somos un gran equipo. Y bueno, que nuestra ministra Clara, desde el minuto que nos informaron, ella estaba muy al pendiente, muy atenta, y eso nos llenó de esperanza y alegría contar que teníamos un gran equipo multidisciplinario, y que el día que nos vinieron a buscar estaba todo ese equipo desplegado, todo ese equipo con el corazón allí dando qué hacemos, qué buscamos, y que la solidaridad del venezolano es magnífica, porque desde el momento, mira, necesitan agua, ¿qué vamos a buscar? Vamos a cocinar aquí, vamos a prender la leña, por lo menos para mantener a los niños en esos minutos, en esas horas previa de la noche y la madrugada, aunque sea mantener a los niños que comieran algo y pudieran descansar un momento. Pero era que el sismo seguía y continuaba, las réplicas cada 30, 35 minutos continuaban hasta todo el día de la madrugada y todo el día siguiente. Y eso también genera a nuestras personas adultas mayores y niños un problema más allá de tratarlo, que miren, vamos a mantener la calma, vamos a seguir, si hay esperanza, porque muchas personas obviamente lo daban perdido todo, ya ver su casa, su vida, sus sueños que ya estaban allí en el reducido a nada, reducido a pedazos. Entonces, lo primero que hicimos fue eso, salvaguardar la vida de nuestros hermanos, conseguir y dar nuestra vida entera a ellos, que supieran que nosotros como gobierno estamos presentes para ellos, y que ellos lo supieran, que no solamente era yo, sino todo el equipo multidisciplinario que nos acompaña y que nos siguen acompañando cada día, cada entrega en nuestros campamentos. En el campamento Gran Colombia, nuestros hermanos indígenas, ellos se sienten parte como nuestra familia, cada uno de ellos, ¿no? Mi hermana. Y ya nos reconocen, y eso es lo bonito, lo hermoso de los aprendizajes que nos deja la vida. Hay veces circunstancias que ocurren, pero nosotros debemos seguir y pensando que Venezuela renace, y Venezuela renacerá más, y vamos a ser más fuertes en cada momento.
8: Así es, bueno, lo demostramos en el año 1999 y en todas las tragedias que hemos vivido, y lo hemos demostrado cómo nos hemos levantado. Bueno, estimados invitados y usuarios de la Radio Nacional de Venezuela, nos corresponde identificar Radio Nacional de Venezuela, y continuamos con esta programación especial Venezuela Renace.
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18: Son las 2 y 16 minutos.
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0: amarillo, azul y rojo, nuestra bandera. Estamos acá en esta programación especial de la Radio Nacional de Venezuela, Venezuela Renace, y acá con nuestros invitados que tenemos el honor hoy de tenerlos en nuestra cabina, parte del voluntariado del Ministerio de Pueblos Indígenas, acompañando y apoyando a cada uno de los protegidos en los campamentos transitorios ubicados en Caracas y La Guaira. También es importante destacar que no solamente es atenderlos desde el área de salud, desde el área de protección, sino también desde el área de educación. Y aquí, específicamente en el campamento transitorio de la Gran Colombia, el profesor Jaime Navarro, quien es director de línea de educación intercultural bilingüe del Ministerio de Educación, realizó o puso su granito de arena. Yo creo que en granito no, la granzonera, diríamos en Maracaibo. Porque aprovechando esta oportunidad y esta segunda oportunidad, diríamos, para nosotros quienes vivimos ese momento del doble sismo, y hoy podemos decir que estamos renaciendo. Nuestra programación especial lo dice, Venezuela renace, y renacimos porque para la población wayú, según nuestra dinámica en la ciudad capital, no nos ha permitido reencontrarnos, y lo hemos hecho, conversarnos, mirarnos uno a otro, conocer la problemática del otro, entenderlos. Forma parte de lo que hoy estamos viviendo en cada uno de esos campamentos transitorios. Y el profesor Jaime, en el campamento de la Gran Colombia, creó junto con el Instituto Nacional de Idiomas Indígenas y el Viceministerio de Formación un nicho etnolingüístico, profe, que ha sido una referencia importante, y lo digo porque permanezco a diario en ese campamento, ver a un niño indígena de 10, 15 años, y lo vi hace unos minutos a la hora del almuerzo, un niño de 10 años que no sabía nada del Wayuuneki y ya cuenta los números del 1 al 5. Ver una niña criolla saludando en Wayuuneki a uno, ahí podemos decir, estamos ganando más hablantes, y esa es la función del nicho etnolingüístico, de revitalizar cada uno de nuestros idiomas. Y este espacio del campamento transitorio nos ha permitido esta forma de nosotros reconocernos y autorreconocernos como pueblos originarios, como pueblos milenarios que tenemos mucho que aportar y mucho que dar para las futuras generaciones. Profe, bienvenido, y bueno, felicitarlo también la condecoración y este gran paso fundamental de revitalizar nuestros idiomas indígenas.
1: Otuwarapore, Mantu, Pascua, Moñaro, Contra Sacaro, con cariña y Chotoco. Igual, bueno, saludar a los radioescuchas que se encuentran presentes, a los hermanos de los diferentes pueblos que también están aquí, que hoy en día se convierten en los héroes y heroínas de la patria, porque es ahí donde nos llama este momento histórico que estamos viviendo en nuestro país. Pues sí, Radina, cumplimos con el plan de formación intercultural bilingüe para atender a nuestra población, a nuestros hermanos que fueron afectados el pasado 24 de junio, en esa fecha que nos marcó, que en cuestión de segundos nos cambió nuestras vidas, nuestros horizontes giraron, pero en ese sentido de unificación. Es por eso que el nicho etnolingüístico lleva por nombre Cotirragua.
0: Cotirragua. En Wayuuneki.
1: En Wayuuneki. Entonces, es unión, es lo que nos llama a nosotros esa unificación. Y ver a nuestros niños, a nuestras niñas, a nuestros jóvenes, con ese fortalecimiento del idioma, gracias al Instituto Nacional de Idiomas Indígenas, al profesor Marín, que bueno, desde el día uno también se integró con nosotros en el campamento Gran Colombia, específicamente en el Simoncito, en el edificio Perú, ahí donde nuestras familias del pueblo wayú también se integraron hermanos Cariña, que también fueron afectados. Pero el 70% o el 80% de nuestra población que hace vida de las personas afectadas son del pueblo guayú. Y es por eso que nosotros los encontramos, y agradecer a nuestra ministra Clara Vidal, que es una mujer comprometida y dada, que desde el día cero, porque fue desde el día cero, llamarnos a todos a integrarnos, a estar en este momento, primero del temor, de tener ese susto, pero sin embargo, hombres y mujeres comprometidos con esta patria, salir adelante, guerreros, a seguir luchando, a trabajar, a dar el todo por el todo, venir desde mi estado Anzoátegui, a acompañar, a aportar los conocimientos en un trabajo en conjunto que llevamos de un plan de formación de lunes a viernes con el Ministerio de la Cultura, con el programa Renace Venezuela, con el plan vacacional que ahora inicia, pues, Venezuela Ríe en el 2026, de llevar a nuestros niños, y dentro del planteamiento del plan vacacional es llevar los juegos autóctonos, revitalización de los idiomas, nuestra cultura, en este hacer el recorrido por los sitios históricos, llevar a nuestro pueblo guayú a que conozca nuestra gran Caracas, es llevarlo a cada uno de ellos en este territorio y que ellos puedan verse que desde el día uno, pues nuestro gobierno bolivariano es quien les dio la mano, es quien ha salido al frente a apoyarlo y darle todos el todo por el todo. Quería agradecer también a las maestras del Ministerio de Educación, a nuestro voluntariado que ha estado comprometido desde el día uno, a las fundaciones que han estado ahí sin ningún compromiso de decir voy a esperar algo, sino de dar el todo por el todo por nuestra población. Definitivamente Venezuela renace con un grupo de jóvenes, personas de adultas mayor, todas estas instituciones y organizaciones que dieron al frente en el momento histórico poder salir, acompañar a nuestro país. Es por eso que quiero darle las gracias, Radina, por este espacio, poder manifestar esa vivencia que hemos tenido, donde hemos estado el día a día, desde la mañana, toda la noche, acompañando a nuestra gente, abrigando, protegiendo a nuestro pueblo, porque así nos hizo llamado la presidenta desde el primer momento a estar acompañando. Y pues, qué bueno que los pueblos indígenas, los pueblos originarios, al frente, sin tener miedo, sino salir con esa fortaleza, con esa unión de poder abrigar a nuestros hermanos indígenas. Y pues nuestros hermanos indígenas pueden dar fe de que desde el primer día, pues, tienen toda la atención del gobierno bolivariano. Nuestro plan de formación ha sido un plan también fortaleciendo el plan de lectura que estamos llevando a cabo, y poder consolidar ese grupo de estar ahí, de que nuestros niños puedan fortalecerse, desarrollar también, darle las gracias a los médicos que han estado ahí desde el día uno, apoyando la parte psicológica, para que nuestros niños puedan salir de ese miedo, ese susto que han vivido. Pero sobre todo eso, es agradecerle a todos que día a día han puesto su granito de arena para fortalecer y de que esta Venezuela renacerá.
0: Así es, bueno, profe, agradecemos sus palabras, y parte de esas palabras que también daba la presidenta encargada, demostrar la valentía ante una situación que, sin negarlo, todos estaban con miedo, ¿no? Y también, temprano estaba conversando con una hermana Pemón, que va llegando de la Gran Sabana, sumándose a este equipo de voluntariados. También solidarizándose con cada uno de los que hemos estado desde el primer momento, del día número uno, en cada uno de los campamentos. Ella decía, nosotros no vivimos como tal el movimiento telúrico, pero de imaginarnos y de ver cada una de esas imágenes en las diferentes redes sociales, sentíamos, Y yo creo que muchos lo sintieron, no solamente en Gran Sabana, no solamente en Caracas, La Guaira, Yaracuy, Miranda, sino el ver ese caer, ese llanto de cada uno de los venezolanos afectados. Dice, yo sentía el alma de luto, el alma como quebrada. O sea, no había ni siquiera motivos para decir que estábamos contentos, sino que y es eso lo que nosotros siempre nos ha caracterizado, que sentimos el dolor del otro, y para nosotros como pueblos indígenas nos conectamos con ese sentimiento, nos conectamos con esa solidaridad a la que yo no me canso de decirle que orgullosos si nosotros nos, Dios nos permite, cuando nos tengamos que ir para Jepirre, en el caso del pueblo Wayú, y tenemos que volver a nacer mil veces venezolana, de verdad. Porque hemos demostrado ese temple de poder fortalecer cada una de esas situaciones y levantarnos con más fuerza. Por ello nosotros queremos también escuchar la voz del compañero René. René viene desde el estado Bolívar. También se sumó desde el primer día a este equipo de voluntariado con su conocimiento, con su experiencia, en qué aportar en este momento tan difícil que vivía La Guaira. Él está en el campamento Lorenzo González aportando desde su conocimiento. Bienvenido, René.
2: René. Agradecido, dice, primeramente con Dios por estar en este lugar. Sé que el pueblo de Venezuela, muchas personas, dice, quisieran estar en La Guaira para apoyar, quisieran estar en los diferentes campamentos transitorios para brindarle su ayuda. Conozco a varias personas desde el territorio de Ciudad Bolívar, del estado Bolívar, que quisieron venir, no tuvieron la oportunidad, pero tenían el corazón dispuesto a colaborar y ayudar. Mi experiencia, juntamente con el Cuerpo de Ingenieros del Ministerio del Poder Popular por los Pueblos Indígenas, es gratificante. Es gratificante porque se ve la necesidad que tienen las personas protegidas de ser protegidas, valga la redundancia, de ser protegidas, de ser ayudadas, de ser dadas a un nivel de empatía que no toda persona lo tiene. Pero el pueblo de Venezuela, los pueblos indígenas, han demostrado tener esa empatía por el hermano, por el venezolano, sin distinción de raza, sin distinción de algún pueblo, simplemente por humanidad, por calidad de brindarle el apoyo a la persona que lo necesita. Tuvimos la oportunidad de estar en varias edificaciones que sufrieron daños, pero leves, no tanto como en la zona cero, por decirlo de alguna manera, donde ocurrió la mayor catástrofe en este terremoto, en este doble terremoto, y ver que la mirada de esas personas que se quedaron sin hogar, que aún hay edificios de pie, pero de alguna manera la estructura está un poco inestable, y no poder estar dentro de sus hogares, poder manifestar esa necesidad de volver a tener esa vida que antes tenían, es algo que te llena, o sea, que te llega al corazón, que te llega al corazón. Y de alguna manera, nosotros como personas, como seres humanos, nos vemos en la necesidad, nos da ese cierto orgullo de ayudarlos, de brindarle una palabra de aliento, de darle ese conocimiento que quizás nosotros tenemos para apoyarlo en diferentes áreas. Yo de verdad estoy agradecido, primeramente con Dios, segundo con nuestra ministra Clara Vidal, quien estuvo al frente desde el primer momento a abocarse, a poder solventar de una u otra manera la necesidad latente, la demanda latente que tiene el pueblo de La Guaira. Verdaderamente que yo creo que desde el territorio del estado Bolívar, nuestro equipo MIMPI está también a la disposición en cualquier momento, siempre pendiente, siempre en sintonía, de aportar ese granito de arena para que sigamos trabajando en beneficio de estas personas, de estos abuelos, de estos niños, de estas niñas, de estos profesionales también que están dentro de los campamentos transitorios. En esta oportunidad he podido experimentar, pues, en el campamento transitorio Lorenzo González, una empatía, una diversidad de los niños, el ver sonreír a los niños, el ver puntos de recreación, de que la Guardia Nacional se sume, la Guardia del Pueblo se sume, diferentes instituciones se sumen, se aboquen a que ellos se sientan como en casa, que ellos se sientan con ese rayito de esperanza, de esperanza. Yo creo que esto es el principio de muchas cosas buenas para La Guaira, con el favor de Dios, y agradecido con Dios, dice. Gracias por la oportunidad.
0: Bueno, gracias también a la presidenta encargada también de que la respuesta inmediata, digamos, en tiempo récord, de haber otorgado las primeras 200 viviendas para que nuestros protegidos sepan el nivel de atención y de preocupación de la presidenta de poder brindarles esa vivienda digna. Y claro, en algunos casos, pues, lo estaba comentando el compañero René, la pérdida que hubo de materiales, yo creo que es insignificante, porque ya solamente con estar acá contando historias y que nosotros podamos decir a nuestros familiares que estamos bien, porque sabemos que la preocupación fue desde el primer momento, nuestros familiares que están fuera de Caracas, las llamadas eran para nosotros, y hemos estado nosotros viviendo momentos donde llamamos automáticamente a nuestros familiares, estamos bien, y primero que todo estamos bien, pero partimos de una vez a La Guaira, lo digo yo porque, bueno, el profesor Jaime, además de ser, forma parte del Ministerio de Educación, se suma a la familia del Ministerio de Pueblos Indígenas y fue uno de los primeritos que también llegó, y cada uno de nosotros a la orden, pues, como todo venezolano a la orden ante estas situaciones. Pero también quisiéramos conocer, ya nos quedan pocos minutos, pero también conocer de ustedes. ¿Qué mensaje le damos a nuestros

0: todo un cuerpo institucional, están todas aquellas personas que aún que no pertenecen a alguna institución, ellos están abocados para ayudar en la medida de lo posible, en la medida consecuente, progresiva, se le va a ir dando solución a los diferentes detalles que todavía están por atender, pero mi llamado es a que no pierdan la esperanza. Pueblo de La Guaira, no pierdas la esperanza. Primeramente en Dios, tener nuestra esperanza puesta en Dios, que es el que puede abrir y puede cerrar las puertas. Él es quien levanta del polvo. Él es quien da vida donde no hay vida. Así que mi llamado es ese, vice, a que el pueblo de La Guaira tenga la esperanza primeramente puesta en Dios y en las personas que estamos allí liderizando para apoyar. En el nombre de Jesús. Agradecido.
1: Amén, amén. Bueno, Angie, cuéntanos, ¿qué mensaje nos dejas a esta hora de la tarde a través de la Radio Nacional de Venezuela para el pueblo venezolano y, por supuesto, para nuestros protegidos?
2: Bueno, dice, realmente lo que sucedió acá en nuestro país tiene que servir para hacer un llamado a la unidad, a la empatía y al amor. Ahorita es cuando podemos ver y hemos podido ver cómo los venezolanos, más allá de un color, más allá de una nacionalidad, está unido. Y ese tiene que ser nuestro mensaje. Después de darle las gracias a Dios y pedirle a Dios y a los ancestros que nos continúen iluminando, es pedirnos y unirnos nosotros como venezolanos y avanzar juntos, crecer juntos, tener la fe y la esperanza de que solamente juntos saldremos adelante.
1: Así es. Bueno, Vicenta.
3: Bueno, mis palabras serían a todos nuestros refugiados y a todo nuestro pueblo venezolano, a la unidad, Cotirobaguayá. Es el primer momento que nosotros entendemos y que nuestra presidenta ha dicho y ha dado todo el respaldo. Aquellas personas que han querido desinformar, que han querido atender a otras situaciones que no son las que es, nosotros como todo el pueblo unido, ha estado de la mano de nuestro pueblo venezolano. Y ese es el mensaje, lleno de amor, la solidaridad que hemos tenido cada uno de todas las instituciones, todo nuestro pueblo abocado a uno solo, que es brindar la atención a nuestros hermanos.
1: Bueno, ahí está Vicenta. Ahora el profesor Jaime, cuéntanos ese mensaje que para que cada uno de nuestros hermanos venezolanos en cada territorio donde llegan las ondas hercianas de la Radio Nacional de Venezuela escuche la experiencia y, por supuesto, ese aliento y esa hermandad, ese abrazo que todavía recibimos para cada una de esas familias protegidas.
4: Bueno, primero que todo, agradecerle a todos los estados porque todos se sumaron a esta gran suma de esperanza, de esa fe como nos caracteriza el pueblo venezolano, es salir adelante. Decirle al pueblo de La Guaira, ustedes no están solos, La Guaira no queda lejos, La Guaira está más cerca de nosotros y está en nuestros corazones. Ahora es cuando el pueblo de La Guaira cuenta con el pueblo de Venezuela, cuenta con los pueblos originarios, cuenta con cada uno de nosotros que decimos, aquí estamos, La Guaira, de la mano con ustedes para seguir protegiéndolo, para seguir ayudándolo, porque con esa fe y esa esperanza unidos saldremos victoriosos y sé que Venezuela renace y La Guaira renace.
1: Así es. Bueno, Francisco viene del estado Mérida, él también está desde el primer momento cuando se da la oportunidad de llegar a Caracas, pues Francisco llegó para apoyarnos y que desde esta presencia de Francisco se siente la presencia de los pueblos originarios de Mérida. Escuchamos a Francisco.
5: Sí, dice, bueno, como caracteriza al venezolano, pues somos todos una sola familia y bueno, el mensaje es ese, pues todos en unión, en esa hermandad que siempre nos ha caracterizado y ya lo hemos demostrado en ciertos ya diversas experiencias, pues ya lo hemos demostrado. Y en el nombre de Dios y en el nombre de todos nuestros ancestros, pues vamos a tener esa fuerza para que todo el pueblo de La Guaira salga adelante.
1: Así es. Bueno, corresponde ya despedir esta programación especial, nuestra participación, y hoy, por supuesto, contar con la presencia de parte de esos venezolanos que tuvieron el honor de recibir esta condecoración como

0: héroes y heroínas. Aquí, en estos rostros que nos ven a través del streaming de la Radio Nacional de Venezuela, parte de todos esos venezolanos, los que estaban de frente y los que estuvieron, quedaron en los campamentos, porque no es que salió un grupo y quedó un grupo también en los campamentos atendiendo a cada uno de nuestros hermanos venezolanos protegidos en esos lugares. Así que vaya nuestro reconocimiento, nuestro agradecimiento eterno por este apoyo incondicional que hemos recibido. Y también queremos agradecer a todo el equipo de la Radio Nacional de Venezuela que nos ha acompañado a esta hora en esta programación especial de la Radio Nacional de Venezuela. La Radio Nacional de Venezuela está presidido por una valiosa mujer reconocida en cuanto a la trayectoria periodística, nuestra hermana Ibemar Jiménez, como presidenta de esta prestigiosa radio. También nos acompaña el gran equipo que está ante los controles, Francisco Díaz, y en asistencia de cabina, Cristel Dos Santos. En el streaming, Brian Díaz. Por acá, Radina Castillo, acompañando en esta programación especial Venezuela Renace. Queremos dejarles este audio de la presidenta Delcy Rodríguez haciendo ese reconocimiento a cada uno del equipo voluntariado de que estuvieron presentes en las instalaciones de el Centro de Convenciones La Carlota. Reconocimiento, honor al mérito y a la entrega y valentía de cada uno de los venezolanos. Esta condecoración denominada Héroes y Heroínas de Venezuela. Nos despedimos hasta una próxima emisión de esta programación especial de Venezuela Renace.
1: Yo no tengo sino palabras de reconocimiento y agradecimiento a cada ministerio, a cada gobernación. Agradecerles por lo que ha sido el trabajo sin descanso desde aquel 24 de junio. Y es meritorio que ustedes lleven en su pecho la medalla Héroes y Heroínas de Venezuela, porque es lo que son. Y han demostrado que las peor de las circunstancias que nos ha puesto la vida, ahí han estado ustedes dándole la cara a nuestro pueblo. Ahí ha estado cada funcionario, cada funcionaria del Estado venezolano. Y yo por eso he dicho, aquí hay pueblo, aquí hay gobierno y aquí hay un Estado en Venezuela. Es la lección de que podemos actuar en unión con un solo y gran propósito, que es Venezuela, que es nuestro pueblo, que ahí nada nos divida, que ahí estemos como campeones y campeonas defendiendo a este país y defendiendo a nuestro pueblo. Así que yo llamo a toda Venezuela a sumarnos a este sentimiento, a esta unidad nacional, que construyamos juntos la Venezuela que renace y que sea una Venezuela con una humanidad más profunda, más identitaria, en el legado de nuestro padre libertador, Simón Bolívar.
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12: Son las 2 y 49 minutos.
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5: Son las 3 y 24 minutos.
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9: Son las 3 y 47 minutos.
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0: Mi gente, bienvenidos a este espacio, su programa, Conectados Live número 67. En la presidencia del Sistema de Radio Nacional de Venezuela, nuestra querida hermana, siempre combativa, Isbemar Jiménez. En el control, el señor Wender Padilla, que parece un esquimal hoy. En el streaming,
1: yo le acompaño.
0: El señor Brian Díaz y, por supuesto, desde Radio Nacional de Venezuela, a todo nuestro equipo de prensa, Gracie Farías al frente allí de la dirección de prensa y todo el equipo que está conectado siempre en Radio Nacional de Venezuela, donde es un honor estar y transmitir este programa. En la producción de este programa, el señor Raúl Ascanio, Cheryl Muñoz, y en la conducción, quien les habla, Abraham Aparicio Marcano y Cheryl Muñoz. Bien.
1: Iniciamos con mucha energía, como siempre. Bueno, nosotros aquí siempre estamos alegres.
0: Iniciamos con esa musiquita de homenaje al 3, una pieza de salsera que está sabrosa, por cierto. Orquesta venezolana.
1: Mira, aquí la gente aprovechó para echar un pie porque aquí el frío está sabrosito.
0: Sabrosito, todo el mundo estaba bailando con homenaje al 3 de la orquesta Quinta Galaxia de Venezuela para el mundo.
1: Bueno, bendiciones a toda nuestra gente que se conecta con nosotros en toda nuestra querida, hermosa y bendecida Venezuela. Siempre, por supuesto, desde los espacios de Radio Nacional de Venezuela, en esta oportunidad Conectados Live, enviándole las bendiciones a todo el pueblo, todas esas familias venezolanas.
0: Así es, si es que usted tiene la oportunidad de escuchar Radio Nacional de Venezuela, porque Radio Nacional de Venezuela se escucha de norte a sur, de este a oeste, y si usted está en el suroeste, también lo escucha, y si está en el noreste, también lo escucha.
1: Y hasta algunos por allí que también se conectan con nosotros a través de nuestras redes sociales, a través del streaming. Ya les voy a contar a dónde se van a conectar: en TikTok, arroba Abraham Petare 1 y arroba Prende la Radio. Pero en YouTube estamos en RNB-informativa, cada día, 24 horas del día, los 7 días de la semana.
0: Así es, porque Radio Nacional de Venezuela es la señal que recorre la patria.
1: Tú pensaste que me iba a quedar pegada.
0: No, ¿cómo te vas a quedar pegada,
1: Nica? Estamos arrancando con energía.
0: Bueno, saludos a todos y además a todos los que nos escuchan siempre por el streaming, que estamos conectados en todos los países del mundo, y por supuesto, para nosotros siempre es un honor estar acá conectados con ustedes, brindándole este espacio para la información, brindándole este espacio para lo que es la buena vibra, las buenas noticias, los temas más importantes, interesantes.
1: Desde aquí toda la radio Orán está celebrando esta semana porque tuvimos una semana muy movida, ¿no? De muchos éxitos.
0: Así es, desde las noticias internacionales hasta las noticias locales, las hablamos aquí en Conectados Live. Y sobre todo que aún estamos en la semana aniversaria de Radio Nacional de Venezuela, que cumplió 90 años y se celebró por todo lo alto.
1: Yo te vi, Abraham. Yo te vi.
0: Yo como que
1: yo vi a todos los que están aquí en la cabina, en cada uno de los pasillos de Radio Nacional de Venezuela, celebrando esos 90 años, esas 9 décadas. Bueno, bellísimas, hermosas, que muy merecidas tienen todos por, bueno, el trabajo y la dedicación que le dedican a todo su trabajo, todo esto que nos gusta, ¿no? Hacer, que es comunicar, y además de comunicar, bueno, el trabajo que cumplen cada uno de todos nosotros.
0: Así es, y es que Radio Nacional de Venezuela, pues, es definitivamente la señal que recorre la patria, pero que recorre la patria con información veraz, oportuna, con los mejores programas, y allí donde usted está, el taxista, el autobusero, el transportista, el que está en la oficina, el que está en su casa allí haciendo las arepas a esta hora porque se quedó dormido, pues bueno, ahí todos están escuchando Radio Nacional de Venezuela.
1: Las arepitas, la cachapita, la panquequita.
0: Todo lo que termine en ita.
1: Ahora, ¿tú qué preparas? ¿Qué preparas tú las mañanas del desayuno?
0: No, yo me paro a las 5 de la mañana, troto, después
1: no
0: que
1: creo.
0: Troto hago ejercicio, después me voy a hacer las arepas de todos los muchachos y de mi esposa, y después que tengo todo eso listo, pues me voy a mis labores diarias.
1: todos te creemos.
0: Sí, todos me creen. Es que tienen que creerme, porque así es la vida. Bueno, definitivamente, pues, saludo a la gente de Olorita Te Conecta, que está conectándose con nosotros aquí, del Movimiento Comunicacional Son de Sucre. Y bueno, Cheryl, tenemos buenas noticias.
1: Así.
0: Muchísimas noticias, muchísimas cosas que comentar, muchísimas cosas que compartir a toda esa gente que está hoy siguiéndonos por Radio Nacional de Venezuela y que está escuchándonos a través de del dial de Radio Nacional de Venezuela en todos los estados del país, y a los que están compartiendo con nosotros en nuestras redes sociales. Bueno, saludos, bendiciones a todos ustedes siempre. Gracias por estar aquí, y obviamente, pues, para que este espacio sea más llevadero y sea un espacio para que usted tenga información de primera mano, pues lo invitamos
1: a... Además, aquí le brindamos amor, alegría, claro. Le brindamos paz, le brindamos también nuestras bendiciones.
0: Así es. Ustedes saben que lo que tenemos en nuestro corazón es puro amor. Ah, solo que a veces, bueno, pues...
1: Ustedes no se dejan.
0: Uno pierde la dulzura del carácter. Pero no, claro que sí. Ahí claro, dice la palabra Venezuela, que hay que amar al prójimo, claro, como uno se ama uno mismo. Así que bueno, pues...
1: Bueno, Brian, y resulta que estamos nosotros orgullosas de nuestros atletas en el exterior, porque no paran de dejar la bandera en alto en los Juegos Centroamericanos y del Caribe Santo Domingo 2026.
0: Así es, ya superamos las 100 medallas, y entre esas medallas varias doradas en las disciplinas de lucha, judo, natación y ajedrez. Y por supuesto que para nosotros es un honor, es un placer, es toda una alegría que nuestros atletas estén dando la cara ya en los Centroamericanos, donde ya llevamos más de 100 medallas y estamos en el top 4.
1: Bueno, claro que sí, la delegación tricolor ha demostrado un desempeño extraordinario, maravilloso, superando estas 100 medallas, alcanzando 18 preseas doradas. En lucha olímpica destacan los campeones de oro de Astrid Montero de 62 kilos y Natalie Kriman con 68 kilos, comandando el medallero en disciplinas de combate.
0: Así es, que además de esa disciplina, también judo y los deportes acuáticos se alzaron con títulos dorados, alcanzados por Arriquelis Barrios, Karen León y la dupla olímpica de remo César

0: María José Huipes, además de la revalidación del título, ¿sabes de quién?
1: ¿De quién?
0: De Paola Pérez en los 10 kilómetros de aguas abiertas.
1: Claro, y tenemos unas nuevas disciplinas, ¿no? Victorias doradas en surf con Rafael Pereira y ajedrez con Félix Hinojosa. Y tenemos también a Bitmari Pérez.
0: Así es que Venezuela está dando los campanazos en los centroamericanos, más de 100 preseas doradas, 10, más de 100 preseas por 100 medallas, 18 doradas, y para nosotros esto es motivo de orgullo porque estamos ahí en el cuarto lugar de esos Juegos Centroamericanos.
1: Hasta ahora.
0: Hasta ahora, porque estamos seguros que vamos a dar, pero mucho más, y ahí cabe un merecido reconocimiento a todo el cuerpo técnico, a los atletas, a las atletas, a los entrenadores, a todo nuestro gobierno nacional por el apoyo permanente a nuestros atletas para que podamos ir a estas competencias internacionales y por supuesto pues hacer que Venezuela se sienta orgullosa de lo que están logrando nuestros atletas.
1: Ah, bueno, claro que sí. Yo te dije que íbamos a iniciar con mucha alegría, con mucha celebración, y ahora es que falta.
0: Así es, así que, pues bueno, ya saben, nuestros atletas están en los centroamericanos, y ahí vamos para que, obviamente, todos y todas podamos hacer ese trabajo de apoyar, porque también, Cheryl, desde la distancia se apoya, desde la distancia, con nuestros comentarios positivos a nuestros atletas, con nuestros me gustas, con nuestro retweet que le llaman, o repostear, o reenviar, pues.
1: Claro, hay que compartir las buenas noticias, hay que, por supuesto, reconocer todo el esfuerzo en materia deportiva que se está haciendo desde nuestro gobierno nacional hasta, bueno, el esfuerzo que están llevando a cabo cada uno de estos atletas, porque no es fácil, ¿no? Detrás de esto hay un sinfín de esfuerzos que hay que valorar.
0: Así es, así es. Así que, bueno, por supuesto que nosotros estamos felices, estamos contentos, seguimos en esta tarea tan importante que es nada más y nada menos que hacerle el seguimiento a esta gran cantidad de atletas nuestros que han ido a los centroamericanos y que están dando ese campanazo.
1: Pero y ahí que hay están las nuevas disciplinas, ¿no?
0: Así es. Pero hay otras noticias que son de vital importancia, Cheryl.
1: Ajá.
0: El lanzamiento del plan vacacional RIE 2026, cuéntanos.
1: Bueno, durante el lanzamiento de este plan RIE 2026, bueno, esto se llevó a cabo, por supuesto, durante una actividad recreativa, cultural y deportiva comunitaria. Las niñas y niños, jóvenes, adultos, todos participaron con distintas experiencias científicas relacionadas con la química, la biología, la física y matemáticas para acercarlos al conocimiento desde la cotidianidad.
0: Así es, y es que esa jornada se llevó a cabo en el Teatro Cristo Rey. Ahí se lanzó el Plan Vacacional RIE 2026, Venezuela RIE 2026, y desde el Teatro Cristo Rey, ubicado en la parroquia 23 de enero del municipio Libertador, los participantes disfrutaron de la estación Biología para la Vida, donde los asistentes reconocieron partes del cuerpo humano, fases de gestación y observaron muestras microcelulares a través de microscopios.
1: Bueno, y a través de la química también realizaron experimentos demostrativos donde mostraron ellos fenómenos y cambios de materia complementados con la exploración dinámica de la tabla periódica.
0: Pero también participaron en física y matemática. Los participantes vivieron experiencias sobre tensión superficial, formaron parte de la actividad midiendo el mundo con precisión, enfocada en la estimación de masa, peso, volumen y densidad mediante el uso de balanzas.
1: Bueno, y estas actividades formaron parte de la gran misión Venezuela Renace y del Centro Nacional de Tecnología Química, CNTQ, ente adscrito al Ministerio del Poder Popular para la Ciencia y la Tecnología.
0: Excelente. Bueno, el Plan Venezuela RIE 2026, que de hace tiempo viene haciendo no solamente el espacio para la recreación, sino que también el espacio para el conocimiento, el espacio para que usted pueda recrearse y a la vez aprender, ¿no?
1: Claro, y mire, y en Miranda también se está preparando, ¿no?, para activar el Plan Vacacional Venezuela RIE 2026 con el embellecimiento de los espacios costeros de montaña. Todo esto, bueno, para el sano esparcimiento familiar junto a los comités comunales de turismo.
0: Y allí se activó la Secretaría de Turismo del Gobierno de Miranda bajo la articulación del compatriota, el compañero gobernador Elio Serrano, quien están pues preparando a la gente de Miranda también para ese plan RIE 2026, Venezuela RIE 2026.
1: Tomando en cuenta que, bueno, Miranda, Abraham, tiene muchos espacios que ofrecer para el disfrute, tiene diversas montañas, tiene playa, tiene de todo un poco.
0: Así es, en cada eje hay un espacio turístico que usted puede ir a visitar. Si usted va para Barlovento, por ejemplo, tiene toda la zona costera de Barlovento, Puerto Francés, por ejemplo, tiene esas playas sabrosas allá de el municipio Brión también, o los canales de Río Chico, también puede ir. Ah, si estás en Guatire, pues bueno, te puedes ir allá al río, te puedes ir al Ingenio, te puedes ir a la Churca, allá en Guatire, también.
1: Bueno, si eres de que le gusta el clima caliente, no dudo que el que ha ido a Ocumare, el Tuy, a esto, a
0: Charallave,
1: Ocumare. Bueno, allí el calor es sabrosito, y para los que nos gusta el frío, que es mi caso, ven a Los Teques, que el frío es...
0: Todos, bueno, los altos mirandinos, Cheri.
1: Sí, todos los altos mirandinos. Que bueno, tiene unas montañas donde además existen, hemos conocido muchos productores allí en esa zona.
0: Laguneta de la Montaña, por ejemplo, allí hay, o El Jarillo.
1: También.
0: Florecitas. Así. Ahora, si a usted le gusta la ciudad, pues bueno, se va para el eje metropolitano y ahí puede pasear por los grandes centros comerciales.
1: Bueno, en la ciudad tenemos en el día calor, y en la noche un frío sabrosito.
0: Así es, pues que Miranda tiene muchos espacios, como toda Venezuela realmente, yo siempre digo que si el Edén existe, es Venezuela. Para nosotros el Edén es Venezuela, así que vamos a ir haciendo estos trabajos de embellecimiento de espacios costeros y de montaña para el sano esparcimiento familiar junto a los comités comunales de turismo, como lo dijo Cheryl Muñoz.
1: Bueno, y esto, hablando anteriormente de deporte y en esta oportunidad de plan vacacional, esto también ahí se está desarrollando unos planes para todo lo que son los campamentos transitorios, ¿no, Abraham?
0: Así es, los campamentos transitorios que también forman parte de esta dinámica del Plan RIE, Venezuela RIE 2026, que por cierto, quiero enviarle un saludo a toda mi gente del campamento transitorio Dr. Rafael Napoleón Baute, que está allá en José Félix Ríe, en la zona 2, porque se están preparando para los Juegos Intercampamentos.
1: Ah, ¿qué tal? Así y es. Allí, bueno, ¿qué van a jugar allí? Porque yo no soy muy de ahorita ya, el deporte extremo ya como que no va conmigo.
0: Así es, bueno, ya estamos preparando a todo el equipo de kickball.
1: Eso es nada más para jóvenes, niños.
0: No, ¿qué? Ahí va a jugar jóvenes, niños, adultos mayores. Ya tenemos allí todo un equipo inscrito para el dominó, para el ajedrez, para el kickball, para el béisbol 5, que es pelotica de goma, para el voleibol también.
1: Y solamente esos deportes extremos, para mí son deportes extremos.
0: Bueno, es que cuando uno ya pasa los 40, todos los deportes son extremos para uno realmente.
1: Ya son muy peligrosos. Bueno, yo ¿en qué te anotaste tú, Abraham?
0: No, yo me anoté como entrenador.
1: Ah, ya, muy inteligente. A mí me anoté en un juego de mesa, no sé, ajedrez, dominó, yo los acompaño.
0: Nada que tenga que ver con esfuerzo físico, por favor. Bueno, está la gente de los campamentos preparándose ya. Por cierto, que el día sábado fue lanzado los Juegos Intercampamento en el estado Miranda desde la técnica de Campo Rico.
1: El municipio Sucre, ¿qué tal?
0: Sí, señor, se hicieron las primeras competiciones de estos intercampamentos. ¿Qué prometen los intercampamentos? Así es.
1: Claro, bueno, que sí.
0: Bueno, saludos por ahí, anda conectado con nosotros el hermano David, saludos a todos los que están conectados allá aquí por la vía de las redes sociales. Y en otra información, el Sistema Nacional de Ingreso OCSU 2026 realizó prórroga. El Ministerio de Educación Universitaria, a cargo de la ministra Ana María San Juan, informó que se otorga 15 días adicionales para la inscripción y modificación de opciones en el Sistema Nacional de Ingreso.
1: Ay, bueno, papá. Esto es para todos nuestros estudiantes bachiller y bueno, todos los que van a optar por algún cupo en alguna de nuestras universidades en Venezuela, ¿no? Esto sería más o menos como hasta el 15 de agosto, que tienen de prórroga.
0: Bueno, es que en estos tiempos, ahora sí nuestros chamos tienen asegurados los cupos en la universidad, no como cuando nosotros nos graduamos, que cuando nos graduamos de bachiller no teníamos cupo en la universidad.
1: Mira, éramos llamados
0: la población flotante, qué sí nombre mismo tan feo, ¿ah? La población flotante, nos llamaban a todos los que nos graduamos de bachiller por allá en los años 90, que no teníamos cupo en la universidad, ni siquiera había chance de que la gente estudiara su bachillerato. Hoy eso ha cambiado en revolución y por supuesto a través del Sistema Nacional de Ingresos, pues uno, si usted se gradúa de bachiller, ya usted tiene, ya por el solo hecho de graduarse de bachiller, ya usted tiene el cupo asegurado. Ah, Wender Padilla, pues así.
1: Mire, por ahí yo quiero hacer un reconocimiento a la señora Anita Teixeira Duvalle.
0: Ajá.
1: Anita Teixeira Duvalle es, bueno, la reconocida arañera, comunicadora popular, que no hace mucho estuve yo presente, por cierto, ella nos invitó a la graduación de la misión Rivas.
0: 72 años tiene la arañera y se graduó de bachiller, así que bueno.
1: Y va para la universidad.
0: Así es, claro que sí.
1: Hay que reconocer estos esfuerzos, ¿no? Y estas oportunidades que hoy nos ofrece, bueno, todas las iniciativas y todo las leyes que llevamos gracias a nuestro gobierno bolivariano.
0: Así es, bueno, nos vamos a identificar la radio, volvemos en breve momento con su programa Conectados Live, el único programa que usted lo escucha por la radio y lo ve por las redes sociales.
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8: Son las 4 y 18 minutos.
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0: Hemos vuelto. Nosotros sí decimos la cosa como es. Hemos vuelto. No como algunos que decían.
1: No lo digas.
0: Hemos volvido.
1: Alias el filósofo.
0: Hemos volvido. Bueno, seguimos con su programa Conectados Live desde la sede de Radio Nacional de Venezuela, la señal que recorre la patria. Estoy aquí con Cheryl Muñoz, quien es la productora y conductora de este programa. No le llevamos nada.
1: Y además estamos conectados en vivo a través de la plataforma YouTube, en streaming, a través de RNB-informativa. También estamos en TikTok, Abraham, @AbrahamPetareuno y @PrendeLaRadio.
0: Así es, estamos aquí en Radio Nacional de Venezuela y usted puede ver este programa vía streaming, lo puede ver en las redes sociales, lo puede escuchar por toda la multiplataforma de Radio Nacional de Venezuela y por supuesto por toda la conexión que tiene nuestra radio desde el sur hasta el norte, del este al oeste, del oriente al occidente. También nos escuchamos, ¿sabes dónde?
1: ¿Dónde?
0: Allá, donde nace el sol de Venezuela, en la Guayana Esequiba.
1: Maravilloso,
0: claro. Y además ahí están todos los que nos saludan por el TikTok. Saludos a todos los que están conectados con nosotros en el TikTok. Ah, yo siempre me veo en esas cámaras de TikTok brillante, ¿vale?
1: Como dices tú eres un hombre brillante.
0: Soy un hombre brillante, ¿vale? Mira cómo se me ve de la frente, bien brillante.
1: Y se ve de aquí a Pekín.
0: La puedo usar de espejo. ¿Ah? Bueno, saludos a todos los que están conectados con nosotros en este programa. Estamos recogiendo firmas para que cierren este programa.
1: Y ya vamos por el número 67, como que no han recolectado la firma. ¿Qué pasó?
0: Estamos como algunos por ahí que llaman y nada, nadie les para.
1: Mira, nosotros siempre le recomendamos, por favor, no se conecten con este programa, por favor.
0: Así es. Bueno, más nada, saludos a todos, María Gil que anda por ahí conectada, Dari, saludos a todos los que están conectados con nosotros a esta hora en el TikTok, la arañera que estábamos hablando de ella ahorita, que,
1: bueno,
0: que se graduó de bachiller, a sus 72 años se graduó la bachiller Anita Teixeira Duvalle.
1: Y va por más, dice ella, y va por más,
0: bueno.
1: Un ejemplo.
0: Ejemplo, la arañera es ejemplo para todos nosotros, siempre. Va a ser un ejemplo para todos nosotros, la arañera de Chávez, que está allí conectada a esta hora. Así es, eso lo saben todos los que nos están escuchando, gracias a que ahora, a ese hombre inmortal que llegó para quedarse en los corazones de todos, nuestro comandante Hugo Chávez, que al igual que Bolívar, pues forman parte de la historia de Venezuela, los mejores presidentes que ha tenido Venezuela, Simón Bolívar, Hugo Chávez. Así es. Así que bueno, seguimos con nuestro programa Conectado Live y quiero contarles a todos los que nos escuchan, a todos los que nos ven por las redes sociales, que El presidente de la Asamblea Nacional, Jorge Rodríguez, informó el jueves 30 de julio que el gobierno inició la construcción de 1.875 viviendas destinadas a las personas afectadas por el doble terremoto del pasado 24 de junio, el cual dejó a 17.907 personas sin hogar, de acuerdo con el más reciente balance oficial.
1: Bueno, excelente. Nuestra presidenta estuvo también informando que antes de culminar el 2026 se tenía propuesto, planificado atender con las viviendas a la mayoría de las personas afectadas.
0: Así es, y es que además nuestra presidenta también habló de los créditos que se van a estar otorgando a todos los afectados, y me parece una política interesantísima porque van a haber hasta 80% de subsidio para todas estas viviendas que estén por el orden de los $70,000 americanos.
1: Bueno, están allí avanzando en todos los planes que para atender, ¿no?, a todas nuestras familias que están y se encuentran en los campamentos transitorios, otros se encuentran también en refugios, ¿no?
0: Campamentos transitorios en hogares solidarios.
1: Hogares solidarios, que son aquellas personas que, bueno, estuvieron afectadas, pero están en casa de algún familiar, de algún amigo, mientras se resuelve la situación de su hogar.
0: Así es, así también la presidenta informó que el Estado pues garantiza el 80% de subsidio a estas viviendas que tengan un costo hasta de 70,000, y para aquellas que tengan entre 70 y 100,000, hasta un 50% de subsidio. Lo interesante de esto es que es pagadero a 25 años.
1: Una
0: pelusa, ¿eh? Sabroso, vale. Yo creo que allí pues se está haciendo un gran esfuerzo por darle todas las garantías a nuestras personas que fueron afectadas por el doblete sísmico del día 24 de junio para que en la pronta medida pues puedan ellos obtener su vivienda. Y un detalle importante con todo esto es que también vimos al presidente de la Asamblea, Jorge Rodríguez, que estaba en Ciudad Caribia. Estaba por allá activando unos campamentos que van a ser, digamos, temporales, pero que tienen la característica de ser casas para la familia, es decir, casas pequeñas donde usted podrá estar de manera privada, individual, con su familia, los afectados, ¿no? Y esto obviamente como medida paliativa para que pronto todas nuestras escuelas también puedan ser liberadas. La gente va a salir de los campamentos transitorios o bien sea para su casa, que es lo que se está procurando a través de toda la gestión que está haciendo el gobierno nacional, o definitivamente para estos espacios donde pues van a poder albergar a familias hasta en espacios dignos, obviamente estos repuestos, campamentos temporales donde cada familia va a tener un espacio tipo casa y que luego pueden salir a su casa ya destinada, bien sea por la adjudicación, bien sea por el crédito. Tremenda, bueno, noticia.
1: Excelente. Esto,
0: claro,
1: bueno, da tranquilidad también a muchas familias, tanto las afectadas como, bueno, las que no están afectadas, porque, bueno, está parte de toda esta situación. También nosotros lo sentimos como nuestro. Todos los venezolanos y las venezolanas nos hemos abocado, los que estamos aquí en los estados más afectados, sentimos toda esta situación como nuestra y por ende nosotros hemos atendido, estamos algunos pendientes de todo el progreso de, bueno, para atender a toda esta familia.
0: Así es. Y por allí hay un poeta llamado Mario Benedetti que decía: cuando los odios andan sueltos, uno ama en defensa propia. ¿Y por qué digo esto, Cheryl? Porque se llevó a cabo la gran movilización para Jesús, por la fe a Jesús.
1: Por la fe a Jesús, una gran movilización en todo el territorio nacional, Abraham. Esto estuvo bellísimo y fue, bueno, maravilloso. Algo que muestra mucho la fe que tiene el venezolano y la venezolana.
0: Así es, y bueno, en todo el territorio el nacional se destacó el valor de las oraciones elevadas para la recuperación de Venezuela bajo la consigna Venezuela Tierra de Gracias. Esta jornada reunió a comunidades cristianas en más de 300 ciudades del país. Un evento que forma parte del patrimonio cultural y

0: religioso de la nación que trascendió este año a su carácter festivo tradicional como una gran cruzada de apoyo por la oración del país. Yo creo firmemente en la oración. Creo que la oración es parte de nuestra vida y además es la oración siempre le da a uno la calma necesaria para que uno se conecte con Dios, ¿no? Y los que somos cristianos, que creemos siempre que Cristo es la primera conexión que tenemos con Dios, con ese mundo espiritual, con ese mundo divino, pues que es Dios, ese Dios que está en el cielo, que todos creemos que está en el cielo mirándonos, viéndonos, viendo nuestras acciones. Por supuesto que toda la oración siempre y por supuesto toda la gloria para el Dios Padre en el nombre
1: Amén.
0: De Cristo.
1: Bueno, y para esto no es necesario, Abraham, para creer, tener fe en nuestro Jesús, no es necesario pertenecer a alguna organización cristiana o a alguna iglesia cristiana. Y esto nosotros siempre lo debatimos, no es necesario. Nosotros, la mayoría de los venezolanos, es nuestra prioridad siempre tener la oración, agradeciendo siempre por todo, día a día. Algunos no lo hacemos a diario, pero siempre es bueno retomar nuestra fe. Y pues las experiencias que vivimos son las que nos impulsan también a reforzar nuestra fe.
0: Así es, y por supuesto que esa fuerza divina, esa que está en el cielo, la que usted siente que lo ve, que le habla, ese que usted dice y le implora, Dios mío, ayúdame con tal cosa, bueno, esa es la fe que todos tenemos y ese es, por supuesto, ese amor que sentimos, esa conexión divina que sentimos. Así que felicitaciones a todos los que estuvieron en esta gran cruzada de lo que fue la movilización por la fe a Jesús Cristo.
1: Y por allí tuvimos un mensaje hermoso, maravilloso, que estuvimos recibiendo desde Estados Unidos por parte de nuestro presidente Nicolás Maduro. Yo quisiera leerlo. Es un mensaje que fue enviado el día de ayer a todo el pueblo venezolano y pues él conectó a través de Twitter. Dice así: qué hermoso iniciar este mes de agosto con la presencia en las calles del pueblo de Cristo Jesús. Felicitamos esa gran jornada de la Marcha para Jesús, donde la juventud, las familias y las comunidades demostraron la verdad de un pueblo noble, lleno de fe, valores y esperanza, que renace cada día. Siempre recordamos cuando en oración perfecta entregamos nuestra patria a nuestro Señor Jesucristo. Aquel 15 de junio de 2024 en el Palacio de Miraflores. Y lo ratificamos este 18 de noviembre de 2025. Esa fe viva nos confirma y nos demuestra que con unión nacional, oración y acción, Venezuela siempre verá grandes logros nacidos del esfuerzo, del diálogo fecundo y de la sabiduría del hombre y la mujer de a pie.
0: Excelente.
1: Hablar de un renacimiento nacional como meta común es hablar de respeto mutuo en la diversidad, de inclusión de todos y todas, y de acción creadora para levantar a una Venezuela renovada. Una patria humana que sabe construirse con amor, donde todos caminemos juntos por sus calles y comunidades con la palabra de la verdad y de la unión. Saludamos a todo camino de diálogo que ayude a consolidar la paz, la convivencia y el encuentro entre venezolanos.
0: Así es, bueno, mensaje de nuestro presidente, seguimos.
1: Claro que sí. Nosotros, bueno, maravillados en escuchar estas palabras que siempre nos dan un aliento, nos brindan fortaleza a todos los que, bueno, estamos emprendiendo lucha en este país. No solamente los que estamos emprendiendo una lucha revolucionaria, sino que, bueno, también reconocer a aquellos que aportan desde la bondad para nuestros hermanos, para un vecino. Mucha gente que también acudió a estos llamados de ayudarnos entre todos, ¿no? Cuando vimos que persona estaba en momentos difíciles y sin esperar que nadie nos los pidiera, acudimos de manera espontánea a ayudar con lo que teníamos a nuestro alcance. Así y con es. Lo que no teníamos también.
0: Así es, y es que en esta, hablando de este tema del doble terremoto, pues se vieron las costuras de algunos, ¿no? Se vieron las costuras de algunos. Qué lamentable que hayan gente tan mala en el mundo, pero bueno, cada quien en su mundo, nosotros en el mundo de la dignidad, de la humanidad, de la solidaridad, del apoyo, de la cooperación, de la integración, del amor y sobre todo de esa fe y esa esperanza que son las fuerzas que mueven al mundo. Definitivamente, quienes nos inscribimos en esa línea, pues andamos siempre trabajando para la gente y no aprovechando la tragedia de otros para que moneticen, como hicieron algunos que ya, por cierto, se desaparecieron de La Guaira, se desaparecieron de, no aparecen en los campamentos transitorios, no ayudan absolutamente a nadie, solo lo que les importa es su bolsillo.
1: Así es, bueno, siempre nosotros mencionamos, ¿y qué podemos hacer nosotros los venezolanos y venezolanas para combatir todas estas situaciones? Bueno, primero, no nos hagamos nunca eco de todo lo que vamos en redes sociales. Recuerden siempre que nosotros como comunicadores populares siempre explicamos, y esto porque, bueno, son parte de lo que nosotros estudiamos, que el 80%, comúnmente el 80% de lo que se difunde en redes sociales es falso.
0: Así es.
1: Información falsa.
0: Bueno.
1: Son verdades creadas.
0: Verdades creadas, deep fake, que le llaman por allí.
1: Deep fake, correcto. Pero actual, después de lo que vivimos del terremoto, esto aumentó significativamente. Entonces, bueno, nosotros siempre hacemos un llamado, por favor, hagamos una dieta digital. Por favor, no te hagas eco de todo lo que ves en redes sociales. Siempre hay que, por favor, verificar que toda la información que nosotros veamos la revisemos. ¿Dónde? Bueno, en las fuentes oficiales, en fuentes confiables.
0: Así es, sí, es que imagínate, hubo gente que incluso hasta fue a hacer contenido sobre los cadáveres, lamentablemente, en La Guaira, a decir, por ejemplo, que se habían construido edificios y que las columnas eran de anime, semejante barbaridad. Pero bueno, todo con el ánimo de monetizar. Qué bueno, triste
1: ahí,
0: papel.
1: Sí, ahí vimos cosas de verdad. Así como estuvimos hablando y resaltando todo lo bondadoso que tenemos los venezolanos, muchos han sido contagiados y se han prestado para cosas muy bajas. Abraham, nadie me lo contó, yo lo vi, me estuve conectando esos días a algunos lives. Esto yo lo hacía, bueno, con algunas fuentes oficiales, pero sí vi muchas personas comunes que estaban haciendo live. Y estaban haciendo online en ese momento, no estaba buscando personas, no estaba ayudando a recoger escombros, estaban hurgando entre las cosas y estaban de manera descarada haciendo live.
0: Así es, bueno, porque ellos no fueron a hacer absolutamente nada, fueron nada más a monetizar,
1: creación. Y pedían dinero en esos live.
0: Es. Pero para eso también tenemos que comentar que eso tiene su contraparte, que es la parte buena, y es que había mucha gente haciendo cosas por todos nuestros afectados. Y allí, pues, tenemos que contarle que la presidenta entregó la condecoración Héroes y Heroínas de Venezuela. Otorgada a más de 6.000 rescatistas, unidades caninas y funcionarios públicos, que la presidenta, pues, le entregó este reconocimiento para exaltar la labor tras los sismos del 24 de junio. Y allí nuestra jefa de Estado, a través de un mensaje en su cuenta en la red social Telegram, expresó un merecido homenaje a quienes respondieron con absoluta entrega en momentos cruciales. Dijo nuestra presidenta Delcy Rodríguez, rendimos un merecido homenaje a quienes desde el primer momento de la tragedia respondieron con entrega, valentía y un profundo compromiso hacia nuestro pueblo, Cheryl.
1: Bueno, claro que sí, allí se hizo un reconocimiento, yo no digo solamente por parte de nuestra presidenta, sino que es un reconocimiento de, al menos mía, y yo hablo por muchos de los que me están escuchando, que sé que es así, y por parte tuya, Abraham, me tomo el atrevimiento de decirlo, de parte de nosotros, a todas estas personas que estuvieron allí, cuerpos policiales, cuerpos de rescate, militares, Bueno, personas que no eran de instituciones, pero algunas que no, tal vez no trabajaban en ninguna institución o algún cuerpo rescatista, pero estaban allí. Bueno, son un sinfín de personas que merecen hoy nuestro reconocimiento, también nuestro respeto, y pues que hay que decirlo, ¿no? Porque allí en esos momentos donde nadie se esperó, de

0: Dirino, jefa del despacho, Francisco Díaz, operador al aire, y Fernando Rodríguez de Seguridad Integral, quienes cumplieron una valiosa labor operativa, informativa y logística que fue determinante para garantizar la continuidad del servicio público y la atención a las comunidades afectadas. Felicidades a nuestros hermanos que recibieron esa de galardón, héroes y heroínas de Venezuela, de Radio Nacional de Venezuela.
1: Bueno, es orgullosa nosotros de Conectados Live, y también nos sumamos a ese reconocimiento a todos, bueno, estos trabajadores de Radio Nacional de Venezuela que estuvieron allí, como nosotros siempre decimos, 24 horas del día, 7 días de la semana, brindando su labor.
0: Así es.
1: Dejando a la familia a un lado para estar allí al que necesitaba en esos momentos.
0: Así es, pues bueno, felicidades a todos, y nosotros tenemos que ir despidiendo ya este programa, porque como todo tiene su final, pues este programa llegó a su final, y gracias a todos ustedes por estar con Conectados Live.
1: Claro que sí, siempre deseándole muchas bendiciones a todos los que nos escuchan, los que se conectan, a todas las familias venezolanas. Y nos vamos a despedir con una salsita alegre para iniciar, continuar la semana.
0: Dedicada a todos nuestros barrios de Venezuela. Nos vamos. Bendiciones a todos y a todas. Dios le bendiga.

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2: Son las 4 y 44 minutos.
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9: Son las 5:26.
10: Si el precio de la vivienda oscila entre 70.000 y $100.000, el Fondo Venezuela Renace subsidiará el 50% y el restante 50% lo pagará la persona durante 25 años. Yo quiero decir que estaremos muy atentos y vigilantes de los precios en el mercado inmobiliario. En esta circunstancia no hay espacio alguno para la especulación. Yo pido máxima conciencia porque debemos tender la mano a los hermanos, las hermanas que perdieron su vivienda y podamos resolver de manera inmediata esta necesidad.
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6: Son las 5:46.
7: Punto muy importante para las víctimas del doble terremoto del 24 de junio. He pedido la colaboración del Tribunal Supremo de Justicia en la dirección de crear una jurisdicción especial para atender los temas civiles que se derivan del doble terremoto. En relación a quienes perdieron su propiedad, allí debe saber quienes perdieron propiedad de sus apartamentos, que el terreno se va a dividir en partes iguales a lo que era su propiedad horizontal. Mantiene en la propiedad por partes divididas en el terreno.
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10: Sí, gracias a la estudia por este contacto informativo. Efectivamente, nos encontramos en vivo y directo desde las afueras de la Asamblea Nacional, donde un grupo de venezolanos se encuentra reunido. A esta hora vamos entonces a conversar con el concejal del MBR de la costa oriental del lago desde la Asamblea Nacional, y para RNB Noticias les reportó Roberto Gago González. Volvemos.
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13: A continuación, Himno Nacional de la República Bolivariana de Venezuela. Letra de Vicente Sayas y música de Juan José Landaeta. Interpreta el comandante supremo y eterno de la Revolución Bolivariana, Hugo Chávez Frías.
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1: 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Nuestra emblemática marcha es una composición del maestro Antonio Esteves. Interpreta la Orquesta Sinfónica Simón Bolívar, dirigida por Alfredo Rugeles.

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0: 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Buenos días. ¿Cómo estás tú? ¿Tomaste cafecito, calientito, sabrosito, el mañanero? Aquí estamos el equipo de Radio Nacional, la potencia comunicacional. La periodista Isbemar Jiménez en la presidencia de Radio Nacional de Venezuela. Rafael Mendoza, el CEO de la invitada S Venezuela de Boconó. Estado Trujillo, orgullo de Boconó. Aquí contigo, en la producción y comentarios de la invitada de Venezuela, también de los Andes, de Rubio, Estado Táchira, Duval Maldonado. Hemos disfrutado de la interpretación de Cristóbal Jiménez, el coplero de oro de nuestro país, poesía, copla y sabana. Uno de los temas consentidos del comandante supremo y eterno Hugo Chávez. Vamos a disfrutar música, tradiciones y costumbres con el debido respeto y la categoría de la música de este mi país, Venezuela. La invitada es Venezuela.
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0: 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Hemos disfrutado con el maestro Benjamín Brea, Campesina y Laguna Vieja, el saxo del maestro Benjamín Brea. El maestro Benjamín Brea nació en España, pero hizo toda su vida en Venezuela y se murió con la nacionalidad de nuestro país. Partió para ese parrando en el cielo el maestro Benjamín Brea con todo el sentimiento venezolano. Participó en las mejores orquestas, las más reconocidas, en las grabaciones con los solistas más reconocidos. Un extraordinario trabajo el que realizó y una gran manifestación, un legado de alumnos que dejó intérpretes del saxo. La invitada es Venezuela.
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0: 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Jennifer Mora, de Valle de la Pascua, nos regaló de Manuel Bandres Agonía en esta fusión llanera con un toque de mariachi. Me quedó bonito, ¿te parece? A Jennifer Mora con su Agonía, una remozada versión, adaptándola a estos nuevos tiempos, a la época contemporánea. La invitada es Venezuela, en Radio Nacional 91.1 FM, en todo el país. Así sonamos con nuestras frecuencias expandidas por todo el territorio patrio. A esta hora también con Juvenil 113.9 FM. Seguimos. Más música, más tradiciones y el sentir de Venezuela. En La Invitada es Venezuela.
1: Arpa.

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Las Tolvaneras, la agrupación inicial del maestro Eduardo Betancourt, con la pieza del maestro Eladio Tarife, Linda Barinas. ¿Cuántas versiones existen? Pero esta es muy particular y querida por el grupo de la invitada, Es Venezuela. Te acompañamos. Música sin palabras. El sentir y querer nativista. La tenemos. Venga, Rafa.

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Hemos disfrutado con la Orquesta Sinfónica de Venezuela de Enrique Hidalgo Presagio. Enrique Hidalgo es el padre de los Hidalgo. Cuando estábamos más chamos se hicieron llamar Urbanda. Urbanda te llama. Los Hidalgo son reconocidos intérpretes y más aún compositores y productores musicales en el espectáculo, en el gran mundo, en Norteamérica. La invitada es Venezuela, nuestra música, tradiciones y costumbres. ¿Qué tal si llamamos al Orfeón Universitario de la UCB, dirigido por el maestro Raúl Delgado Esteves, junto a la estudiantina de la Universidad Central de Venezuela, del maestro Otilio Galíndez? ¿Qué tal si escuchamos el Poncho Andino?

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0: Son las 6:23.
14: 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Vamos a hacer entregas de viviendas para ir sacando a las personas de los campamentos transitorios y que puedan recuperar y estar en su hogar. En concepto de una ciudad humana, saber que tenemos que construir, bueno, viviendas resistente, una ciudad humana que también contemple espacios públicos para que la comunidad tenga parques, tenga escuelas, tenga ambulatorios, que pueda darse esa vida en comunidad de manera integral.
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15: 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En su gira por Asia, África y Centroamérica, el presidente llevó su mensaje. Mucho gusto para los usuarios. Hernán Canorea, a RNB Noticias. Adelante, estudios.
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en todos los formatos. En cualquiera de nuestras frecuencias FM, te acompaña RNB, Radio Nacional de Venezuela, la señal que recorre la patria, el romántico llanero de Pariaguán, Estado Anzoátegui, Ignacio Rondón, y tengo una mina de amor. Eso sí es una mina para cultivar. Ignacio Rondón con Tengo una mina presente en la invitada Es Venezuela. Música, tradiciones y por supuesto la ejecución de los sentimientos de este mi país, Venezuela. La invitada Es Venezuela. ¿Qué tenemos, Rafa? Música, maestro.

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Hemos escuchado al maestro Ramón Hernández, el magistral del arpa, regalándonos Anhelante del Pollo Sifontes. No, el del gallo no. Está bien, don Goyo, véngase pues. Es el pollo, todavía no canta el Pollo Sifontes, una de las canciones más bellas de la tradición oral de nuestro país, ciertamente. Está bien, seguimos. Compartimos música, tradiciones y sentimientos de Venezuela. La invitada es Venezuela.

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Adri Carles Borges, del estado de Anzoátegui, nos regaló Sentimientos 3. Como quisiera, Adri Carles. Gracias, corazón, por estar aquí con nosotros. Arpa en la invitada ESO de Venezuela. Rafa tiene abolengo andino. Yo también. Y Tony también. Es que somos de los Andes, Venezuela.

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El grupo Atempo es dirigido por el maestro Tony Ruda Altuve, quien ejecuta la mandolina y es el profesor de este instrumento allá en Rubio, municipio Junín, estado Táchira, abolengo andino. Gracias, Tony, por haber estado con nosotros aquí en La Invitada. Es Venezuela, de todas las regiones y con todos los colores, así suenan nuestros intérpretes, nuestros músicos, los sonidos de Venezuela. La invitada es Venezuela. Bien.

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Arpa de Herrero y Armenteros. El propio caballero del canto, Rogelio Ortiz, nos regaló Venezuela, catalogado como el tercer himno nacional sentimental de quienes nacimos en esta bella patria. La invitada es Venezuela, música, éxitos, tradiciones y costumbres. Segundo Alfonso García, con su bandola en mano, nos deja sonar del tío Simón, Caracha Negro, caballo viejo.

0: La invitada es Venezuela en RNB. Nos dice nuestro CEO que estamos fuera de tiempo. Hemos concluido nuestro encuentro solo por el día de hoy. La invitada es Venezuela con la periodista Isbemar Jiménez en la presidencia de Radio Nacional de Venezuela. Rafael Mendoza, el CEO de la invitada en los sonidos digitales. Contigo, Duval Maldonado, de Rubio, Estado Táchira.
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0: Cruz María Tenepe Mesa. Apure en un viaje.

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9: Son las 6:53.
10: El pasado 4 de agosto 2007... nuestro insólito universo cumplió 38 años de programación ininterrumpida, habiendo nacido en una década que estuvo signada por un hecho insólito. Aquel fantasioso sueño de Julio Verne, plasmado en su novela De la Tierra a la Luna, se transformó en impresionante realidad el 20 de julio de 1969, cuando el astronauta Neil Armstrong, comandante de la misión Apolo 1, pasó a ser el primer ser humano en poner sus pies en nuestro satélite. Por aquellos días, era presidente de Venezuela Rafael Caldera y dirigía Radio Nacional, por donde salió al aire el programa inicial de nuestro insólito universo, Milagros Valentino. Alfredo Herbes estaba a cargo del canal clásico de la emisora. Pero, ¿y qué más ocurría en el mundo en aquel año 1969?
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10: Estados Unidos, reconociendo que era inútil permanecer sufriendo bajas en Vietnam, 33.641, daría inicio a la retirada de sus tropas. En Libia, mientras tanto, un golpe militar, liderado por el capitán Muammar Gaddafi, tomó el poder, hasta entonces sustentado por el rey Idris. Moría en Vietnam Ho Chi Minh, artífice de la victoria primero contra Francia y luego contra Estados Unidos en su guerra por liberar al país del dominio extranjero. En Estados Unidos, el gobierno puso fin al discutido proyecto de estudio científico del fenómeno OVNI, UFO en inglés, dirigido por el prestigioso astrofísico Edward Condon. Quedó eliminada, por lo tanto, la investigación Blue Book, a cargo de monitorear todos los reportes de avistamientos, considerando que, y según el secretario de la Fuerza Aérea, Robert C. Simmons, este proyecto carece por completo de credibilidad y no se justifica ni por motivos de seguridad nacional o desde el punto de vista científico. En Hollywood, la comunidad cinematográfica se vio sacudida por el sangriento asesinato de Sharon Tate, una bellísima estrella de cine y esposa del cineasta polaco Roman Polanski. El autor de la masacre, en la cual también fallecieron varios amigos de la actriz reunidos en su casa, era un tal Charles Manson, autodenominado Mesías, de un grupo de inadaptados y drogadictos que habían formado un culto a su alrededor. En Europa, el prestigioso escritor soviético Anatoly Kuznetsov se asilaba en Inglaterra, mientras que el libro de su compatriota Alexander Solzhenitsyn, El primer círculo, denunciando a las colonias de castigo en Siberia, alcanzaba el tope de las listas de bestsellers. Por su parte, el brasileño Pelé, estrella máxima del fútbol mundial, lograba su gol número 1000. Y en España, el generalísimo Francisco Franco designaba al príncipe Juan Carlos como su sucesor y heredero del trono español. Mientras tanto, en Francia, y al ser derrotado por un estrecho margen en las elecciones, otro general, Charles de Gaulle, presentó su renuncia. En Sudáfrica, falleció Philip Blaiber, odontólogo, y el segundo paciente en recibir un trasplante de corazón de manos del célebre doctor Christian Barnard, tras sobrevivir 594 días con el órgano cardíaco de otra persona latiendo en su pecho. En nuestro país, el bolívar, considerado como la moneda más dura y estable del mundo, se cotizaba en bolívares 4.30 por dólar. Nuestro insólito universo. Email: insólitouniverso@hotmail.com. Autor y productor: Rafael Silva. Apoyo técnico: José Soruco y Francisco Enrique Mijares. Les narró Porfirio Torres.

0: Quiero resaltar que el vicepresidente Héctor Rodríguez propuso la premiación de 11.000 niños en todo el país que fueron acreedores titulares del 19 y el 20. Las máximas notas que puede tener un niño. Y bueno, le vamos a dar viajes a Margarita, al estado Apure, a Amazonas, a Falcón, para que puedan disfrutar de estas vacaciones como un reconocimiento y una premiación.
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3: El vicepresidente ejecutivo de la República naturalizó a 17.504 nuevos ciudadanos venezolanos, evento que tuvo lugar en el Poliedro de Caracas. Destacó que el acto va dirigido a la práctica de los preceptos de nuestra Constitución y de la política de integración que adelanta el presidente de la República Bolivariana de Venezuela. Desde el Poliedro de Caracas, Ivette Pérez, RNB, Noticias.
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6: Radio Nacional de Venezuela, le saludamos en el idioma guayuna, aquí, bueno, a través de las ondas hercianas de la Radio Nacional de Venezuela. Nosotros continuamos en esta programación especial saludándoles en el idioma guayuna aquí, y bueno, continuamos en esta Venezuela Renace, la programación especial que les presenta la Radio Nacional de Venezuela y nuestros invitados. El día de hoy la cabina de nuestra Radio Nacional de Venezuela recibe a parte de ese voluntariado que desde el primer momento que ocurre esta situación lamentable en nuestro territorio venezolano, el doble sismo que ha afectado en su mayor parte al estado La Guaira, pues se hicieron presentes desde cada uno de los territorios de los pueblos indígenas. Específicamente nosotros tuvimos el honor de recibir de parte de nuestras autoridades, de nuestra presidenta Delcy Rodríguez, y en este caso específico del Ministerio del Pueblo, de Pueblos Indígenas, la ministra Clara Vidal, pues tuvo el honor de condecorar a cada uno de los hermanos que se han sumado como voluntariados a esta tarea de acompañar a nuestros protegidos en los diferentes campamentos. Por ello, hoy hemos contado con esta presencia de ellos para que nos puedan hablar sobre esta forma en la que el Venezuela y el venezolano se expresa a través de la solidaridad, de la hermandad y, por supuesto, de ese amor que siempre ha caracterizado al pueblo venezolano, la unidad. Vamos a presentar a nuestra primera invitada, Angie Núñez, viene desde el estado Apure, acompañando a estas familias que han sido afectadas, que han sido atendidos a través de las diferentes atenciones que brinda la presidenta y todo el equipo del estado de La Guaira, de todo el equipo del gobierno nacional, y está actualmente asumiendo ese acompañamiento en el campamento en La Guaira, en la escuela Lorenzo González. Cuéntanos sobre esta experiencia y, por supuesto, de formar parte de este grupo de venezolanos que fueron condecorados, porque están los que estamos relativamente presentes a diario en cada uno de esos campamentos, pero también reconocer al que nos está llamando, el que nos está enviando cosas desde los diferentes estados para que nuestros hermanos sean atendidos. Núñez, te saludamos. Angie es del pueblo Pumé, Chadé.
7: Bueno, por acá Angie Núñez, hermana indígena del pueblo Pumé del estado Apure. Bueno, hermana, desde que ocurrió este doble este doble terremoto, este doble sismo, hemos estado los pueblos indígenas abocados, porque el pueblo indígena y el pueblo venezolano es un pueblo noble, un pueblo empático. Es el momento de la unidad, así nos ha llamado y nos ha convocado nuestra presidenta Delcy Rodríguez, quien desde el primer instante de lo ocurrido nos mandó a la calle, nos mandó a acompañar a las familias que más lo necesitan. Desde el estado Apure iniciamos un despliegue desde el día número uno. Y posterior de realizar la tarea ya, bueno, nuestra ministra Clara Vidal, una mujer noble, comprometida, trabajadora, nos ha convocado y desde el estado Apure, bueno, estamos acá brindándole toda nuestra solidaridad, nuestra empatía, trabajando día, tarde y noche, sin escatimar esfuerzo, sin escatimar momentos, sin escatimar responsabilidades, todo por atender a nuestra gente, para que ellos sientan de que, primero, que el gobierno revolucionario está acompañándolos, que no están solos, que tenemos un Dios vivo que no nos desampara, que no nos abandona, y de que solamente unidos podemos avanzar y salir adelante.
6: Así es, bueno, Angie, también desde cada uno de los territorios fue una de esas personas que se puso la orden desde el primer momento. Es importante.

0: importante también nosotros reconocer ese esfuerzo, porque mucho en el caso del campamento transitorio que se ubica en la Gran Colombia, hemos visto voluntarios de hermanos indígenas que han dejado a sus niños de un añito, dos añitos, pero es allí donde nosotros decimos realmente el venezolano se desapega de algunas prioridades, pero tenemos que también atender a quienes nos necesitan, atender esa mano amiga, ese abrazo, ese estoy aquí presente para nosotros es mucho más que valioso, y sabemos que cada uno de nuestros protegidos han valorado cada uno de estos esfuerzos que se ha hecho presente en cada uno de estos campamentos. También tenemos como invitado a Francisco. Francisco también es uno de esos ingenieros que se sumó a este equipo del Ministerio de Pueblos Indígenas para que nos acompañe. Sabemos que en ese momento todos nuestros profesionales se abocaron a cada uno de ellos y bueno, es lo que realmente Venezuela requería, ¿no? El venezolano con su profesionalismo, no tengo como decirle dinero que darle, pero sí tengo mi experiencia, mi conocimiento para poder ayudar a cada equipo que se hizo presente en La Guaira, porque es el estado más afectado. Francisco, bienvenido a este espacio de la Radio Nacional de Venezuela, a esta programación especial donde decimos Venezuela renace y renace con fuerza cada día.
1: Bueno, Vice, gracias por la invitación. Sí, efectivamente, desde el primer momento de que nos hicieron el llamado, como quien dice, la patria nos llama, pero en un momento tan delicado como lo fue el doble terremoto, sin dudar en ningún momento, desde el primer llamado nos pusimos a la orden. Particularmente, bueno, del estado Mérida, pues, siendo uno de los estados que particularmente sísmico, nosotros en cierto modo pues compartimos cierta empatía en lo que tiene que ver con los terremotos. Más sin embargo, bueno, nosotros pues allí desde el primer momento, bueno, a disposición infinita con nuestra ministra Clara Vidal y con todos estos hermanos que han sido afectados, pues. Y la parte de ingeniería es una de las partes fundamentales de todo lo que es el campamento, pues digamos que en toda una estructura, esta es solo una parte. Nosotros pues allí venimos desarrollando ciertos trabajos que son partes fundamentales de todo el funcionamiento del campamento. De igual manera, bueno, nosotros desde el primer momento, pues, sin dudar, pues dejamos, digamos, nuestras profesiones a disposición entera en todo lo que haga falta allí, sin inmiscuir cualquier novedad, cualquier cuestión. Nosotros estamos siempre dispuestos a atender y sobre todo a darle esa estabilidad a todos estos afectados que comparten y conviven todos allí en el campamento. Y como decía pues nuestro comandante eterno, ante cualquier dificultad viviremos y venceremos.
0: Así es, bueno, somos esta nación solidaria, esta Venezuela toda presente ante cualquier situación, pues el pueblo unido, demostrando de qué estamos hechos cada uno de nosotros. También tenemos de invitada a nuestra hermana Vicenta. Vicenta, para nosotros en el Ministerio de Pueblos Indígenas, es una referencia bien valiosa, porque es una chamita, una muchacha joven, ¿no?, que estuvo en ese momento, ¿no, Vicenta? Ver esa situación, yo creo que queda para la historia, que nosotros estaremos contando para nuestros hijos, nuestros nietos, porque ¿por qué se salva esa familia que se encuentran en resguardo, protegidos allí en el campamento de la Gran Colombia, aquí en Caracas? Porque Vicenta estaba liderando esa asamblea a la que fue convocado el pueblo venezolano de reestructuración, ¿verdad? Y de reingeniería del Estado venezolano, y Vicenta estaba allí en ese momento. No, nuestros hermanos protegidos que estuvieron en la asamblea se aferran más al testimonio de Vicenta y también nos identificamos con ella, porque a eso nos hemos para eso nos hemos formado, como líderes, y para organizar cada una de estas actividades en el caso de Vicenta, porque forma parte del equipo promotor de la Dirección de Zonas Urbanas del Ministerio de Pueblos Indígenas. Mejor testimonio que el de Vicenta tras esos hechos, y sobre todo con estas familias guayú que estuvieron en la asamblea. Vicenta, te damos la bienvenida, y bueno, para nosotros un honor. Y este reconocimiento, esta condecoración que tenemos acá, quienes nos visualizan a través del streaming de la Radio Nacional de Venezuela, por aquí, a ver, ¿dónde me pueden ver? No lo veo por aquí, bueno,
2: por ahí.
0: Por aquí, ¿verdad? Pueden ver acá, este es el reconocimiento que le otorga el gobierno nacional a través de la presidenta Delcy Rodríguez, eso allí lo ven. Es el reconocimiento que reciben cada uno de ustedes, todos los que formamos parte de ese equipo del Ministerio de Pueblos Indígenas, que fuimos el primer campamento indígena que se forma acá en Caracas, y bueno, yo creo que también Vicenta merecido tener ese reconocimiento. Yo creo que mucho más allá de esto también está el valor que tenemos nosotros como venezolanos. Cuéntanos, Vicenta, este testimonio que es necesario escucharlo. Jamaya, bien.
2: Bueno, Jamaya, ya Tawarayu, Tazakin, Pucho, Arejoru, y aunque ya nuestros radios oyentes que están escuchando a esta hora, saludos mi hermana Radina Castillo, gracias por la invitación. Y bueno, sí, desde el primer momento, desde el momento cero, como lo llamo yo y como lo llaman nuestros hermanos del campamento, que tenemos un bonito campamento que hemos desarrollado el compartir con cada uno de ellos, nuestros hermanos indígenas. Y bueno, desde el primer momento estábamos en la asamblea, como bien lo específica, de una asamblea bonita que estábamos haciendo una realización de consulta previa, de consulta informada, como queríamos que restaurara el tema del gobierno, todo lo que teníamos ver, los proyectos que íbamos a desarrollar dentro de cada una de nuestras comunidades en el estado de La Guaira. Y bueno, parte de nuestros hermanos indígenas que ese día salieron, se abocaron firmemente a esta bonita asamblea, ellos salieron del edificio justamente minutos antes que ocurrieran los hechos de los dos terremotos. Fue una vivencia que queda marcada para cada uno de nuestras familias que estuvieron allí. Y bueno, para mí que prácticamente ayudamos a rescatar y salvaguardar la vida de cada uno de nuestros hermanos indígenas. Y gracias a Dios y gracias a todos que nos manteníamos unidos en ese minuto cero, porque era un minuto de desesperación, un minuto que todo el mundo no sabía qué hacer. Y desde ese momento, todo el equipo, nuestra hermana María Elena González, promotora, y mi persona, pudimos localizar a la mayoría de nuestra familia indígena, saber, preguntar, ¿están bien?, ¿cómo están?, y mantenerlos calmados y mantenerlos que ellos, hay esperanza, el gobierno bolivariano está con ustedes, somos un gran equipo. Y bueno, que nuestra ministra Clara, desde el minuto que nos informaron, ella estaba muy al pendiente, muy atenta, y eso nos llenó de esperanza y alegría contar que teníamos un gran equipo multidisciplinario, y que el día que nos vinieron a buscar estaba todo ese equipo desplegado, todo ese equipo con el corazón allí dando qué hacemos, qué buscamos, y que la solidaridad del venezolano es magnífica, porque desde el momento, mira, necesitan agua, ¿qué vamos a buscar? Vamos a cocinar aquí, vamos a prender la leña, por lo menos para mantener a los niños en esos minutos, en esas horas previa de la noche y la madrugada, aunque sea mantener a los niños que comieran algo y pudieran descansar un momento. Pero era que el sismo seguía y continuaba, las réplicas cada 30, 35 minutos continuaban hasta todo el día de la madrugada y todo el día siguiente. Y eso también genera a nuestras personas adultos mayores y niños un problema más allá de tratarlo, que miren, vamos a mantener la calma, vamos a seguir, si hay esperanza, porque muchas personas obviamente lo daban perdido todo, ya ver su casa, su vida, sus sueños que ya estaban allí en el reducido a nada, reducido a pedazos. Entonces, lo primero que hicimos fue eso, salvaguardar la vida de nuestros hermanos, conseguir y dar nuestra vida entera a ellos, que supieran que nosotros como gobierno estamos presentes para ellos y que ellos lo supieran, que no solamente era yo, sino todo el equipo multidisciplinario que nos acompaña y que nos siguen acompañando cada día, cada entrega en nuestros campamentos. En el campamento Gran Colombia, nuestros hermanos indígenas, ellos se sienten parte como nuestra familia, cada uno de ellos, ¿no? Mi hermana. Y ya nos reconocen, y eso es lo bonito, lo hermoso de los aprendizajes que nos deja la vida. Hay veces circunstancias que ocurren, pero nosotros debemos seguir y pensando que Venezuela renace y Venezuela renacerá más, y vamos a ser más fuertes en cada momento.
0: Así es, bueno, lo demostramos en el año 1999 y en todas las tragedias que hemos vivido, y lo hemos demostrado cómo nos hemos levantado. Bueno, estimados invitados y usuarios de la Radio Nacional de Venezuela, nos corresponde identificar Radio Nacional de Venezuela y continuamos con esta programación especial Venezuela Renace.
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3: Son las 7:19.
7: En el caso específico de Sudamérica, donde ya se pronostica este periodo del Super Niño, bueno, incremento de las temperaturas durante los meses de agosto, septiembre, octubre, intensidad al final de año y al principio del año 2027, hemos estado evaluando acciones. ¿Qué podemos hacer como gobierno nacional, regional y local y como país? El primer plan es un plan de recuperación de generación termoeléctrica, que de aquí a final de año nosotros tengamos disponible adicionales 4.800 megavatios en generación termoeléctrica, que se suma a los contratos que ya hemos firmado con empresas como la General Electric e IMSA para generar y fortalecer, hacer más robusto nuestro sistema eléctrico nacional.
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0: Amarillo, azul y rojo, nuestra bandera. Estamos acá en esta programación especial de la Radio Nacional de Venezuela. Venezuela renace y acá con nuestros invitados que tenemos el honor hoy de tenerlos en nuestra cabina. Parte del voluntariado del Ministerio de Pueblos Indígenas, acompañando y apoyando a cada uno de los protegidos en los campamentos transitorios ubicados en Caracas y La Guaira. También es importante destacar que no solamente es atenderlos desde el área de salud, desde el área de protección, sino también desde el área de educación. Y aquí, específicamente en el campamento transitorio de la Gran Colombia, el profesor Jaime Navarro, quien es director de línea de educación intercultural bilingüe del Ministerio de Educación, realizó o puso su granito de arena. Yo creo que en granito no, la granzonera, diríamos en Maracaibo, porque aprovechando esta oportunidad y esta segunda oportunidad, diríamos, para nosotros quienes vivimos ese momento del doble sismo, y hoy podemos decir que estamos renaciendo. Nuestra programación especial lo dice: Venezuela renace, y renacimos porque para la población wayú, según nuestra dinámica en la ciudad capital, no nos ha permitido reencontrarnos, y lo hemos hecho. Conversarnos, mirarnos uno a otro, conocer la problemática del otro, entenderlos, forma parte de lo que hoy estamos viviendo en cada uno de esos campamentos transitorios. Y el profesor Jaime, en el campamento de la Gran Colombia, creó junto con el Instituto Nacional de Idiomas Indígenas y el Viceministerio de Formación un nicho etnolingüístico, profe, que ha sido una referencia importante, y lo digo porque permanezco a diario en ese campamento. Ver a un niño indígena de 10, 15 años, y lo vi hace unos minutos a la hora del almuerzo, un niño de 10 años que no sabía nada del wayuneki y ya cuenta los números del 1 al 5. Ver una niña criolla saludando en wayuneki a uno, ahí podemos decir, estamos ganando más hablantes, y esa es la función del nicho etnolingüístico, de revitalizar cada uno de nuestros idiomas. Y este espacio del campamento transitorio nos ha permitido esta forma de nosotros reconocernos y autorreconocernos como pueblos originarios, como pueblos milenarios que tenemos mucho que aportar y mucho que dar para las futuras generaciones. Profe, bienvenido, y bueno, felicitarlo también la condecoración y este gran paso fundamental de revitalizar nuestros idiomas indígenas.
1: Otuguaraporé, Mantupas, por Amoñaro, con Dazacar, con Cariña y Chotoco. Igual, bueno, saludar a los radioescuchas que se encuentran presentes, a los hermanos de los diferentes pueblos que también están aquí, que hoy en día se convierten en los héroes y heroínas de la patria, porque es ahí donde nos llama este momento histórico que estamos viviendo en nuestro país. Pues sí, Radina, cumplimos con el plan de formación intercultural bilingüe para atender a nuestra población, a nuestros hermanos que fueron afectados el pasado 24 de junio, en esa fecha que nos marcó, que en cuestión de segundos nos cambió nuestras vidas, nuestros horizontes giraron, pero en ese sentido de unificación. Es por eso que el nicho etnolingüístico lleva por nombre Cotirragua. En Guayunay. Entonces, es unión, es lo que nos llama a nosotros, esa unificación. Y ver a nuestros niños, a nuestras niñas, a nuestros jóvenes, con ese fortalecimiento del idioma, gracias al Instituto Nacional de Idiomas Indígenas, al profesor Marín, que bueno, desde el día uno también se integró con nosotros en el campamento Gran Colombia, específicamente en el Simoncito, en el edificio Perú, ahí donde nuestras familias del pueblo wayú también se integraron hermanos Cariña, que también fueron afectados. Pero el 70% o el 80% de nuestra población que hace vida de las personas afectadas son del pueblo guayú. Y es por eso que nosotros nos encontramos, y agradecer a nuestra ministra Clara Vidal, que es una mujer comprometida y dada, que desde el día cero, porque fue desde el día cero, llamarnos a todos a integrarnos, a estar en este momento, primero del temor, de tener ese susto, pero sin embargo, hombres y mujeres comprometidos con esta patria, salir adelante, guerreros, a seguir luchando, a trabajar, a dar el todo por el todo, venir desde mi estado Anzoátegui, acompañar, aportar los conocimientos en un trabajo en conjunto que llevamos de un plan de formación de lunes a viernes con el Ministerio de la Cultura, con el programa Renace Venezuela, con el plan vacacional que ahora inicia, pues, Venezuela Ríe en el 2026, de llevar a nuestros niños, y dentro del planteamiento del plan de

0: Plan vacacional es llevar los juegos autóctonos, revitalización de los idiomas, nuestra cultura, en este hacer el recorrido por los sitios históricos, llevar a nuestro pueblo guayú a que conozca nuestra Gran Caracas, es llevarlo a cada uno de ellos en este territorio y que ellos puedan verse que desde el día uno, pues nuestro gobierno bolivariano es quien les dio la mano, es quien ha salido al frente a apoyarlo y darle todos el todo por el todo. Quería agradecer también a las maestras del Ministerio de Educación, a nuestro voluntariado que ha estado comprometido desde el día uno, a las fundaciones que han estado ahí sin ningún compromiso de decir voy a esperar algo, sino de dar el todo por el todo por nuestra población. Definitivamente Venezuela renace con un grupo de jóvenes, personas de adultas mayor, todas estas instituciones y organizaciones que dieron al frente en el momento histórico poder salir, acompañar a nuestro país. Es por eso que quiero darle las gracias, Radina, por este espacio, poder manifestar esa vivencia que hemos tenido donde hemos estado el día a día, desde la mañana, toda la noche, acompañando a nuestra gente, abrigando, protegiendo a nuestro pueblo, porque así nos hizo llamado la presidenta desde el primer momento a estar acompañando. Y pues, qué bueno que los pueblos indígenas, los pueblos originarios al frente, sin tener miedo, sino salir con esa fortaleza, con esa unión de poder abrigar a nuestros hermanos indígenas. Y pues nuestros hermanos indígenas pueden dar fe de que desde el primer día, pues, tienen toda la atención del gobierno bolivariano. Nuestro plan de formación ha sido un plan también fortaleciendo el plan de lectura que estamos llevando a cabo y poder consolidar ese grupo de estar ahí, de que nuestros niños puedan fortalecerse, desarrollar también, darle las gracias a los médicos que han estado ahí desde el día uno, apoyando la parte psicológica para que nuestros niños puedan salir de ese miedo, ese susto que han vivido. Pero sobre todo eso es agradecerle a todos que día a día han puesto su granito de arena para fortalecer y de que esta Venezuela renacerá.
1: Así es, bueno, profe, agradecemos sus palabras y parte de esas palabras que también daba la presidenta encargada, demostrar la valentía ante una situación que, sin negarlo, todos estaban con miedo, ¿no? Y también, temprano estaba conversando con una hermana Pemón que va llegando de la Gran Sabana sumándose a este equipo de voluntariados. También solidarizándose con cada uno de los que hemos estado desde el primer momento, del día número uno, en cada uno de los campamentos. Ella decía, nosotros no vivimos como tal el movimiento telúrico, pero de imaginarnos y de ver cada una de esas imágenes en las diferentes redes sociales, sentíamos. Y yo creo que muchos lo sintieron, no solamente en Gran Sabana, no solamente en Caracas, La Guaira, Yaracuy, Miranda, sino el ver ese caer, ese llanto de cada uno de los venezolanos afectados. Y yo sentía como el alma de luto, el alma como quebrada, o sea, no había ni siquiera motivos para decir que estábamos contentos, sino que y es eso lo que nosotros siempre nos ha caracterizado, que sentimos el dolor del otro. Y para nosotros como pueblos indígenas nos conectamos con ese sentimiento, nos conectamos con esa solidaridad a la que yo no me canso de decirle que orgullosos. Si nosotros Dios nos permite, cuando nos tengamos que ir para Jepirre, en el caso del pueblo guayú, y tenemos que volver a nacer, mil veces venezolana, de verdad, porque hemos demostrado ese temple de poder fortalecer cada una de esas situaciones y levantarnos con más fuerza. Por ello nosotros queremos también escuchar la voz del compañero René viene desde el estado Bolívar. También se sumó desde el primer día a este equipo de voluntariado con su conocimiento, con su experiencia, en qué aportar en este momento tan difícil que vivía La Guaira. Él está en el campamento Lorenzo González aportando desde su conocimiento. Bienvenido, René.
2: agradecido, dice, primeramente con Dios por estar en este lugar. Sé que el pueblo de Venezuela, muchas personas, dice, quisieran estar en La Guaira para apoyar, quisieran estar en los diferentes campamentos transitorios para brindarle su ayuda. Conozco a varias personas desde el territorio de Ciudad Bolívar, del estado Bolívar, que quisieron venir, no tuvieron la oportunidad, pero tenían el corazón dispuesto a colaborar y ayudar. Mi experiencia, juntamente con el Cuerpo de Ingenieros del Ministerio del Poder Popular por los Pueblos Indígenas, es gratificante. Es gratificante porque se ve la necesidad que tienen las personas protegidas de ser protegidas, valga la redundancia, de ser protegidas, de ser ayudadas, de ser dadas a un nivel de empatía que no toda persona lo tiene. Pero el pueblo de Venezuela, los pueblos indígenas, han demostrado tener esa empatía por el hermano, por el venezolano, sin distinción de raza, sin distinción de algún pueblo, simplemente por humanidad, por calidad de brindarle el apoyo a la persona que lo necesita. Tuvimos la oportunidad de estar en varias edificaciones que sufrieron daños, pero leves, no tanto como en la zona cero, por decirlo de alguna manera, donde ocurrió la mayor catástrofe en este terremoto, en este doble terremoto, y ver que la mirada de esas personas que se quedaron sin hogar, que aún hay edificios de pie, pero de alguna manera la estructura está un poco inestable, y no poder estar dentro de sus hogares, poder manifestar esa necesidad de volver a tener esa vida que antes tenían, es algo que te llena, o sea, que te llega al corazón, que te llega al corazón. Y de alguna manera, nosotros como personas, como seres humanos, nos vemos en la necesidad, ¿no? Da ese cierto orgullo de ayudarlo, de brindarle una palabra de aliento, de darle ese conocimiento que quizás nosotros tenemos para apoyarlo en diferentes áreas. Yo de verdad estoy agradecido, primeramente con Dios, segundo con nuestra ministra Clara Vidal, quien estuvo al frente desde el primer momento a abocarse, a poder solventar de una u otra manera la necesidad latente, la demanda latente que tiene el pueblo de La Guaira. Verdaderamente que yo creo que desde el territorio del estado Bolívar, nuestro equipo MIMPI está también a la disposición en cualquier momento, siempre pendiente, siempre en sintonía, de aportar ese granito de arena para que sigamos trabajando en beneficio de estas personas, de estos abuelos, de estos niños, de estas niñas, de estos profesionales también que están dentro de los campamentos transitorios. En esta oportunidad he podido experimentar, pues, en el campamento transitorio Lorenzo González, una empatía, una diversidad de los niños, el ver sonreír a los niños, el ver puntos de recreación, de que la Guardia Nacional se sume, la Guardia del Pueblo se sume, diferentes instituciones se sumen, se aboquen a que ellos se sientan como en casa, que ellos se sientan con ese rayito de esperanza, Yo creo que esto es el principio de muchas cosas buenas para La Guaira, con el favor de Dios, y agradecido con Dios, dice. Gracias por la oportunidad.
1: Bueno, gracias también a la presidenta encargada también de que la respuesta inmediata, digamos, en tiempo récord, de haber otorgado las primeras 200 viviendas, para que nuestros protegidos sepan el nivel de atención y de preocupación de la presidenta de poder brindarles esa vivienda digna. Y claro, en algunos casos, pues, lo estaba comentando el compañero René, la pérdida que hubo de materiales, yo creo que es insignificante, porque ya solamente con estar acá contando historias y que nosotros podamos decir

0: Vamos a conocer, ya nos quedan pocos minutos, pero también conocer de ustedes. ¿Qué mensaje le damos a nuestros hermanos? Porque, sobre todo a quienes lamentablemente han utilizado esta situación para cosas políticas que no vamos a entrar en detalle, pero sí llamarlos a la reflexión, a la unidad, a la hermandad de lo que hoy estamos viviendo en todo el territorio venezolano.
1: Bueno, dice, yo diría que personas, pueblo de La Guaira, no se sientan solos, no se sientan solos. Está todo un equipo, está todo un cuerpo institucional, están todas aquellas personas que aún que no pertenecen a alguna institución, ellos están abocados para ayudar. En la medida de lo posible, en la medida consecuente, progresiva, se le va a ir dando solución a los diferentes detalles que todavía están por atender, pero mi llamado es a que no pierdan la esperanza. Pueblo de La Guaira, no pierdas la esperanza. Primeramente en Dios, tener nuestra esperanza puesta en Dios, que es el que puede abrir y puede cerrar las puertas. Él es quien levanta del polvo. Él es quien da vida donde no hay vida. Así que mi llamado es ese, dice, a que el pueblo de La Guaira tenga la esperanza primeramente puesta en Dios y en las personas que estamos allí liderizando para apoyar. En el nombre de Jesús. Agradecido.
0: Amén, amén. Bueno, Angie, cuéntanos, ¿qué mensaje nos dejas a esta hora de la tarde a través de la Radio Nacional de Venezuela para el pueblo venezolano y, por supuesto, para nuestros protegidos?
2: Bueno, dice, realmente lo que sucedió acá en nuestro país tiene que servir para hacer un llamado a la unidad, a la empatía y al amor. Ahorita es cuando podemos ver y hemos podido ver cómo los venezolanos, más allá de un color, más allá de una nacionalidad, está unido. Y ese tiene que ser nuestro mensaje. Después de darle las gracias a Dios y pedirle a Dios y a los ancestros que nos continúen iluminando, es pedirnos y unirnos nosotros como venezolanos y avanzar juntos, crecer juntos, tener la fe y la esperanza de que solamente juntos saldremos adelante.
0: Así es. Bueno, Vicenta.
3: Bueno, mis palabras serían a todos nuestros refugiados y a todo nuestro pueblo venezolano, a la unidad, Cóctiro Guayá. Es el primer momento que nosotros entendemos y que nuestra presidenta ha dicho y ha dado todo el respaldo. Aquellas personas que han querido desinformar, que han querido atender a otras situaciones que no son las que es, nosotros como todo el pueblo unido ha estado de la mano de nuestro pueblo venezolano, y ese es el mensaje, lleno de amor, la solidaridad que hemos tenido cada uno de todas las instituciones, todo nuestro pueblo abocado a uno solo, que es brindar la atención a nuestros hermanos.
0: Bueno, ahí está Vicenta. Ahora el profesor Jaime, cuéntanos ese mensaje que para que cada uno de nuestros hermanos venezolanos en cada territorio donde llegue a las ondas hercianas de la Radio Nacional de Venezuela escuche la experiencia y, por supuesto, ese aliento y esa hermandad, ese abrazo que todavía recibimos para cada una de esas familias protegidas.
4: Bueno, primero que todo, agradecerle a todos los estados porque todos se sumaron a esta gran suma de esperanza, de esa fe como nos caracteriza al pueblo venezolano, es salir adelante. Decirle al pueblo de La Guaira, ustedes no están solos, La Guaira no queda lejos, La Guaira está más cerca de nosotros y está en nuestros corazones. Ahora es cuando el pueblo de La Guaira cuenta con el pueblo de Venezuela, cuenta con los pueblos originarios, cuenta con cada uno de nosotros que decimos, aquí estamos, La Guaira, de la mano con ustedes para seguir protegiéndolos, para seguir ayudándolos, porque con esa fe y esa esperanza unidos saldremos victoriosos y sé que Venezuela renace y La Guaira renace.
0: Así es. Bueno, Francisco viene del estado Mérida, él también está desde el primer momento cuando se da la oportunidad de llegar a Caracas, pues Francisco llegó para apoyarnos y que desde esta presencia de Francisco se siente la presencia de los pueblos originarios de Mérida. Escuchamos a Francisco.
5: Sí, dice, bueno, como caracteriza al venezolano, pues somos todos una sola familia.

0: Y bueno, el mensaje es ese, pues, todos en unión, en esa hermandad que siempre nos ha caracterizado y ya lo hemos demostrado. En ciertos ya diversas experiencias, pues ya lo hemos demostrado. Y en el nombre de Dios y en el nombre de todos nuestros ancestros, pues vamos a tener esa fuerza para que todo el pueblo de La Guaira salga adelante.
1: Así es, bueno, corresponde ya despedir esta programación especial, nuestra participación, y hoy, por supuesto, contar con la presencia de parte de esos venezolanos que tuvieron el honor de recibir esta condecoración como héroes y heroínas. Aquí, en estos rostros que nos ven a través del streaming de la Radio Nacional de Venezuela, parte de todos esos venezolanos, los que estaban de frente y los que estuvieron, quedaron en los campamentos, porque no es que salió un grupo y quedó un grupo también en los campamentos, atendiendo a cada uno de nuestros hermanos venezolanos protegidos en esos lugares. Así que vaya nuestro reconocimiento, nuestro agradecimiento eterno por este apoyo incondicional que hemos recibido. Y también queremos agradecer a todo el equipo de la Radio Nacional de Venezuela que nos ha acompañado a esta hora en esta programación especial de la Radio Nacional de Venezuela. La Radio Nacional de Venezuela está presidido por una valiosa mujer reconocida en cuanto a la trayectoria periodística, nuestra hermana Isbemar Jiménez, como presidenta de esta prestigiosa radio. También nos acompaña el gran equipo que está ante los controles, Francisco Díaz, y en asistencia de cabina, Cristel Dos Santos. En el streaming, Brian Díaz. Por acá, Radina Castillo, acompañando en esta programación especial Venezuela Renace. Queremos dejarles este audio de la presidenta Delcy Rodríguez haciendo ese reconocimiento a cada uno del equipo voluntariado de que estuvieron presentes en las instalaciones de el Centro de Convenciones La Carlota. Reconocimiento, honor al mérito y a la entrega y valentía de cada uno de los venezolanos. Esta condecoración denominada Héroes y Heroínas de Venezuela. Nos despedimos hasta una próxima emisión de esta programación especial de Venezuela Renace.
2: Yo no tengo sino palabras de reconocimiento y agradecimiento a cada ministerio, a cada gobernación. Agradecerles por lo que ha sido el trabajo sin descanso desde aquel 24 de junio. Y es meritorio que ustedes lleven en su pecho la medalla Héroes y Heroínas de Venezuela, porque es lo que son. Y han demostrado que las peor de las circunstancias que nos ha puesto la vida, ahí han estado ustedes dándole la cara a nuestro pueblo. Ahí ha estado cada funcionario, cada funcionaria del Estado venezolano. Y yo por eso he dicho, aquí hay pueblo, aquí hay gobierno y aquí hay un Estado en Venezuela. Es la lección de que podemos actuar en unión con un solo y gran propósito, que es Venezuela, que es nuestro pueblo. Que ahí nada nos divida, que ahí estemos como campeones y campeonas defendiendo a este país y defendiendo a nuestro pueblo. Así que yo llamo a toda Venezuela a sumarnos a este sentimiento, a esta unidad nacional, que construyamos juntos la Venezuela que renace y que sea una Venezuela con una humanidad más profunda, más identitaria, en el legado de nuestro padre libertador, Simón Bolívar.
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24: Son las 7 y 53 minutos.
2: Nos preparamos para afrontar las potenciales consecuencias de una emergencia climática expresada en el Super Niño. Prevenir los incendios, mitigación, seguimiento de los embalses, como sé que lo estamos haciendo, preservación de las cuencas hídricas. Y voy a pedir quizás el plan más importante, que es el plan de ahorro en el consumo de energía eléctrica y agua. Es un plan para la conciencia. ¿Qué puede aportar cada ciudadano, cada ciudadana? ¿Qué puedo hacer yo desde mi casa? ¿Qué puedo hacer yo desde mi oficina para ahorrar energía eléctrica, para ahorrar agua? Son acciones que podemos hacerla, que son fáciles. Vamos a unirnos para el ahorro energético, vamos a unirnos para que el consumo de energía eléctrica como de agua sea un consumo racional y sea un consumo que nos permita como sociedad, como país, hacer frente a cualquier situación que pueda devenir.
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27: Ya que era Maguaro Tuma, le saludamos en el idioma guarao. El 18 de diciembre de 2019, la Asamblea General de las Naciones Unidas proclamó el periodo comprendido entre 2022 y 2032 como década internacional de las lenguas indígenas del mundo.
28: Yo soy guayú y hablo mi idioma.
27: Iniciamos en nuestro tejido informativo de los pueblos originarios de Venezuela y el Avia Yala.
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27: Desde el estado Anzoátegui, municipio Píritu, se preservan las tradiciones ancestrales con la realización del taller de tejido en hojas de maíz para niñas y jóvenes de la comunidad indígena Pueblo Viejo. La actividad fomenta la creación de artesanías con insumos orgánicos y fortalece la identidad cultural de los pueblos originarios de la región. El pueblo Chaima felicita a Radio Nacional de Venezuela por su 90 aniversario como un espacio fundamental para garantizar que la voz de los pueblos originarios sea escuchada en defensa de sus derechos y tradiciones ancestrales. Así lo expresa la coordinadora del Movimiento Indígena Nacional, Luisa Brito.
0: Le damos las mil felicitaciones a Radio Nacional de Venezuela por cumplir sus 90 años y así como la llegada también de la revolución que creó al noticiero Diario Indígena, conformado por un equipo de pueblos originarios, comunicadores. Nos sentimos pues orgullosos y agradecidos porque gracias a la comunicación hemos sido visibilizados, hemos recibido todas las informaciones en cada comunidad recóndita de nuestro país. Nos llega información, nos hemos mantenido comunicados y nos han tomado en cuenta. Se creó toda esa vocería de pueblos originarios que hablan en su idioma, también son traducidos. Del acontecer pues diario de los trabajos en las comunidades, de nuestra cultura, de nuestra economía, de nuestro ambiente. Un mensaje para nuestros hermanos: seguir trabajando, seguir luchando, seguir comunicando y agradecido con el equipo de Radio Nacional que nos escuchan y transmiten pues todas esas informaciones a través de la radio.
27: El Consejo Legislativo del Estado Bolívar realiza consulta pública sobre la Ley de Pueblos y Comunidades Indígenas de la región. Así lo informó el legislador Cariña, José Gregorio Cascante.
1: La Comisión Permanente de Ambiente Indígena y Desarrollo Territorial del Consejo Legislativo del Estado Bolívar, presidida por la legisladora Teresita González, se encuentra en plena elaboración de la Ley de Pueblos Indígenas del Estado Bolívar en el marco del texto constitucional de la República Bolivariana de Venezuela y cultura propia de los pueblos originarios. En este sentido, ya fue admitida el respectivo proyecto de ley en primera discusión. Actualmente se encuentra en la fase de consulta pública con los 19 pueblos indígenas ubicados en 8 de los 11 municipios del estado Bolívar, para lo cual se ha elaborado una agenda de pliegue a lo largo y ancho de los 8 municipios respectivos y las 438 comunidades. Esta ley busca garantizar el reconocimiento, respeto y fortalecimiento de las culturas originarias de la región, como protección territorial y ambiental, autonomías y autogobierno, participación activa en la toma de decisiones y salvaguardas de grupos vulnerables. Se estima que esta ley será aprobada en segunda discusión para el venidero mes de agosto, una vez realizada toda las consultas establecidas para tal fin en el cronograma agendado.
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27: En Colombia, más de 1,000 estudiantes del pueblo Cancuamo son favorecidos con nuevas aulas de clase para garantizar una educación de calidad para los pueblos originarios. Así lo destacó el asesor indígena Daniel Arias.
6: Esta infraestructura cuenta con 4 aulas completamente dotadas con todo su tema iluminario, eléctrico, para poder desarrollar unas jornadas educativas dignas y con las condiciones adecuadas para que nuestros estudiantes continúen aprendiendo y formándose en nuestras instituciones.
27: Así cerramos la presente emisión de nuestro tejido informativo. En la presidencia de Radio Nacional de Venezuela, Isbemar Jiménez. Edición y montaje, Juan Carlos Zambrano. En la producción y narración, quien les habla, Mayerlin González. Nos despedimos con un Ausha. Gracias en el idioma Pumé.
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Buenos días, buenos días. Queremos recibirlos con mucho cariño hoy en su programa Zoom Político, que regresamos hoy a nuestro horario habitual, todos los martes a las 8 de la mañana por Radio Nacional de Venezuela, la señal que recorre la patria. Quiero recordar que nos escuchamos por la 91.1 FM. Hoy tenemos preparado un programa muy especial. Hoy martes 4 de agosto nos acompaña en los controles Adalberto Simanca y en la presidencia de Radio Nacional de Venezuela, Isbemar Jiménez. Bueno, compañeros, teníamos rato sin escucharnos aquí en Zoom Político. Primero tuvimos un cambio de horario y después esta humilde servidora, Gabriela Berríos. Quiero recordarles que nos pueden ver también por el en vivo en TikTok, por @GabyEBS. Estuve de reposo y tengo mucha alegría de hoy volver con mucha fuerza aquí a este compromiso comunicativo en Radio Nacional de Venezuela. Fíjense, yo quiero felicitar el día de hoy a la Guardia Nacional Bolivariana en su día. 4 de agosto de 1937 fue establecida con el nombre de Fuerza Armada de Cooperación de Guardia Nacional de Seguridad y en 2006 cambia su nombre a Guardia Nacional Bolivariana. Quiero felicitar a todos los funcionarios activos de la Guardia Nacional Bolivariana en su día. Reciban desde aquí, desde Radio Nacional de Venezuela, nuestras felicitaciones por su compromiso, porque además la Guardia Nacional Bolivariana también ha formado parte de todo el componente de seguridad que ha acompañado al Estado La Guaira desde la tragedia del pasado 24 de junio. Valga desde aquí nuestro reconocimiento. Fíjense que hoy tenemos varias noticias, sobre todo en el marco del sistema eléctrico nacional, tras los recientes anuncios de la presidenta Delcy Rodríguez acerca del fenómeno El Niño que va a estar golpeando nuestro país y en específicamente las cuencas hidroeléctricas de Venezuela. También tenemos algunas noticias.

acerca de la Asamblea Nacional que ha estado legislando en torno a varios temas que nos atañen después de la tragedia del 24 de junio, como es el tema de la nueva ley de arrendamientos que fue aprobada en segunda discusión para la apertura del mercado inmobiliario en materia de alquileres para afrontar esta situación. Asimismo, traemos otro recuento de noticias acerca de los recientes convenios que se han elaborado a través de la Ejecutiva Nacional con el fin de fortalecer el sistema eléctrico nacional y aportar nuevos megavatios al sistema. Y para el segundo bloque les traemos un invitado en materia de ecosocialismo, desechos sólidos. Pueden realizar sus preguntas a través de el en vivo en TikTok y por supuesto seguirnos por arroba RNB Informativa en Instagram y TikTok y arroba RNB Piso Noticias en el canal en YouTube. Sin más preámbulo, vamos con las mejores noticias del Flash Nacional. Delcy Rodríguez anuncia el restablecimiento del 50% de la capacidad operativa en Termo Carabobo. Las recientes inestabilidades del sistema eléctrico nacional estuvieron vinculadas a afectaciones en Carabobo y Yaracuy. La presidenta Delcy Rodríguez anunció este domingo la recuperación de 300 megavatios en la planta eléctrica Termo Carabobo, lo que equivale al 50% de la capacidad operativa afectada tras el evento telúrico registrado el pasado 24 de junio. Durante una reunión de evaluación con gobernadores y el Estado Mayor Eléctrico, explicó que los sismos causaron severos daños en la infraestructura central de la central termoeléctrica, la cual generaba originalmente 600 megavatios al sistema eléctrico nacional y ejercía funciones de calibrador de potencia para la estabilidad del suministro entre la región central y occidental. En materia del sistema eléctrico nacional, en el marco de esta noticia es importante resaltar varios acontecimientos que se han generado en el primer trimestre de este año, y es que hay dos convenios que se han suscrito con diversas transnacionales en materia energética, y yo creo que es importante resaltar que hace unos meses Venezuela y la empresa energética argentina INSA firmaron un acuerdo para reactivar varios proyectos hidroeléctricos que son clave. Por ejemplo, aquí tenemos varios proyectos que se plantean culminar con alianza con INSA, como lo son la central Tacoma y la optimización de Macagua. Anunció la presidenta que este convenio tiene el fin de incorporar 2.640 megavatios al sistema eléctrico nacional. También otro de los acuerdos más importantes que se han suscrito es el de General Electric, específicamente con la central Gibernova, que se firmó un memorando de entendimiento con Corpoelet en el marco del rescate del sistema eléctrico nacional. El acuerdo con General Electric apunta a recuperar la infraestructura actual y a apuntar a sumar 1.000 megavatios en los primeros 24 meses tras la activación del acuerdo y añadir a largo plazo 5.000 megavatios en un proyecto que se estima que dure 4 años continuos. Estos acuerdos son importantes en el marco de los anuncios, que ha hecho la presidenta en torno al fenómeno El Niño. Por aquí también tenemos en noticias confirmada la primera reunión presencial del diálogo en Caracas. El coordinador del diálogo del Gobierno Nacional, compañero Jorge Rodríguez, presidente de la Asamblea Nacional, reveló la composición de la delegación oficial y una agenda de 3 puntos. Atención a las víctimas del terremoto, fortalecimiento de la democracia y derechos y garantías políticas. El presidente de la Asamblea Nacional y coordinador del diálogo por el Gobierno Nacional informó este sábado que sostuvo una llamada telefónica con la doctora Dinora Figuera, representante de un sector de la oposición venezolana, con el objetivo de iniciar un proceso de diálogo político e inclusivo. Por aquí tenemos la conformación de las delegaciones. En el caso del Gobierno Nacional, la delegación estaría conformada por Ana María San Juan, que también ha prestado funciones como la secretaria de la Comisión del Diálogo.
El compañero Jorge, diputado Jorge Arriaza, la diputada América Pérez, la diputada Génesis Garbet y el diputado Pedro Infante, primer vicepresidente de la Asamblea Nacional. Fíjense algo, a mí me llama potentemente la atención los puntos que se han establecido para la mesa del diálogo. Y es que fíjense que el primer punto es atención a las víctimas del doble terremoto del 24 de junio. Miren, hay un sector minoritario, un sector radical que ha pretendido posicionar la matriz de opinión, incluso en pleno 24 de junio, de que la importancia en este momento es una persona, la consolidación de alguna persona en el poder o cómo se equilibra el poder en Venezuela. Opiniones que además se han catalogado en diversos medios de comunicación que no son adeptos al gobierno nacional como oportunismo político, opiniones miserables. No puede haber una agenda de diálogo entre los diversos sectores del país sin que podamos conseguir los puntos de encuentro. Y sin duda el 24 de junio es lamentablemente, digo lamentablemente porque esta tragedia se ha convertido en un punto de encuentro nacional. Llegó el terremoto y no distinguió tendencia política de las víctimas. Miren, yo aquí tengo algunos datos que les traía de los campamentos transitorios que están ubicados en Distrito Capital, La Guaira y Miranda. Y es que fíjense que actualmente están activos 111 campamentos transitorios. En estos 111 campamentos transitorios se agrupan 25.000 personas. Ustedes pueden sacar la cuenta a 5 por grupo familiar para determinar cuánta cantidad de familia puede existir en estos campamentos transitorios. 78 de estos campamentos transitorios son unidades educativas que se activaron en el marco del terremoto. De esas 78 unidades educativas, 3 son universidades. En esto se agrupan 16.000 personas. ¿Qué quiero decir con esto? Hay 25.000 personas que están en campamentos transitorios producto de la tragedia. Una cifra nada despreciable. Esto sin contar las personas que se encuentran en refugios solidarios. Para poder encontrar una solución y un punto de encuentro, hace falta la participación de todos los sectores del país. Incluso, fíjense ustedes que la presidenta ha hablado ya de las diversas opciones para atender a las víctimas de la tragedia. Y una de las opciones más sonadas es los bancos y la apertura del mercado secundario, que es por esto que se dan nuevas garantías en la nueva ley de arrendamiento. Para que ese mercado secundario pueda activarse, pueda funcionar y pueda generar condiciones, hace falta la participación del sector privado, tanto en constructoras como en inmobiliarias. Y estos son los puntos que concentra el diálogo nacional. Los actores políticos que hoy estén desconectados de la realidad que vive el país y de que los políticos actualmente están llamados a dar soluciones en el marco de la tragedia, están sin duda absolutamente desconectados. Y hay un sector minoritario que ha pretendido meterse en esa dinámica. Está la segunda, que es el fortalecimiento de la democracia, y la tercera, que son los derechos y las garantías políticas, que es más o menos la agenda en torno a la cual había girado la Comisión del Diálogo Nacional desde el mes de enero. La ley de amnistía nacional, la revisión de diversos casos, incluso este paso de reconocimiento de que haya regresado al país Dinora Figuera, que fue presidenta de la Asamblea Nacional del año 2015, agrupa diversos sectores, porque la Asamblea Nacional del 2015 agrupaba diversos partidos políticos de oposición que hoy encuentran representación en esa mesa de diálogo. Cuando son las 8:15, nos vamos a una pausa musical por aquí, por Radio Nacional de Venezuela. Sigan en sintonía, ya regresamos.

0: Regresamos con la programación especial Venezuela Renace. Miren, yo he hecho este llamado desde principios de mes, y es a la responsabilidad en el área informativa. Yo creo que tenemos que hacer un reconocimiento a todos los periodistas, comunicadores, trabajadores de Radio Nacional de Venezuela que han estado desde el día 1. 5 de nuestros compañeros aquí de Radio Nacional recibieron la distinción Héroes de la Patria recientemente, y además Radio Nacional de Venezuela celebró 90 años de compromiso con la información, de compromiso desde el primer día. Mientras desde el primer día de la tragedia pretendieron posicionarse matices de opinión malintencionadas que incluso llegaron a obstaculizar las labores de rescate, desde Radio Nacional de Venezuela se ha mantenido el compromiso con la información, y por eso, bueno, desde aquí hago un reconocimiento a todos mis compañeros de aquí de la radio que estuvieron desde el primer día. Aquí, en otras noticias, tenemos que la Asamblea Nacional aprueba ley de arrendamiento de vivienda para reactivar el mercado de alquileres. El nuevo texto legal ofrece mayores garantías de seguridad jurídica tanto a los propietarios como a los inquilinos. La Asamblea Nacional sancionó este viernes el proyecto de ley especial de régimen de arrendamiento de inmuebles destinados a la vivienda. La legislación aprobada, tras culminar con éxito su segunda discusión, tiene como propósito central reactivar el mercado de alquileres en Venezuela, ofreciendo mayores garantías de seguridad jurídica tanto a propietarios como a inquilinos. Importante esto. La ley respeta el principio de no retroactividad, por lo que los contratos vigentes antes de esta fecha mantendrán sus condiciones originales. Aquí se ha generado un pequeño debate. Las personas que hoy se encuentran en campamentos transitorios o en refugios solidarios y tienen la capacidad económica de optar por un alquiler y quieren hacerlo, pueden hacerlo, y esto no va en detrimento de su entrada en el Registro Único de Viviendas. Todas las personas que están registradas como afectadas en el Registro Único de Viviendas van a ser atendidas por el Estado. No obstante, están estas soluciones a corto plazo, como el tema de los alquileres. Ahorita la apertura del mercado de alquileres, la apertura del mercado secundario es fundamental. Estamos hablando de que dábamos cifras en el bloque anterior de que son 25.000 personas que se encuentran en campamentos transitorios, sin contar quienes están en refugios solidarios. Estamos hablando de unas cuantas familias que deben pertenecer a distintos estratos socioeconómicos, tener diversas condiciones. Entonces, la apertura del mercado secundario hoy es fundamental para atender esto y la incorporación de los diversos sectores. Yo leí comentarios en las redes sociales acerca de la ley de arrendamiento, bueno, tardaron muchísimos años en entender que esa ley no era eficiente. Miren, compañero, las leyes no son estáticas, el derecho no lo es, se adapta a las diversas condiciones de la sociedad. Cuando se aprueba la ley de arrendamiento por allá por el año 2006, existían unas condiciones específicas, existían una gran cantidad de desalojos arbitrarios, existía una realidad. Hoy en día, que han pasado más de una década, existen otras condiciones dentro del mercado inmobiliario, otras condiciones económicas, otras realidades que se han generado a partir de la ley, y que la tragedia además la magnifica la necesidad de la apertura del mercado de alquileres. Y la Asamblea Nacional de Venezuela, el Poder Legislativo, como debe hacerse en cualquier país del mundo, se ha puesto manos a la obra para poder generar las condiciones. El resto de lo que usted pueda escuchar es gamelote. Hoy tenemos muchos temas. Actualmente en esta programación Venezuela Renace son muchos los temas que se ponen en la palestra. Por eso, para el próximo bloque les tenemos un invitado que es especialista en todo el tema de recolección de desechos sólidos, y se los vamos a presentar después de la pausa. Ya regresamos.
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1: Son las 8:28.
10: Estamos en el lanzamiento del Plan Reír, el plan de recreación para estas vacaciones año 2026. 9.000 recreadores y estamos ya desplegados en los 5.336 circuitos comunales y también en los 107 campamentos transitorios. Este plan también incorpora a la familia porque hay actividades para los abuelos, hay actividades para los jefes de hogar que puedan tener atención psicológica, aprendizaje, también tienen actividades recreativas que nos enseñan a querer a la naturaleza.
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0: Regresamos con esta programación especial Venezuela Renace por aquí por la señal de Radio Nacional de Venezuela 91.1 FM. En este bloque quiero presentarles a nuestro invitado, el licenciado Fernando Morales García, licenciado en Química y magíster en Ciencias. Fernando ha participado como especialista en el Comité Suramericano del Convenio de Estocolmo y ha sido miembro de la Comisión de Ambiente de la Academia de Ciencias de Venezuela y de la Comisión Nacional de Normas Técnicas. Además, es especialista en investigación, desarrollo y consultoría acerca del impacto ambiental, soluciones basadas en la naturaleza, gestión de residuos peligrosos, evaluación y remediación de sitios contaminados y evaluación de riesgos de la salud, el medio ambiente, de tratamiento y tecnologías sostenibles. Bueno, bienvenido a Radio Nacional de Venezuela, licenciado Fernando. Nos llena de mucha emoción tenerlo aquí, sobre todo por la relevancia que hoy toma en el ámbito nacional todos estos temas en torno al manejo de desechos sólidos, a normativas internacionales en cuanto a su manejo y al tratamiento, que son temas tan específicos que sobre todo nos atañen después de la tragedia del 24 de junio. Nos gustaría preguntarle en primera instancia, tras una tragedia como la que afrontó el país el 24 de junio, específicamente en el estado La Guaira, ¿cuáles son los primeros pasos, los primeros protocolos que se deben tomar tanto en materia de recolección de desechos sólidos, del tema de escombros, tanto como tratamiento de cuerpos y de diversos contaminantes?
14: Bueno, en primer lugar, muchas gracias por la oportunidad. No, nunca me niego a las entrevistas porque creo que es un deber de los que trabajamos en temas de ciencia y tecnología ofrecer información científica, con base científica, a la comunidad, a los venezolanos. En relación con el desastre en Vargas, le comento que yo tuve la oportunidad de participar en la comisión que coordinó el saneamiento del puerto de La Guaira en 1999. Seguramente usted o no había nacido o era muy jovencita. Y bueno, tenemos algunas lecciones aprendidas que lamentablemente no, de algunas de ellas nos hemos olvidado, pero sí tenemos algunas lecciones aprendidas en relación con una tragedia como la de los terremotos en La Guaira. Lo primero es atender la emergencia sanitaria, ¿no? Mucha gente piensa, por supuesto, en recuperar personas vivas, luego recuperar cuerpos. Las organizaciones internacionales han dejado bien claro que no hay un tema de contaminación por los cuerpos, pero en una zona devastada, con residuos por todos lados, por supuesto va a haber vectores, ratas y ese tipo de cosas, ¿verdad?, que ameritan una intervención para evitar la propagación de enfermedades. Entonces, y en relación con los desechos, que mucha gente le llama escombros, yo prefiero llamarle desechos porque los escombros se relacionan básicamente con el concreto y el acero, pero ahí hay mucho más que eso, ¿no? La composición que establecen organismos internacionales en este tipo de cosas, adaptado al modo constructivo que tenemos en Venezuela, que utiliza concreto y mampostería, señala que más o menos la mitad, como el 50% de los residuos del terremoto, son efectivamente escombros de concreto y acero, pero luego tenemos mampostería, madera, vidrio, dependiendo de qué fue lo que colapsó, pues podemos tener desechos peligrosos, químicos, inclusive asbesto en las construcciones viejas. Y entonces, bueno, la idea en primer término es, como le decía antes, la emergencia sanitaria. Y después lo que hay que tener es un plan. Hay que tener un plan de qué es lo que se va a hacer con ese montón de residuos. El estimado que tiene el MINEC, el Ministerio de Ecosocialismo, que está trabajando con el PNUD, el Programa de Naciones Unidas para el Desarrollo, estima aproximadamente 2.5 millones de metros cúbicos. Eso es una cantidad realmente importante, gigantesca. y se han preseleccionado de acuerdo a una reunión en la que tuvimos presentes varios especialistas con el PNUD y con el MINEC. Se han seleccionado alrededor de 15 sitios con criterios que tienen que ver con la estabilidad geotécnica, con que no sean sitios que puedan ser digamos sujetos de deslaves por la lluvia, que ya sean preferiblemente hayan sido ya intervenidos, que tengan vías de acceso, que estén lejos de la costa, etcétera, ¿no? Para la digamos la disposición temporal de esos residuos. Y hay un plan de segregación que, digamos, cuando yo lo vi es muy ambicioso, yo diría que es romántico, ¿no? Porque incluye elementos de economía circular que no son comunes, okay, en la situación normal del país, y digamos establecerlos en una situación de emergencia es bastante ambicioso, pero que la orientación es la adecuada, ¿no? Es decir, recuperar lo que se pueda recuperar y tratar de darle un uso a digamos, lo que realmente tiene mayor probabilidad de tener uso son los escombros, el concreto y el acero, que básicamente son cavillas y acero estructural para lo que vulgarmente llamamos chatarreo, es decir, recuperación y reciclaje en el mercado secundario del hierro y del acero, y el concreto como material de construcción, como material de relleno.
0: Y por lo menos estos planes que usted refiere, sobre todo eso que refiere que le parece romántico en la situación actual en la que estamos parados, con la participación actual que tenemos de los diversos organismos internacionales, que bueno, que no nada más han estado participando en el marco de la tragedia de La Guaira, sino que se han estado firmando diversos convenios con empresas, tanto en materia energética como en materia de todo este tema de manejo de desechos, de energías renovables, con la participación de estos organismos internacionales, incluso, ¿como de cuántos años podremos estar hablando de un plan?
14: Mire, es muy difícil. Yo he tenido, digamos, para ponerlo en perspectiva, 2,5 millones de metros cúbicos. Si suponemos un relleno de 2 metros de altura, ¿verdad? Estamos hablando de aproximadamente 1,250,000 metros cuadrados que hacen falta, ¿no? Eso es una cantidad de tierra muy, muy grande. Entonces, claro, los planes de manejo de residuos no se diseñan desde el principio hasta el final, sino desde el final hasta el principio. Es decir, yo tengo que tener algo que hacer con esos residuos. Y si no lo tenía previsto, voy a tener que inventármelo, ¿no? Entonces, por ejemplo, he visto planes todavía incipientes que tienen que ver con la posibilidad de poner estacados para ganarle este terreno al mar en sitios donde haga falta, okay, algo que han hecho los holandeses y tienen muchísima experiencia en eso. No se trata de tirar desechos al mar, ese no es el tema. Aquí se trata de los desechos segregados. La fracción que corresponde a los escombros puede utilizarse para ganar terreno al mar, por ejemplo, para ampliar el aeropuerto de Maiquetía, ¿no? Es una de las opciones que he visto en la Universidad Central, ¿no? Que se está manejando. Por supuesto, ese material también puede utilizarse como aditivo para la construcción de carreteras, como en las bases inferiores de las carreteras, pero tienes que tener una carretera que hacer, ¿no? Entonces, por eso que digo que es muy importante tener un plan de lo que se va a hacer con esos residuos y después tener el financiamiento. Estamos hablando de, claro, mucho, mucho dinero.
0: No, y es muy interesante, sobre todo este tema que plantea de que puede servir para ampliar el aeropuerto internacional de Maiquetía, sobre todo en el marco que ahorita se están restableciendo relaciones internacionales con muchos países y posiblemente la capacidad operativa ahora del aeropuerto para vuelos directos tenga que empezar a variar. Otro tema que yo creo que también llena de muchas dudas a las personas que nos están escuchando es todo este tema del manejo de los cuerpos. Comentaba que ya los organismos internacionales hablaban que no es que existía un riesgo tóxico contaminante, pero sí es usted que estuvo presente, como nos dijo, en todo este tema de la tragedia que aconteció en La Guaira, hay mucha duda respecto al manejo de los cuerpos. El gobierno nacional ha expresado que se han utilizado los protocolos de la Cruz Roja en cuanto a dignidad humana, prevención de fosa, prevención del tema de las fosas comunes, respeto al derecho a la identidad. ¿Qué nos pudo usted aportar en torno a este tema del manejo?
14: Bueno, a ver, yo no soy especialista en el tema humanitario. Cuando hablamos de desechos, estamos hablando de desechos, digamos, sólidos, no restos humanos. Yo entiendo que hay protocolos para el manejo de una situación así, que entiendo además que ha sido extraordinariamente compleja, ¿no? Hemos visto edificios de 10 pisos reducidos a algo menos de un piso, ¿no? O un par de pisos, y digamos, rescatar de allí cuerpos es una labor extraordinaria, ¿no? No puedo decir más que eso, porque no tengo la experiencia para ello, ¿no?
0: Usted hablaba de, y me parecía muy interesante, todo este tema de los posibles destinos o los posibles manejos que se le pueden dar a los desechos. Incluso ponía el ejemplo de los holandeses, todo este tema. ¿Cómo se a los que nos están escuchando, de manera sencilla, cómo se clasifican, por lo menos en materia de esta tragedia, cómo se podían clasificar, basado en los protocolos internacionales, los distintos materiales o desechos que se encuentran en una zona de tragedia?
14: Bueno, a ver, ¿no? Como le comentaba antes, concreto y acero, por un lado. Luego tenemos residuos de mampostería, que la mampostería básicamente son paredes que no tienen función de soporte estructural, sino de división de espacios. Es algo, por cierto,

0: lo ubica en algo así como 5% del total de los desechos. Sustancias químicas, ¿verdad? Hay sustancias químicas que nosotros guardamos en nuestros apartamentos, en nuestras casas, cloro, ¿verdad? Soda cáustica para tapar los inodoros, ese tipo de cosas. Y si además las edificaciones que se derrumbaron no fueron solamente habitacionales, sino que ahí también hubo establecimientos comerciales, probablemente establecimientos médicos, pues entonces eso hay que segregarlo como un desecho peligroso, ¿no?
1: Es decir que ahorita es clave, ahorita que ya empezaron, ya varias de las edificaciones ya se empezó la etapa de la demolición controlada. Uh-huh. O sea que ya ahorita es clave los planes de clasificar. Ayer incluso aquí tenemos una noticia de la página de la Asamblea Nacional que ya se han recogido más de 346,000 toneladas de escombros en la Guaira. O sea, ya es una cantidad importante la que se ha recogido y se debe empezar el tratamiento.
0: Claro, fíjese, es esa cantidad es más o menos el 15% del total, ¿no? A pesar de que es una cantidad muy grande, de nuevo para ponerlo en perspectiva,
1: claro,
0: 2,5 millones de metros cúbicos, un camión volteo convencional tiene un poquito más de 10 metros cúbicos, lo cual significa que 2,5 millones de metros cúbicos son 250,000 camiones, ¿no? Es una cantidad
1: considerablemente grande.
0: Muy, muy grande. Entonces, claro, el reto de demoler, segregar y buscarle un destino a cada una de las corrientes que se segreguen y se separen es realmente
1: internacionalmente grande. ¿Ha existido alguna experiencia relevante con esas cantidades?
0: La experiencia de Japón, que incluyó un tsunami, el número que yo he visto fue de 30 millones de metros cúbicos, es decir, un poco más de 10 veces la cantidad de La Guaira, pero se tomaron varios años para todo el proceso. Pero aquí, de nuevo, lo importante es tener un plan, ¿no? Tener un plan garantiza el destino para cada una de todas las corrientes que se separen, garantiza que el sitio donde se lleven sea un sitio seguro, que no vayamos a generar otros problemas adicionales a los que ya generó
1: ¿Qué problemas se podían generar en caso de un manejo ineficiente?
0: Por ejemplo, enfermedades respiratorias por exceso de polvo, ¿no? Entonces, en estos demoliciones y trabajos, sobre todo ahora que tenemos un verano muy seco y que lamentablemente La Guaira sufre un problema también de falta de agua, pero mantener húmedo todos los sitios que se están interviniendo.
1: O sea que ante el marco del fenómeno del Niño también afecta directamente la situación que estamos viviendo con el tema de la recolección de desechos, indirectamente o directamente.
0: Sí, sí, por supuesto, pero también, a ver, La Guaira tiene tres fuentes de abastecimiento de agua, una que es un acueducto que viene desde el sector oeste, desde Puerto Maya y Chichiriviche, pozos propios perforados en La Guaira, y pequeñas plantas de las quebradas que bajan de la vida. Y todo eso sufrió con el terremoto, ¿no? Entonces, por supuesto, hay una carencia de agua potable, pero hay que hacer, digamos, un esfuerzo por mantener el aire libre de polvo, ¿no? Porque eso no solamente es un tema de que provoca enfermedades respiratorias. Si hay asbesto o si hubo asbesto, la posibilidad de dispersión de los asbestos se incrementa al manipular los residuos secos. Inclusive si hay problemas infecciosos, ¿verdad? Por la situación en la que se encuentra La Guaira, la posibilidad de dispersión se incrementa también de esta manera. Entonces, mantener húmedo los ambientes que se están interviniendo es fundamental, tanto en el donde se recogen como a los sitios donde se llevan los residuos. Al final tiene que cargarlo y tiene que descargarlo. Entonces, en ese trabajo, pues, se genera polvo, ¿no?
1: Bueno, fíjese, una información muy valiosa, porque además ahorita en el momento que estamos viviendo, la participación de especialistas, tanto para la elaboración de planes como la presencia en terreno, se vuelve fundamental. Y bueno, además con los datos que usted nos ha aportado hoy a la audiencia de Radio Nacional de Venezuela, queda claro que el reto que está afrontando el Estado venezolano en general es un reto además de financiamiento, porque son demasiadas aristas. Está la arista social que nosotros conversábamos en el primer bloque.

0: del programa, que es la lista de que existen aproximadamente 25.000 personas hoy que tenemos sin vivienda, que tenemos en una situación de pérdida total, que se enfrentan a nuevos retos dentro del mercado inmobiliario, a nuevos retos en la construcción de viviendas por parte del Estado, nuevos retos por parte de la apertura del sector privado, incluso conversábamos con personas de los campamentos que quieren acceder a algún plan de financiamiento y se preocupan, bueno, las tasas de interés, la tasa cambiaria. Son muchos retos que ahora se vienen y que además se le suman todos estos datos en torno a manejo de desechos que requieren también financiamiento, requieren la participación de organismos internacionales, pero también requiere mucha disciplina y planificación por parte de todos los ministerios y entes del Estado que están involucrados en esta materia. ¿Algún mensaje final que quiera darle a los que nos están escuchando en el marco de toda esta programación Venezuela Renace?
1: Sí, un par de cosas, ¿no? Mucha gente piensa en el problema ambiental es importante, pero esto es una tragedia social, más que ambiental. Ahí hay personas que quedaron, bueno, muchas personas que fallecieron, familias enteras que fallecieron y familias enteras que quedaron divididas entre los que sobrevivieron y los que no sobrevivieron, y muchas familias, incluidos muchos de mis colegas en el núcleo litoral de la Universidad Simón Bolívar en Camurí, que perdieron sus viviendas y algunos otros fallecieron, ¿no? Entonces, eso es una cosa. Y el otro mensaje es que lo único peor que una tragedia es no aprender de ella. Esto tiene que marcar un antes y un después. Yo hace unos días conversaba con un colega que ya es mayorcito y me decía que él vio el deslave de La Guaira desde el Ávila, trabajando en el teleférico. Yo le pregunté en el 99 y me dijo no, en el 51, ¿no? Porque resulta que La Guaira está en una zona que se ha formado, la geomorfología, todo lo que es la geografía de La Guaira, se ha formado por deslaves históricos de hace cientos y miles de años, pero además está sobre una zona sísmica, de tal manera que es una zona de alto riesgo. Y el último mensaje, para que no quede esto como una cosa suelta, para quienes dicen que en La Guaira no se puede vivir, yo les pongo el ejemplo de mi familia. Yo soy de origen canario. Mi familia vive en la falda de un volcán activo, ¿ok? Y bueno, se vive, ¿eh? Pero la gente todos los días, antes de ver el periódico, ve los registros sísmicos de los vulcanólogos, ¿no? Para ver cómo está la situación. Es decir, han aprendido a vivir con el riesgo, y eso nos toca. Si tenemos la tecnología, tenemos la capacidad de diseñar,
0: y además que la identidad guaireña
1: absolutamente
0: arraigada,
1: absolutamente. Es muy difícil que a una persona, digamos, que cuyos padres y abuelos vivieron allí, ahora los vayan a mudar para otro sitio. Eso es realmente muy muy complejo. Entonces, bueno, con eso finalizo.
0: Bueno, muchísimas gracias, licenciado Fernando. Bueno, compañeros, desde aquí, desde Radio Nacional de Venezuela, les agradecemos por estar en sintonía de esta programación Venezuela Renace. Conversamos con el profesor Fernando Morales García, que nos aportó importantes datos en torno al tema de manejo de desechos, pero además en el mensaje final ha dejado algo muy importante, que al final el centro de esta tragedia es lo humano. Cada política pública, cada política que hoy se vaya a implementar para la superación de esta tragedia, sin duda pasa por un componente eminentemente humano. Y esta programación Venezuela Renace además busca rescatar todo eso, busca rescatar ese mensaje, el mensaje de la unidad nacional, de cómo debe crecerse este país en torno a las dificultades y de esta tragedia que nos marcó el pasado 24 de junio. Yo quiero recordarles que nos acompaña en los controles el compañero Adalberto Simanca, en la presidencia de Radio Nacional de Venezuela, Isbemar Jiménez. Pueden seguirnos por nuestras redes sociales, @RNB Informativa en Instagram y en TikTok, y por supuesto el en vivo por @RNB Piso Noticias en el canal en YouTube. Y el el TikTok de esta servidora, @GabyEBS, Gabriela Berríos, con ustedes todos los martes a las 8 de la mañana. Sigan en sintonía de la mejor información de esta programación especial Venezuela Renace por Radio Nacional de Venezuela, la señal que recorre la patria. Que tengan todos un feliz y bendecido martes.

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10: Son las 8:59.
11: Producto del duplete sísmico, se vio afectado el sistema eléctrico. Ya puedo informar al país que hemos recuperado 300 megavatios de esos 600 que generaba Termo Carabobo, que es muy importante porque la pérdida de Termo Carabobo generó inestabilidad en el sistema eléctrico nacional. Las plantas termoeléctricas no solamente generan fluido eléctrico, sino que también sirve como un calibrador de potencia para todo el sistema, sobre todo la comunicación entre el centro y el occidente del país. Las fluctuaciones que hemos tenido en las últimas horas, en los últimos días, están relacionadas directamente a la pérdida importante de esos 600 megavatios y que me complace decir que ya hemos recuperado el 50% y en las próximas semanas estaremos ya en proceso de recuperación plena.
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22: Amigos, amigos, aquí estamos de nuevo con ustedes para llevarles otra emisión siempre nueva de vida y conciencia. No olviden que frente al equipo de producción está el periodista Gerardo Andrés Flores, el también periodista José Rodríguez. Tenemos hoy en la cabina de sonidos a Alexander Brazón. Al frente de este gran equipo, Radio Nacional de Venezuela, la licenciada Isbemar Jiménez. Y frente a los micrófonos, un amigo de todas y todos ustedes, Numa Molina. Comencemos con un tema musical que se titula Sueño Latino, en el que interpreta Atilia Castillo.

0: reflexionaremos sobre.
1: El uso responsable de la inteligencia artificial. Y vamos a valernos de este tema, o para enfocar este tema, de la encíclica Magnífica Humanitas del Papa León XIV, su primera encíclica. De ello estaremos hablando hoy, de la encíclica del Papa León XIV titulada, vamos, ya les daré el título exacto que tiene la encíclica del Papa León XIV, Magnífica Humanitas. Y el título en español es sobre la custodia de la persona humana en el tiempo de la inteligencia artificial. De eso estaremos hablando durante este espacio, porque es bueno orientar a nuestro pueblo sobre este documento, esta carta encíclica. Una encíclica es un documento, es una carta que tiene carácter oficial para la Iglesia Universal, y que el Papa la envía o a los católicos del mundo o al mundo. En este caso, la encíclica Magnífica Humanitas es un documento que, un poco al estilo que tenía su antecesor, el Papa Francisco, lo produce para toda la humanidad. Es una encíclica social y dirigida a toda la humanidad. Fíjense el título, ¿no? El título, sobre la custodia de la persona humana en el tiempo de la inteligencia artificial. Ese es el título en español. El título en latín, porque todas las encíclicas tienen el título en latín, y ustedes dirán, ¿y de dónde sale ese título? Ese título sale de la primera palabra de la encíclica en latín. Lo primero que el Papa escribe en latín, ese es el título de la encíclica. ¿Y cómo comienza la encíclica? La introducción. Escúchenlo. La magnífica humanidad que Dios ha creado se encuentra hoy ante una elección decisiva. Entonces, vean, la magnífica humanidad, ¿no? En latín se pronuncia Magnífica Humanitas. El Papa está preocupado, pero antes que eso, yo quiero que manejemos estos datos. De una encíclica que ya las nuevas generaciones no la conocen, seguro no la han oído hablar, los que hemos estudiado, hecho estudios religiosos, teología, pues la hemos tenido que estudiar porque es hiperconocida. Es la raíz, es la base, es el inicio de lo que se conoce hoy como doctrina social de la Iglesia Católica, doctrina social de la Iglesia. Y se llamaba esa encíclica Rerum Novarum. A finales del siglo XIX, es la encíclica que da inicio a la cuestión social de la Iglesia, la lucha social de la Iglesia, por León XIII. Por eso yo recuerdo que cuando eligieron a León XIV, y yo veo que él había escogido el nombre de León XIV, eso me dio una alegría enorme y una esperanza, porque yo dije, el Papa de la lucha social se llama León XIII, o se llamó León XIII, el autor de la Rerum Novarum. Entonces, el autor, este Papa, si ha escogido llamarse León XIV, quiere decir que va a ser el continuador de lo social. Y bueno, el Papa León XIII escribió hace 135 años la Rerum Novarum porque estaba viviendo el mundo una coyuntura enorme con el tema de la revolución industrial. Y con la revolución industrial se había desatado la falta de respeto a los derechos del obrero. Teníamos las enormes multitudes de obreros maltratados, mal pagados, macilentos y muertos de hambre, trabajando 18 horas. Y es ahí donde el Papa se revela y dice, esto no puede ser. En nombre de una revolución industrial, el ser humano no puede quedar en segundo plano. Y por eso escribe León XIII, la Rerum Novarum. Pues León XIV, a los 135 años, habla sobre el tema de la inteligencia artificial. Porque es eso lo que está y lo que viene y de lo que tenemos que estar muy pendientes. Él comienza diciendo que la magnífica humanidad que Dios ha creado se encuentra hoy ante una elección decisiva: levantar una nueva torre de Babel o edificar la ciudad donde Dios y la humanidad habitan juntos. Fíjense que aquí hay un tema interesante también. Primero, la Torre de Babel, que pertenece al libro del Génesis y que es un ensayo que hace la humanidad para construir una torre que llegue hasta el cielo. Ya veremos más adelante. Y frente a eso, la construcción de Nehemías, la reconstrucción de la Jerusalén que había quedado devastada. Ahí entonces encontramos esas dos posibilidades. O optamos de modo agresivo y diríamos sin conciencia en construir la Torre de Babel, en la que aquellos hombres en esa narración que hace el autor sagrado, pues lo que pasó fue que se confundieron las lenguas, que nadie se entendía y que por fin terminaron aislándose unos de otros, y eso no llevó sino al fracaso. Y lo que nos propone entonces el Papa León XIV es justamente eso. Él dice, agrega en alguno de sus puntos, sigo leyendo, sigo desglosando, este es un tema muy, muy largo como para un programa de radio de 45 minutos, pero sí pretendo con esto dejar un poco claro de qué se trata y por dónde vamos, para que ustedes se interesen en descargar la encíclica y leerla, porque tiene que ver con lo que estamos viviendo hoy. Dice León, hablando de León XIII, dice León XIV, con este espíritu, en 1891 León XIII publicó la encíclica Rerum Novarum, cuyo 135 aniversario celebramos este año con profunda gratitud. Con ese documento, mi querido predecesor impulsó aquella reflexión sobre la sociedad, la economía y la política que hoy llamamos doctrina social de la Iglesia. Y cuando algunos objetaban que la Iglesia no debía desperdiciar energías, a León XIII, ¿no?, le decían que la Iglesia no debía desperdiciar energías en cuestiones mundanas, sino preocuparse por comunicar un mensaje de vida eterna, el Papa León XIII respondía, finales del siglo XIX, con realismo y sabiduría, que el anuncio del Evangelio no puede olvidar la vida concreta de los pueblos. Han pasado muchas décadas desde entonces y el magisterio, los pastores, los teólogos y los fieles han seguido reflexionando sobre las cuestiones sociales a la luz del Evangelio. Menos mal. Eso es muy interesante, ¿no? Aquella se llamaba la Rerum Novarum, las cosas nuevas. Res en latín es cosa, ¿no? Cosa, situación, hecho. Novarum viene de nove. ¿Qué quiere decir nueva? El Papa León esta vez dice la res nove de nuestro tiempo. Es decir, la red era un lugar donde nuestro tiempo. Si en su momento León XIII hablaba de nuevos asuntos, hoy no podemos limitarnos simplemente a repetir sus valiosas enseñanzas, sino que debemos pedirle a Dios la sabiduría para interpretar las grandes tendencias de nuestro tiempo, en particular los avances de la técnica. En los últimos años se ha hecho cada vez más evidente cuán rápida y profundamente la digitalización, la inteligencia artificial y la robótica están transformando nuestro mundo. La técnica no debe considerarse en sí misma como una fuerza antagónica respecto a la persona. Oigan esto, el Papa no está diciendo que la técnica es mala, no está juzgándola. Dice, por el contrario, está arraigada en nuestra historia desde el principio, en cuanto es un hecho profundamente humano, vinculado a la autonomía y libertad del hombre. A lo largo de los siglos, el desarrollo tecnológico ha contribuido a una mejora significativa de las condiciones de vida de la humanidad. Vemos, por ejemplo, que, como dice el Papa León, el desarrollo tecnológico, ¿cuánto ha aportado a la medicina? Imagínense ustedes todo lo que hoy se puede hacer con láser, con laparoscopia y con cuántos otros equipos novedosos que desconozco, pero que están ya al servicio de la ciencia, de la medicina, que salvan vidas. Entonces ahí tenemos la presencia de la tecnología al servicio del hombre. Pero el Papa dice que al mismo tiempo, cada etapa del progreso también ha puesto de manifiesto el lado ambiguo de instrumentos capaces de causar daño cuando no se orientan hacia el bien. Cito al Papa León XIV en la encíclica Magnifica Humanitas. Hoy, sin embargo, dice él, nos encontramos ante una situación nueva en la que el poder y la omnipresencia de las tecnologías emergentes se entrelazan con el tejido de la vida cotidiana, moldean los procesos de toma de decisiones e inciden profundamente en el imaginario colectivo. Nunca la humanidad tuvo tanto poder sobre sí misma. Las nuevas tecnologías abren un horizonte que se extiende en direcciones que, aunque intuibles, aún no podemos prever por completo. Esto hace que sea más complejo evaluar su impacto y sus efectos a largo plazo sobre la dignidad de las personas y el bien común. Y en esta parte el Papa León concluye que la inteligencia artificial pues es obra del hombre y es obra de la manipulación también del hombre, y por eso pues estamos frente a una situación bastante compleja que nos lleva a pensar en que pues tenemos que aportar de nuestra parte, y eso es lo que ha llevado al Papa León a interesarse por este tema. Yo quisiera que escuchemos un audio que tenemos preparado para esta hora en este primer bloque y que sigamos dialogando.
0: Desarmar la inteligencia artificial significa sustraerla a la lógica de la competencia armamentística, que hoy ya no es solo militar, sino económica y cognitiva. Es la carrera por el algoritmo más eficaz y por el banco de datos más amplio para consolidar una ventaja geopolítica o comercial sobre todos los demás. Desarmar quiere decir romper esta equivalencia entre poder tecnológico y derecho a gobernar. Desarmar no significa renunciar a la tecnología, sino impedirle el dominio sobre lo humano.
1: inteligencia artificial. Eso, primero, este verbo es un verbo muy de León 14. Ustedes recuerdan cuando salió al balcón de la Basílica de San Pedro y se mostró por primera vez al mundo, y él dijo: vengo a ustedes con una paz desarmada y desarmante. Bueno, hoy él habla de desarmar la inteligencia artificial. ¿Y por qué? Bueno, porque está armada de algoritmos, está armada de bots, está armada de tantas cosas que nos manipulan. Y entonces el hombre que crea un objeto tecnológico para que le ayude, para que le sirva, termina sirviéndole a él. El hombre que crea un objeto tecnológico para que le ayude a ser más libre, termina esclavizándolo y convirtiéndolo en alguien que le sirve. Por eso dice que desarmar la inteligencia artificial, dice el Papa León, significa sustraerla a la lógica de la competencia armamentística. Porque es que es así. El tema de la guerra cognitiva. Fíjense que estamos hablando de guerra del conocimiento. ¿Cómo invadir tu capacidad cognitiva para que no pienses, ni mires, ni decidas las cosas como las tendrías que decidir desde una mente sana, sino que te manipulan tu capacidad cognitiva de modo que terminas haciendo lo que te dice la tecnología por medio de la inteligencia artificial? Agrega que hoy ya no es solo militar, dice, sino económica y cognitiva. Es la carrera por el algoritmo más eficaz, por el que más sea capaz de manipular, y por el banco de datos más amplio para consolidar una ventaja geopolítica o comercial sobre todos los demás. Desarmar quiere decir, dice el Papa, romper esta equivalencia entre poder tecnológico y derecho a gobernar. Poder tecnológico y derecho a gobernar. El hombre tiene derecho a gobernar. No puede ser que tengamos que someter los estados, los gobiernos, al poder tecnológico. ¿Qué es lo que está pasando? Desarmar quiere decir romper esta equivalencia entre poder tecnológico y derecho a gobernar. No es equivalente. O sea, el poder tecnológico no puede ser equivalente al derecho a gobernar. Desarmar, dice el Papa, no significa renunciar a la tecnología. Es impedirle el dominio sobre las cosas humanas para que nosotros podamos seguir siendo seres humanos con poder de decisión, con corazón, con capacidad de amar. Vamos a un corte y ya regresamos con más de Magnifica Humanitas, la encíclica del Papa León XIV sobre la inteligencia artificial.
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11: Son las 9:28.
12: En el caso específico de Sudamérica, donde ya se pronostica este periodo del Super Niño, bueno, incremento de las temperaturas durante los meses de agosto, septiembre, octubre, intensidad al final de año y al principio del año 2027, hemos estado evaluando acciones. ¿Qué podemos hacer como gobierno nacional, regional y local y como país? Y he pedido que el Consejo Nacional de Economía active a los distintos sectores de la agroindustria para establecer un plan productivo. Tenemos que tener planes especiales.
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1: En esta oportunidad estamos hablando de la encíclica Magnífica Humanitas, sobre el uso responsable de la inteligencia artificial. Un tema por demás interesante, apasionante, bastante profundo, largo de abordar, porque son tantas cosas. El Papa comienza, entrando ya en materia de la encíclica, con dos imágenes bíblicas, que las usa para colocarnos en contexto de lo que quiere hablar. Pero hay algo que se me olvidaba decirles. Hice una prueba para que vean ustedes que la inteligencia artificial no es libre, está manipulada, y a eso es a lo que se refiere el Papa. Entonces, algo tan sencillo. Intenté preguntarle a la inteligencia artificial qué había dicho León XIV sobre el uso de la inteligencia artificial en la nueva encíclica. ¿Y saben qué me dijo? Nada. Me habló de todo muy bonito, que es una encíclica social, que se refiere a la dignidad del hombre, que, pero no tocó por ninguna parte ni siquiera el término inteligencia artificial. Bueno, la inteligencia artificial está programada para que no hable de la el tema que toca León XIV en esta encíclica. En las dos imágenes bíblicas, dice el Papa León XIV, para responder a estas preguntas y discernir cómo vivir con responsabilidad en la era de la inteligencia artificial, me gustaría evocar dos imágenes bíblicas. Una, la construcción de la Torre de Babel. Eso está en Génesis 11, 1 al 9. Y dos, la reconstrucción de los muros de Jerusalén. En el libro del Génesis, el relato de Babel se sitúa en los orígenes de la humanidad, inmediatamente después de las genealogías de los hijos de Noé. En ese relato de la Torre de Babel, los seres humanos, habiéndose establecido en la llanura de Senaar, deciden construir una ciudad y una torre cuya cúspide llegue hasta el cielo. Eso es lo que pretende la Torre de Babel. Quieren así asegurarse estabilidad y poder, y sobre todo perpetuarse un nombre. Es decir, nosotros sí somos bravos. El día de mañana los recuerden. Ellos sean los héroes. Eso sucedió en tiempo del Génesis y sucede hoy. Es un relato del Génesis para mostrar la soberbia del hombre, y hoy seguimos con la misma soberbia. Fíjense que era perpetuarse un nombre temiendo ser dispersado por la tierra. Esa empresa de la Torre de Babel parece imponente. Ellos que se proponían una sola lengua, una sola tecnología, una sola dirección. Eso suena muy bonito. Sin embargo, el proyecto esconde un profundo engaño. Es una obra concebida sin referencia a Dios. Ellos pretendían hacer todo eso a espaldas de Dios, sin contar con Dios, sustentada por una uniformidad que elimina la diversidad y que en lugar de la comunión elige la homogeneización. Cuando la ciudad se edifica sobre el orgullo y la pretensión de bastarse a sí misma, la comunicación se rompe, las lenguas se confunden y los seres humanos ya no comprenden nada, ya no se entienden. El resultado no es la unidad que ellos pretendían, sino la dispersión. Babel, de ese modo, revela el límite de toda construcción que, por grandiosa que sea, surge de la absolutización del ser humano y de su pretensión de autosuficiencia. Sacrifica la dignidad de las personas en aras de la eficiencia y aspira a alcanzar el cielo sin la bendición de Dios. Eso fue lo que pasó en Babel. Luego, frente a eso, él propone el libro de Nehemías, contando la historia de Nehemías, un judío que estaba al servicio del rey de Persa, de Artajerjes. Recibe la noticia del... Este judío recibe la noticia del desastroso estado de la ciudad de Jerusalén, que era la ciudad de sus padres, ¿no? Y entonces, Nehemías se entera de que Jerusalén está destruida. Y antes de actuar, ayuna, reza, intercede por el pueblo y luego le pide permiso al rey para regresar a Jerusalén. Y una vez que llega allí, examina en silencio los lugares destruidos, no impone soluciones desde lo alto, convoca a las familias, confía a cada una de las familias un tramo de muralla para reconstruirlo, escucha los temores de la gente, coordina los esfuerzos y hace frente a las oposiciones. El relato de la construcción de las murallas de Jerusalén muestra cómo la ciudad renace no gracias a la iniciativa de una sola persona, sino a través de la responsabilidad compartida de todo el pueblo, sacerdotes, artesanos, jefes de familia, mujeres y jóvenes. Es una obra que tiene a Dios en el centro y reconstruye los vínculos incluso antes que las piedras. La antigua Jerusalén, con Nehemías y con este proyecto, recuperó así un lenguaje común. Todos se encontraban para construir juntos, para levantar juntos. No era la uniformidad, sino la comunión. La uniformidad es lo que proponía Babel, es lo que propone la inteligencia artificial, que todos entremos por el mismo molde. La armonía que nace cuando cada uno asume su parte y todo el pueblo reconoce que su fuerza viene del Señor es algo hermoso. Es lo que el Papa León presenta como modelo. Dice, frente a la Torre de Babel, yo propongo a Nehemías reconstruyendo entre todos como comunidad las murallas de Jerusalén. Allí ellos se crecen en humanidad. Nosotros no. Nosotros habían perdido toda la capacidad de amar y de ser amados. Es un poco lo que encontramos también reflejado en estas dos metáforas que nos coloca el Papa para explicarnos lo que pasaría con la inteligencia artificial. Yo quisiera que nos coloquen el segundo audio que tenemos pendiente y que ha preparado el equipo de producción para seguir hablando sobre la encíclica del Papa León XIV, Magnífica Humanitas.
0: Hoy en día, el deseo de plenitud del ser humano corre el riesgo de desviarse hacia metas engañosas. La ilusión de una tecnología que promete liberarnos de toda fragilidad o modelos de bienestar que dejan atrás a pueblos enteros. No es raro que pongamos nuestra esperanza en un potencial ilimitado, en formas de progreso que pueden agudizar las desigualdades en soluciones inmediatas, incapaces de sanar las heridas de los pueblos. Así, mientras algunos persiguen la quimera de una autoafirmación ilimitada, muchos carecen de lo necesario.
1: Estábamos allí a este otro fragmento de la carta encíclica Magnifica Humanitas del Papa León XIV. Comienza diciendo que el deseo de plenitud hoy, esto pasa hoy, del ser humano corre el riesgo de desviarse hacia metas engañosas. Ese deseo de plenitud. La ilusión de una tecnología que promete liberarnos de toda fragilidad o modelos de bienestar que dejan atrás a pueblos enteros. No es raro que pongamos nuestra esperanza en un potencial ilimitado, en formas de progreso que pueden agudizar las desigualdades en soluciones inmediatas, incapaces de sanar las heridas de los pueblos. Soluciones inmediatas que no son capaces de sanar las heridas de los pueblos. Los pueblos siguen heridos, los pueblos siguen carentes. No tengamos nosotros la idea de que todo el mundo tiene internet, de que todos, en Venezuela, por ejemplo, para poner solamente un caso, no crean ustedes que todo el mundo está conectado y está revisando las redes y enterado de todo lo que pasa, porque hay muchos pueblos, muchas aldeas lejanas que aún no tienen el servicio de internet. Así que mientras algunos persiguen la quimera de una autoafirmación ilimitada, muchos carecen de lo necesario, dice el Papa León. El Papa León, siguiendo la encíclica siguiendo la encíclica de León XIV y siguiendo los postulados de la doctrina social de la Iglesia, nos dice que tenemos que ser constructores de comunión, constructores de murallas, y no arquitectos de Babel, para confundirnos y terminar aislados.

libro que viole la dignidad de la persona humana. De hecho, ya lo estamos viendo. La dignidad de los pueblos. Que se manipule el intelecto. ¿Qué es la guerra cognitiva? ¿Qué es la guerra cognitiva sino una falta de respeto a la dignidad de la persona humana que tiene a pensar por su cuenta, a ser autónomo, a que no le invadan su cerebro y le cambien su perspectiva? Pero hay otro elemento que es línea de la doctrina social de la Iglesia, el bien común, el bien de todos. La inteligencia artificial está diseñada para servirle a todos. Ama, la inteligencia artificial ama, tiene sentimientos, le duele el otro, le importa el sufrimiento del excluido. La solidaridad es otra de las grandes líneas de la doctrina social de la Iglesia, la solidaridad y la subsidiariedad, que significa yo soy corresponsable de mi hermano. Esa solidaridad y esa subsidiariedad es otro de los elementos de la doctrina social de la Iglesia, que la Iglesia no negocia. Y por último, para completar las cuatro patas de la mesa de la doctrina social, está la justicia social. La justicia social no es otra cosa que la fe, pero con justicia. El amor, pero con justicia. El servicio, pero con justicia, porque si no hay justicia, no puede haber lo demás. Y aquí están los cuatro valores de la doctrina social de la Iglesia, para que ustedes los manejen también. Cuatro valores que me parecen fundamentales. Y desde allí podemos analizar todos estos inventos y todas estas creaciones nuevas. Verdad, ese es uno de los valores. Otro de los valores de la doctrina social de la Iglesia es la libertad. El tercer valor es la justicia. Y el cuarto, el amor. Verdad, libertad, justicia y amor. Esos son los cuatro valores de la doctrina social de la Iglesia. Y el Papa León, analizando el tema de la inteligencia artificial, pues nos dice que la verdad ya está siendo adulterada, manipulada y maltratada por la inteligencia artificial. Ese es uno de los valores que está en peligro y que es parte de nuestra lucha social como cristianos católicos en la Iglesia Universal. La verdad. Imagínense que hasta se habla de la posverdad, se habla de las noticias falsas. Ya eso es normal. Ya encontramos en las redes algo que parece verdad, hecho con la inteligencia artificial. Te ponen a hacer cualquier cosa, te manipulan una imagen y la persona termina creyendo que eso es verdad. Entonces la verdad está siendo manipulada. La libertad nos coarta, la libertad. Como dice también el Papa León, hemos creado unos instrumentos para que nos hagan más libres y terminamos siendo esclavos de esos instrumentos. Creamos el celular para que nos ayude a resolver muchos problemas y muchas cuestiones en el día a día, y nosotros terminamos croleando, esclavos del croleo que se conoce hoy. Es decir, terminamos esclavos de ese aparatico llamado celular. Esclavos, de verdad, de verdad. Ustedes llegan a una familia donde ya regresó del trabajo el papá, la mamá, los hijos, y te encuentras que no hablan. Cada uno está en su teléfono. Eso no puede ser. Nos encontramos con niños de 4 o 5 años que el padre, para que el muchachito no moleste, le ha entregado un celular. Y ese niño vive encerrado en su mundo. No sabe de lo que pasa en la familia. No ama. No tiene contacto con nadie, ni siquiera con sus amiguitos. Él vive para su celular. Por favor, no formemos esclavos, porque uno de los grandes valores que la Iglesia promueve a nivel universal es la libertad. El otro valor

la justicia. Pues miren, la inteligencia artificial no es justa, lamentablemente. Hay muchas injusticias. Y la cuarta, el amor. No ama. Dice el Papa, la inteligencia artificial no tiene conciencia moral. Imita, no ama. No puede considerarse moralmente neutra la inteligencia artificial. Que los fines que se asignan a la inteligencia artificial sean moralmente buenos y se orienten a cuidar la persona humana, dice el Papa. Buscar lo verdadero, buscar el progreso social y moral. Recordemos que la tecnología, cuando la dejamos al libre albedrío, se vuelve en contra del ser humano. Y lamentablemente estamos llegando ya al final por el día de hoy. Les debemos el espacio Oraciones desde la Calle. Se lo quedamos debiendo para otro momento. No obstante, hoy hemos hecho un enfoque muy somero de la inteligencia artificial en la encíclica del Papa León XIV. Yo les invito a ustedes vivamente a que la lean, por favor, detenidamente. Busquen en internet Carta Encíclica Magnífica Humanitas con T, con H, Humanitas, y ahí encontrarán en PDF la encíclica del Santo Padre León XIV para descargarla. Es sobre la custodia de la persona humana, el cuidado de la persona humana en el tiempo de la inteligencia artificial y el peligro que corren los valores de la doctrina social de la Iglesia, como es la verdad, la libertad, la justicia y el amor, frente a una inteligencia artificial que se puede convertir en un monstruo, en una fiera que devora, en esa capacidad, en esa falta de afecto que nos va generando y lo que hoy se conoce como transhumanización, es decir, hasta perder nosotros nuestra condición humana, nuestra condición de amorosos, de gente que ama, que sirve, y dejarle todo a la tecnología que no entiende de amor. Hermanas y hermanos, Dios me los bendiga y espero que nos sigamos encontrando hasta una próxima oportunidad, hasta un próximo programa

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10: Son las 9:56.
3: Delcy Rodríguez, presidenta de la República Bolivariana de Venezuela.
11: Estamos aquí en la comunidad La Limonera del Estado Miranda reivindicando el modelo económico que nosotros promovemos para nuestro país, la economía comunal. Esta es una empresa de producción social, modelo comunal, que se reactivó a través de una consulta popular. Fue el proyecto ganador, reactivaron esta carpintería. Además hay un encadenamiento productivo porque la madera viene de madera del Orinoco. Esa madera viene para acá, para Caracas, hacen los muebles. Y con estos muebles, bueno, estamos abasteciendo las casas de los abuelos. Estamos también equipando los campamentos y hemos hecho un pedido, me acompañan los ministros de las distintas áreas involucrados con el plan Venezuela Renace, con el equipo industrial, económico, para hacer un pedido de lo que va a ser las nuevas viviendas que hay que equiparlas, tener puertas y que nosotros en conjunto podamos, a través del modelo de la economía comunal, podemos seguir impulsando el desarrollo económico endógeno de nuestro país.
3: Delcy avanza.

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7: Claro que sí, Venezuela renace toda. Y bueno, a pesar de los acontecimientos del 24 de junio y todas las consecuencias derivadas del doble terremoto, Venezuela se recupera, reconstruye y renace. Ese ha sido el llamado que ha hecho nuestra presidenta. Ha sido la vocación además del pueblo venezolano, que siendo profundamente resiliente ha decidido superar esta tragedia con el mayor optimismo, el optimismo histórico, que es fundamental para poder tener horizonte como país, muy a pesar de esta circunstancia y de este 2026 que eso ha acontecido. Pero vaya que si algo tenemos en Venezuela, y yo diría incluso en el Caribe, es esa capacidad de convertir las circunstancias en esperanza. Y nos toca seguir siendo profesionales de la esperanza. Un pueblo esperanzado que, conforme a lo que se ha propuesto, viene, bueno, rehaciendo la normalidad en la medida de lo posible, con muchos dolores, sí, pero también con muchas ganas de seguir adelante, de seguir viviendo, de seguir venciendo. Y bueno, hemos dicho más de una vez desde nuestra Radio Nacional de Venezuela que vamos a contribuir en lo afirmativo venezolano, con las condolencias, con el respeto, con el duelo colectivo que hemos venido afrontando, pero definitivamente haciendo hincapié, apalancando, potenciando lo afirmativo venezolano. Esa es parte de nuestra tarea. Y bueno, queremos, como siempre, saludar a nuestra presidenta de la Radio Nacional, la compañera Isbemar Jiménez, a Cristel Dos Santos en el streaming y a nuestro hermano Wender Padilla, siempre activo en la pista, que son entre muchos de los trabajadores y las trabajadoras de Radio Nacional quienes hacen posible que nos podamos comunicar contigo, que estás en el autobús, en la buseta, en la camionetica, en el carrito, contigo que estás en tu casa o que estás en el trabajo, que nos estás escuchando, y conectar también nuestras emociones, nuestras ganas, nuestra voluntad, nuestro espíritu, nuestras energías por el renacimiento de nuestra patria. No es poca cosa lo vivido. Queremos saludar muy especialmente a todas las fuerzas de tareas que se han desplegado en los 7 estados del país. También saludar esta voluntad de rehabilitar, reparar más de 2.696 viviendas identificadas que ya como parte del plan en desarrollo se han venido atendiendo, y hemos visto también, bueno, ya la asignación de más de 280 viviendas por parte de nuestra presidenta encargada de eso, y la atención que se ha dado especialmente a las víctimas de este doble terremoto es la mejor expresión y la mejor forma de preocupación, que es ocupándonos, que es precisamente haciendo. Por ahí decía José Martí que la mejor forma de decir es hacer. Y bueno, desde este espacio también queremos aportar en ese renacimiento a la conciencia ambiental sobre los fenómenos que estamos viviendo y que bien comentaba nuestra presidenta encargada cuando nos advertía sobre la necesidad de reducir el consumo eléctrico, sobre todo quienes más usan y más consumen energía, ¿no? Por eso en materia ambiental hay un principio que se deriva justamente de convenciones internacionales sobre el cambio climático que hablan de responsabilidades comunes pero diferenciadas. Bueno, el consumo eléctrico es una responsabilidad común, el consumo consciente, eficiente, pero tenemos también una responsabilidad diferenciada. Por eso es importante que quienes más consumen, y en este caso hablamos sobre todo de actores comerciales, bueno, hagamos un uso racional, una administración racional. Pero también a ti, trabajador o trabajadora, que tienes la oportunidad de moderar ciertamente para lo indispensable el uso de la energía eléctrica, eso no solamente porque tengamos un fenómeno climático como el Super Niño, que está generando sequías prolongadas y lluvias prolongadas, precisamente por efecto del calentamiento global, donde también operan los grandes emisores de gases de efecto invernadero, sobre todo cuatro países más la Unión Europea, que generan más del 50% de los gases de efecto invernadero. Pero no solamente porque estemos viviendo ese fenómeno, sino porque en realidad tiene que ser también una forma de vida. Y bueno, hay recomendaciones muy puntuales. Por ejemplo, quienes tienen aires acondicionados, poder administrarlos y buscar una temperatura adecuada que genere menos consumo, como son los 24 grados, que es la recomendación básica, ¿no? Eso ya por ahí. Si nosotros logramos alinear todas las voluntades, hacemos un aporte importante, porque lo que sí es cierto es que vamos a sufrir por efecto del calentamiento estrés hídrico. Eso implica una reducción de la generación hidroeléctrica, como bien ha explicado nuestra presidenta, y por tanto tenemos que ser sumamente cuidadosos, a pesar de todo el esfuerzo que el gobierno nacional está haciendo para poder incorporar 4.800 megavatios de acá al final del año y 7.400 en total como parte de las medidas de recuperación del sistema eléctrico nacional en alianzas con actores que tienen potencial tecnológico en esta materia. Y donde Venezuela, evidentemente, ha sido afectada durante mucho tiempo por el bloqueo de sus ingresos nacionales, que por cierto estamos esperando poder superar, es decir, que se levante las sanciones y cualquier forma de bloqueo económico contra el país, sobre todo a propósito de la tragedia que vivimos a partir del 24 de junio, esa probablemente sea la mejor forma de ayudar a nuestro país. Pero lo cierto del caso es que en ese camino de recuperación del sistema eléctrico, bueno, también sufrimos la alteración producto de este doble terremoto que afectó y redujo en 800 megavatios la capacidad del sistema eléctrico, que ya han venido siendo precisamente recuperada por la gestión de nuestro gobierno. Y bueno, es bien, bien importante que nosotros nos hagamos eco de eso, porque efectivamente supone también que nosotros hagamos los respectivos aportes. Eso es un complemento ya desde el punto de vista termoeléctrico, es decir, el uso de la energía fósil para generar electricidad y poder complementar la capacidad del sistema eléctrico nacional. 600 megavatios por las afectaciones sísmicas, y se anunció la recuperación de 300 megavatios y el compromiso de llevarla al 100% en las semanas siguientes. Y se prevé, como bien dijimos, reiteramos, la suma de 4.800 megavatios adicionales a la red nacional para finales de año mediante cooperación internacional, alianzas comerciales y todas las formas que tenga nuestro Estado, nuestro país, de poder recuperar. Pero en ese sentido, la presidenta advirtió, bueno, los efectos de este fenómeno y la, digamos, la preocupación y el llamado que hace a la población a sumarse a las medidas que aporten a la reducción del consumo eléctrico y a la mejor administración del líquido vital. Eso de manera preventiva, como ella misma decía, no podemos improvisar. Y para no improvisar, tenemos que prevenir, tenemos que planificar para el futuro, para el mediano y largo plazo, y es precisamente ese el llamado que está haciendo nuestra presidenta encargada. Ayer también anunciaba la entrega de nuevas viviendas, específicamente 87 nuevas viviendas que se asignaron, se adjudicaron de manera inmediata y prioritaria a los afectados por el doble terremoto. Bueno, lo que evidencia una capacidad importante de gestión del gobierno nacional a pesar de las circunstancias sobrevenidas que hemos tenido que afrontar como país. Y por cierto, eso es importante decirlo y reconocerlo, porque bueno, no ha sido el caso de otros actores. Nosotros no vamos aquí a hacer mención de eso de manera particular. Todo el país sabe quiénes son. Generalmente cabalgan sobre las circunstancias difíciles, cabalgan sobre la angustia del pueblo venezolano, cabalgan sobre los malestares, pero uno no los ve, no aparecen en los momentos cumbres, en los momentos más difíciles, más complejos, no están. Por eso no aparecen por los campamentos transitorios, no estuvieron ninguno de esos actores. Se sumó como parte del voluntariado rescatista en La Guaira. Eso para que tengamos una mínima idea, ¿no? Porque a veces las redes sociales juegan un papel determinante en la memoria colectiva y se nos olvida que esa ha sido más o menos la actitud recurrente de estos actores. Frente a eso, a diferencia de eso, está el compromiso y está la presencia permanente de nuestro gobierno haciendo, bueno, malabares, haciendo todo lo posible para poder afrontar con altura, con capacidad y además con empatía las situaciones que hemos vivido en los últimos días. Por eso decimos que Venezuela renace hasta de los escombros que dejó este doble terremoto, y bueno, lamentando mucho la pérdida de vidas humanas, pero precisamente de esos dolores, precisamente de ese duelo, también renace la voluntad de vida, la voluntad de mejorar, la voluntad de seguir trabajando para poder tener cada vez más calidad de vida, cada vez más estabilidad, cada vez más paz y garantizar además las mejores condiciones para restablecer la normalidad de las personas que han sido afectadas. Y de eso, bueno, tenemos ejemplos. Aquí mismo en la parroquia del Recreo han estado muy, muy activos, muy activas en esta parroquia que es sede principal de la Radio Nacional, el despliegue del equipo de la Comisión Presidencial de Inspectores de las Viviendas en la comunidad del Recreo, y los hemos visto cuando llegan a la comuna Ponguao, a la sede de la comuna Ponguao, y se despliegan por los distintos ejes de esta parroquia para acompañar y hacer las debidas inspecciones de las condiciones de habitabilidad de los edificios. A ellos queremos darle nuestro más solidario y profundo agradecimiento, bueno, por todo el trabajo que han hecho, con toda su amabilidad, su don de gente, acompañando a los vecinos y las vecinas que siempre han estado muy preocupados después del 24 de junio. Y es momento de una pausa. Volvemos en breve para seguir con este renacimiento que también suena por la Radio Nacional de Venezuela.
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0: Son las 10 y 30 minutos.
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7: Claro que sí, Venezuela renace toda. Bien importante. Y además, hablando de la Venezuela toda, nuestra Radio Nacional de Venezuela llega incluso hasta el estado de Guayana Esequiba. Eso puede parecer una cosa inocua,

pero es un gran esfuerzo de difusión y además muy necesario, porque las emisoras del vecino país con el que tenemos una disputa histórica por el Esequibo tiene influencia y llegada al territorio nacional. Entonces es un asunto también de soberanía cognitiva que nosotros tengamos posibilidad de llevar esta información hasta nuestro estado número 24. Eso habla mucho y muy bien, además de nuestra política comunicacional, muy a pesar de los desafíos que nos ha impuesto la era digital, la presencia de influencers, de granjas de bots, de toda la espiral de silencio que a veces pretenden generar a través del linchamiento para evitar que nos expresemos, que abracemos determinadas ideas, acorralarnos para que o nos hagamos eco de ideas retardatarias, regresivas, o nos callemos. Bueno, la radio sigue siendo un medio importantísimo y que afortunadamente llega incluso a espacios donde la conectividad se hace más complicada, el acceso a internet, ahí está la radio. Y la gente, hasta San Martín de Turumbán, frontera con el territorio en reclamación, ahí en la línea de facto puede escuchar Radio Nacional de Venezuela. Desde acá le mandamos un caluroso abrazo a nuestros hermanos y hermanas del estado de Guayana Esequiba, desde Tumeremo, capital administrativa del estado de Guayana Esequiba, hasta San Martín de Turumbán y hacia el municipio Gran Sabana también. Les enviamos un caluroso abrazo. Seguimos en esta reclamación, haciendo presencia, construyendo patria todos los días para poblar, ocupar, defender nuestro territorio y seguir avanzando en esa disputa. En lo que la radio, obviamente, es un mecanismo fundamental para construir soberanía. Y bueno, por acá queríamos compartir, a propósito de las reflexiones que hacía nuestra presidenta encargada, ya particularmente entrando en materia ambiental, sobre lo cual además tuvimos la oportunidad de compartir algunas impresiones recientemente, hace probablemente 40 minutos en Venezolana de Televisión, las necesarias acciones, pero sobre todo reflexiones sobre lo que genera esto que llamamos el fenómeno del super niño, del cual hablaba nuestra presidenta encargada. Eso lo pueden buscar en cualquier buscador y básicamente se llama super niño porque hay una intensificación, una radicalización de los fenómenos climatológicos que ya habíamos venido viviendo en los últimos años. Eso supone, por ejemplo, entre otras cosas, la extensión de la sequía y la extensión de las lluvias y la agudización de fenómenos lluviosos, por una parte, pero por otra parte, esa situación de sequía genera estrés hídrico, afecta a los cultivos, afecta a la producción de alimentos, de manera que no es cualquier cosa lo que eso está generando. Y tiene que ver con cómo determinados gases que generan altas temperaturas no se liberan, sino que se mantienen en la atmósfera. Es decir, estamos emitiendo más de lo que nuestros ecosistemas pueden absorber y pueden procesar. Y eso demuestra que necesariamente tiene que existir el equilibrio ecológico. Cuando ese equilibrio se pierde, cuando entramos en una situación de desequilibrio y en este caso emitimos más gases de efecto invernadero que lo que nuestros ecosistemas, lo que nuestros océanos pueden retener, lo que nuestros bosques pueden retener, lo que nuestros sumideros de carbono natural pueden retener, entonces se
eleva sustancialmente la temperatura del planeta. Y ya desde 1970 se venían haciendo este tipo de advertencias y hubo un compromiso de reducir la emisión de gases de efecto invernadero, que por cierto, no es que generamos todos por igual, eso es una cosa que hay que tener sumamente presente, porque la gran hipocresía de este sistema y este modelo civilizatorio está en hacer responsables a las víctimas del abuso de unos pocos. Hay que decir, más del 50% de los gases de efecto invernadero lo generan cuatro países más la Unión Europea. Venezuela, por ejemplo, que muchas veces es señalada a través de las redes por la producción petrolera, genera menos del 1% de los gases de efecto invernadero. Genera 0,39%. Y estamos en la emisión de gases en el lugar 38 entre los países que emiten gases de efecto invernadero, a pesar de ser una potencia petrolera. Entonces, parte de lo que nosotros tenemos que advertir es que esas responsabilidades son comunes, pero son diferenciadas. Y en este caso, los países del sur global sufrimos los efectos de ese abuso y de ese desequilibrio ecológico que generan los grandes emisores, que son estos llamados países industrializados. Porque además se viene entendiendo la acumulación de gases de efecto invernadero desde 1824, que fue el año en el que un físico francés llamado Joseph Fourier reveló el efecto que genera la acumulación de estos gases, ¿no? Desde la primera revolución industrial. De manera que, es un compromiso del planeta entero. Y Venezuela ha sido consecuente todo este tiempo en la denuncia de estos fenómenos y en la denuncia de las responsabilidades que tenemos. Desde la Asamblea Nacional, precisamente este año, agendamos el proyecto de ley de gestión del cambio climático, que ya han dicho los expertos, no es un cambio casual, no es un cambio espontáneo. Es un cambio radical del clima en muy poco tiempo, producto de una emergencia y de una crisis del modelo civilizatorio. Si nosotros no revisamos eso, si nosotros no entendemos eso y no hacemos además lo que podamos para procurar una mejor situación, definitivamente la vida en el planeta está en riesgo, ¿no? Y afortunadamente nuestro gobierno ha sido sumamente responsable en ese sentido, por eso nuestra presidenta encargada ha dicho que para no improvisar la prevención es vital, por eso ha hecho el llamado a que todos colaboremos, por eso Venezuela tiene incluso grandes metas en la reforestación, que es una de las medidas que se recomiendan para la mitigación de la crisis climática, porque precisamente ayuda mantener los bosques, no solo a preservar las fuentes de agua, las cuencas hidrográficas, los lagos, los ríos, sino además a generar acuíferos subterráneos y también funciona como un sumidero de carbono. A diferencia de esto, nosotros podemos ver cómo el Parlamento brasileño, por cierto, está impulsando y presionando al gobierno para que desafecte buena parte del territorio amazónico, y precisamente lo que fue en años anteriores el epicentro, el origen de grandes incendios forestales en el Amazonas. Si el Amazonas, si la Amazonía se sigue deforestando, la verdad es que vamos a vivir momentos catastróficos a nivel planetario. Entonces, sobre todo estos fenómenos, nosotros tenemos que tener profunda conciencia, y no se trata de que tengamos que hacer consumo consciente ahora porque estamos amenazados por el estrés hídrico. No, es que sencillamente tenemos que aprender a vivir. Es básicamente eso, aprender a vivir. Y eso pasa por entender que todo lo que nosotros hacemos
tiene implicaciones, tiene consecuencias.

que disponemos, los residuos y desechos, que también liberan a la atmósfera gas metano. En ese sentido, nuestra Asamblea Nacional, precisamente este año, también tiene en discusión el proyecto de ley de gestión integral de residuos y desechos. A ver cómo nosotros podemos garantizar, entre otras cosas, no solo la recolección, sino además la clasificación desde el hogar y la clasificación intensiva como una cultura que, bueno, primero reduzca los grandes niveles de residuos y desechos, luego que podamos reutilizar algunos elementos que no se consumen rápidamente, no se degradan rápidamente, como es el caso del plástico, y ahí también hay una gran responsabilidad de parte de los productores, ¿no? El uso de materiales alternativos en la producción de muchos insumos, pero también nosotros podemos hacer algo por eso, así como también ese enfoque que llaman de economía circular, que es la reutilización de materiales que pueden ser perfectamente aprovechados. En el caso de los residuos orgánicos, por ejemplo, para el compostaje, y cómo eso puede ser abono efectivo para la producción de plantas, que pueden ser comestibles, que pueden ser curativas, que pueden tener varios usos, pero en definitiva se trata de entender que es un ciclo que puede garantizar la vida en el planeta. Sin embargo, hay cosas muy elementales que definitivamente son medidas de mitigación. Por ejemplo, la sustitución de la energía eléctrica, que dependen de las hidroeléctricas, depende de las termoeléctricas, es decir, el uso de energía combustible, por energía solar, por energía eólica, es necesariamente parte de las medidas que nosotros podemos y debemos tomar, ¿no? Pero por supuesto también, bueno, hacer conciencia, y sobre todo quienes más consumen energía, y en este caso hemos visto, bueno, grandes centros comerciales, malls, grandes avisos publicitarios en distintas vías centrales del país, que a altas horas de la noche, cuando prácticamente no hay circulación, siguen haciendo un consumo poco eficiente y poco responsable de la energía eléctrica. Entonces, quienes más consumen tienen necesariamente que tributar, que aportar a la reducción del consumo. Tienen que limitar, ¿no?, a lo muy necesario. No estamos hablando en este caso de limitar la actividad comercial, que genera empleo, que genera obviamente valor agregado y que es sumamente necesario. Pero sí que tengamos claridad de, bueno, cuáles son los usos indispensables. De eso se trata también, y bueno, es parte del llamado que se ha hecho y que todos podemos y debemos asumir. Pero también, obviamente, ha anunciado nuestra presidenta, como decía, unas medidas para repotenciar el sistema eléctrico nacional, como bien sabemos, en el corto, mediano y largo plazo. Afortunadamente, porque es parte de lo que la venezolanidad espera para mejorar la calidad de vida de todos y todas, a pesar de estos fenómenos. Y bueno, en otro orden de ideas, queríamos comentar que tenemos en los días venideros algunos eventos y que queremos compartir y poner en común con quienes nos escuchan, los usuarios y usuarias de Radio Nacional de Venezuela, cómo es una asamblea continental de movimientos sociales que se ha convocado desde el 4 al 9 de agosto. Es la cuarta asamblea continental de movimientos sociales del ALBA. Recordemos que el ALBA, como Tratado de Comercio de los Pueblos,

0: fue fundado por Cuba, Nicaragua, Venezuela, y se sumaron algunos otros países a las cumbres del ALBA, TCP, pero hubo un llamado, particularmente en el año 2007, que se hizo a articular, primero un consejo articulador de movimientos sociales, entendiendo que la unidad de los pueblos de nuestra América no puede solo depender de los estados o de las jefaturas de estado. Y desde esa época se viene entonces realizando encuentros sucesivos de movimientos sociales de todo el continente, que son movimientos que luchan por los derechos de la mujer, por los derechos de la infancia, que luchan por el cuidado, la preservación y defensa del ambiente, de la madre tierra, por los derechos laborales, por la soberanía, la autodeterminación. Y este año, entonces, precisamente en el marco del centenario del nacimiento del comandante Fidel Castro, está por conmemorarse, por celebrarse este encuentro en La Habana, Cuba, precisamente porque el 13 de agosto cumple años el comandante Fidel Castro. Y bueno, es un placer, una honra para los movimientos sociales del continente poder coincidir y poder poner cuáles son los asuntos más importantes que tiene el continente, que tiene nuestra América, que es resolver, ¿no? Asuntos como, bueno, el ejercicio de la soberanía. ¿Quiénes deciden sobre nuestros países? ¿Quiénes deciden sobre nuestros proyectos de sociedad, sobre nuestros modelos de desarrollo? ¿Deciden los poderes económicos? ¿Deciden los poderes fácticos? ¿Deciden los pueblos? Eso es parte de lo que tiene que tratarse, pero también los desafíos. Estamos viviendo una era digital que nos ha permitido un desarrollo tecnológico y, por supuesto, una descarga de buena parte del trabajo, que antes requería mucha más fuerza de trabajo, pero también es verdad que eso ha impuesto grandes desafíos en lo comunicacional, en lo cognitivo, por ejemplo. Bueno, muchas de las redes sociales que nos informan, que nos instalan sentidos comunes, son controlados por unos pocos, y unos pocos que tienen intereses determinados. Ahí veíamos, por ejemplo, unas denuncias muy graves con un nombre, con un rótulo que se le dio, llamado Honduras Gate, ¿no? Que, bueno, recrea todos estos secretos que se ventilaron en el edificio Watergate en Estados Unidos. Y en este caso se trata de unos audios de voz que circularon, donde un personaje que fue presidente de Honduras y que fue además procesado en Estados Unidos por narcotráfico y fue lamentablemente liberado este mismo año, Juan Orlando Hernández, estaba básicamente pidiendo colaboración y anunciando el desarrollo, la aplicación de un trabajo comunicacional para atacar a los movimientos progresistas del continente e instalar gobiernos de ultraderecha, neofascistas, que, bueno, tengan proyectos de superexplotación de los pueblos y también de entrega de los recursos, de entrega de la soberanía, de entrega de las riquezas naturales, de los territorios. Y, bueno, eso es sumamente grave, porque eso es básicamente la inversión de algunos pocos adinerados en el convencimiento de las grandes masas de los pueblos en nuestra América. Eso es por decir, solo para mencionar un ejemplo, parte de los desafíos que tenemos en nuestra América en este momento. ¿Cómo nosotros construimos soberanía comunicacional? ¿Qué es lo que hace Radio Nacional de Venezuela? ¿Qué es lo que hace nuestro sistema público de medios? Bueno, combatir las mentiras. Mentiras que además están a la orden del día, incluso en circunstancias tan complejas, tan difíciles, como los efectos del doble terremoto, donde identificamos no menos de 7 falsos positivos, desde el tsunami hasta que los edificios de la Misión Vivienda eran los más vulnerables y estaban hechos de anime, como que estaban botando escombros directamente al mar, y cualquier cantidad de cosas, que el Estado no permitía la ayuda humanitaria. Todas esas cosas son fabricaciones artificiales en medios de comunicación que buscan básicamente alentar el odio, ¿no? El fomento del odio, porque además en una circunstancia así, donde hay tantas emociones en juego, donde hay, digamos, tanta angustia legítima, operar de esa manera no busca sino estimular el odio y la irracionalidad, y encaminarla, usarla con fines políticos. Eso es una cosa muy macabra, muy mezquina. Pero bueno, son parte de los desafíos que tenemos que superar en el continente y en el mundo. Pero en este caso, bueno, es parte de la tarea de los movimientos sociales del ALBA, que por cierto agrupa a delegación de 25 países del continente. Ahí se van a dar cita en los próximos días para construir horizonte, para construir programa, para construir acciones comunes que definitivamente nos permitan vivir una nueva época de cambio, de transformaciones en nuestra América, porque, bueno, la autodeterminación y la independencia definitiva del continente no depende solamente de Venezuela. Tiene que ser una búsqueda, una conquista continental, ¿no? Para nosotros la patria es América. Como decía el libertador y recreada Martí. Por eso, bueno, nos encontramos acá nuevamente del 5 al 9 de agosto, en el marco del centenario del nacimiento de Fidel, para acompañar también a nuestra hermana República de Cuba, que ha sido seriamente amenazada, que también está sufriendo los efectos devastadores de un bloqueo criminal contra su economía, el acceso a insumos que son vitales para la vida, médicos, alimentos y cualquier otro tipo de suministro, incluida la energía, precisamente el combustible, que lo que busca es la parálisis completa de la vida en una república hermana que ha sido absolutamente solidaria con el mundo, con los países de África, donde ha ido a alfabetizar, donde ha llevado maestros, donde ha llevado médicos, donde además en la pandemia mundial también aseguró suministro de vacunas para distintos pueblos, incluido Venezuela. Y más de uno, seguramente hemos sido atendidos por algún médico cubano. Muchos de nuestros deportistas hoy han tenido la fortuna de formarse los talentos deportivos con maestros y entrenadores cubanos y cubanas, y eso lo decimos con mucha honra, porque además celebramos la hermandad, la fraternidad entre los pueblos del continente. Entonces amor con amor se paga, por eso estaremos ahí siempre siendo solidarios y solidarias con nuestros hermanos y hermanas. Y bueno, sabemos que la historia nos absolverá siempre. Porque estamos en el camino de lo justo, porque estamos en el camino de la construcción de una humanidad más humana. Y en ese sentido, bueno, acompañamos desde Venezuela, que también tiene su propio proceso de recuperación, reconstrucción y renacimiento. Venezuela renace, y renace por todas las vías: la radio, la comunicación. Siempre desde lo afirmativo venezolano será un estímulo. Y nos hizo mucha falta nuestra hermana diputada Maite García. Maite, si estás por ahí escuchando el programa, te digo, no se te ocurra faltar el martes que viene, te extrañamos. Y además es todo un reto asumir una hora de programa. Teníamos también prevista la visita de nuestra diputada María Rosa Jiménez, que esperamos nos acompañe en una próxima emisión, probablemente también el martes que viene, cuando tengamos turno en este espacio para la comunicación de la verdad de Venezuela, de lo afirmativo venezolano. Y seguiremos invitando a hermanos y hermanas a que aporten desde este espacio con el quehacer cotidiano, con lo que mucha gente está haciendo, gente de bien, pero de bien porque aporta, porque trabaja, porque labora, porque es sensible, porque se conduele además con los problemas de los demás. Y bueno, ciertamente parte de ese quehacer hoy día está centrado en atender 108 campamentos transitorios que o existen ya o están en proceso de recibir familias afectadas, que además hay que decir es la superación de políticas de acompañamiento y contención social en emergencias que vivimos en años anteriores producto de las vaguadas, porque estos campamentos transitorios, nos consta porque hemos estado acompañando, han sido, bueno, altamente equipados para garantizar la mejor convivencia en estos espacios, que algunos son escuelas, otros son instalaciones como las del Poliedro, pero donde la gente ha dispuesto de baños, de duchas, de áreas para el lavado de la ropa, con lavadoras, con secadoras, con alimentación, con actividades recreativas, con cuidado, resguardo, y bueno, mucha empatía y mucha atención psicoemocional, ¿no? Para poder superar el duelo vivido, para poder procesar bueno, todos los temores, las angustias, las consecuencias de estos fenómenos que obviamente son muy muy difíciles. Pero para eso se habilitaron estos espacios. Nosotros tuvimos la experiencia de que precisamente una escuela, la Rafael Napoleón Baute en Petare, que hoy es un campamento transitorio, en su primer momento recibió a varias familias. Una de ellas no quería ingresar en ese momento, no, en una condición difícil de shock, de no querer, quizás de negación a asumir esa realidad transitoria de tener que estar en un espacio que no es el espacio familiar, el espacio de siempre, el espacio cotidiano. Pero bueno, hemos visto la receptividad y esa misma familia hoy está bastante adaptada y diría que bastante satisfecha con la atención que ha tenido, ¿no? Tranquila, que es justo lo indispensable en un momento como este, pasando esa situación tan compleja, ese sobresalto, ¿no?, que supuso el doble terremoto. Entonces eso demuestra la efectividad de esta política de atención social. Por eso hacemos llegar el agradecimiento a quienes lo hacen posible, los voluntarios, los equipos, los responsables de los campamentos, las personas que cocinan, las madres elaboradoras del SENAE y de las casas de alimentación. En fin, todo un personal maravilloso, solidario, que coopera para que esto sea posible. Bueno, ha transcurrido el tiempo que nos tocaba. Nos vemos la semana que viene para seguir hablando de la Venezuela que es nuestra, pero ustedes siguen escuchando a quienes nos acompañan desde Radio Nacional con la mejor música y el mejor equipo. En la presidencia, Ismael Jiménez, Cristel Dos Santos en el streaming y nuestro hermano Wender Padilla, que siempre está aquí a tiro haciéndonos señas como todo un umpire. Así que bueno, estamos hablando. Venezuela renace de sus cenizas, de los escombros también.
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9: Quiero resaltar que el vicepresidente Héctor Rodríguez propuso la premiación de 11.000 niños en todo el país que fueron acreedores titulares del 19 y el 20. Las máximas notas que puede tener un niño y, bueno, le vamos a dar viajes a Margarita, al estado Apure, a Amazonas, a Falcón, para que puedan disfrutar de estas vacaciones como un reconocimiento y una premiación.
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12: Son las 11 y 28 minutos.
13: En el caso específico de Sudamérica, donde ya se pronostica este periodo del Super Niño, bueno, incremento de las temperaturas durante los meses de agosto, septiembre, octubre, intensidad al final de año y al principio del año 2027, hemos estado evaluando acciones. ¿Qué podemos hacer como gobierno nacional, regional y local y como país? El primer plan es un plan de recuperación de generación termoeléctrica, que de aquí a final de año nosotros tengamos disponibles adicionales 4.800 megavatios en generación termoeléctrica, que se suma a los contratos que ya hemos firmado con empresas como la General Electric e IMSA para generar y fortalecer, hacer más robusto nuestro sistema eléctrico nacional.
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16: 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Volvemos.
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7: Son las 11 y 58 minutos.
8: Nos preparamos para afrontar las potenciales consecuencias de una emergencia climática expresada en el Superniño. Prevenir los incendios, mitigación, seguimiento de los embalses, como sé que lo estamos haciendo, preservación de las cuencas hídricas. Y voy a pedir quizás el plan más importante, que es el plan de ahorro en el consumo de energía eléctrica y agua. Es un plan para la conciencia. ¿Qué puede aportar cada ciudadano, cada ciudadana? ¿Qué puedo hacer yo desde mi casa? ¿Qué puedo hacer yo desde mi oficina para ahorrar energía eléctrica, para ahorrar agua? Son acciones que podemos hacerla, que son fáciles. Vamos a unirnos para el ahorro energético, vamos a unirnos para que el consumo de energía eléctrica como de agua sea un consumo racional y sea un consumo que nos permita como sociedad, como país, hacer frente a cualquier situación que pueda devenir.
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5: Muy buenas tardes a todos quienes sintonizan a esta hora Radio Nacional de Venezuela, 12 y 4 del mediodía de este martes 4 de agosto del año 2026. Estamos en vivo para todos ustedes quienes nos sintonizan a través de las distintas emisoras aliadas y también a través del streaming de Radio Nacional de Venezuela. Por supuesto, estamos con los temas que están en el tapete. En la tarde de hoy tenemos una entrevista especial para tratar acerca de este fenómeno meteorológico denominado El Niño, o por sus características puntuales que va a tener en esta temporada, el Super Niño. Para ello vamos a tener una entrevista especial a esta hora, 12 y 5, acaba de cambiar el reloj aquí en nuestra sede en la Florida. Vamos a tener vía telefónica al viceministro para la preservación de la vida y biodiversidad, el meteorólogo y también ambientalista José Pereira. Cuando nos indique nuestro operador, que ya está al aire, le damos entonces la bienvenida a Radio Nacional de Venezuela. Buenas tardes.
6: Hola, buenas tardes. ¿Cómo están ustedes? Saludos.
5: Gracias por atendernos. Viceministro, pues estamos, por supuesto, Radio Nacional de Venezuela, tratando los temas de actualidad. Hoy, El Niño o Super Niño, este fenómeno meteorológico que se prevé que esté entonces también tocando nuestras tierras, nuestro ambiente en los próximos meses, en las próximas semanas. Queríamos saber desde el Ministerio de Ecosocialismo de la República Bolivariana de Venezuela las proyecciones, el estudio que hasta ahora se tiene sobre este fenómeno. Y bueno, vamos a comenzar primeramente, ¿por qué lo definen así, niño o super niño?
6: Sí, cómo no. Bueno, saludo a la audiencia de Radio Nacional de Venezuela. Efectivamente, estamos ya en desarrollo de un evento, El Niño. Se llama El Niño porque está relacionado en los primeros momentos, más o menos en 1900, a principios de 1900, los pobladores de Perú notaban un cambio en la corriente fría cerca de Piura, específicamente en la zona de Paima, y notaban un cambio a temperaturas de aguas muy calientes. Asociaron esta situación al Niño. Recuerden que el verano para el hemisferio sur, donde está Perú, es en diciembre y en enero, mientras que para el hemisferio norte el invierno está presente en esos meses. ¿Qué quiero decir? Que en esa época del año es cuando está mayor calentamiento en el área del Pacífico. Extraordinariamente se está presentando, y eso hay que dejarlo bien claro, debido a la crisis climática, eventos niño o eventos niños. De ahí viene el nombre, entonces, para la primera pregunta, de que han llamado a este calentamiento de las aguas del Pacífico el niño. Y el evento contrario, que es un enfriamiento, es la niña. Lo que estamos viendo en los últimos 20 años es que son más repetitivos, más frecuentes durante los años. De hecho, a principio de enero veníamos de un evento niña desde el 2024, pasamos de niña a neutro en 2 meses, y ya en este momento está en desarrollo un evento niño que, según las proyecciones, puede ser un niño intenso. Este término de super niño lo han utilizado algunos periodistas, algunas personas, para definir de que va a ser muy fuerte. Pero según la Organización Meteorológica Mundial, definimos un niño débil, moderado o fuerte, intenso, como va a ser este niño, el cual tiene proyecciones de que será más fuerte para los meses de noviembre, diciembre, enero, febrero y marzo.
5: Precisamente, ¿es Venezuela el único país de la región que podría verse afectado con estas características de este fenómeno, o hay otros países de la región y a nivel mundial que pueden también sufrir las afectaciones?
6: Será un evento a nivel mundial. De hecho, los eventos de este calentamiento extraordinario en la zona del Pacífico Oriental Tiene afecciones también con sequías extremas en Australia, en parte de la India. El norte de Sudamérica, lo que es el norte de Brasil, Venezuela, parte de Colombia, tendremos una baja en el régimen de precipitación y un aumento considerable en las temperaturas. Para Perú, Ecuador, norte de Chile, sur de Colombia, tendremos lluvias torrenciales. Esa es la otra señal que dio fuerte este fenómeno, o que da este fenómeno del Niño para la zona del Pacífico suramericano. Igualmente Centroamérica, con sequías importantes como en Costa Rica, en Panamá, incendios en Estados Unidos, inundaciones en zonas de Argentina, Uruguay, Paraguay. Es decir, prácticamente todo el globo terráqueo se ve con la influencia de este calentamiento atípico. Para tener una idea de lo que significa este aumento considerable de temperatura, te pongo como ejemplo. En los últimos 50 años, el Pacífico ha aumentado su temperatura un grado Celsius desde aproximadamente 1970. Pero resulta que cuando se presenta el evento Niño, la temperatura en este caso va a aumentar 2 y 3 grados Celsius. Ese es un valor muy extraordinario en 7 meses. Entonces, los océanos tratan de responder ante la crisis climática y dejar bien claro que es originada por el hombre, y principalmente aquellas grandes economías, aquellos grandes depredadores de nuestros ecosistemas que han originado una crisis climática negada por algunos, pero ya es una realidad. Podemos ver personas muriendo en Europa, en Estados Unidos, en partes de Asia por olas de calor, que pueden ser miles de personas muriendo por olas de calor o por ausencia de agua en zonas de África, incendios de vegetación extraordinarios en lo que es África, Italia, España, Francia y también al sur de Estados Unidos. Para que veas que entonces, igual que en Canadá, para que veas que es un evento mundial y nosotros, saliendo adelante, la planificación, la preparación, como dice nuestra presidenta, sumamente importante. Ya se notan los primeros eventos relacionados con el Niño en algunas partes, especialmente de Perú, de Ecuador. Acá nosotros tenemos altas temperaturas en esta época del año. Recuerden que agosto y septiembre los rayos del sol están directamente sobre nuestro país y debido a la crisis climática esas temperaturas serán más altas. Por ejemplo, las temperaturas en Caracas cambian. No es la misma temperatura que teníamos hace 50 años. Y esas son las claras señales de la crisis climática. Igualmente, la precipitación cambió en Venezuela, menos días de lluvia y cuando llueve cae de manera más intensa. Y para eso estamos preparándonos en nuestro gobierno, en los gobiernos de las gobernaciones, en los municipios y principalmente en los consejos comunales, que estamos creando los comités de ecosocialismo, porque para esto hay que afrontarlo organizándose, preparándose, los planes de riesgos comunitarios, porque ya es irreversible la crisis climática y eventos como el Niño serán más frecuentes.
5: Usted hablaba acerca de las temperaturas. Para quienes nos sintonizan a esta hora, estamos conversando con José Pereira, viceministro para la preservación de la vida y biodiversidad. Usted nos comentaba entonces acerca de las temperaturas. En esta entrevista quisiera hacer énfasis en, por ejemplo, en regiones como en el estado Zulia. Ya conocemos que hay temperaturas altas. ¿De cuánto podríamos hablar que estarían llegando? Y lo que hablaba, entonces, cómo prepararse desde los consejos comunales, desde el poder popular, para mitigar todas estas posibles afectaciones.
6: Sí, desde la semana pasada estamos evaluando y registrando temperaturas cercanas a los 39 o 40 grados Celsius para el Zulia, Falcón, zonas de Lara, Trujillo, Anzoátegui. Para la zona de Caracas tenemos temperaturas cercanas a los 34 o 35 grados Celsius después del mediodía, igual que en la zona de Monagas, áreas de los Llanos Centrales, en San Fernando de Apure. Prácticamente todo el norte del país y la zona de los Llanos registrando altas temperaturas cuando se despejan completamente. Lo decía también nuestra presidenta. debido a la crisis climática y a eventos como el que tenemos en desarrollo, que es el fenómeno del Niño, vamos a tener más altas temperaturas. Cuando se despeje, esas temperaturas serán mayores. Y cuando llegue una zona de humedad, se puede presentar entonces en horas de la tarde, como las registradas en el día de ayer, algunos chubascos importantes. Quiero acotar que en este momento Venezuela se encuentra bajo su periodo lluvioso normal. Tenemos precipitaciones, sí, por encima de los promedios para Portuguesa, Barinas, zonas de Cojedes, Yaracuy, sur de Guárico, Apure, Bolívar, los Andes. Varios de los estados están registrando sus precipitaciones de acuerdo a la estadística. Sí, importante, estas altas temperaturas, y es la conciencia, el llamado a la conciencia y a la acción de cada uno de nosotros que hizo nuestra presidenta, es de hacer el uso eficiente de nuestros recursos, el agua y la energía eléctrica, evitar incendios de vegetación e incendios forestales, porque nosotros nos corresponde a los venezolanos y a la venezolana el cuidado de la naturaleza, el cuidado de nuestros ecosistemas. Somos un país verde, somos un país de carbón negativo. Es más lo que se absorbe de las emisiones de gases de efecto invernadero que lo que se emite. ¿Y eso se lo debemos a qué? A que casi el 60% de nuestro territorio es protegido de alguna manera. Es un territorio verde y podemos, a través de los diferentes planes de reforestación que tenemos, aumentar esa zona de protección. Es la única manera que podemos defendernos ante el cambio climático, organizando y reforestando.
5: Así es. Bueno, aquí en Radio Nacional de Venezuela siempre tratamos de ser, bueno, muy meticulosos en lo que tiene que ver con las recomendaciones. Quien le habla, Elianet Hernández. Bueno, le preguntaba específicamente del Zulia, pues yo vengo de esa región. Y también en esa región, como usted lo indicaba, en el Zulia, en los estados llaneros, el consumo eléctrico en estos días, pues seguramente va a aumentar. ¿Cómo confluir todo el esfuerzo entre los distintos entes, entre el poder popular, sumando granito a granito? ¿Qué recomendaciones puntuales usted hace desde el hogar, desde el trabajo?
6: Elena, como nos encontramos en este momento en la época de lluvia, recomiendo, y estamos trabajando en el Ministerio de Ecosocialismo junto con la Vicepresidencia de Obras Públicas y Servicios, también el Ministerio de Energía Eléctrica, el Ministerio de Agua, de los diferentes ministerios que trabajan con respecto a la dependencia del recurso hídrico, utilizar el agua de lluvia. Podemos de alguna manera recolectar esta, si tenemos techos de nuestras casas, techos de zinc, techos que tengan, digamos, esta caída, podemos hacerle los canales y recolectar esa agua de lluvia, que nos serviría luego para regar las plantas, para lavar el carro, para la limpieza, y no utilizar el agua a través del acueducto. Es una de las maneras, una de las recomendaciones que podemos dar para afrontar la crisis climática. Y lo estamos realizando, ya se va a realizar de manera masiva esta planificación para que podamos aprovechar el agua de lluvia, para que también prepararnos el uso consciente. El aire acondicionado, como tú lo dices, en el Zulia lo tienen en 17, 18 grados Celsius tratando de forzar ese pobre aire, o en otras zonas, no, con una temperatura de 23 grados Celsius es más que suficiente. Evitar el uso también indiscriminado que se le da a los equipos eléctricos, utilizarlo fuera de la hora de máximo consumo, que es aproximadamente de las 11 de la mañana hasta las 7 de la noche, tratar de realizar las tareas de planchado o donde se utilicen equipos importantes eléctricos a temprana hora de la mañana o al final de la tarde. También el uso, apagar las luces, bombillos ahorradores, las tuberías, evitar la fuga de agua, porque nuestro sistema de agua viene a través de una bomba que trabaja con energía eléctrica. Es decir, tenemos una fuerza importante en el sistema eléctrico. Nuestra generación es una generación limpia. Casi el 75% de nuestra energía es una energía hidroeléctrica, viene de unos embalses. Así que estamos hasta en la parte, a pesar de ser un país petrolero, nuestra energía es limpia, pero tenemos que conservar esos embalses. Y cada uno de nosotros puede hacer una tarea especial, puede dar un granito de arena, puede sembrar también un árbol para ayudar en la parte de conservación de temperatura y ayudar al ahorro energético, tanto en la parte hídrica como de energía eléctrica.
5: La presidenta de la República, Delcy Rodríguez, también hacía énfasis en la importancia de prepararse desde la agroindustria, pues posiblemente los cultivos se vean afectados también. ¿Cómo se van a generar estas políticas desde el gobierno nacional, desde el Ministerio de Ecosocialismo, también para hacerle frente a estas posibles consecuencias?
6: Sí, a través de el Ministerio de Ecosocialismo, el Observatorio Nacional de la Crisis Climática, y en trabajo conjunto con el Instituto Nacional de Meteorología e Hidrología, apoyamos a los agricultores con respecto al pronóstico. Este año, lamentablemente, al norte de Guárico, sur de Aragua, algunas zonas de los Llanos Orientales, Anzoátegui y Monaga, han tenido una baja en las precipitaciones. Igualmente, trabajo conjunto con las asociaciones de agricultores, de ganaderos, con nuestro Ministerio de Agricultura, con nuestro ministro Padrino López, de hacer un desarrollo de semillas más resistentes a altas temperaturas, semillas resistentes a mayor cantidad de agua o menos agua, porque lamentablemente debido a la crisis climática vamos a tener una variación del clima más fuerte. Eventos de sequía o eventos de inundaciones. Altas temperaturas sí vamos a tener de manera constante. Entonces, trabajando con desarrollo de semillas fuertes y una programación importante. Los agricultores también tenemos una fuente de acuíferos subterráneos importante. Entonces, no depender nada más del ciclo de lluvia cuando tenemos que sembrar, sino también hacer desarrollo de pozos subterráneos. Y con eso se está trabajando tanto del Ministerio de Agricultura, Ecosocialismo y el Ministerio de Agua, de Atención de las Aguas. Es decir, que es una planificación en conjunto en todos los niveles del gobierno nacional con los diferentes ministerios, siguiendo las instrucciones de nuestra presidenta. Planificación y organización, anticiparse ante los eventos. Quiero recalcar que los eventos, los efectos fuertes del Niño los esperamos para noviembre y diciembre y los tres primeros meses del año que viene, 2027. Pero ya es el momento de prepararnos, ya es el momento de hacer todo lo que es el mantenimiento de los sistemas de drenaje, porque debemos de permitir que el agua de lluvia fluya normalmente, evitar la quema de vegetación, evitar el uso de agroquímicos también que puedan afectarnos los cuerpos de agua. Así que es un trabajo en conjunto siguiendo la planificación de nuestro gobierno.
5: ¿Alguna atención especial o comunicación especial con las regiones que están cerca de ríos? Precisamente usted hablaba acerca de la siembra, de los cultivos y de estas semillas resistentes. ¿Qué planes tienen a corto o mediano plazo con estas zonas en específico?
6: El trabajo que estamos haciendo en las zonas más vulnerables es una evaluación completa junto con los ministerios de Agricultura, el Ministerio de las Comunas, el Ministerio de Atención de las Aguas y de Energía Eléctrica, primero para el resguardo de nuestras cuencas. Lo decía nuestra presidenta, hay que cuidar nuestras cuencas porque dependemos de grandes embalses. Nuestras cuencas, reforestación de nuestras cuencas, la siembra del agua es importante y evitar el uso indiscriminado de recursos hídricos, la desviación que se hace muchas veces de los ríos para aprovechamiento solamente de algunas haciendas, eso lo estamos controlando. Así lo mismo que evitar la quema indiscriminada en la preparación de los conucos. Lamentablemente en Venezuela tiene la costumbre de quemarse la vegetación para la preparación del conuco. Bueno, desde el Ministerio de Agricultura estamos haciendo entrenamientos, capacitación para utilizar otros métodos y evitar esa quema. Lo mismo que para el cambio de uso de tierra, controlar mucho es la parte de nuestro trayecto de los equipos de guardabosques, perdón, de los guardaparques y los bomberos forestales y con toda la comunidad. Por eso aquí es cuando entra en los consejos comunales de manera importante. Los consejos comunales tienen que empoderarse de su territorio, de sus ecosistemas, porque de ahí viene y depende el sistema hídrico. El agua que le llega a su casa viene de ese sistema que vamos a proteger completamente de los ecosistemas.
5: La presidenta de la República también hacía ese llamado a la unidad para proteger la madre tierra. ¿Es consecuencia de este descuido que se ha tenido a nivel mundial lo que vamos a vivir en los próximos meses, o puede ser también consecuencia de los fenómenos anteriores?
6: Mira, efectivamente, y has acotado algo muy importante. Cuando hemos ido a las diferentes en las diferentes COP, que es la Convención de Cambio Climático, en la reunión de todos los países que han firmado el protocolo de Kioto, el protocolo para evitar el aumento de la temperatura, vemos que el resto de los países trabajan más de la manera mercantilista, capitalista, es decir, no hay un cuidado de la naturaleza fuerte, no hay un empoderamiento de la naturaleza como lo ves en Venezuela. Sí, no vamos a decir que todo es de maravilla, porque todavía tenemos lamentablemente personas que no cuidan su ambiente, no cuidan los ecosistemas, pero la gran mayoría del venezolano y de la venezolana le gusta cuidar su naturaleza, preservar sus ríos, sus montañas, sus especies, su flora y su fauna. Tú lo ves cuando ves personas deteniéndose en la avenida, en una calle, cuando ve una pereza o algún otro animal, alguna otra especie de fauna silvestre, y lo protege. Y ahí te das cuenta el amor del venezolano por la naturaleza. Entonces, reforzar, unirnos, como lo dijo Bolívar a través del decreto de Chuquisaca, unirnos para mantener nuestra madre tierra, para continuar en la recuperación. Lo dije ya anteriormente, Venezuela es carbón negativo. Aproximadamente el 30% de mayor captación de gases de efecto invernadero que lo que se emite. Es decir, que estamos trabajando con la limpieza de los gases de efecto invernadero a nivel mundial. Captamos las emisiones de otros países. ¿Y eso es gracias a qué? Al cuidado de nuestros parques, al cuidado de nuestra vegetación, a la protección del gobierno a través de cualquier sistema legal para todos nuestros sistemas de bosques y de sabanas.
5: Ya para ir concluyendo, viceministro, en los próximos días, semana, ¿cuáles serán los planes a ejecutar precisamente para frenar estas posibles consecuencias del efecto del niño o superniño, como también es conocido? En lo práctico, pues ya usted nos daba algunas recomendaciones, pero desde el hogar, desde cada uno de sus trabajos, también si hay algún plan de reciclaje, pues aquí en nuestro país también tengo entendido que posiblemente se puedan implementar planes para también mitigar los efectos de la basura.
6: Claro que sí, a través del Ministerio de Ecosocialismo estamos trabajando fuerte para el reciclado, el reuso de todo este material lamentable que llega a los vertederos, y que vamos a un proceso fuerte de reciclado. Por instrucciones de nuestra presidenta, cada ministerio tiene que tener un plan de acción y de adaptación, mitigación ante los efectos del niño. Ministerio de Agua, Ministerio de Energía Eléctrica y Ministerio de Ecosocialismo trabajan especialmente en el ahorro energético, en el ahorro hídrico. Vuelvo a acotar de que nuestro sistema hídrico depende de una bomba que utiliza energía eléctrica. Es decir, al utilizar usted más agua o tener un bote de agua en su casa, significa que está consumiendo energía eléctrica. Entonces, reparación de todos los botes de agua que tenga en su casa, en las bocetas, en los lavamanos, en el fregadero, utilizar menos agua cuando se baña. Y tenemos que ser conscientes con respecto a la situación de crisis climática que estamos viviendo. Apagar las luces, no dejar encendidos los aparatos, menos uso de equipos de alta demanda eléctrica, y prepararnos ante los eventos de altas temperaturas. Cuando llegue estos momentos de alta temperatura, utilizar ropa más fresca, colores claros, hidratarse, no exponerse al sol cuando esté completamente entre las 11 de la mañana y las 3 de la tarde, y reforestar. Principalmente reforestar, que es una de las tareas que nos ha dado nuestro ministro Nelson Rodríguez, ese proceso de reforestación y de atacar las zonas que han sido degradadas o han sido afectadas por algún incendio de vegetación. Esas son las zonas principales que vamos a atacar para la siembra del agua, la producción de agua, que es lo más importante para nuestros embalses y para, bueno, toda nuestra población y nuestra diversidad biológica, porque no solamente es la población, tenemos que cuidar nuestra flora y nuestra extensa fauna hermosa.
5: Bien, muchas gracias al viceministro para la preservación de la vida del Ministerio de Ecosocialismo, José Pereira, quien nos ha acompañado en estos minutos a través de la multiplataforma Radio Nacional de Venezuela para conversar acerca de todo lo referente al Niño, este fenómeno climatológico que está entonces ya previo a tocar nuestro ambiente en Venezuela y, como lo explicaba el viceministro, también a nivel mundial. Se esperan consecuencias con principalmente temperaturas altas y la falta de lluvias también. Él ha dado algunas recomendaciones para mitigar estos efectos desde el hogar, desde los trabajos. Ha indicado que acompañando las políticas de la presidenta de la República Bolivariana de Venezuela, Delcy Rodríguez, cada ministerio debe tener un plan entonces de acción para los próximos meses y mitigar estas acciones del Niño, o también conocido como el Super Niño. Hasta este momento entonces tenemos esta entrevista. Quien les informa, Elianet Hernández, gracias por acompañarnos por estos minutos. En nombre de todo el equipo, en la presidencia de Radio Nacional de Venezuela, Ibemar Jiménez. También en los controles nos acompañó Adalberto Simancas. En la asistencia de cabina, Cristel Dos Santos. Y en el streaming nos acompaña Yurixa. ¿El apellido de Yurixa?
7: Cambiando.
5: Alian. Bien, muchas gracias entonces a todos por estar en sintonía de Radio Nacional de Venezuela. Estaremos bien pendientes de todo lo que se genere con respecto a este fenómeno y, por supuesto, a poner cada uno nuestro granito de arena. Continúen en sintonía de Radio Nacional de Venezuela.
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20: Lo que estamos haciendo en este proceso de recuperación y reconstrucción es brindar esperanza a las familias que fueron víctimas del doble terremoto. Brindar futuro, que los niños sepan que tienen en su porvenir un hogar, una casa, que los campamentos transitorios que hoy estamos atendiendo integralmente, todos van a salir para un hogar, para una casa. Ese es nuestro objetivo y en lo cual trabajamos sin descanso.
21: Titulares.
22: Presidenta Delcy Rodríguez felicita a la Guardia Nacional Bolivariana en su 89 aniversario y destaca su compromiso con la paz nacional.
23: La simplificación de trámites avanza para fortalecer el comercio exterior.
22: Jefa de Estado entregó 87 apartamentos en Ciudad Tiuna para familias afectadas por el doblete sísmico.
23: Ley del régimen especial de arrendamiento protegerá a las familias y dinamizará el mercado inmobiliario.
22: Venezuela recibió 5 toneladas de ayuda humanitaria en Egipto.
23: Equipos técnicos de Venezuela y Estados Unidos inspeccionan central hidroeléctrica del Guri.
22: Instalan tecnología satelital para restablecer comunicaciones en La Guaira.
23: Exportación de café se ha incrementado en 62% en lo que va del año.
22: Nueva Esparta se consolida como potencia en exportación no petrolera.
23: INAME advierte aumento de temperaturas por el Niño en los próximos meses.
22: Denuncian racismo y discriminación en políticas de seguridad en Ecuador.
23: Lecturas dramatizadas de Humberto Orsini se suman a la Ruta de la Esperanza.
22: Esgrimista venezolana Anabela Acurero brilla en Juegos Centroamericanos y del Caribe al coronarse campeona en florete individual.
23: Usuarias y usuarios de Radio Nacional de Venezuela, bienvenidos a la emisión meridiana de RNB Noticias correspondiente a este martes 4 de agosto de 2026.
22: RNB Noticias se transmite en todo el territorio por más de 100 señales, incluyendo nuestra Guayana Esequiba.
23: En la consola digital, Adalberto Simancas.
22: En la presentación de las noticias, Gabriel Corredor y Marlin Dalila Cabaniel.
23: Cuando son las 12 y 36 minutos, comenzamos.
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22: Con un reconocimiento a su labor en la protección del territorio y la seguridad del país, la jefa de Estado, Delcy Rodríguez, felicitó a la Guardia Nacional Bolivariana al arribar a su 89 aniversario.
25: A propósito de esta fecha institucional, la presidenta Delcy Rodríguez envió un mensaje de felicitación a los integrantes del componente militar, resaltando su disciplina y compromiso con la tranquilidad ciudadana.
26: A seguir trabajando incansablemente por el pueblo de Venezuela y a seguir trabajando incansablemente por los más altos valores e intereses de nuestra República. En el uniforme de todos ustedes, se los tengo que decir, está cada batalla que libró nuestro padre libertador. Está la campaña admirable, está la campaña del sur, está Carabobo, Boyacá, Junín, Pichincha, Ayacucho. Está el alma de la patria grande.
25: Rodríguez subrayó además el papel fundamental que desempeñan los efectivos de este cuerpo de seguridad en el resguardo integral de la República.
26: Y yo sé que a ustedes honran sus uniformes. Nuestra Venezuela es la hija de Simón Bolívar, de sus glorias, de sus hazañas, de sus proezas. Yo agradezco que esta fusión cívico-militar, policial, haya garantizado y siga garantizando la paz.
25: De esta manera, la Guardia Nacional Bolivariana conmemora un nuevo año de operaciones, reafirmando su presencia en todo el territorio nacional. Reportó para ustedes Fabiana Márquez, RNB Noticias.
23: Venezuela avanza en la simplificación de trámites con la apostilla 100% digital.
1: La presidenta de la República Bolivariana de Venezuela, Delcy Rodríguez, informó que el país avanza en la simplificación de trámites mediante la apostilla de documentos 100% digital.
5: Estamos avanzando en el ámbito de la simplificación. También tenemos la apostilla ahora, es digital, debe saberlo el país y quienes están fuera, los venezolanos que están fuera del país, todo el procedimiento de apostilla en este momento lo pueden hacer digitalmente. Es un proceso que lo lleva a la Cancillería y que, bueno, ya tiene la plataforma tecnológica y cuenta con la plataforma tecnológica para hacer más ágil y reducir los tiempos de espera de los trámites de los ciudadanos.
1: La jefa de Estado informó que en una semana estará activa la apostilla digital, que busca reducir el tiempo de realización de algunos trámites y la eliminación de otros.
5: Ya estamos trabajando incansablemente para seguir reduciendo trámites o eliminando los que se tengan que eliminar. Muchas veces uno ve unos trámites insensatos, no tienen ninguna racionalidad y que lo que hacen es perder tiempo al ciudadano. Eliminar los trámites que se tengan que eliminar y reducir los tiempos de los trámites que deban persistir.
1: Rodríguez se refirió al anuncio hecho por el superintendente del CENIAT, Román Maniglia, de eliminar las sanciones asociadas a las carteleras físicas en los comercios. Señaló que esta decisión es parte de las gestiones del Ejecutivo Nacional para fortalecer la calidad de la gestión pública. Les reportó Mayela Gil, RNB Noticias.
22: La jefa de Estado, Delcy Rodríguez, entregó 87 nuevas viviendas a familias afectadas por el doblete sísmico ocurrido en el país.
6: Desde el sector Simón Rodríguez de Fuerte Tiuna, en Caracas, la presidenta de la República Bolivariana de Venezuela, Delcy Rodríguez, realizó la entrega de 87 viviendas dignas a familias afectadas tras los dobletes sísmicos.
5: Lo que estamos haciendo en este proceso de recuperación y reconstrucción es brindar esperanza a las familias que fueron víctimas del doble terremoto. Brindar futuro, que los niños sepan que tienen en su porvenir un hogar, una casa, que los campamentos transitorios que hoy estamos atendiendo integralmente, todos van a salir para un hogar, para una casa. Ese es nuestro objetivo y en lo cual trabajamos sin descanso.
6: Durante el acto, la mandataria extendió su agradecimiento a la Asamblea Nacional por la aprobación de la Ley Especial de Arrendamiento de Inmuebles Destinados a Viviendas.
5: La ley de arrendamiento que permite tener relaciones, ganar-ganar para el dueño del apartamento o de la vivienda, para el propietario, como a quien quiere alquilar. Eso va a permitir que muchas viviendas que ahorita estaban paralizadas, congeladas, puedan salir al mercado inmobiliario con una ley que distribuye las cargas y que permite que la relación sea ganar-ganar, tanto para las personas que están buscando para alquilar como para los propietarios. Y en este caso, nosotros estamos estimando alrededor de 400.000 viviendas que puedan ser beneficiadas por esta ley, por lo cual agradezco a todos los diputados y a todas las diputadas del país.
6: La jefa de Estado, Delcy Rodríguez, reiteró que seguirán los avances de las 4.000 viviendas dignas, las cuales se espera entregar a final del año 2026. Quien les informó, Vanessa Valdés, RNB Noticias.
23: Egipto envió 5 toneladas de ayuda humanitaria a Venezuela para fortalecer el sistema de salud tras los recientes terremotos.
10: El cargamento aterrizó este lunes 3 de agosto en el Aeropuerto Internacional Arturo Michelena, ubicado en el estado Carabobo. Las 5 toneladas de los insumos médicos incluyeron analgésicos, antiinflamatorios, antipiróticos, antibióticos antivirales, tratamiento cardiovascular, digestivo, antiestomódicos, respiratorios, parasitologías, sistema nervioso y medicamentos para la salud mental. Estos suministros serán destinados a los centros de salud, hospitales de campaña, campamentos transitorios, priorizando las zonas más afectadas por el doble terremoto ocurrido el pasado 24 de junio. De esta manera, la ayuda humanitaria a Venezuela fue entregada por el embajador de Egipto, Karim Amin, y recibida por el director general del despacho del viceministro para África del Ministerio del Poder Popular para las Relaciones Exteriores, Marlon Peña, y la autoridad única de salud del estado Carabobo, Alexander Leal, quienes agradecieron la ayuda y afirmaron su interés en afianzar las relaciones con el Cairo. Les informó Carlota Torreyes, RNB Noticias.
22: Técnicos del Ministerio para la Energía Eléctrica y Corpoelet, junto a un equipo del Departamento de Energía de Estados Unidos, concretaron un diagnóstico operativo en las instalaciones de la central

0: sobre el estado del equipamiento de generación y control. Los datos procesados durante esta etapa servirán como insumo central para la formulación de una hoja de ruta integral diseñada para estabilizar la red y optimizar la capacidad de distribución a escala nacional. Los representantes diplomáticos que acompañaron la actividad destacaron a través de canales institucionales que estas acciones buscan acompañar los procesos de recuperación económica del país mediante la cooperación técnica estratégica. A pesar de la culminación de esta fase de campo en el estado Bolívar, los organismos competentes aún no han divulgado los resultados numéricos del informe, ni han detallado el cronograma o el volumen de inversión para las primeras acciones que se ejecutarán tras este diagnóstico. Reportó para ustedes Gabriel Corredor, RNB Noticias.
1: En el estado La Guaira fueron instaladas antenas satelitales en los campamentos transitorios e instituciones públicas por parte de la estatal CanTV, garantizando la conectividad al pueblo.
2: La compañía estatal de telecomunicaciones CanTV instaló nuevas antenas satelitales para garantizar el acceso a las comunicaciones y el servicio de internet en el estado La Guaira, para atender así a las familias afectadas por el doble terremoto sísmico del 24 de junio. Las antenas fueron instaladas en los campamentos transitorios ubicados en la Universidad Simón Bolívar, el Complejo Vacacional Los Caracas, el Club VIP de Naiguatá, el Campo de Golf de Caraballeda, así como en la OP 23 Norte y Sur. Además de puntos de acceso viales en la región. También fueron activadas antenas satelitales en el Servicio Nacional Integrado de Administración Aduanera y Tributaria, CENIAT, y la Fundación Laboratorio Nacional de Vialidad, Fundalanavial, así como en el puesto de control de la Corporación Eléctrica Nacional en La Guaira. Las acciones fueron ejecutadas a través de la Vicepresidencia Sectorial de Obras Públicas y Servicios. Reportó para ustedes Luis Ortega, RNB Noticias.
3: Diversificar la economía e impulsar las exportaciones no petroleras es el objetivo estratégico trazado por el Ejecutivo Nacional para fortalecer el aparato productivo de la nación y posicionar los productos locales en mercados internacionales.
4: Durante una jornada de trabajo centrada en el desarrollo agroindustrial y la economía comunal, la presidenta de la República, Delcy Rodríguez, destacó la necesidad de abrir nuevas vías comercializadoras para los rubros venezolanos, permitiendo la generación de divisas y empleos fuera del sector hidrocarburos.
5: Esta es la tarea, diversificar nuestros mercados para los productos de nuestra agroindustria, de nuestros productores, de la economía comunal. Es la gran unión productiva nacional para el desarrollo del país y que las exportaciones no petroleras permitan que otros sectores de la economía distinta a los de hidrocarburos se desarrollen, generen empleo, permita el ingreso de divisas.
4: La alta funcionaria también enfatizó el esfuerzo del sector productivo y de la clase trabajadora frente al panorama de las sanciones económicas, señalando que el sello nacional busca consolidar su presencia global.
5: Tienen una tarea estratégica, que es promover los mercados para los productos de nuestros productores, que tienen un gran sacrificio y una gran simbología, porque a pesar de sanciones, de bloqueo, ahí están los productores nacionales poniendo su mejor esfuerzo, los trabajadores del país mostrando lo mejor de sí para llevar al mundo un producto que diga hecho en Venezuela.
4: Con este llamado, la representación diplomática y los sectores productivos continuarán articulando esfuerzos para ampliar la oferta exportable del país en el exterior. Para ustedes, reportó Fabiana Márquez, RNB Noticias.
1: El estado Mérida fortalece su liderazgo exportador con el envío de toneladas de café a Bélgica y los Estados Unidos.
6: Desde la aduana principal en el municipio Sucre, el gobernador del estado Mérida, Arnaldo Sánchez, en un contacto televisivo con la presidenta Delcy Rodríguez, resaltó que esta operación ocurre una semana después del despacho de 19.2 toneladas hacia Bélgica.
7: Debo informarle, presidenta, que nosotros, con todo el proceso que hemos transitado, ¿no?, de transformación en el área económica, pues hemos puesto en marcha lo que es el proceso de Puerto Seco. Y desde acá mismo, desde el estado Mérida, este municipio, desde acá, desde el Triángulo de Mocotíes, con nuestros compañeros productores y productoras, pues hemos iniciado el proceso de exportación de café. Ya hace justamente 4 días que nosotros iniciamos un primer proceso, un primer ensayo de 19.2 toneladas de café para Bélgica. Pero debo informarle, presidenta, que este es el inicio de todo un proceso de exportación de café que estamos nosotros realizando, fortaleciendo, además con todo el equipo del gobierno nacional, del gobierno regional, del gobierno municipal y, lo más importante, con el trabajo de todos nuestros productores y productoras de acá, del estado meridiano.
6: Esta operación marca un hito en la reanudación de operaciones económicas de exportación no petrolera, por lo que la presidenta Delcy Rodríguez resaltó que Mérida no solo se posiciona en la producción de hortalizas,

0: Lisas, frutas, cacao y vegetales, sino también como un territorio exportador de café de alta calidad.
1: El café, este año, su exportación, lo hablaba ahorita con el vicepresidente de Economía, ha tenido un impulso especial. Se ha incrementado un 62%. Y Mérida, bueno, es uno de los principales estados productores de café, entre ellos campeón también en café de especialidad. Y allí está un grupo de productores de café que se asociaron desde el año 2023 y vienen por esta ruta de la exportación del café.
0: El director de la empresa Triángulo del Mocotíes, José Gutiérrez, y su par en la empresa, John David Vera, aseguraron que esta exportación genera nuevas oportunidades económicas y posiciona al café merideño como uno de los mejores del mundo. Labor concretada gracias al trabajo en sinergia con el gobierno bolivariano, sus instituciones vinculantes al proceso de exportación y las asociaciones de café regionales. Desde el estado de Mérida, Joana Briceño, RNM Noticias.
2: El estado Nueva Esparta se consolida como una potencia exportadora no petrolera.
3: Durante la jornada de revisión sobre los avances de las exportaciones no petroleras, la gobernadora Maricel Velázquez ratificó el aporte activo de la entidad insular para fortalecer la capacidad interna y la economía nacional a través de la pesca y la acuicultura.
4: Nuestros empresarios, más todos los que se suman a diario para seguir impulsando la economía desde Nueva Esparta para toda Venezuela y para el mundo entero. Esto es una muestra que desde Nueva Esparta aportamos el granito de arena para seguir impulsando la soberanía económica de toda nuestra querida patria Venezuela, que hoy usted lidera y que sigue impulsando por el bienestar de todo el pueblo venezolano.
3: Desde la terminal marítima administrada por Bolipuertos en la isla de Margarita, se concretó el despacho de más de 400 toneladas de algas, peces y rubros del mar. En este contexto, el ministro de Pesca y Acuicultura, Juan Carlos Loyo, brindó detalles sobre esta maniobra de exportación y el crecimiento del sector en la región.
5: Histórico, desde esta extraordinaria infraestructura de Bolipuertos, el puerto internacional de Guamache, donde se está llevando a cabo la exportación de 406 toneladas del mejor producto de la pesca y la acuicultura. 406 toneladas que equivalen a 17 contenedores.
3: Por su parte, el sector empresarial privado estuvo representado por el productor José Fariñas de la empresa Algastide, quien resaltó el envío de 10 contenedores hacia Chile y la preparación de próximos cargamentos hacia el mercado asiático. Reportó desde el estado Nueva Esparta para el Sistema Radio Nacional de Venezuela, Beatriz Marcano.
6: Empresas del estado Carabobo destacan la reducción de tiempos de exportación gracias a la gestión del gobierno nacional para simplificar los trámites aduaneros.
7: De la mesa de trabajo del sector económico para potenciar el comercio exterior, la presidenta de la República, Delcy Rodríguez, sostuvo un contacto con directivos de la empresa Molanca, ubicada en el estado Carabobo, quienes destacaron la reducción en los tiempos de exportación gracias a la simplificación de trámites aduaneros que impulsa el Ejecutivo Nacional. Escuchemos a Jaime Reyes, gerente de producción de Molanca.
8: Quiero aprovechar esta oportunidad para hacer mención de algo que en el pasado nos tenía muy preocupado y que ustedes y usted lo está motorizando y lo está empujando. Antes, para exportar, nos gastábamos entre recibir el pedido de exportación y ponerlo en el barco, nos estábamos gastando 27 días. Hoy estamos exportando, reduciendo ya ese tiempo que se traduce en costo extra, que no nos hace competitivos. Ya lo hemos logrado reducir con el apoyo de ustedes a 15 días y esperamos en un futuro muy corto reducirlo aún más.
7: Molanca, empresa encargada de la fabricación de portavasos, cartones de huevo y otros artículos elaborados con pulpa reciclada biodegradable, mantiene una exportación de al menos 60 contenedores mensuales, teniendo gran aceptación en el Caribe, Suramérica, Centroamérica y parte de la costa este de Estados Unidos. Para el Sistema Radio Nacional de Venezuela, reportó desde el estado Carabobo, Yamile Santa Cruz.
2: El Partido Socialista Unido de Venezuela desplegará brigadas técnicas para concientizar a las comunidades y prevenir el impacto ambiental en el país.
9: El Partido Socialista Unido de Venezuela despliega equipos de trabajo en todo el país para informar a la ciudadanía sobre el fenómeno climático del Superniño y su impacto en la crisis eléctrica. Así lo informó en rueda de prensa el secretario general Diosdado Cabello.
10: Vamos a conformar los equipos donde esté, por supuesto, el partido, van a estar las comunas, van a estar la juventud, van a estar distintos sectores que hacen vida en cada rincón del país, y ahí estaremos nosotros desplegados. La presidenta le dio instrucción directa a Nahum y ya Nahum tenía casi listo el trabajo. Lo estamos revisando y a partir de hoy mismo estamos en la calle.
9: Desde la Tolda Roja también se dio total respaldo al diálogo entre el gobierno nacional y un sector de la oposición iniciado este 1 de agosto.
10: Que solo hecho que se respete nuestra constitución, ya para nosotros eso es ganancia. Aquí recuerda que muchos de los que van a estar ahí por los sectores opositores crearon para violar la constitución una cosa que se llama Estatuto de la Transición, crearon aquí en Venezuela, para violar la constitución. Ahora vienen con esta constitución en la mano. Bien bueno eso, ¿eh? Para nosotros ya es ganancia, para el país es ganancia, para la estabilidad es ganancia. Nosotros tenemos un grupo de compañeros que van a estar allí, va a estar Jorge Rodríguez, quien coordina, la ministra de Educación Universitaria Ana María San Juan, compañero Jorge Arriaza, la compañera América Pérez, la compañera Genesis Garbé, compañero Pedro Infante, ahí estarán en proceso de diálogo y le damos todo el apoyo, todo el reconocimiento y el acompañamiento nuestro para que estén al frente. Una tarea extraordinaria.
9: Por otra parte, el secretario general del partido, Diosdado Cabello, manifestó que la estructura del partido sigue desplegada en apoyo especial, solidario y directo a quienes se vieron afectados por el doblete sísmico del 24 de junio. Hugo Guanipa, RNB Noticias.
6: El vuelo 165 de la gran misión Vuelta a la Patria aterrizó en Anzoátegui con un grupo conformado por 132 hombres y 15 mujeres.
11: Un vuelo proveniente de Miami, Estados Unidos, arribó al país con un total de 147 ciudadanos venezolanos. En el vuelo 165 de la gran misión Vuelta a la Patria, el avión aterrizó en Barcelona, capital del estado Anzoátegui, una de las ciudades donde Aerolíneas ha movido operaciones debido a los daños causados por los sismos en el principal aeropuerto del país. A través de la cuenta oficial de Instagram de la gran misión Vuelta a la Patria, se dio a conocer que el grupo de repatriados estaba integrado por 132 hombres y 15 mujeres, los cuales fueron recibidos por el encargado del programa, Mervin Maldonado, el director del Servicio Bolivariano de Inteligencia Nacional, Alexis Rodríguez Cabello, el gobernador de Anzoátegui, Luis Marcano, y la alcaldesa de Barcelona, Sujei Herrera. De acuerdo con la información oficial, los connacionales fueron abordados bajo los protocolos de protección integral del plan estatal, enfocados en acompañar su llegada y facilitar el reencuentro con sus familiares. Quien les informó, Vanessa Valdés, RNB Noticias.
2: El fenómeno Super Niño se intensificará en el país entre agosto y octubre de 2026.
11: Tras el fenómeno del Super Niño, se registran anomalías en las temperaturas. En consecuencia, se prevé que estas condiciones se intensifiquen durante el mes de agosto. Así lo informó el presidente del Instituto Nacional de Meteorología e Hidrología, Reidy Zambrano.
12: Que estamos estimando para el trimestre agosto, septiembre, octubre, que se fortalezca, se intensifique y que para el último trimestre, octubre, noviembre y diciembre de este año, tenga una intensidad de muy fuerte, batiendo los récords históricos que se llevan a través de la Organización Mundial de Meteorología. En nuestro país, pues, no estamos alejados de esta situación mundial. Es importante siempre recordar que desde los años 80 cada década ha sido más caliente que la anterior. Cada año se ha ido batiendo récords de temperatura. Con la presencia del fenómeno El Niño tiende a incrementar esta situación. Es por ello que puede intensificar esta emergencia climática.
11: Asimismo, el Centro Internacional para la Investigación del Fenómeno El Super Niño proyecta un 100% de probabilidad de condiciones cálidas hasta inicio del 2027. De igual manera, se estima que los modelos oscilen en un 81% de probabilidad en un pico de intensidad muy fuerte entre octubre y diciembre. En Venezuela, el fenómeno del Super Niño se asocia directamente con la disminución de las precipitaciones y el aumento paulatino de las temperaturas. Finalmente, el INAMET está en constante monitoreo de la evaluación de estas condiciones y su influencia sobre el país. Quien les informó, Vanessa Valdés, RNB Noticias.
6: Venezuela activó un plan de emergencia nacional ante el fortalecimiento del fenómeno Super Niño.
13: Ante la intensificación constante del fenómeno meteorológico El Niño, la presidenta de la República, Delcy Rodríguez, lideró una reunión de alto nivel con gobernadores y alcaldes de todo el país, con el objetivo de establecer un plan de acción inmediato para afrontar la emergencia climática y proteger a la población. Asimismo, se tienen 10 claves esenciales sobre el impacto del fenómeno El Niño. Número 1. Superniño no es un término científico oficial. Número 2. Posee tres fases: fría, neutra y cálida, en la cual se encuentra el planeta actualmente. Número 3. Consolidado en julio con anomalías de 2,5 grados centígrados en el mar. Así lo informó el INAMEF. Número 4. Temperaturas globales superiores a promedio histórico. Número 5. Precipitaciones extremas en unas zonas y sequías en otras. Número 6. El occipital índico entrará en fase positiva simultáneamente. Número 7. Los pronósticos científicos permiten tomar decisiones anticipadas. Número 8. Cada episodio es único en desarrollo e impacto local. Número 9. En Venezuela provoca menos lluvias y más calor. Número 10. La Organización Meteorológica Mundial coordina alertas tempranas de apoyo global para todos los países. Adicionalmente, el Plan de Emergencia Nacional busca proteger sectores vulnerables, asegurar alimentos, optimizar el agua y fortalecer alertas locales. Quien reportó para ustedes, Germany Malavé, RNB Noticias.
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2: Diversas organizaciones de derechos humanos denunciaron que las políticas de seguridad de Ecuador fomentan la discriminación contra las comunidades afroecuatorianas.
16: La Fundación Regional de Asesoría en Derechos Humanos de Ecuador presentó durante la audiencia de la Comisión Interamericana de Derechos Humanos la acusación donde denunciaron actos violentos y racistas en contra del defensor afroecuatoriano Jimmy Ocles, quien relató haber sido golpeado, inmovilizado y víctima de insultos racistas durante un procedimiento policial. Me golpearon, me arrancaron la camiseta y presionaron mi cuello, impidiendo que pudiera respirar, relató el activista. En representación de la Organización de los Derechos Humanos, la abogada Diana León afirmó que el caso de Ocles no constituye un hecho aislado, sino parte de un patrón de perfilamiento racial y discriminación estructural. La jurista señaló que entre 2014 y 2026 se registraron miles de denuncias por delitos de odio y discriminación, pero solo una reducida parte llegó a juicio, situación que evidencia la falta de acceso efectivo a la justicia, impidiendo así la reparación integral de las víctimas frente a los abusos cometidos por las fuerzas de seguridad del Estado ecuatoriano. Por su parte, la defensa gubernamental rechazó tales acusaciones, alegando el compromiso del Ejecutivo ecuatoriano en cuanto a la creación de la Dirección de Prevención, Eliminación y Erradicación de la Discriminación Étnica, Racial y Cultural. En otras noticias internacionales, Guatemala emitió alerta naranja por la erupción del volcán de fuego cercano a la capital guatemalteca, que expuso corrientes de lava y grandes columnas de gases y cenizas. Según expertos, es considerado el volcán más activo de Centroamérica, superando así su fase eruptiva por la mañana, aumentando su intensidad durante la noche y la madrugada. El Instituto Nacional de Sismología, Vulcanología, Meteorología e Hidrología de Guatemala señaló en su último informe que continuaba la fase más intensa de la erupción y alertó sobre más deslaves del material ardiente en los francos sureste, suroeste y el sur. La erupción incrementa su nivel de explosividad. Se desarrolló una fuente de lava de 200 a 300 metros de altura sobre el cráter, indicó el organismo en un boletín de prensa, y advirtió que el incremento en el número y tamaño de estas corrientes hacia la base del volcán se mantiene como la principal amenaza para las comunidades, reportó Lisanger Quintero Luna, RNB Noticias.
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6: Hasta el 15 de agosto, la Ruta de la Esperanza llevará lecturas dramatizadas de Humberto Orsini a los campamentos transitorios.
17: Desde este martes 4 hasta el sábado 15 de agosto, la Ruta de la Esperanza se hará sentir en 4 campamentos transitorios de Caracas por medio del teatro, con un ciclo de lectura dramatizadas de los sainetes del maestro Humberto Orsini a propósito del centenario de su natalicio. La cita comienza este martes 4 de agosto y el domingo 9 de agosto se trasladará a la Escuela Nacional Coronel Carlos Delgado Chalbot, Parroquia Coche, para finalizar en el Complejo Cultural Guayana Esequiba de San Bernardino el sábado 15 de agosto. Todas las presentaciones se realizarán a las 3 de la tarde. La paso en las voces de Mayabito, Irabe Seguías y Eliné Figueroa, y Más Caliente que Planche Chino, con la caracterización de Francis Rueda y Livia Méndez, todas actrices del elenco de la CNT. De esta manera, la Ruta de la Esperanza rinde tributo al maestro Humberto Orsini, insigne dramaturgo, director teatral, docente y periodista venezolano, considerado una de las figuras más influyentes del Teatro Nacional por su papel en la formación de nuevas generaciones de actores y a su prolífica producción literaria cargada de agudeza, humor e ingenio. Niños, niñas y jóvenes del campamento transitorio César Renginfo en la parroquia Altagracia participaron en la primera sesión de la jornada Agosto en Colores e Historia, coordinada por la Fundación Biblioteca Ayacucho. El cuento Calavera, escrito por Rodney Sotillo e ilustrado por Miguel A. Guerra, incluido entre los títulos del Plan Nacional de Lecturas Bicentenario, fue la herramienta con los que los jóvenes fortalecieron su comprensión lectora, creatividad y habilidades motoras al compartir sus impresiones del relato y dibujar lo aprendido, de la mano de los artistas José Gregorio Cabello y Hugo Vidal. Las ilustraciones las hacen los niños de lo que vemos y escuchamos, explicó Gregorio Cabello, quien guió a los pequeños por el relato de la victoria de la Batalla Naval de los Frailes 1816, donde se muestra una imagen del libertador Simón Bolívar de carácter integral. Por su parte, el cultor y dibujante Hugo Vidal enfatizó que este tipo de actividades ayuda al desarrollo motor y psicológico de los jóvenes. Con inquietud y entusiasmo, el grupo se dedicó a compartir sus ideas y trazos, acompañados también por el profesor de música de la institución, Alfredo Angulo, quien se unió a la actividad interpretando piezas como Venezuela. En Cultura, reportó para ustedes Cindy Bastidas Ortiz, RNB Noticias.
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2: Con una técnica impecable, Anabela Curero subió a lo más alto del podio y conquistó el primer oro para la esgrima venezolana en los Juegos Centroamericanos y del Caribe.
18: En una final intensa donde Anabela Acurero pudo mantener la calma bajo presión, la criolla no solo conquistó el primer oro de su actual ciclo olímpico, sino que también inspiró a una delegación venezolana que continúa sumando múltiples éxitos y medallas en la justa caribeña. La jornada estuvo marcada por la brillante actuación de Acurero en el pabellón de esgrima del Centro Olímpico Juan Pablo Duarte. La final del florete individual femenino fue un emocionante duelo frente a la mexicana Jimena Torres, a quien la venezolana derrotó con un marcador definitivo de 15 puntos por 11. Acurero comenzó dominando el primer asalto 8-4, pero tras una fuerte reacción de su rival, que ajustó la pizarra, la venezolana recuperó su mejor versión táctica para conectar el toque final. Tras la victoria, una emocionada Anabela destacó que el triunfo tuvo un significado especial al tener a su tía como entrenadora. En esta misma disciplina, el venezolano Gabriel Lugo también sumó al medallero, adjudicándose la medalla de plata en la espada individual. El talento venezolano también resonó con fuerza en el tiro deportivo. El experimentado caraqueño Julio Lema amplió su leyenda al colgarse la medalla de oro en la prueba de rifle 50 metros de tres posiciones. En un cierre de infarto y luchando contra condiciones climáticas adversas de mucho viento e intenso calor, Lema se llevó el título en su último disparo, remontando para superar al mexicano Carlos Quesada. Con esta presea, el tirador criollo alcanza la asombrosa cifra de 18 medallas a lo largo de 6 presentaciones en los Juegos Centroamericanos, ratificando su estatus como uno de los atletas más grandes de la disciplina. Y para cerrar esta jornada dorada con broche de oro, la delegación tricolor también cabalgó hacia la cima del podio, y es que el jinete venezolano Luis Fernando Larrazábal, a lomos de su caballo Varones, tuvo una participación sencillamente perfecta para conquistar el primer lugar en la prueba de salto con obstáculos. El binomio venezolano exhibió un control absoluto y gran velocidad en el centro.

0: Ecuestre Palmarejo, culminando su recorrido sin recibir ningún tipo de penalización. La Razábal dejó atrás a los competidores de Guatemala y Colombia, demostrando que la destreza y precisión de la equitación venezolana sigue mandando en el Caribe. Quien reportó para ustedes, Over Fermín Chaparro, RNB Noticias.
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2: Presidenta Delcy Rodríguez felicita a la Guardia Nacional Bolivariana en su 89 aniversario y destaca su compromiso con la paz nacional.
3: Simplificación de trámites avanza para fortalecer el comercio exterior.
2: Jefa de Estado entregó 87 apartamentos en Ciudad Tiuna para familias afectadas por el doblete sísmico.
3: Ley del régimen especial de arrendamiento protegerá a las familias y dinamizará mercado inmobiliario.
2: Venezuela recibió 5 toneladas de ayuda humanitaria en Egipto.
3: Equipos técnicos de Venezuela y Estados Unidos inspeccionan central hidroeléctrica del Guri.
2: Instalan tecnología satelital para restablecer comunicaciones en La Guaira.
3: Exportación de café se ha incrementado en 62% en lo que va del año.
2: Nueva Esparta se consolida como potencia de exportación no petrolera.
3: INAME advierte aumento de temperaturas por el Niño en los próximos meses.
2: Denuncian racismo y discriminación en políticas de seguridad en Ecuador.
3: Lecturas dramatizadas de Humberto Orsini se suman a la Ruta de la Esperanza.
2: Esgrimista venezolana Anabela Acurero brilla en Juegos Centroamericanos y del Caribe al coronarse campeona en florete individual.
3: De esta manera culmina la emisión meridiana de RNB Noticias.
2: Reciban un cordial saludo.
3: En la presidencia de Radio Nacional de Venezuela, la periodista Isbemar Jiménez.
2: En la consola digital, Adalberto Simancas.
3: En la presentación de las noticias, Marlin Dalila Cabaniel y Gabriel Corredor.
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1: 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El Super Niño y la emergencia climática. El planeta enfrenta una emergencia climática sin precedentes y Venezuela no es la excepción. Ante la llegada del fenómeno del Super Niño, incrementan las temperaturas y disminuyen los cauces hídricos. La prevención es tarea de todos. Tal como lo anunció la presidenta Delcy Rodríguez, la prioridad es cuidar nuestros embalses. Desconecta lo que no uses, aprovecha la luz natural y raciona el agua. Tu acción suma a la estabilidad de todos. Juntos, definitivamente, protegemos al Sistema Eléctrico Nacional.
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9: Es la 1:15.
10: Producto del duplete sísmico, se vio afectado el sistema eléctrico. Ya puedo informar al país que hemos recuperado 300 megavatios de esos 600 que generaba Termo Carabobo, que es muy importante porque la pérdida de Termo Carabobo generó inestabilidad en el sistema eléctrico nacional. Las plantas termoeléctricas no solamente generan fluido eléctrico, sino que también sirve como un calibrador de potencia para todo el sistema, sobre todo la comunicación entre el centro y el occidente del país. Las fluctuaciones que hemos tenido en las últimas horas, en los últimos días, están relacionadas directamente a la pérdida importante de esos 600 megavatios y que me complace decir que ya hemos recuperado el 50% y en las próximas semanas estaremos ya en proceso de recuperación plena.
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17: El gobernador del estado Mérida, Arnaldo Sánchez, ha puesto en marcha una jornada de atención pediátrica para niños y niñas del municipio Andrés Bello y comunidades aledañas al eje panamericano, con la puesta en marcha del quirófano del hospital Tulio Febres Cordero.
18: Nos encontramos en el municipio Andrés Bello, eje panamericano, en La Solita, en el hospital Tulio Febres Cordero, realizando la entrega de diferentes equipos para fortalecer todo el proceso de atención a nuestros hermanos y hermanas del estado Mérida, el municipio La Solita, y en este caso nos encontramos activando nuestro quirófano del hospital, donde el día de hoy inicia un operativo de atención pediátrica. Operaciones a nuestros niños y niñas de acá, de La Solita, hernias inguinales, hernias umbilicales, fimosis, quistes, pero además, pues también todos los días estaremos realizando operaciones quirúrgicas que tienen que ver con traumatología. Y por supuesto, atendiendo ya a todas las mujeres que vayan a dar a luz en este hospital Tulio Febres Cordero.
17: La galena del hospital Tulio Febres Cordero, Yareli Rojas, expuso que este centro asistencial mantiene activo su plan quirúrgico en las áreas de traumatología, cirugía general y ginecología.
19: Nosotros venimos atendiendo diariamente más de 100 pacientes, no solamente atendiendo el municipio de Andrés Bello, también toda la zona panamericana, y constantemente estamos atendiendo todo el tema del plan quirúrgico. Son solo atenciones de traumatología, sino también cirugía general, ginecología. Venimos atendiendo constantemente, tenemos diferentes consultas que venimos pasando diariamente, todo un equipo aquí, todo un equipo que se une a ese trabajo de salud, y bueno, realmente las instituciones se ha tratado de mantener, se ha tratado de fortalecer.
17: Estas acciones impulsadas bajo las orientaciones de la presidenta Delcy Rodríguez fortalecen la salud pública y garantizan atención digna y oportuna para las familias de La Azulita y de todo el pueblo merideño. Desde el estado de Mérida, Joana Briceño, RNB Noticias.
20: El gobernador del estado Zulia, Luis Caldera, realizó una inspección en las instalaciones del gimnasio cubierto Dr. Antonio Borja Romero, ubicado en la Facultad de Humanidades y Educación de la Universidad del Zulia, para evaluar los trabajos en áreas de iluminación, climatización, agua potable y recuperación del tabloncillo principal. Durante la jornada, el mandatario regional destacó el alcance de la obra y la asignación del evento internacional.
21: Llegamos a la Universidad del Zulia, específicamente a la Dirección de Deportes, para este pase de revista de los trabajos de rehabilitación integral del gimnasio cubierto Antonio Borja Romero, que es el epicentro de la formación en educación física, deportes y recreación del Zulia, un espacio que se recupera para la academia, para la formación, pero sobre todo para los atletas. El Zulia se da sede entre el 5 y el 12 de octubre de este año 2026 del campeonato sudamericano U19 de voleibol femenino.
20: Por su parte, la decana de la Facultad de Humanidades y Educación de la Universidad del Zulia, Doris Salas, resaltó la importancia institucional de esta recuperación para la comunidad estudiantil.
22: El gobernador del estado está recuperando un espacio. Realmente debe
0: recorrido por aquí y esto está bellísimo, esto está hermoso. Esto va a quedar, pero todavía no está terminado y ya se ve el impacto de la belleza del deporte, cosa que nos merecemos unos espacios tan hermosos como estos. Obvio, esta es la dirección de deporte, aquí esto es un eje medular del deporte de la universidad, porque aquí hacen práctica los estudiantes de la dirección de educación física, deporte y recreación, además de las prácticas de todo el deporte a nivel local, regional y nacional. Por eso reitero mi agradecimiento al gobernador del estado por poner sus ojos, por seguir mirando hacia la Universidad del Zulia y en esta oportunidad hacia la dirección de deportes. El desarrollo del deporte es un eje importante en todo lo que es la formación integral del individuo.
20: El abordaje institucional incluyó la presencia de secretarías regionales y directivos deportivos, anunciando además la activación de atención médica integrada para 115 atletas y glorias deportivas del Zulia. Desde el estado Zulia para el Sistema Radio Nacional de Venezuela, reportó Jesús Áñez.
2: Gracias por el contacto a esta hora desde el estado Yaracuy. Tras la afectación producto de las lluvias que comprometió a la pista sur del puente Guama, ubicado en la autopista centro-occidental Cimarrón Andresote, a la altura del municipio Sucre, equipos multidisciplinarios del Ejecutivo Nacional, Regional y Local se encuentran abocados a la construcción de un empalme destinado al contraflujo de vehículos a través de la pista norte de esta importante arteria vial. Entre tanto, se desarrollan los trabajos de reparación de los tres pilares que sostienen a esta estructura. Así lo refirió la ingeniera Beatriz Uzcategui, secretaria de Infraestructura de la Gobernación del Estado Yaracuy.
22: Hoy nos encontramos en la autopista centro-occidental, pista sur, a la altura del puente Guama, donde vinimos a hacer la evaluación porque las tres pilas principales del puente sufrieron falla por corte. Estamos acá en conjunto con el Ministerio de Transporte, representante de la Alcaldía, Yaracuy Bonito, con el fin de hacer la evaluación para que acometamos de inmediato los trabajos. En articulación con estos institutos estamos preparando un contraflujo que está haciendo en la pista norte con el fin de evitar el paso por este canal, ya que el puente se encuentra totalmente comprometido.
2: Además, en coordinación con la Zona Operativa de Defensa Integral Yaracuy y los diversos organismos de seguridad militar y ciudadana de la región, se establecieron 10 puntos de control y señalización a lo largo de la autopista centro-occidental Cimarrón Andresote para prevenir contingencias de tránsito ante estos trabajos de rehabilitación que se ejecutan sobre el puente Guama del municipio Sucre. Les reportó desde el estado Yaracuy Fabián Velázquez para el Sistema Radio Nacional de Venezuela.
23: En asamblea de ciudadanas y ciudadanos, tres comunas de la parroquia Boca de Aroa del municipio Silva en Falcón decidieron los proyectos especiales a ejecutar bajo el compromiso dado por el ministro para las comunas, movimientos sociales y agricultura urbana Ángel Prado en reciente visita. Gracias al Plan Venezuela Renace creado por la presidenta Delcy Rodríguez en el contexto de los dos terremotos ocurridos el pasado 24 de junio y que afectaron parte de la zona, es por ello que la Brigada de Solidaridad Permanente Comuna Onada se desplegó con la Jornada Integral de Abordaje Territorial orientado a la asistencia técnica y a la definición de los proyectos a ejecutar. En ese sentido, la Autoridad Regional Comunal Fran Jalimar Higuera acompañó a la Brigada en las convocatorias de las comunas Eterno Comandante, Vista Hermosa y En Revolución Todos, exhortándolas a visionar el tema orgánico y de organización. De igual forma, la comuna Revolución Todos decidieron por los proyectos de rehabilitación de la escuela José Bernardo de Mey y la adecuación de la sala del sistema de gobierno comunal. En el caso de la comuna Eterno Comandante, tomaron en cuenta los nudos críticos en el territorio, como lo es el abastecimiento de agua potable, dándole continuidad a las obras alcanzadas con las anteriores consultas nacionales en materia hídrica. Mientras que la comuna Vista Hermosa aprobó la cerca perimetral del complejo Andrés Bello. Desde el estado Falcón, para el Sistema de Radio Nacional de Venezuela, reportó Andreina Costa.
20: La selección venezolana de béisbol, representada por la divisa de la pequeña liga Coquibacoa, sumó este domingo su segunda victoria consecutiva en el Mundial Senior de las Pequeñas Ligas al derrotar 5-0 al equipo de Filipinas en la fase de grupo del torneo que se disputó en Eastleigh, Carolina del Sur. El compromiso finalizó al término del quinto episodio debido a las condiciones climáticas por lluvia, decretándose juego legal y victoria para la novena venezolana. En la actuación individual, el lanzador Ángel Marreaga completó la ruta sin permitir carreras. A la ofensiva, José Romero destacó al batear de 3-2 con un cuadrangular y dos carreras impulsadas, mientras que Miguel Pereira finalizó de 2-2 con un boleto conseguido. El conjunto maravino participa en esta contienda internacional con el respaldo institucional de la Alcaldía Bolivariana de Maracaibo, tras lograr previamente su clasificación en el torneo regional disputado en Ecuador. El próximo compromiso de la delegación venezolana se celebrará este martes 4 de agosto a las 7:30 de la noche, hora de Venezuela. En ese encuentro, buscará su pase a la semifinal internacional ante el ganador del choque entre las representaciones de Canadá y el Caribe. Desde el estado Zulia, para el Sistema Radio Nacional de Venezuela, reportó Jesús Áñez.
3: Importantes vías de acceso del litoral carabobeño son pavimentadas para garantizar el libre tránsito de vehículos de carga pesada que diariamente entran y salen del municipio Puerto Cabello, a propósito del incremento en la actividad aduanera, según lo informó el gobernador Rafael Lacaba.
4: Estoy en la autopista que sale de la puerta del puerto de Puerto Cabello hacia La Sorpresa y El Palito. ¿Qué vamos a hacer? ¿Cuál es nuestra presidenta? Bueno, vamos a faltar con más de 1.500 toneladas toda esta vía para poder mejorar, bueno, el tránsito vehicular, pero sobre todo el de carga pesada, que ha tenido un incremento tremendo producto de que las operaciones portuarias se vinieron de La Guaira para Puerto Cabello, entendiendo del doble terremoto del 24 de junio.
3: Asimismo, Lacaba mencionó la ejecución de otros trabajos como la reconstrucción de viviendas afectadas por el doblete sísmico, la remodelación de centros de salud y obras para mejorar el sistema eléctrico. Para el Sistema Radio Nacional de Venezuela, reportó desde el estado Carabobo, Yamile Santa Cruz.
5: Con gran entusiasmo se desarrolla en el estado Lara el Plan Vacacional Venezuela Ríe 2026, una iniciativa orientada a garantizar la recreación y el sano esparcimiento de los escolares durante la temporada vacacional. A través de esta programación integral, las autoridades estiman atender a más de 15.000 niños y niñas cada semana en las comunidades de la entidad larense. Al respecto, la presidenta de la Corporación de Turismo del estado Lara, Carmen Julia Leal, destacó el alcance de este despliegue comunitario.
6: Un trabajo articulado, gobierno nacional, gobierno regional, municipal y nuestras comunas. Estamos acá los ministerios de la juventud, los ministerios del el Ministerio del Deporte, Juventud, Cultura, Turismo, comunas, como un solo gobierno para brindar en este mes de agosto, desde el 1 de agosto hasta el 30, un plan vacacional que abarca no solo lo cultural, no solo lo comunitario, el ecosocialismo, no solo lo deportivo, recreativo, en una atención aproximada a más de 15.000 niños, niñas y jóvenes semanal, 11.000 adultos mayores, porque tenemos que involucrar a nuestros abuelos, la atención a nuestros abuelos en 350 consejos, más de 350 consejos comunales.
5: Por su parte, el responsable de la Red Integral de Recreación, José Timaure, detalló la distribución operativa para esta temporada.
24: Ahora nos encontramos en el ámbito de la comuna Ataroa en el lanzamiento del Plan Vacacional Venezuela Ríe 2026 comunitario, con una proyección de atención de 15.000 niños semanales. Tenemos 4 semanas tomando en consideración el Día del Niño, donde se activaron más de 18 organizaciones. Vamos a tener 6 puntos de alto impacto en los 9 municipios de manera directa, organizada en compañía de los diferentes ministerios, instituciones regionales, una fusión combinada para ir a atender a toda la familia y a la colectividad.
5: En este sentido, en la entidad talarense se establecieron 6 puntos de alto impacto estratégicos, diseñados para concentrar la mayor afluencia de temporadistas y ofrecer dinámicas variadas de acceso directo para las comunidades. Para garantizar el éxito de estas jornadas, estarán desplegados en el territorio más de 320 voluntarios y recreadores pertenecientes a diversos movimientos sociales de la región. Desde Barquisimeto, Estado Lara, reportó Jennifer Peña para el Sistema Radio Nacional de Venezuela.
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1: El pasado 4 de agosto 2007, nuestro insólito universo cumplió 38 años de programación ininterrumpida, habiendo nacido en una década que estuvo signada por un hecho insólito. Aquel fantasioso sueño de Julio Verne, plasmado en su novela De la Tierra a la Luna, se transformó en impresionante realidad el 20 de julio de 1969, cuando el astronauta Neil Armstrong, comandante de la misión Apolo 1, pasó a ser el primer ser humano en poner sus pies en nuestro satélite. Por aquellos días, era presidente de Venezuela Rafael Caldera y dirigía Radio Nacional, por donde salió al aire el programa inicial de nuestro insólito universo, Milagros Valentino. Alfredo Herbes estaba a cargo del canal clásico de la emisora. Pero, ¿y qué más ocurría en el mundo en aquel año 1969?
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1: Estados Unidos, reconociendo que era inútil permanecer sufriendo bajas en Vietnam, 33.641, daría inicio a la retirada de sus tropas. En Libia, mientras tanto, un golpe militar, liderado por el capitán Muammar Gaddafi, tomó el poder, hasta entonces sustentado por el rey Idris. Moría en Vietnam Ho Chi Minh, artífice de la victoria primero contra Francia y luego contra Estados Unidos en su guerra por liberar al país del dominio extranjero. En Estados Unidos, el gobierno puso fin al discutido proyecto de estudio científico del fenómeno OVNI, UFO en inglés, dirigido por el prestigioso astrofísico Edward Condon. Quedó eliminada, por lo tanto, la investigación Blue Book, a cargo de monitorear todos los reportes de avistamientos, considerando que, y según el secretario de la Fuerza Aérea, Robert C. Simmons, este proyecto carece por completo de credibilidad y no se justifica ni por motivos de seguridad nacional o desde el punto de vista científico. En Hollywood, la comunidad cinematográfica se vio sacudida por el sangriento asesinato de Sharon Tate, una bellísima estrella de cine y esposa del cineasta polaco Roman Polanski. El autor de la masacre, en la cual también fallecieron varios amigos de la actriz reunidos en su casa, era un tal Charles Manson, autodenominado Mesías, de un grupo de inadaptados y drogadictos que habían formado un culto a su alrededor. En Europa, el prestigioso escritor soviético Anatoly Kuznetsov se asilaba en Inglaterra, mientras que el libro de su compatriota Alexander Solzhenitsyn, El primer círculo, denunciando a las colonias de castigo en Siberia, alcanzaba el tope de las listas de bestsellers. Por su parte, el brasileño Pelé, estrella máxima del fútbol mundial, lograba su gol número 1000. Y en España, el generalísimo Francisco Franco designaba al príncipe Juan Carlos como su sucesor y heredero del trono español. Mientras tanto, en Francia, y al ser derrotado por un estrecho margen en las elecciones, otro general, Charles de Gaulle, presentó su renuncia. En Sudáfrica falleció Philip Blaiber, odontólogo y el segundo paciente en recibir un trasplante de corazón de manos del célebre doctor Christian Barnard, tras sobrevivir 594 días con el órgano cardíaco de otra persona latiendo en su pecho. En nuestro país, el bolívar, considerado como la moneda más dura y estable del mundo, se cotizaba en bolívares 4.30 por dólar.

nuestro insólito universo. Email insólitouniverso@hotmail.com. Autor y productor, Rafael Silva. Apoyo técnico, José Soruco y Francisco Enrique Mijares. Les narró Porfirio Torres.

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8: Es la 1:39.
9: En el caso específico de Sudamérica, donde ya se pronostica este periodo del Super Niño, bueno, incremento de las temperaturas durante los meses de agosto, septiembre, octubre, intensidad al final de año y al principio del año 2027, hemos estado evaluando acciones. ¿Qué podemos hacer como gobierno nacional, regional y local y como país? Y he pedido que el Consejo Nacional de Economía active a los distintos sectores de la agroindustria para establecer un plan productivo. Tenemos que tener planes especiales.
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13: Durante una jornada de trabajo centrada en el desarrollo agroindustrial y la economía comunal, la presidenta de la República, Delcy Rodríguez, destacó la necesidad de abrir nuevas vías comercializadoras para los rubros venezolanos, permitiendo la generación de divisas y empleos fuera del sector hidrocarburos.
14: Esta es la tarea, diversificar nuestros mercados para los productos de nuestra agroindustria, de nuestros productores, de la economía comunal. Es la gran unión productiva nacional para el desarrollo del país y que las exportaciones no petroleras permitan que otros sectores de la economía distintos a los hidrocarburos se desarrollen, generen empleo, permita el ingreso de divisas.
13: La alta funcionaria también enfatizó el esfuerzo del sector productivo y de la clase trabajadora frente al panorama de las sanciones económicas, señalando que el sello nacional busca consolidar su presencia global.
14: Tienen una tarea estratégica, que es promover los mercados para los productos de nuestros productores, que tienen un gran sacrificio y una gran simbología, porque a pesar de sanciones, de bloqueo, ahí están los productores nacionales poniendo su mejor esfuerzo, los trabajadores del país mostrando lo mejor de sí para llevar al mundo un producto que diga hecho en Venezuela.
13: Con este llamado, la representación diplomática y los sectores productivos continuarán articulando esfuerzos para ampliar la oferta exportable del país en el exterior. Para ustedes, reportó Fabiana Márquez, RNB Noticias.
15: La presidenta de la República Bolivariana de Venezuela, Delcy Rodríguez, informó que el país avanza en la simplificación de trámites mediante la postilla de documentos 100% digital.
14: Estamos avanzando en el ámbito de la simplificación. También tenemos la postilla ahora, es digital. Debe saberlo el país y quienes están fuera, los venezolanos que están fuera del país. Todo el procedimiento de apostilla en este momento lo pueden hacer digitalmente. Es un proceso que lo lleva a la Cancillería y que, bueno, ya tiene la plataforma tecnológica y cuenta con la plataforma tecnológica.

0: Reportó Mayela Gil, RNB Noticias.
1: Desde el sector Simón Rodríguez de Fuerte Tiuna, en Caracas, la presidenta de la República Bolivariana de...
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3: Autoridades que hacen vida acá en esta policlínica ubicada en el callejón Loyola, en El Paraíso. La policlínica Cabizo Guarnaga es un centro de asistencia médica perteneciente a la Caja de Previsión Social de la Guardia Nacional Bolivariana, diseñado para brindar atención de salud tanto al personal militar y a sus familiares como a la comunidad en general. Se presta atención médica primaria y en algunas especialidades como en las consultas en medicina general, ginecología y obstetricia, pediatría, cardiología, traumatología, odontología y otorrinolaringología. Además, se reciben emergencias y soporte vital en áreas de adultos y niños, salas de trauma shock y servicio de traslados en ambulancias. También permite realizarse rayos X, ecosonografía. Allí tienen en las imágenes a la presidenta de la República, la doctora Delcy Rodríguez Gómez, quien es recibida y está acompañada por las distintas autoridades. Se encuentra presente el general en jefe Gustavo González López, ministro del Poder Popular para la Defensa, así como también el mayor general Juan Ernesto Zulbarán Quintero, comandante general de la Guardia Nacional Bolivariana. Es recibida también por el director general de la Policlínica de la Guardia Nacional Bolivariana, el general de brigada Ángel Eleazar Larriba Medina. También se encuentra presente el coronel doctor Leopoldo Narváez, director médico de la Policlínica de la Guardia Nacional Bolivariana Cabizo Guarna, quien el día de hoy, pues, la presidenta de la República revisa nuevas áreas de atención en esta policlínica tras celebrarse el 89º aniversario del cuerpo castrense. Inicia este recorrido por las distintas áreas de precirugía. Además, también planificación quirúrgica, quirófano 1, preanestesia, enfermería, esterilización, áreas de recuperación. Se encuentra también el quirófano 2. Revisan en este momento las distintas instalaciones. También ofrecen ginecología y obstetricia. El quirófano 3 de traumatología, que también pues hace vida en este momento. Allí saluda a los distintos médicos, al personal de enfermería que hace, que presta sus servicios acá en esta policlínica de la Guardia Nacional Bolivariana, un centro de asistencia que pertenece a la Caja de Previsión Social y pues brinda una amplia atención médica primaria en consultas, en medicina general y en las distintas áreas de salud, no solamente al personal militar, sino también a sus familiares y a los habitantes de esta comunidad del Paraíso. El día de hoy, pues, se realiza la entrega y la activación de esta área quirúrgica y esta área laboratorio y área de emergencia, que pues además beneficiará a más de 184 personas acá en esta policlínica, más de 184 personas en el área militar y más de 209 personas en el área civil que prestan sus servicios acá en esta policlínica. Una policlínica que además pues presta sus servicios en el área de emergencia de adultos, en el área de pediatría, en cuidados intermedios, en el área quirúrgica y todas las especialidades ginecológicas y oftalmología también, además de traumatología, gastroenterología, hemoterapia, banco de sangre también hace vida acá en esta policlínica, en el área de laboratorios también sirve como de servicios en esta policlínica Cabizo Guarnat de la Guardia Nacional Bolivariana. Y es que precisamente la presidenta de la República y comandante en jefe de la Fuerza Armada Nacional Bolivariana, Delcy Rodríguez, ha extendido sus felicitaciones el día de hoy a la Guardia Nacional Bolivariana en sus 89 aniversarios a través de sus redes sociales. La mandataria ha expresado públicamente su reconocimiento a los hombres y mujeres que integran esta institución, destacando que con la disciplina, con la lealtad y con el compromiso patriótico protegen al pueblo venezolano. Además, resguardan todo lo que es el territorio nacional y contribuyen cada día a garantizar la paz y la seguridad de la República. Lo decía más temprano la presidenta y comandante en jefe de la Fuerza Armada Nacional Bolivariana. Felicito a la Guardia Nacional.

0: Nacional Bolivariana en sus 89 aniversarios. Expreso mi reconocimiento a los hombres y mujeres que integran esta institución, quienes con disciplina, con lealtad y compromiso patriótico protegen a todo un país, resguardan el territorio y contribuyen cada día a garantizar la paz y la seguridad de la República. También podemos informar que tras la tragedia sísmica en el país, la integración ha sido clave con los cuerpos de protección civil, bomberos, con brigadas además internacionales en las labores de rescate y recuperación en estructuras colapsadas. Han servido además, han prestado sus servicios los integrantes de la Guardia Nacional Bolivariana en un patrullaje preventivo, en el despliegue de patrullas fluviales, en terrestres, en las comunidades afectadas para evitar precisamente estas alteraciones del orden público en las zonas afectadas del estado La Guaira. También han prestado sus servicios de custodia de acopios temporales en maquinaria pesada, en puntos asignados para el depósito y clasificación de escombro. Han resguardado y se han distribuido pues en los distintos campamentos transitorios. Además han atendido lo que es la distribución de los insumos médicos, de agua potable, de alimentos y kits de asistencias enviados a los centros de acopio en las zonas decretadas en emergencia. Vemos allí en las imágenes este recorrido que realiza la comandante en jefe de la Fuerza Armada Nacional Bolivariana, la presidenta de la República Bolivariana de Venezuela, Delcy Rodríguez, en este momento en esta policlínica de la Guardia Nacional Bolivariana, una policlínica que ha prestado sus servicios en distintas áreas. Allí evalúan lo que es el área de quirúrgica, el área de las especialidades que presta este servicio en la policlínica de la Guardia Nacional Bolivariana, oftalmología, traumatología, gastroenterología, hemoterapia, banco de sangre, laboratorio y otorrinolaringólogo, que es algunos de los servicios que prestan en esta policlínica de la Guardia Nacional Bolivariana. Continúa esta supervisión en este aniversario, de la Guardia Nacional Bolivariana, en esta policlínica. Continúa este recorrido y estas impresiones que pues le muestran a la Presidenta de la República, Delcy Rodríguez, en este aniversario de la Guardia Nacional Bolivariana. Y recordemos que desde su fundación en el año 1937 se han consolidado como un baluarte moderno de la Fuerza Armada Nacional Bolivariana, que ha garantizado la paz y la soberanía de todo un país, haciendo frente a diversos ataques que han intentado desestabilizar el país. La Fuerza Armada Nacional Bolivariana también pues se ha mantenido desplegada junto al pueblo venezolano en apoyo humanitario en los momentos más difíciles tras los terremotos de magnitud 7.2 y 7.5 registrados el pasado 24 de junio, con helicópteros, con hospitales de campaña, con remoción de escombros y apoyo humanitario. Los hombres y mujeres de la Guardia Nacional Bolivariana han demostrado el verdadero valor del servir de buena fe a los afectados de los terremotos del pasado 24 de junio. Allí continúa esta inspección, esta evaluación por la policlínica de la Guardia Nacional Bolivariana. Se ha demostrado también el acompañamiento de la Fuerza Armada Nacional Bolivariana en todo el país tras la tragedia sísmica. Con esta información y con estas imágenes despedimos.
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16: Es la 1:58.
5: Delcy Rodríguez, presidenta de la República Bolivariana de Venezuela.
17: Estamos aquí en la comunidad La Limonera del estado Miranda reivindicando el modelo económico que nosotros promovemos para nuestro país, la economía comunal. Esta es una empresa de producción social, modelo comunal, que se reactivó a través de una consulta popular. Fue el proyecto ganador, reactivaron esta carpintería. Además hay un encadenamiento productivo porque la madera viene de maderas del Orinoco, esa madera viene para acá, para Caracas, hacen los muebles y con estos muebles, bueno, estamos abasteciendo las casas de los abuelos. Estamos también equipando los campamentos y hemos hecho un pedido, me acompañan los ministros de las distintas áreas involucrados con el plan Venezuela Renace, con el equipo industrial, económico, para hacer un pedido de lo que va a ser las nuevas viviendas que hay que equiparlas, tener puertas y que nosotros en conjunto podamos, a través del modelo de la economía comunal, podamos seguir impulsando el desarrollo económico endógeno de nuestro país.
5: Delcy avanza.

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5: Amigas y amigos, por acá les habla Carlos Sierra. Desde Radio Nacional de Venezuela, en este operativo Venezuela renace toda. Bueno, es un placer siempre estar con ustedes. Venimos saliendo de TVS, el operativo especial que hay en TVS, y venimos a la mejor radio de Venezuela. Vamos a estar siempre en sintonía con ustedes, dándole gracias a nuestra presidenta Delcy Rodríguez y a todo el alto mando político que está trabajando sin descanso luego de este doblete sísmico. Agradecer también a nuestro presidente de la Asamblea Nacional, el doctor Jorge Rodríguez, y al capitán de la línea, Diosdado Cabello, del alto mando. Estamos bajo la coordinación de, en la presidencia, el Sistema de Radio Nacional de Venezuela, con Isbemar Jiménez en los controles, Francisco Díaz, y tenemos una nueva operadora. También está en el streaming Brian Díaz, y en la asistencia de cabina, Cristel Dos Santos. Me tiene que dar el nombre de la nueva compañera de cabina que la está entrenando, Francisco Díaz, y está, bueno, acompañándonos. Kimberly Tolosa, nueva compañera que nos está aquí apoyando en los controles con Francisco Díaz. Vamos con nuestra presidenta encargada, que está en vivo por Venezolana de Televisión.

0: Allí apreciamos los honores correspondientes a la alta investidura de la jefa de Estado venezolano, la presidenta Delcy Rodríguez, comandante en jefe de la Fuerza Armada Nacional Bolivariana, en esta visita al celebrar los 89 años de esta institución militar. En este momento la presidenta hace su entrada a esta emblemática edificación conocida como Quinta de las Acacias, que ha tenido un histórico desempeño a lo largo de los años. Uno de los edificios más emblemáticos de Caracas, cuya arquitectura data de principios del siglo XX y era la típica construcción de la urbanización El Paraíso. Posteriormente, esta edificación fue pasando a manos de instituciones del Estado para cumplir otras funciones distintas a las que originalmente tenía destinada, que era funciones residenciales de algunas familias de la época. De esta manera es recibida la presidenta Delcy Rodríguez por los funcionarios que conforman el alto mando de la Guardia Nacional Bolivariana aquí en esta Quinta de las Acacias, que además marca un periodo particular de la historia de la arquitectura caraqueña, como se puede apreciar en su estilo de la edificación, inclusive en el estilo de las decoraciones que tiene esta edificación.
1: El 5 de julio del presente año, perteneciente a la promoción Venezuela Renace, el día de hoy haré la representación del Guardia Nacional Edesio Álvarez Cárdenas, primer Guardia Nacional fallecido en actos de servicio. Mi comandante jefe, me presento ante usted en el día de hoy para darle una pequeña disertación correspondiente a la magnificencia de esta edificación, quien llena de brillo y prestancia a nuestra benemérita institución, Guardia Nacional Bolivariana, la cual en el día de hoy conmemoramos sus 89 años de creación. En este entorno señorial, rodeado por las aguas del río El Guaire y el verdor de la vegetación capitalina, la Quinta de las Acacias emergió como una de las joyas más sublimes, hermosas y potentes de la selección arquitectónica de la época. Su belleza espacial convidaba a la convivencia, la cultura y el contacto social. Sus jardines, custodiadas por hermosas acacias que le dieron su nombre, dieron una pauta imborrable en el transcurrir de los años de la Caracas de antaño. Mi comandante en jefe, esta hermosa edificación data del año 1913, cuando el arquitecto Alejandro Chatein, una vez culminada esta construcción, le hizo pase a la familia Bulton, quien hizo vida en estos terrenos hasta el año 1935, donde el general Juan Vicente Gómez se apropió de los terrenos con la finalidad de hacer vida en este territorio. Lastimosamente, él fallece ese mismo año, y todo esto quedó a orden del gobierno nacional, haciéndose a su vez los trámites necesarios para convertirla en la sede del Ministerio de Agricultura y Cría en el año 1936, quien la mantuvo hasta el año 1954, donde el general Marcos Pérez Jiménez inició los trámites administrativos para convertirla en la Comandancia General de las Fuerzas Armadas de Cooperación, quien dio finiquito en el año 1974, pasando todos los terrenos al Ministerio de Defensa y posteriormente a la Guardia Nacional. En el año 1985 se declara como Monumento Histórico Nacional de la República de Venezuela, haciendo que la Guardia Nacional grite hoy más que nunca delante de los cuatro vientos que viva la Guardia Nacional Bolivariana, que siempre lleva presente que el honor es su divisa, pues la patria es primero.
2: Muy bien, felicitaciones en este día tan especial para un componente también especial de nuestra Fuerza Armada Nacional Bolivariana. Tuvo en su espíritu de creación la estabilidad, la paz interna, y así lo ha mantenido durante estos 89 años. No tengo sino palabras de felicitaciones a este cuerpo de hombres y mujeres que conforman la Guardia Nacional Bolivariana y que lleva en su sangre también el legado de nuestro padre libertador Simón Bolívar como referencia para su actuación en preservar la estabilidad interna y la paz de la República. Felicitaciones.
0: Bien, apreciamos esta presentación que hace la juventud militar venezolana en torno al carácter histórico de la sede de la Quinta de las Acacias como sede de la Comandancia General de la Guardia Nacional Bolivariana. La presidenta Delcy Rodríguez aprecia estos espacios históricos con un significado patrimonial arquitectónico muy propio de la ciudad de Caracas y sobre todo de la época de principios del siglo XX, cuando fue creada esta edificación que hoy acoge a los integrantes de la Fuerza Armada Nacional Bolivariana. También la presidenta aprecia en este momento la galería de comandantes que ha estado allí a la cabeza de esta institución militar, y se dispone también a conversar con una representación de integrantes de la Fuerza Armada Nacional Bolivariana, específicamente de la Guardia Nacional Bolivariana. Ahora firma el libro de visitantes para dejar constancia de este encuentro que sostiene el día de hoy, cuando se cumplen 89 años de la fundación de la Guardia Nacional Bolivariana, un organismo que también se ha sumado recientemente a las labores de búsqueda, salvamento, rescate y apoyo a las familias que fueron afectadas por el doble sismo del pasado 24 de junio en diferentes estados de Venezuela, pero principalmente en el estado La Guaira. También aprovecha la presidenta Delcy Rodríguez esta ocasión del aniversario número 89 de la Guardia Nacional Bolivariana para elevar el reconocimiento en nombre de todo el pueblo venezolano a los integrantes de este cuerpo castrense, de esta institución militar que hoy cumple su 89º aniversario, luego de esas labores del acompañamiento al cual se sumaron con otros componentes de la Fuerza Armada Nacional Bolivariana, cuerpos policiales, también las dependencias de protección civil, administración de desastre, bomberos, voluntarios que acudieron de inmediato a prestar apoyo en el terreno a las familias afectadas por el doblete sísmico del pasado 24 de junio. Allí podemos apreciar esos detalles de la Quinta de las Acacias, hoy Comandancia General de la Guardia Nacional Bolivariana, donde la presidenta dispensa esta visita, luego también de haber realizado un recorrido por instalaciones de la Policlínica de la Guardia Nacional Bolivariana, uno de los espacios para el bienestar social de la familia de la GNB, de la Guardia Nacional. Allí en este momento saluda a jóvenes integrantes de la Guardia Nacional Bolivariana.
3: Guardia Nacional Bolivariana, tiempos en que Venezuela renace con fuerza y esperanza. Hacemos entrega de este presente institucional. Esta pieza contiene los símbolos más importantes de nuestra institución: el escudo de la Guardia Nacional Bolivariana, el general en jefe Eleazar López Contreras, fundador, el ave fénix, que encarna el principio indiscutible de que Venezuela renace ante cualquier circunstancia, la Virgen de Chiquinquirá, madre de Dios y patrona de nuestra institución, coronando este homenaje la máxima que guía cada uno de nuestros actos: la patria es primero. Mi comandante en jefe recibe este presente como muestra del compromiso imperecedero de hombres y mujeres de Carrubio con la estabilidad, la paz y el futuro de la República. El honor es nuestra divisa, la patria es primero, Venezuela renace.
4: Muy bien, agradecida de tener estos símbolos de lo que representa a nuestra Guardia Nacional Bolivariana y el referente para el pueblo venezolano. Así que lo recibo con mucha dignidad de parte de ustedes. Gracias.
0: Allí recibe la presidenta Delcy Rodríguez este presente emblemático, el ave fénix, que representa el renacer también en estos tiempos de reconstrucción de infraestructura, pero también reconstrucción espiritual, como lo ha dicho la propia presidenta Delcy Rodríguez, mientras se desarrolla la atención a las víctimas de los terremotos del pasado 24 de junio. Con esta visita, la presidenta plantea un reconocimiento a esta institución militar por la actuación destacada y el despliegue de efectivos durante la emergencia provocada por el doble sismo del 24 de junio. También resalta cómo los integrantes de la Guardia Nacional Bolivariana estuvieron en primera línea de acción, desplegando hospitales de campaña, articulando traslado aéreo, y precisamente para eso también se está realizando esta entrega de dotación de unidades móviles. Son más de 20 vehículos para transporte, para despliegue y acciones distintas de la Guardia Nacional Bolivariana, y más de 100 motocicletas que también se suman al parque de vehículos y unidades de transporte de la Guardia Nacional Bolivariana. También en este momento la presidenta saluda al personal que está dispuesto con unidades caninas. De hecho, es un personal que participó en diferentes labores de rescate durante la emergencia sísmica del pasado 24 de junio. Allí apreciamos el recorrido que realiza la presidenta Delcy Rodríguez por los espacios de áreas abiertas de la Guardia Nacional de la Comandancia de la Guardia Nacional Bolivariana, con sede en este emblemático edificio conocido como Quinta Las Acacias, ubicado en la parroquia El Paraíso. Allí recibe además el comentario y la explicación por parte del comandante de esta institución de la Guardia Nacional Bolivariana, en este recorrido donde ratifica su reconocimiento al personal de esta institución, además, como decíamos, apreciando la disposición del personal que participó en labores de rescate, las unidades caninas que estuvieron también en despliegue, específicamente en las zonas que recibieron los embates del movimiento telúrico, de los dos movimientos telúricos que se registraron en Venezuela el pasado 24 de junio. Aquí se aproxima la presidenta de la República, Delcy Rodríguez. Sigue el recorrido al celebrar estos 89 años de fundación de la Guardia Nacional Bolivariana, uno de los cinco componentes de la Fuerza Armada Nacional Bolivariana, que hoy celebra su aniversario y que en este momento estamos listos pues para tener el comentario de la presidenta Delcy Rodríguez en este recorrido cuando la Guardia Nacional Bolivariana, presidenta, celebra 89 años. Vimos también que estuvo recorriendo la clínica para el bienestar social de sus funcionarios. ¿Cómo valora la participación de los funcionarios de la Guardia Nacional junto a otros funcionarios de la FAM y otros cuerpos en la atención a las familias afectadas por los sismos recientes, por ejemplo?
4: Siempre he tenido palabra de agradecimiento, de reconocimiento, de condecorarlos por el apoyo que han dado al pueblo venezolano en estos momentos terribles de la tragedia causada por el duplete sísmico, que significaron bombas nucleares que cayeron sobre principalmente el estado de La Guaira y otros 7 estados que fueron afectados e impactados. Ahí ha estado la Guardia Nacional Bolivariana, nuestra Fuerza Armada Nacional Bolivariana, con sus botas llenas de tierra, allí ayudando a la gente a salvar vidas. Aquí estamos viendo la Guardia del Pueblo con la unidad canina de búsqueda, de rescate. La Guardia del Pueblo sigue en los campamentos transitorios, atendiendo a la gente. La Guardia Nacional está allí en los campamentos transitorios. El trabajo no ha terminado. Como yo he dicho a los medios internacionales, que algunos apagaron sus cámaras y se fueron, nosotros seguimos aquí trabajando junto al pueblo, ayudando al pueblo venezolano, al que está más afectado, al más vulnerable, al que perdieron familiares, al que perdieron un hogar, y allí hemos estado y vamos a seguir estando, brindándole acompañamiento integral, alimentación, salud, resguardo, logístico, recreación, y una atención que implique, que entienda que en un momento de tanto sufrimiento para una familia, como es perder a un ser querido, como es perder su hogar, sepan que no están solos, que están acompañados. Y es algo que tengo que reconocerle a nuestra Fuerza Armada Nacional Bolivariana. Y hoy, cuando se cumplen 89 años de la creación de la Guardia Nacional, resalto el papel que ha tenido la Guardia Nacional junto al pueblo y lo sigue teniendo. Nunca lo han abandonado. Allí han estado, junto a los niños, junto a los abuelos, ayudando a las mujeres, al que lo necesite. Es el papel que he pedido y por eso me complace que hoy en su aniversario estemos entregando unidades completamente equipadas de la clínica de La Guardia, dando equipamiento en motos, en camionetas, para que su operatividad pueda garantizarse. Pero también lo más importante, que es la atención a nuestros funcionarios y a su familia, a la familia militar. Y ese es el camino que nos conduce a tener instituciones consolidadas que estén al servicio del pueblo venezolano. Gracias.
0: Gracias, presidenta. Allí apreciábamos estas declaraciones de la jefa de Estado venezolana, Delcy Rodríguez, en esta visita que dispensa a la Comandancia General de la Guardia Nacional Bolivariana al celebrarse 89 años de fundación. Con esta información regresamos el contacto a los estudios. Adelante.
5: Y continuamos desde este operativo especial Venezuela Renace. Todo a quien les habla Carlos Sierra, y estamos escuchando a nuestra presidenta Delcy Rodríguez en el aniversario de la gloriosa Guardia Nacional Bolivariana. Felicitaciones a todos los hombres y mujeres que están en la Guardia Nacional Bolivariana en su aniversario, que están trabajando sin descanso, con amor, para atender a todo el pueblo de Venezuela. Y desde el primer momento, el doblete sísmico, que como decía nuestra presidenta Delcy Rodríguez, es como una bomba atómica que cayó acá y que nosotros hemos estado renaciendo, trabajando. Bueno, la Guardia del Pueblo, la Guardia Nacional Bolivariana, ha estado apoyando sin descanso. Así que todo nuestro reconocimiento a la Guardia Nacional Bolivariana. Hoy vamos a estar hablando sobre distintos temas. Seguimos nosotros en este plan de Venezuela Renace, bueno, trabajando el tema de la salud mental. 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Estamos en un gran operativo en esta Venezuela Renace Toda, donde se está haciendo un censo nacional de vivienda. Tenemos vía telefónica nuestra viceministra para la vivienda y hábitat, Patricia Cabrera. ¡Halo!
6: Hola, buenas tardes. Saludos, Carlos. Saludos a toda tu audiencia.
5: Saludos, Patricia. Bueno, gracias por atendernos en Radio Nacional de Venezuela. Me gustaría que le explicaras a toda Venezuela cómo avanza el censo nacional y todos los planes que están trabajando desde el Ministerio de Vivienda y Hábitat.
6: Bueno, me complace mucho pues poder informar que hemos seguido de manera muy positiva haciendo nuestro registro único de vivienda, que ya esta semana estamos desplegados en estados que también fueron afectados a nivel nacional, tales como Aragua, Carabobo, Yaracuy y Falcón, que serán estados que van a estar atendidos estas semanas con todo lo que es el registro único de vivienda. Y bueno, poder dar esa garantía a las familias que fueron afectadas de darle la certeza de que efectivamente vivían allí y que de alguna manera puedan establecer y poder contar con los planes que el Estado va a brindar para proteger a todas las familias venezolanas que fueron afectadas por este doble terremoto el pasado 24 de junio. Ha sido muy fructífera las jornadas en los estados como La Guaira, Miranda, Caracas, donde hemos logrado ya un registro de más de 35,000 familias. Que confían en la gestión de gobierno que lideriza nuestra presidenta Delcy Rodríguez y bueno, nuestra ministra Paola Pozani a través del Ministerio de Hábitat y Vivienda y todas las autoridades que conforman este equipo de Venezuela Renace, como la jefa Jacqueline Farías, el ministro Garcés y bueno, todo un equipo multidisciplinario que se ha dado la tarea de estar acompañando a todos los afectados el pasado 24 de junio.
5: Estamos hablando con la viceministra de Redes Populares, Patricia Cabrera. Sé que están en Aragua también haciendo un trabajo en este momento, viceministra.
6: Correcto, el despliegue nacional, como te mencionaba, Carlos, inició el día de hoy. Nos acompañó la ministra a dos puntos, digamos, de los más afectados en Aragua, Maracay, en dos zonas. Ahorita está activo allí el registro para esta familia y bueno, algo importante de mencionar es que teníamos personas que venían de La Guaira, que están en refugios solidarios aquí, que también están pudiendo ser atendidos, que por eso es la importancia de que todos estén atentos a todas las redes sociales para que puedan ver cuáles van a ser los distintos puntos que van a tener aquí en el territorio, toda vez que el equipo de Aragua se está formando para dar esa atención también a los afectados que vinieron de La Guaira para acá y están en refugio solidario, así como las familias que sufrieron pérdidas en el terremoto aquí mismo en Aragua, en el estado de Aragua.
5: Ya hemos visto.
6: Esta tarea se está haciendo, disculpa Carlos, de manera conjunta con la gobernación del estado, la gobernadora Johanna, y bueno, todo su grupo y equipos de alcaldes que se han sumado a la tarea.
5: Ya hemos visto que se ha entregado a través de nuestra presidenta viviendas dignas para los afectados y afectadas, y el llamado que ha hecho la presidenta de que tengan fe que se está construyendo viviendas y un plan especial. ¿Qué vale su llamado para toda la población que ha sido afectada por este doblete sísmico del trabajo que viene realizando nuestra presidenta Delcy Rodríguez y ustedes en el Ministerio de Vivienda y Hábitat?
6: Efectivamente, nuestra presidenta ha sido incansable en eso y no abandona a su gente. Está súper pendiente y dando seguimiento de manera muy precisa a todos los proyectos habitacionales que desarrollamos a través del Ministerio de Hábitat y Vivienda. En ese caso, efectivamente, el día de ayer, más de 80 familias fueron beneficiadas con una vivienda digna. Y bueno, esa es la orientación, seguir avanzando, seguir dando continuidad a todos los proyectos, y parte de la jornada de hoy en el estado Aragua versa sobre eso, no solo el registro único de vivienda, sino también la inspección de las obras que se están desarrollando aquí en el estado Aragua, que las está visitando el día de hoy la ministra Paola Pozzani en conjunto con la gobernadora del estado.
5: Viceministra, si hay personas que no fueron a campamentos transitorios, sino que fueron a refugios solidarios, algún familiar que los tiene, ¿también van a tener acceso a este sistema de vivienda, el censo?
6: Correctamente, diputado, correctamente. Ya nosotros, al estar, digamos, superando lo que era la parte de los campamentos transitorios y los puntos de zona roja, que denominamos de esa manera, ya vamos a estar colocando puntos itinerantes, por eso la importancia de estar conectados a través de las redes sociales y ver los calendarios que vamos a ir activando, para que todas esas personas que se encuentran en el territorio nacional, no solo los estados afectados por el terremoto, puedan contar con su registro único de vivienda.
5: Bueno, muchas gracias, mi viceministra Patricia Cabrera. Saludos a todo el equipo que está allá con usted.
6: Seguro.
5: A la ministra y a todo el equipo de comunicaciones. Un abrazo y bendiciones.
6: Gracias, diputado. Saludos. Siempre a la orden.
5: Bueno, estábamos hablando con la viceministra de Redes Populares del Ministerio de Vivienda y Hábitat, Patricia Cabrera, con una información bien importante para toda Venezuela en materia del Censo Nacional de Vivienda. Es muy importante que usted sepa que aquí se le está dando respuesta a todos y a todas. Hoy estamos más organizados que antes en otras vaguadas, en otros temas de desastres naturales. Bueno, habíamos atendido a nuestra gente. Sin embargo, en este momento estamos bien organizados y gracias a nuestra presidenta Delcy Rodríguez, al capitán de la unidad Diosdado Cabello, a nuestro vocero, el presidente de la Asamblea Nacional, doctor Jorge Rodríguez, que se ha hecho un extraordinario trabajo. Todos los días hay un parte oficial, todos los días se está avanzando para darle la mayor suma de felicidad y justicia social a las víctimas del doblete sísmico. Estábamos hablando de salud mental. Si usted tiene alguna afectación mental o algún familiar que todavía tiene ataques de ansiedad, depresión, bueno, nosotros estamos regalando nuestro libro Más Allá de la Locura, Claves para la Salud Mental. Un libro que ha sido muy útil, mucha gente nos ha escrito, cientos de personas nos han escrito, que ya tienen el libro y nos dicen que bueno, que el libro les ha resultado muy favorable para su salud mental. Una señora me dijo, le salvé la vida a mi hija con su libro, porque le dio un ataque de pánico, y aquí hay distintas técnicas para combatir el ataque de pánico. Antes de un ataque de pánico, ¿qué hacemos ante un ataque de pánico? Ojo con esto. Uno, hazle conocer a las personas cercanas a ti que eres propenso o propensa a sufrir ataques de pánico. Cuéntales cuáles son los síntomas para que estén preparados a apoyarte si se presenta. Hay que estar muy pendiente con esto. No sientas vergüenza. Hay personas que le da vergüenza. No sientas vergüenza. Comparte tu historia. Seguro verás que otros y otras también han pasado por eso. No estás solo, no estás sola. 3. Evita los estimulantes como la cafeína y bebidas energizantes en venta libre. A veces tomar mucho café no es muy bueno, en la mañana nada más, pero no, hay gente que toma mucho café. Durante un ataque de pánico, respira lentamente. Bebe agua para controlar el jadeo que te hace perder oxígeno. pon los pies en la tierra, busca cosas que te hagan sentir seguro o algo que puedas controlar. Acepta el ataque, recuerda que son reacciones corporales ante los pensamientos de miedo. Sabes que va a pasar y no habrá daño físico. Después de un ataque de pánico, ¿qué hacer? Bueno, hazte un chequeo médico. Si tus ataques son recurrentes y tienes trastorno de pánico, la ayuda profesional es fundamental. En este caso hay dos indicaciones: psicoterapia y medicación. Tenemos nosotros que siempre buscar ayuda. Y hablando de ayuda, una de las universidades que están al frente ayudando a la gente desde el primer doblete sísmico es la Universidad Nacional Experimental Simón Rodríguez y también la UCTANCA del estado Miranda. Tengo en línea al profesor universitario, diputado, rector, Pedro Vicente Rodríguez Calderón. Saludos, profesor.
7: Saludos, Carlos. Buenas tardes. Saludos a todos los usuarios y usuarias que sintonizan tu programa por Radio Nacional de Venezuela.
5: Bueno, profesor, yo lo tuve el honor de tenerlo hoy en TVS, en el programa Unidos en Familia por Venezuela. Gracias por atendernos acá. Me gustaría que le dijera a todo el pueblo de Venezuela cómo ha ayudado la Universidad Simón Rodríguez y la UTANCA en este posterior a este doblete sísmico.
7: Sí, bueno, con la Simón Rodríguez nosotros tenemos un cuerpo de bomberos que está, su sede central está en Maracay, en el núcleo de Maracay. Y bueno, ellos desde el primer día, desde el momento cero, se desplegaron a La Guaira a dar apoyo en las cuestiones que tienen que ver con las acciones bomberiles. Y luego algunos estudiantes tomaron iniciativas, estudiantes de medicina veterinaria, de apoyar a los animalitos domésticos en función de los que estaban, habían sufrido sus viviendas, etcétera, ¿no? Por el lado de la UTANCA, de la Universidad Politécnica Territorial de los Altos Mirandinos, Cecilio Acosta, donde soy rector titular, en la otra soy encargado, bueno, nosotros tenemos aquí áreas de salud y áreas de psicología social. Y bueno, también desde el primer momento las compañeras y compañeros del programa de enfermería, los más avanzados, que ya son técnicos superiores universitarios que están optando por la licenciatura, se desplegaron desde el día uno también a apoyar en los hospitales que estaban recibiendo heridos de las distintas afectaciones que hubo en las viviendas, de la, sobre todo de La Guaira, en el Hospital Victorino Santaella de Los Teques y en el Hospital Domingo Luciani del Llanito. Y estuvieron durante varios días haciendo guardias extenuantes, pero con mucho compromiso y mucho ánimo. Luego, en la siguiente fase, la ministra Ana María San Juan, que quedó a cargo del área de la salud mental en los refugios y de las personas afectadas, nos pidió el apoyo a varias universidades y, bueno, nosotros también estamos apoyando con nuestros estudiantes avanzados de terapia ocupacional, que son ya terapeutas en áreas de familia y en áreas de la niñez, y con los estudiantes de psicología social. Y más adelante se incorporaron también los estudiantes de educación inicial para atender a los niños y los estudiantes de deporte para la parte recreativa. Y ellos se mantienen aún, ellos se mantienen fijos en tres refugios allá en La Guaira que nos asignó la ministra. Ellos van los lunes, miércoles y viernes durante todo el día y están atendiendo con toda una programación ya que vienen desarrollando. Ya tienen varias semanas, prácticamente un mes en eso, atendiendo sobre todo a la población infantil y a los adultos mayores.
5: Profesor, también es importante que usted le hable a todo el país de la continuidad de las clases en la Universidad Simón Rodríguez y en la UTANCA. ¿Cómo han reprogramado todo el tema de las graduaciones y preparándose para el nuevo calendario escolar?
7: Sí, bueno, por producto de la situación tuvimos que esperar que los técnicos, los ingenieros, arquitectos, etcétera, vinieran a hacer las evaluaciones pertinentes a las edificaciones. Nosotros, por supuesto, tenemos una extensión en La Guaira donde, bueno, lamentablemente no hemos podido retomar las actividades. Allí vamos a darle un tratamiento especial a los compañeros que sobrevivieron a la tragedia, porque ahí lamentablemente tuvimos varias víctimas de esa tragedia. Pero en las demás sedes, en los demás núcleos, bueno, una vez que en las primeras dos semanas fueron revisadas y colocaron la etiqueta verde correspondiente al semáforo en instalaciones, nosotros decidimos reanudar actividades y se reanudó con toda normalidad. Lo único que hicimos una reprogramación de culminar dos semanas después de lo que estaba previsto. Y bueno, nos toca culminar justamente esta semana de 7 de agosto. Y bueno, en paralelo, como nosotros tuvimos ya varias víctimas, que habían 8 estudiantes que iban a recibir título en los actos de grado en estos actos de julio, bueno, decidimos hacer unos actos por secretaría con algunos aditivos de donde ellos puedan tener algún recuerdo de una imagen fotográfica con los trajes académicos, pero sin toda la ceremonia que se hace normalmente en los actos académicos, para aquellos que quisieran esa opción, los que quisieran la opción tradicional con toda la ceremonia y con todas las familias, familiares, etcétera, bueno, quedarían para el mes de diciembre. Eso es lo que hemos reprogramado y bueno, y así lo vamos haciendo. Ya lo iniciamos la semana pasada en la Utanca, este jueves comenzamos en el núcleo de Palo Verde con la Gran Caracas y luego a partir de la próxima semana en el resto de los núcleos.
5: Como debe ser, querido profesor, cuéntanos cómo usted ve el trabajo que está haciendo nuestra presidenta Delcy Rodríguez y el Ministerio de Educación Universitaria para fortalecer todas las universidades a nivel nacional y su vinculación con las comunidades en esta Venezuela que renace.
7: Bueno, mire, desde un principio la presidenta encargada, Delcy Rodríguez, ha estado al mando de todas las acciones antes del doblete sísmico y mucho después, e incluso con mucho más énfasis después de esa tragedia, ¿no? Ha estado de primera mano, en primera línea, la hemos visto fajada en eso. Ya ella había solicitado un proceso de reingeniería y reestructuración del gobierno nacional, que está a cargo el vicepresidente social, y en el caso del sector universitario, la ministra Ana María San Juan viene haciendo lo propio, convocándonos a todas las rectoras y rectores de las universidades de gestión pública y de gestión privada para que también hagamos nuestros aportes. En ese sentido, en el último CNU que se realizó la semana pasada, se instalaron o se designaron allí en el CNU 10 comisiones que deben estar ya en los próximos días, tienen ya fechas límite, unas durarán una semana, otras 15 días, otras 3 meses, dependiendo de las acciones o de las funciones que va a tener cada comisión, de manera que podamos hacer una propuesta integral que vaya a todo el proceso de la reestructuración también del sector universitario. Y en ese sentido nosotros también nos tocó hacer unos aportes y bueno, y también integrarnos a algunas comisiones.
5: Bueno, gracias, querido profesor. Su mensaje para toda la comunidad universitaria y los trabajadores y trabajadoras de la Universidad Nacional Experimental Simón Rodríguez y la UTANCA.
7: Bueno, que estamos en tiempos de muchos retos y de muchos compromisos que debemos, como nuestra historia lo marca, renacer desde los escombros, renacer desde las dificultades, y lo vamos a hacer y lo vamos a superar entre todas y todos, siempre unidos.
5: Gracias, querido profesor Pedro Vicente Rodríguez, que estudiamos un postdoctorado juntos. ¿Cómo se llama ese postdoctorado?
7: Derecho Humano y Derecho Internacional Humanitario.
5: Bueno, un honor haberme graduado con usted de postdoctor, a seguir estudiando por la Venezuela que renace. Muchas gracias.
7: Gracias a usted, hermano.
5: Bueno, estamos hablando con el rector, diputado, profesor Pedro Vicente Rodríguez Calderón, rector de la Universidad Nacional Experimental Simón Rodríguez y también de la UTANCA de Miranda. Y ellos han estado trabajando, porque tienen psicología social, y han estado trabajando con la ministra de Educación Universitaria sobre el plan de salud mental, el plan de acompañamiento para la salud mental. Es muy importante que usted sepa que estamos desde la Asamblea Nacional, desde la Comisión de Educación, Salud, Ciencia, Tecnología e Innovación, específicamente desde la Subcomisión de Salud, que dirige el diputado Eduardo Puertas, y la comisión la dirige el presidente de esa comisión, Jason Guzmán. Y bueno, hemos estado apoyando, trabajando en una propuesta de ley de salud mental. Hemos estado trabajando el anteproyecto de ley y bueno, es muy importante que usted sepa que el país está necesitando en este momento un gran sistema nacional de salud mental. Por eso es que estamos nosotros haciendo los primeros auxilios psicológicos, estamos aportando nuestro libro Más allá de la locura, claves para la salud mental, quien les habla, Carlos Sierra. 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Estamos hablando de cómo nosotros debemos de fortalecer el trabajo en conjunto entre todos y todas unidos por Venezuela. Por eso tenemos en línea a un diputado opositor que ha estado trabajando sin descanso y ahora desde el Ministerio de Educación Universitaria, bueno, por la salud mental de todos y todas y por el fortalecimiento de las universidades. Profesor Ricardo Ríos, bienvenido a Radio Nacional de Venezuela.
8: Vamos, colega y amigo, un honor hablar con usted por a través de los canales de la Radio Nacional de Venezuela.
5: Bueno, profesor, lo hemos visto muy activo. Usted tuvo la oportunidad de que me hiciera una llamada telefónica, hicimos un grupo de trabajo y lo hemos visto con la ministra trabajando para atender en materia de salud mental a todas las víctimas del doblete sísmico. ¿Cómo ha sido ese trabajo, profesor?
8: Mire, diputado, lo primero que yo tengo que hacer es un gran agradecimiento a su gestión, porque gracias a la interposición de su recurso logramos crear una red de más de 1,000 psicólogos que han estado trabajando en los diferentes campamentos desde el primer día del doblete sísmico y la atención que ha recibido la gente, que los primeros días no era tan claro que era urgente. Usted sí tuvo esa visión y desde primera hora rescató su programa de salud mental para incorporarlo a este PAP, a la de atención psicológica, al primer auxilio psicológico, que tanto bien le ha hecho mucha gente, y ahora queda un sistema consolidado de consultas telefónicas, porque bueno, las consultas personales implican movilización, gastos, etcétera, que han sido un complemento fundamental en este programa. Recibo mis más calurosas felicitaciones.
5: Bueno, no, son un trabajo en conjunto. De hecho, usted desde la Asamblea Nacional, desde la Subcomisión de Salud, siempre nos ha apoyado y ha impulsado todas estas políticas que venimos desarrollando y el anteproyecto de ley de salud mental, que espero que este año podamos nosotros impulsarlo. Profesor, ¿cómo usted analiza la gestión de nuestra presidenta Delcy Rodríguez en este diálogo nacional, en este trabajo que se está haciendo desde la Comisión Presidencial para atender a todas las víctimas del doblete sísmico?
8: Vamos a separar primero la atención a las víctimas. Yo creo que si alguna campaña ha sido ruin y perversa, fue esa que inventaron algunos de decir que el Estado no llegó, porque para ellos lo importante es la pantallería. Yo le voy a hacer un cuentico que nadie ha echado. El temblor fue a las 6:04. A las 7 ya se había montado, por instrucciones de la presidenta, las salas situacionales en los ministerios para hacer una contabilidad inicial de los personales, del personal subalterno a uno que pudo haber estado afectado. En la primera ronda no detectamos y después comenzamos a detectar. Es decir, desde ese momento comenzó una atención a las víctimas de manera integral, y eso hay que rescatarlo. No es solo y muy importante los centros de acopio, no es solo la acción de del cuerpo de psicólogos, donde usted tuvo tan destacada participación, sino que es un compendio, una cosa integrada. Y eso, ¿quién lo coordinó? La Comisión Nacional, la Comisión Presidencial. Entonces, esa visión de conjunto que requiere de, bueno, logística, equipo, en una de las tragedias sísmicas más grandes de la humanidad, por lo menos en los tiempos que corren, no tiene una solución fácil. Eso lo sabían los que sacaron esas campañas infames y por eso hacían reclamos. Fíjense que ellos no sacan una sola noticia buena, ninguna. La de los psicólogos, la de los niños en los campamentos recibiendo atención multiforme, multivariada, la de la atención médica sanitaria desde la primera hora, la convivencia con la población traumatizada, mi buen amigo. A nosotros nos tocó, voy a decir una palabra que no se usa, reclutar, porque casi fue eso, a la gente para que salieran de los campamentos improvisados hacia los campamentos temporales organizados por el Estado. Usted, si ojalá la gente supiera que el ingeniero Joel Amaya en la mañana del 25 estaba armando el primer campamento y en la noche ya lo tenía habilitado y comenzar a llenarlo con personas. Fue un trabajo de convencimiento, de negociación, porque el trauma estaba muy vivo, muy crudo. ¿Quién hizo eso? Pues la Comisión Presidencial, porque es una visión de conjunto. El haber llamado a todos los ingenieros con la formación que tuvieran y que pasaran a la Universidad Central a recibir un curso, digamos, de choque rápido, para hacer evaluaciones, creando comisiones con un experto en forensica de resistencia de los edificios, pero ingenieros que pudieran utilizar su formación para, coordinado por ese experto, hacer las evaluaciones. Eso permitió cubrir ni sé cuántos edificios, más de 6.000. Eso es atención y respuesta rápida y eficaz a una crisis que no tiene respuesta rápida. No la tiene, y el que la está pidiendo no sabe de qué está hablando.
5: ¿Cómo usted evalúa el trabajo que se ha realizado hasta el momento en unión de todos los venezolanos y venezolanas? Usted es diputado opositor y siempre ha estado colaborando, trabajando por la Venezuela toda, por la justicia social. Y en este momento se está activando el diálogo nacional y se está, bueno, trabajando sin distinción política partidista.
8: Fíjese, el diálogo es una estrategia política tan natural que lo contrario al diálogo es la guerra. Pero bueno, hay ciertos sectores en Venezuela que están tan irracionales que creen que no hay que hablar. Los diálogos es la única vía que se conoce para ponerse de acuerdo en el complicado campo de la política. Y yo creo que este diálogo hay mucho. Hay gente que critica que no está una oposición y no está toda. Pero el gobierno escoge con quién hablar. Bueno, ya ha hablado con nosotros. Yo estuve en el diálogo de la mesita. De ahí salió el TCJ y salió el CNE que nos eligió. Es decir, hubo resultados concretos y hubo la liberación de un poco de presos. Otro diálogo llegó.

0: Eso no puede ser. Cuando yo oigo irresponsables que hablan así, me paran los pelos, porque además son pura gente que manda a otro a pelear. Ninguno de ellos pelea.
1: Profesor, usted qué bueno que está trabajando por la justicia social, por la Venezuela toda. ¿Cómo usted ve el trabajo que se viene realizando del Ministerio de Educación Universitaria y de todas las universidades post-terremoto?
0: Bueno, fíjese, el trabajo del Ministerio de Educación Universitaria es bien reflexivo. Aquí no hay temor ni a la crítica ni a la autocrítica. Se acaba de aprobar en el Consejo Nacional de Universidades la creación de 14 comisiones con los rectores de las diferentes universidades para impulsar o reimpulsar o recuperar o acabar, dependiendo de para qué son las comisiones, distintas políticas que estaban en marcha para el acceso a la universidad, para la creación de universidades, para la acreditación de universidades, para la salud y el bienestar de los estudiantes, los programas de beca. Bueno, son 14 comisiones. Una muy específica, que son, digamos, puntuales y administrativas, que es el caso de un caso que ha cogido prensa de unos egresados de la Universidad Bicentenaria de Aragua en el estado Táchira, pero todas las demás son muy generales. Un impulso bien importante, yo me asusté un poquito porque aquí había un equipo que a mí me agradaba mucho, que formaban el viceministro Berché y el viceministro Amaya, se fueron así de repente por razones del terremoto, y hemos recuperado un cuadro político que yo siempre me he llevado muy bien y he admirado mucho, que es la doctora Socorro Hernández. Entonces, hay un nuevo impulso y eso tiene que empezar a dar buenos resultados.
1: Qué bueno, querido profesor. Me gustaría que le diera un mensaje a toda Venezuela, Latinoamérica y al mundo desde Radio Nacional de Venezuela y todas las radios aliadas sobre la importancia de mantener la unidad de todos los venezolanos y venezolanas para que Venezuela siga renaciendo toda.
0: Yo le voy a dar una consigna que se me ocurrió en el momento en que empecé a llorar la muerte de mi hermano Gerardo, un hermano de crianza. Yo le dije a los allegados, abrazados todos, llorando con mucho dolor, esto nos duele, pero de esta salimos. Yo creo que a este país todavía le sobra mucho, mucho que dar, y que este golpe tan grande, creo que inmerecido, descomunal, nos está fortaleciendo, y en la unidad del pueblo venezolano está la clave para que de esto salgamos. Ese es mi mensaje.
1: Gracias, profesor Ricardo Ríos. También lo espero en el programa de televisión pronto, en TVS.
0: Y cuando ustedes tengan a bien programar.
1: Gracias, querido profesor, diputado de la Asamblea Nacional de Venezuela, del sector opositor, y bueno, y está también como director general de la OCSU, quien les está hablando, Carlos Sierra, y hemos estado hablando, bueno, sobre educación con el rector de la Universidad Nacional Experimental, Simón Rodríguez. Hemos estado hablando con la viceministra de Vivienda, Paola Patricia Cabrera, y una de las cosas que dijo fue el Registro Nacional de Vivienda para todos y todas los que fueron afectados y afectadas por el doblete sísmico, y también hemos estado hablando con sectores opositores que están trabajando de la mano de nuestra presidenta encargada por la Venezuela que renace, todos y todas unidos sin distingos políticos para seguir fortaleciendo la Venezuela que todos soñamos. Y esto es parte de la salud mental que nosotros estamos trabajando siempre en los distintos foros que damos, en las distintas acciones como los primeros auxilios psicológicos que hemos estado dando en distintos campamentos de transitorio. Y una de las cosas que la gente nos escribe a través del 0416-620-3502 es que nos pregunta, bueno, ¿cómo nosotros nos autocuidamos en nuestras relaciones, profesor? Ah, bueno, anoten ahí, ¿cómo nos autocuidamos en nuestras relaciones? 1. Expresa adecuadamente tus emociones de manera asertiva. Evita malentendidos y conflictos innecesarios. A veces no sabemos comunicarnos, o producto del estrés, bueno, damos una respuesta que no es debida. Tenemos que practicar la comunicación asertiva. 2. Cultiva relaciones saludables y significativas. Establece conexiones con personas positivas, con las que puedas establecer diálogos basados en el respeto y la confianza y la empatía.

0: si tú estás rodeado de personas que lo que hacen es hablar mal de los demás, personas que hablan de chisme, hablan de cosas malas y no aportan nada positivo para tu vida, usted está recibiendo chatarra mental, está recibiendo toda esa energía negativa. Entonces, rodéate de personas positivas. 3, mantente en contacto con tus seres queridos, familiares, amistades profundas que te ayuden y comprendan, al igual que tú a ellas. La retroalimentación es muy importante, buscar personas que tú quieres y que te quieran, y bueno, y que tú tengas esa retroalimentación, ese contacto. Ayer yo llamé a mi abuelita Nelly, que cumplió 85 años. Bueno, me hizo feliz ese momento de ayer. Así que tenemos que siempre buscar amigos y familiares que nos nutran. 4, sé empático o empática con las personas que están a tu alrededor. Ponte en sus zapatos. Esto es muy importante. Yo siempre se lo digo a mis estudiantes de ética y valores del servidor público. Nosotros hacemos una dinámica de ponte en sus zapatos. Y a veces colocamos a las personas que ni se hablan en el salón, sino que son de grupos distintos, y los colocamos juntos y terminan siendo mejores amigos, porque hay que pensar en el otro y la otra. Hay que tener empatía, y en este momento que estamos viviendo mucho más, hay que tener empatía, ponerse en los zapatos de las personas que, bueno, que fueron víctimas de este doblete sísmico. Hay personas que perdieron familiares, hay personas que perdieron viviendas, objetos de valor. Hay personas también que están afectadas por el doblete sísmico, con el síntoma del terremoto fantasma, siente que está temblando a cada rato. Entonces tenemos que ayudarlo, tenemos que saber cómo hablarle con comunicación asertiva, tenemos que usar herramientas en materia de salud mental y sobre todo saber escuchar. Si usted sabe escuchar, eso ya es un alto porcentaje de alivio a la otra persona. A veces la persona lo que necesita es expresar sus emociones y que alguien lo escuche sin juzgarlo. Así que bueno, mantente empático siempre y ponte en los zapatos con una buena comunicación asertiva. Cuida a los demás y permite que te cuiden. Ten en cuenta que el cuidado mutuo crea un círculo de apoyo emocional para todos. Es muy importante tener un círculo de apoyo. Bueno, porque a veces somos víctimas de ataques de estrés, de ansiedad, de pánico, y por eso tenemos nosotros que trabajar estos temas. Aprende a decir que no. Esto me cuesta mucho a mí, pero hay que aprender a decir que no de manera respetuosa. Establece límites en tus relaciones, y cuando sientas que te estás llenando de responsabilidades que rebasan tus capacidades, bueno, tienes que saber parar. Hay 3 cosas fundamentales que nosotros le recomendamos a nuestros estudiantes. Lo primero es una buena alimentación. Hay que saber cómo alimentarse. A veces, ayer nos pasó a nosotros, estábamos trabajando, después de aquí salimos a los campamentos transitorios en La Vega y El Paraíso, y bueno, y habíamos desayunado, pero no nos dio oportunidad de almorzar. Eran ya las 11 de la noche y no habíamos almorzado, y bueno, y una de las muchachas que anda conmigo, Navy, se medio desmayó ahí, y era que no habíamos almorzado y no nos habíamos acordado de eso. Bueno, hay que saber alimentarse y buscar las alternativas para que la alimentación pueda ser saludable y sana. Hay que hacer ejercicio también, eso es muy importante para la salud mental. Saber caminar si usted está estresado, saber estirar los brazos, ¿no? Hay técnicas para mejorar el nervio vago y que usted no tenga tanto cortisol, que usted baje esa hormona del estrés. Y tenemos también que aprender a parar. Y aprender a parar es también saber decir que no. Mira, no puedo ir para esa reunión, esa fiesta, voy a quedarme descansando. Eso es muy importante. También evita el aislamiento y la soledad. Participa en actividades sociales y familiares. En un ataque de depresión, la persona se quiere quedar encerrada en su cuarto. Entonces hay que estar muy pendiente de esas personas que están deprimidos y, bueno, buscar acompañarlos, sacarlos de su cuarto, que no se aíslen, mosca con esto. También es muy importante a las comunidades organizadas que siempre nos están escuchando, bueno, que ahí 7 tics para esto, para terminar el programa. ¿Qué podemos hacer con los integrantes de nuestra comunidad? Bueno, crea un directorio de profesionales en materia de salud mental, punto y círculo. de psiquiatras, psicólogos, psicólogas, trabajadores sociales, enfermeros, enfermeras especializadas. En este momento, la organización popular comunal es fundamental. Crea un directorio de centros de atención primaria, consultorios externos y unidades móviles de salud. Organiza talleres de desarrollo de habilidades sociales. Diseña, promueve y ejecuta programas de activación comunitaria para la integración y la participación con personas que han sido afectadas mentalmente luego de este doblete sísmico. Organiza talleres, charlas, campañas educativas, creando conciencia y sensibilización comunitaria en torno a la salud mental. Si usted quiere algún taller de salud mental, puede escribirnos también a través de nuestras redes digitales, Sierra Carlos Ben, y estaremos ahí sin, bueno, ningún costo. Nosotros somos servidores público y si necesita, está en otro estado, nos está escuchando, nosotros le mandamos todos los materiales en materia de salud mental. Organiza grupos de apoyo familiar y cuidadores de personas con afecciones de salud mental para compartir experiencias, intercambiar información y aprender estrategias de cuidado y manejo de crisis. A veces escuchando cómo le funciona a la gente es fundamental. Bueno, si usted quiere nuestro libro de salud mental, puede escribirnos a través del 0416-620-3502. Más allá de la locura, claves para la salud mental. Quien les habló, Carlos Sierra. Y estamos totalmente a la orden y agradecer al extraordinario equipo de trabajo acá de Radio Nacional de Venezuela. Pero primero, a nuestra presidenta Delcy Rodríguez, a nuestro presidente de la Asamblea Nacional, el doctor Jorge Rodríguez, y al capitán de la dignidad, Diosdado Cabello, todo el alto mando político, manteniendo siempre la unidad de los patriotas. Gracias a nuestra presidenta del sistema de Radio Nacional de Venezuela, Isbemar Jiménez, en los controles, Francisco Díaz y la novata del año, Kimberly Tolosa, que hizo tremendo trabajo. También en el streaming estuvo Brian Díaz y en la asistencia de cabina, Cristel Dos Santos, que está buscando a su gato, así que pendiente con el gato de Cristel Dos Santos. Y quien les habló, Carlos Sierra, con compañía de producción de Neivis Domínguez. Seguimos trabajando, que Dios los bendiga.
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2: Héctor Isturde, el topo, su voz marcó una época en la radio.
3: Don Juan Vicente Bolívar y Ponte no cabía de gozo y también de orgullo al sentirse el padre afortunado del cuarto de sus hijos, que había nacido la noche del 24 de julio de 1783 en la casona colonial de San Jacinto. Mientras tanto, el niño que llevaría el nombre de Simón se movía inquieto entre los almohadones del lecho, llamando la atención de los presentes con su llanto, como suelen hacerlo todos los niños del mundo. En medio del júbilo general, doña María de la Concepción Palacios y Blanco de Bolívar se consideraba en aquel momento memorable una de las madres más felices de la vida.
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1: Son las 3 en punto.
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6: Buenas tardes, redescuchas. Es Alfredo Ríos, el productor de Robótica al Aire y ahora presentador de Venezuela Renace Toda. Para comenzar, los créditos iniciales. En la presidencia tenemos ahí a los señores Omar Jiménez. En los controles tenemos al maestro Francisco Díaz, la coordinación a Vilmaris Mendoza, en el streaming a Cristel Dos Santos. Ok, primer segmento del día. Robótica que resuelve. Este es un segmento nuevo, el cual tenía muchas ganas de traer para Robótica al Aire, pero esta vez será para Venezuela Renace Toda. Comencemos hablando de drones, de robots que vuelan. En este caso es un... Bueno, el nombre del modelo es DJI Matrix 350 RTK. Eso no les dirá mucho, porque normalmente los nombres no dicen mucho, pero este es uno de los mejores ejemplos de drones profesionales con IA que pueden crear mapas 3D dentro de todo el mundo. Si bien este tipo de dispositivos, bueno, este en específico realmente, no se utilizó durante las labores de rescate debido a lo que pasó en el 24, modelos similares a este son los que se utilizan de forma usual, digamos, para ese tipo de cosas, ya que, como mencioné, tienen la capacidad de crear mapas 3D. Esto lo hacen por medio de diferentes dispositivos, como lo son sensores LIDAR, sensores con rayos X u otros diferentes. La tecnología LIDAR es como un sensor ultrasónico, en el sentido de que manda una señal, manda un pulso que de ahí viene, pero en vez de medir distancia, lo que hace es enviar millones y millones de pulsos pequeños, creando lo que se llama nube de datos, y a partir de eso puede crear representaciones físicas de en 3D, además, digamos milimétricas o tan fieles a la realidad como la tecnología nos permite actualmente, de aquello que el sensor está sensando. Ahora, si bien estos drones no solo se enfocan en crear mapas 3D, también tienen una función que es igual de vital, la cual es reconocer víctimas, ya que, como mencioné, pueden utilizar tecnologías de visión por rayos X, y además, como los sensores que utilizan, no solamente ven en un espectro de la luz natural, de la luz normal, digamos, la que uno puede ver, eso le permite captar, bueno, no signos vitales, ni tampoco escuchar cosas, pero sí identificar bien rastros de personas, como señales de calor, entre otras cosas. Piensen en el sentido del olfato de las serpientes. Aunque en este caso no es solamente olfato, sino una especie de segundo nariz que tienen debajo de las fosas nasales. Las serpientes lo utilizan para detectar la radiación, lo que les permite cazar de noche. Un depredador bastante bonito, si me preguntan a mí. Continuando con el dron. Ahora, este dron es utilizado por los ingenieros en su mayoría, este modelo específico, reitero, para crear maquetas 3D, como ya mencioné, perfectas, de cualquier que se necesite. Y además utiliza IA para el procesamiento y la mejora de las imágenes, ya que si bien la tecnología LIDAR es muy, muy, muy, muy buena en eso, y además es la que se utiliza, bueno, universalmente, porque es la mejor. La IA es de todas formas necesaria, o tiene un hueco para ser utilizada, en el sentido de la mejora de las imágenes, ya que por medio de algoritmos puede reducir incluso más todavía el pequeño margen de error que el sensor LIDAR tiene por naturaleza. En este caso, no es un margen de error intrínseco y único del sensor LIDAR, sino que es algo de todo. Por ejemplo, cuando en el colegio medimos cosas con la regla, siempre tenemos un margen de error, ya sea el margen de la regla en sí misma o el margen de la mano por ciento, que hace que nuestra raya de 10 centímetros termine como 10 centímetros punto 1, punto 2, y el profesor nos quite, no. Continuando, este tipo de, digamos, plataformas aéreas pueden ser utilizadas no solamente para esto que mencioné, sino que como casi todo en la robótica, o como la robótica comercial tiende a hacer, ese tipo de drones, como ya mencioné, son plataformas. Pero eso no en un sentido literal, sino en el sentido de el quita y pon, digamos, el PQC, como diría mi papá y también un profesor mío, el taque cuadre. Ya que con solamente cambiarle, por ejemplo, el sensor LIDAR por uno que sea de luz infrarroja, como ya mencioné, se puede evaluar, bueno, en este caso no sería infrarroja, sino un sensor de luz diferente, pero se puede evaluar por medio de sensores topográficos el, por ejemplo, volumen de montañas de tierra o el espesor de materiales, y eso en segundos, lo que no solamente ahorra la necesidad de que vayan equipos al campo para evaluar eso, sino que además le facilita al ingeniero, a la persona que está a la cabeza y que tiene que hacer la inspección, el, bueno, tener la data para que inspeccione lo que va a inspeccionar. Ahora, otra cosa importante de esto es que no solamente se aplica para construcción o minería, sino que este mismo modelo de dron, y con modelo de dron hablo de una forma muy general, no limitándome solamente al RTK del que estamos hablando, el 350 RTK, sino que, como decía, puede también aplicarse para el medio ambiente y la conservación del mismo. En este caso, sería utilizando lo que mencioné, de lo que hablé hace algunos momentos, que era un sensor que puede captar diferentes rangos de luz, es similar al segundo olfato, digamos, de una serpiente, lo que nos ayuda para evaluar la salud forestal, ya que detecta no solamente la erosión de la tierra, y eso cambia el color de la imagen, sino que además la cantidad de madera, o como se suele llamar, biomateria, que está en el bosque, lo que también nos ayuda para medir la salud de los mismos. En este caso, bosques como un ejemplo de, bueno, lo que se suele medir cuando hablamos de ambiente. Asimismo, meten por supuesto también son manglares y cosas así. Pero ya pasando de eso, pero manteniéndonos todavía cerca de las matas, este tipo de mecanismos nos pueden también ayudar para la agricultura de precisión, la llamada agricultura de precisión, que consiste en la, bueno, en el monitoreo, digamos, el seguimiento estricto de el cómo crecen los cultivos y cosas parecidas, mediante el uso también de cámaras multiespectrales, que es una forma elegante de decir cámara que puede ver en más tipos de luz de lo que las personas pueden, que es lo que vengo diciendo hasta ahorita. Y esto lo que hace, en este caso, es que mide la cantidad de luz, bueno, no la cantidad, pero sí mide la luz en sí misma que reciben las plantas. Y eso le sirve para, de nuevo, crear mapas de la salud del cultivo, por ejemplo, detectar plagas antes de que sean visibles para el ojo de uno, para el ojo humano, y también identificar zonas con falta de agua o que sea fertilizante. Ahí entra en juego la erosión que ya mencioné. Entonces, para cerrar este dron, para cerrar el tema de este, podemos ver que con solamente un dron, digamos, un producto básico, bueno, no básico, sino una plataforma a la que le puedes quitar y poner lo que haga falta, puedes no solamente ahorrar costos de producción para diferentes modelos hiper especializados, sino que puedes producir en masa soluciones para grandes problemas y para mejorar, por ejemplo, lo que es la producción de alimentos, o sea, la agricultura, mantener la salud del medio ambiente, entre otras cosas más. Ahora, pasando a un tema que ya es, digamos, tradición para robótica del aire, que es para abrir el mes. Este es el segmento 1.2, efemérides. La primera que tenemos es el 23 de agosto del 79. Se celebró ese día la primera RoboCup, que bueno, fue además en Nagoya, Japón, y fue una de las competiciones que impulsó a la investigación en IA y la robótica colaborativa como un tema serio a nivel mundial. En este caso, la IA es algo muy bien sonado y de lo que la inmensa mayoría, por no decir toda la audiencia, sabe perfectamente qué es, pero la robótica colaborativa, eso es un tema un poco menos conocido. Eso lo sé por experiencia propia. La robótica colaborativa, según lo que nos explicó un profesor y lo que he visto en la universidad, es en esencia toda la robótica cuyo trabajo se basa en ayudar a un humano. Es decir, no en reemplazar a la persona per se, sino en acompañarlo en. Por ejemplo, un robot colaborativo serían los robots que utilizan los médicos para operar a las personas. El llamado robot Da Vinci, que un modelo parecido, me parece que hace al menos 4 meses llegó a Caracas, a un hospital de Caracas. Y otros más, como por ejemplo los robots montacargas, los cuales tuve la suerte de ver durante uno de los viajes que hicimos las chicas y yo, gracias a la robótica, entre muchos otros tipos de robots más, que son robots para la cocina, que ayudan al chef, robots para las personas mayores, que, por ejemplo, les recuerdan a qué hora tienen que tomarse la medicina, les lavan la ropa, entre otras cosas. Aunque ese tipo de robots son, o sea, estos últimos que voy a mencionar, los robots para ayuda a las personas mayores, yo los he visto, en principio, bueno, he escuchado de esto, que jamás he ido a China, en China. Ahora, la robótica colaborativa es algo súper importante, ya que esta nos ayuda a sobrellevar de mejor manera y a... Ok, porque la robótica lo que hace, en general, es encargarse de las llamadas 3D, que son... eso es como un término en inglés que se refiere a trabajos que son muy difíciles, muy sucios, en inglés es dirt o dirty, y que sean muy aburridos. En inglés eso es duo. Aunque duo es una palabra que sirve para más que solamente aburrido, pero las 3D. Y entonces la robótica se centra en resolver cualquiera y realizar cualquiera de estas 3 tareas. La robótica colaborativa lo que hace, en cambio, no es salirse de ese marco, sino no sacarnos de la imagen, por así decirlo. Él es el tipo de que nos ayuda a tomar la foto, no es el fotógrafo en sí mismo. Ahora, continuando con otro tema también de robótica, pero en este caso no es robótica que resuelve, es un poco revolver el programa para darle algo de movimiento. Pasemos a robótica para la vida, un segmento sobre robótica que aplica para la vida diaria, robótica que digamos que tiene importancia ahí, robótica aplicada para... El primer caso de este programa sería el de Voltio y Turbo, también conocidos como los perros robóticos de la alcaldía de Chacao. Como bien sabrán, la alcaldía de Chacao adquirió 2 perros robóticos, además autónomos, con pues guía, ya que son autónomos, para fortalecer la vigilancia y pues el patrullaje en el municipio. Eso lo hicieron hace al menos 5 meses, más o menos, y fueron bautizados, como ya mencioné, como Voltio y Turbo. O sea, uno como, bueno, lo que lo mueve, y el otro como el caracol de la película. Estos robots están equipados con cámaras de alta definición y sensores de movimiento, así que tienen muy buena detección facial, y además al sensor de movimiento pueden, por ejemplo, detectar acciones de hurto o daños a propiedad pública mientras están siendo realizadas. También pueden, de forma teledirigida, o sea, teleoperada, es decir, que una persona lo controle de forma remota, por medio de eso, monitorear en tiempo real, por supuesto, las zonas. Por ejemplo, un guardia quiere patrullar X parte, pero está muy lejos y está Voltio o Turbo cerca. Entonces, el guardia primero lo que haría es chequear que sea Voltio, porque Turbo, como es un caracol, iría muy lento, y se mete en Voltio para poder patrullar de forma remota, de forma teleoperada. Y esto, de hecho, tiene varias ventajas, ya que, como ya mencioné, tiene una muy buena calidad de imagen y le permite no solamente retransmitir todo lo que ve, sino además dejarlo grabado, y fallos humanos de detección se pueden evitar. Asimismo, debo aclarar que estos robots no son ni mucho menos un reemplazo, son una ayuda, y la capacidad de que puedan ser teleoperados no es más que un añadido necesario para todo esto, ya que a la hora de pagar por los platos rotos siempre tiene que ser la persona que lo haga y no el robot. Es por eso que el grado de automatización al final del día es irrelevante en el sentido legal. ya que, por supuesto, un robot puede tener un margen de error de 0.9%, perdón, 0.99.99%, pero cuando el 0 × 10⁻²... de chance de que pase, pasa, el que tiene que pagar los platos al final es la persona. Ahora, devolviéndonos un poco para la robótica que resuelve, hablemos sobre un tema un poco más serio, un tema algo más, digamos, en la onda de lo que pasó el 24 como parte del programa de Venezuela Renace. En este caso, estaremos hablando sobre el robot de detección cuadrúpedo. Como podrán deducir por el nombre poco imaginativo, es un robot austríaco, pero que el nombre no los engañe, es una verdadera máquina que trabaja y funciona muy bien. Este robot es similar en el sentido de cómo opera a los robots cucarachas que utilizaron los topos en México durante las labores de rescate debido a lo que pasó el 24 debido al terremoto. Este robot es un sistema cuadrúpedo, como ya me, bueno, es un perro, claro, cuadrúpedo. Okay, sobre eso. El nombre tampoco lo refleja, pero este robot es un perro, Sí, poco imaginativo, son austriacos, genuinamente no sé qué decir. Pero este robot viene de una universidad que se llama Universidad de la Tecnología de Graz. Y bueno, es una universidad tecnológica que queda en Graz. Ahora, volviendo al robot. Este robot está diseñado para, en principio, la detección temprana de sustancias tóxicas y el apoyo en situaciones de alto riesgo. Por así decirlo, es una unidad de vanguardia. Es un robot que está hecho para entrar antes que todos los demás. Y eso incluye a la fuerza de bomberos, por la cual es usualmente utilizado. Este robot difiere un poco de los, digamos, chasis comerciales que utilizan los cuerpos de defensa los cuerpos de bomberos de China, de defensa contra incendios de China, que son modelos similares al llamado Spot. Pero ese es un robot del que hablaré la próxima semana, el próximo martes. Así que, continuando con este robot, como dije, tiene esa tarea, la que es de detectar antes que todo las sustancias, sustancias que sean tóxicas y brindar apoyo. Pero otra cosa que también es importante es hablar de cómo lo hace el robot, porque claro, hay muchos sensores para eso, pero muchos no suelen funcionar porque X, Y y Z. Por ejemplo, un sensor puede, por decir algo, detectar la turbidez del agua, pero ese sensor solamente puede enviar su data a, digamos, 2 metros, es un poquito mucho, pero digamos que 2 metros de él mismo hasta la parte de control del robot, a la parte en la que piensa. Hay veces que el sensor tiene que estar demasiado alejado y solamente por esa distancia tienes que, por ejemplo, colocar un repetidor de señal, pero debido a eso hay cierto de retraso en el procesamiento del robot y no puedes simplemente mandarlo al campo con eso, así que le toca cambiar el sensor por otro diferente, o algo que también es común, reevaluar la forma en la que haces eso, digamos, darle la vuelta a la panqueca para que el robot siga haciendo lo que hace, pero de forma diferente. Por ejemplo, un problema que tuvimos a la hora de por ejemplo, hacer aplecos, estoy ya, por supuesto, saltándome un par de capítulos en cuanto al roboviaje, fueron las ruedas, porque teníamos pensado utilizar ruedas parecidas a las de Cuspón y Titius, las cuales son las Omniwheel, que son ruedas que te permiten, como ya mencioné y ya expliqué antes, girar en todas las direcciones, básicamente darle como un carro normal y como un cangrejo. Pero teníamos el problema del entorno, ya que al estar el robot metido en barro, eso lo que hacía era que tapaba las rolineras de los eran como unos pequeños molinos, algo así, que tenía la rueda. Entonces eso lo que hace es que la parte Omni de la wheel desaparezca, quedándonos solamente la wheel, y eso no está muy bien porque termina haciendo que muchas funciones del robot sean imposibles, ya que si la rueda está atascada en una parte y no puede girar como cangrejo, no puede moverse como cangrejo, entonces hay que rediseñar el sistema en torno a eso. Por lo mismo, y además, después de reevaluar la condición de trabajo, me di cuenta de algo. No hacía falta el Omniwheel, ya que el robot nunca tendría que moverse como un cangrejo, ya que para empezar, solo tiene un tornillo sin fin en la parte de adelante, así que solamente va aspirando, digamos, en una recta. Así que el movimiento lateral no era como tan importante, así que dijimos ruedas de tanque. Lo que, quieran o no, suele ser una solución no solamente práctica, sino un no sé qué hacer, voy a hacer esto, y que además suele funcionar bastante. En nuestro caso, no era tanto porque no sabíamos qué hacer, sino porque dijimos, hey, vamos a hacer algo sencillo y que sabemos que funciona. Porque otra cosa, cuando se hace algo de robótica, no importa qué tan grande o pequeño sea, siempre se tiene que investigar qué se va a hacer y cómo. Esos son fundamentos, eso es algo inherente a todo proyecto de robótica. Como ya mencioné, da igual la envergadura. Siempre se tiene que hacer una investigación previa, no solamente para evaluar y entender bien el problema, sino también para ver si hay formas, si hay precedentes de cómo fue resuelto antes y de cómo podrías tú adaptar algo de eso para lo tuyo, ya que si algo nos ha enseñado la historia es que la mejor forma de trabajar es sobre el trabajo de alguien más. Eso, por supuesto, desde el sentido de la palabra y de la analogía. Pero volviendo al tema de nuestro querido robot perro austriaco, este robot tiene dispositivos para medición de gases, pero además para medir la concentración de contaminantes, que además son utilizados en los detectores de bolsillo por los servicios de emergencia, en este caso el cuerpo de bomberos. Asimismo, cuenta con transmisión de datos vía imágenes de cámara y además con métricas para la contaminación en tiempo real, lo que en esencia es que el robot mide y en relación a lo que mide manda un valor. De aquí, por supuesto, tiene que traducir la máquina a valores que sean nuestros, no solamente porque el robot piensa en unos y ceros y la persona piensa en palabras y letras, sino porque incluso lo que capta el robot suele ser inentendible para la persona, aún traducido en números o palabras que tenemos que entender. Eso también puede ser, o suele ser, debido a la diferencia de valores que hay entre el sistema métrico del lugar en el que fue producido el sensor, por ejemplo, y el sistema métrico de la localidad de la persona. Pero como se nos está acabando el tiempo para esta primera sección del programa, voy a pasar a una vista rápida de todo lo que demás tiene. Ok. En el apartado de la transmisión de datos, este robot envía, ya mencioné, imágenes de cámara y métricas de contaminación, pero hace eso en tiempo real y además a una distancia segura de los operarios. Es decir, que mientras que el robot avanza de forma autónoma o que un operador lo maneja desde tierra, el robot puede transmitir eso a una distancia segura. En este caso, cuando yo hablo de una distancia segura, no menciono metros, no especifico tanto, porque eso varía muchísimo de la situación, pero dentro de todo, el rango que tiene para el envío de información, el envío de data, es como sobrecompensado en relación a lo que realmente se necesita. Y eso, el sobrecompensar, es algo muy importante también para los proyectos de robótica, ya que cuando, por ejemplo, no sabes en esencia cuánto te va a hacer falta de velocidad, siempre le pones más de lo que crees para sobrecompensar. Y a partir de ahí, una vez funciona, es que le va bajando. En este caso, no es que los expertos que diseñaron esto no sabían cuánto haría falta, sino que lo sabían, pero dijeron, hey, por cualquier cosa le vamos a poner más. Porque otra cosa que también es prevalente en la ingeniería es eso, es que tú necesitas, digamos, que la carreta aguante 50 kilos. Bueno, tú la diseñas para que aguante 60 o para que aguante 70. Porque cualquier cosa, y eso aguanta más de lo que realmente le vas a poner, lo que a la larga siempre es mejor, no solo para la vida útil, sino también para prevenir accidentes. Ya que por algo el champú tiene instrucciones. Y bueno, con esto cerramos y entrada a la corte musical.
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12: Son las 3 y 28 minutos.
13: El rol que ha venido jugando nuestro partido, acompañando al gobierno nacional, acompañando a nuestra presidenta Delcy Rodríguez en cada una de las tareas, primero de socorrer a la gente, de la atención inicial, y luego pues ahora con las tareas de reconstrucción. Pero también hay que hacerle un reconocimiento a aquellas personas que se sumaron también al envío de maquinarias a La Guaira, a los operadores de esas maquinarias.

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5: 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Seguimos con la parte de los radioescuchas. Continuando con el robot anterior, el llamado robot de detección cuadrúpedo de la Graz University of Technology en Austria. Okay, continuando. Ya hablamos sobre la transmisión de datos, sobre el equipamiento y sobre para qué es, cómo funciona el robot. Pero nos faltan dos cosas súper importantes. La primera es la construcción, cómo está hecho. Este robot emplea no solamente piezas, sino además un diseño comercial, un diseño como el del robot Spot, por ejemplo, que ya mencioné, que es un chasis base para los modelos del Cuerpo de Defensa contra Incendio de China. Y esto mismo le permite no solamente el ser reemplazado con bajo costo, sino que además al ser un chasis base, pero especializado o pensado para moverse por terrenos complicados, este robot ya está, digamos, prefabricado para ser eficiente en su entorno de trabajo. Algo que de cierta manera supera a chasis comerciales básicos como ese, ya que de nacimiento, digamos, ya tiene, bueno, la aptitud para hacer cosas con una facilidad mayor en cuanto a tu entorno de trabajo que otros modelos no pueden o no llegan a. No estoy diciendo, por supuesto, que este sea el top mundial, solo estoy diciendo lo que acaban de escuchar. Continuando, tenemos la navegación del robot, que esto ya es como lo último para cerrar el tema de nuestro querido robot perro cuadrúpedo. Ahora, algo muy importante de acá y que los puede sorprender un poco es que navega sin GPS, y eso es algo bastante interesante, ya que la navegación GPS es un siempre, digamos, es un esto es lo que va, esto es lo que se usa en la inmensa mayoría de robots que, por supuesto, se mueven en un espacio en el que se tiene que evaluar su posición de una forma u otra, pero en este caso por la naturaleza de su trabajo, es decir, que se mete en espacios complicados, dígase edificios quemándose o ruinas y parecidos, la señal GPS no es confiable, vaya, porque es una señal. Y eso mismo se deteriora debido a las circunstancias del entorno. Ahora, en este caso, el robot utiliza una función de varios sensores, digamos, tiene unos 5 sentidos que a la hora de compenetrarse y funcionar todos juntos hace que el robot pueda no solamente entender y trabajar a partir de su posición, sino que además le permite a uno, al operador en tierra, a la persona que lo ve, entender también y saber en dónde está el robot en cada paso del camino. El primero es es como una, no digamos flota, pero digamos buena cantidad de sensores ópticos, en específico uno en cada pierna y también adelante, a los lados y uno en cada pierna. Esto le sirve para no solamente ver lo que tiene a su alrededor, sino además mapear todo el entorno que observa, creando una réplica 3D en tiempo real de todo lo que ha recorrido, lo que además le permite a... Si nos vamos un poco atrás, y recordamos lo que mencioné sobre los drones y el VR, podrán ver un poco de una relación ahí, como eso es casi que un estado en este tipo de temas. Pero eso es por la labor que de la que estos robots se encargan, la cual, como mencioné, tiene que ver con la detección de sustancias tóxicas, pero también pues puede ser reutilizado para labores de rescate o también, como te estoy explicando ahora mismo, de mapeo. Y es por eso que este robot lo puede hacer. Pero además de eso, no solamente hace una réplica 3D del lugar por el que está pasando, sino que además, en base a los movimientos del mismo robot, el sensor hace, bueno, no por supuesto el sensor de la cámara, el sensor óptico, sino el sistema mismo, en base a lo que está viendo, por medio de una IA integrada, tiene un algoritmo para medir la distancia entre él y un punto fijo establecido. Eso, por supuesto, en relación a lo que ya ha explorado, por decirlo de alguna forma. Como otra capa para su localización, el robot cuenta con sensores geomagnéticos. Eso son sensores que desarrolló la TU de Graz, o sea, la Technical University de Graz, que en esencia es la integración de algoritmos avanzados, también de IA. Bueno, en este caso, okay, cuando hablamos de un algoritmo, no siempre estamos hablando de una IA. O sea, las IA son básicamente algoritmos, pero también puede ser un algoritmo computarizado que no necesariamente tiene que pensar. En este caso es la segunda. Y esto mismo es lo que le permite detectar las variaciones en el campo magnético de la Tierra. Y a partir de eso, a partir de esas variaciones mínimas, de forma parecida a los pajaritos, puede detectar su posición exacta. Ya que, por ejemplo, los animales que vuelan tienen, como ya medio mencioné, unas brújulas integradas. Esto, por supuesto, no es biomimética, de la misma forma que los sensores de diferentes espectros de luz para los drones, no es biomimética hacia una serpiente. Sin embargo, esto nos recuerda, nos enseña que los animales también son avanzados, muy avanzados. En algunos sentidos, un poquito más que las personas incluso. Ahora, otra cosa que también tiene el robot para ayudarse a sí mismo a la navegación es que cuando hablamos de la transmisión de datos, de cómo hace el robot para enviar en tiempo real su posición a el operador en tierra, el robot utiliza lo que se llama un control remoto de apoyo, lo que se resume en canales de comunicación de baja frecuencia, por supuesto independientes a los canales de comunicación comerciales, digamos, que aseguran la transmisión de datos hacia los bomberos en este caso, pero que se centra en eso mismo, en asegurarlos por sus propios medios, por medio de frecuencias bajitas. Ahora, ya finiquitado el tema de robótica que resuelve, pasemos para la última revisión del tema de las efemérides. Terminando con esto, nos queda por mencionar una que es importantísima, no solamente para el mundo, sino también para Venezuela, ya que esta es, pero, o sea, es tan relevante que me cuesta ponerlo en palabras, de que en agosto, el 1998, en agosto, la empresa Lego lanzó su primer, bueno, a ver, el nombre que le pusieron fue Robotics Invention System, o sea, Sistema para Invenciones Robóticas. Y Lego tiene esa mala costumbre de colocarle nombres raros que un niño no va a recordar a cosas que los niños van a comprar. Pero, en este caso, eso se traduce en Lego Mindstorms, que es el nombre más conocido de la marca. Esto son los kits de robótica de Lego. Y digo que esto es especialmente importante para Venezuela, ya que fue por medio de kits parecidos a estos que, hasta donde yo he visto, por supuesto, competencias de robótica infantiles comenzaron, ya que algo más familiar, más natural para un niño es, en base a la crianza, por supuesto, el agarrar un Lego y armarlo. Entonces, ¿qué mejor forma de acercarlos a la robótica, bajo esa premisa, por supuesto, que darle un Lego que, en efecto, puede ser un robot? Y, de hecho, un compañero mío de trabajo Dios, se me fue el nombre. Bueno, el punto es que un compañero mío de trabajo, él y sus dos hermanos, no, dos hermanos, sí, esos dos hermanos, eso, Moretti, claro, sí, Moretti, claro, un compañero mío de trabajo, se llama Carlos Moretti, me parece, él compitió con eso en la WRO y creo que quedó en un muy buen puesto, de hecho. Él, por supuesto, es como de mi edad, por eso que era ex compañero de trabajo mío, pero eso, que realmente no importa la edad, con ese tipo de prototipos, de kits, uno se puede adentrar a robótica y los niños también. De hecho, hasta donde, bueno, por lo que yo puedo deducir, por supuesto, este tipo de iniciativas, como la Lego Mindstorms, fue una de las cosas que le dio ese boost, ese bono de precedentes al MINSIT para comenzar a repartir kits de robótica como los que hemos estado hablando en anteriores episodios de Robótica al Aire, aunque en este caso no estamos hablando de Robótica al Aire. Pero continuando con este tema, es importante por lo que ya mencioné, aunque sí debo mencionar que el MINSIT hizo un trabajo grandioso al hacer esos kits de robótica, porque vi los precios de los Lego Mindstorms y wow. Continuando, ahora pasemos a robótica para la vida. Solamente nos quedan dos ejemplos y este primero, para cerrar el programa, es un ejemplo que se sale de Venezuela, un ejemplo de robótica para el día a día más cotidiana en Europa, por ejemplo, en Estados Unidos y países así que tienen gente con césped. Aunque aquí en Venezuela, por supuesto, también hay casas que tienen césped, solo que por lo que he visto, no es tanto la norma, sino la excepción. Pero, sin más dilación, este robot es un robot cortacésped de la marca Gardena, prototipo o robot o producto llamado Tileno, que es italiano para noleno, que es latín para no es italiano. Realmente no es italiano, solamente una mala forma de decir del latín de silentum a un producto y ya. Continuando, este robot es una opción popular para el mantenimiento de los jardines en esos lares, ya que no solamente es autónomo, sino que es una sola compra y listo. Este tipo de robots lo que hacen es cortar el césped de manera programada y además autónoma, lo que además con su casi nula necesidad de intervención diaria de las personas hace que esos robots sean una muy buena alternativa para el hogar y, bueno, gente que no quiere o no puede, por economía de tiempo, el cortar los huevos césped. En este caso, estos robots son también interesantes de forma similar al interior por el mecanismo que utilizan para ubicarse en el espacio. Si habrán prestado atención, en el anterior robot cuadrúpedo de Austria tenía una forma para ubicarse un poco peculiar, una forma de sensores integrados, diferentes capas, digamos. Este robot utiliza algo bastante parecido. Tiene de dos, digamos, para escoger. Ahora, si bien puedes escoger uno de los dos, puedes utilizar ambos de todas formas y no habría problema. La primera son los cables perimetrales. Piensen en eso como en la cerca que le pones al chivo. Básicamente es eso. El robot tiene una cerca eléctrica, ya sea encima de la grama o enterrado un par de metros bajo tierra. Lo que hace es que, por medio de que todo eso sea igual como la cerca de un chivo, sea electrificada y bueno, eso, crea una especie de margen que el robot puede detectar y del cual no se va a salir. Es por eso que tiene que estar específicamente en el borde del jardín, cuando estamos cerca. Pero también tiene una que es mucho más interesante, mucho más curiosa, me preguntan, la cual es señales satelitales GNSS. GNSS es inglés para ubicación global sin GPS. Y las señales satelitales, bueno, es como parte del nombre. Pero eso lo que hace, básicamente, es que por medio de la triangulación, que eso es algo de geometría, hace que el robot sepa en cada momento en dónde está. Eso de forma sencilla funciona de esta manera, de forma visual, no digamos sencilla, porque hay veces que por uno decir de forma simple se malentiende y no es mascado, sino de forma visible. Porque un problema que tienen los profesionales, y esto es en general, es que te pueden hablar y te pueden explicar perfectamente qué es algo, pero como te lo explican como un profesional, tú realmente no vas a entender qué es. Y eso lo puedo decir por experiencia, ya que, bueno, he tenido experiencias con profesores. Continuando, este robot lo que hace es que utiliza a sí mismo y a su estación de carga como puntos en el espacio, y utiliza después satélites, uno o más, que estén, bueno, en la zona, para, por medio de un punto fijo, triangular la posición más cercana en la que está el robot, ya que este tipo de mediciones tienen margen de error de varios metros, lo que es pésimo para este tipo de dispositivos. Pero ahora, volviendo a Venezuela, tenemos a los ejemplos de que son los robots aspiradora, los llamados Rumba. Estos robots, pues, son los más famosos o los más mainstream, digamos, cuando hablamos de robótica doméstica. Son los robots tipo disco que están en el piso y van de aquí para allá limpiando las cosas, la robotina de hogar, vaya. Y estos no solamente son parte del día a día de millones de personas en el mundo, sino que, por lo que he visto, de cada vez más personas en Venezuela. Y con esto quiero llegar a que la robótica, esta robótica, la nuestra, no solamente la que sirve para el trabajo pesado, es una robótica muy bonita, porque esta se encarga de

0: esto me parece que no lo mencioné el programa pasado, pero también es interesante, ya que no es un modelo, digamos, comercial como el de Boston Dynamics, que es una empresa muy famosa de robótica, o como el robot Spot, sino que es de forma parecida al robot austriaco, del que hemos hablado ampliamente en esta emisión, un robot especializado para, un robot enfocado a, pero que no deja de ser un robot pensado para uso masivo. Y es esa misma preadaptación a su entorno lo que hace que el robot sea mejor que los demás en su entorno de trabajo, haga el sobreuso de la palabra. Y eso mismo es algo importante a tener presente para cualquier tipo de iniciativas de robótica que se quieran hacer para, por ejemplo, ayudar al país, por ejemplo, para utilizar de nuevo eso, que cuando estén evacuando un edificio, que no se quede una persona atrás, sino que hay un robot ahí que ayuda a las personas y que las guíe y que también, de ser posible, las proteja de los demás. Para hacer un robot que le permita, por ejemplo, a adultos mayores pasar la calle, o que puedan ayudar a personas con ciertas discapacidades a lo mismo. O también robots para cosas más pequeñas como recoger la basura. Y a eso que me refiero es a pensar al invento no como esto va a ser para todo el mundo, sino esto va a ser para nosotros, para nuestra localidad, ya que es simplemente imposible resolver un problema nuestro si lo pensamos desde otro lugar. Y esto es algo de lo que una profesora mía nos habló bastante durante el primer semestre, y es sobre esa percepción que tenemos que tener, ya que cuando se trata de nosotros, no hay nadie más que nosotros mismos que nos venga a solucionar el problema. Es por eso que hablo de la robótica que resuelve y de la robótica para la vida. Porque si bien la robótica está para resolver los grandes problemas, al final tenemos que preocuparnos también por la robótica que nos ayuda en nuestras vidas, en nuestra vida diaria en este caso. Y eso me lleva de vuelta al mismo tema del que hice tiempo. Y bueno, eso es el enfoque para la robótica, el enfoque que, bueno, yo incentivo a los oyentes, a los radioescuchas que están ahora mismo y que han estado en los programas anteriores para traer a Venezuela, para hacer real. Y esa es, bueno, en este caso son todos los ayudantes mecánicos, todos los mecayudantes, si prefieren, que, como ya he explicado y que he mencionado, los cuales demuestran que la robótica, como también ampliamente expliqué, no se enfoca solo en grandes cosas como imprimir puentes como hacen en China o construir carros, cosas así, ya que en realidad dentro de lo que cabe para la robótica no hay tareas demasiado pequeñas, mucho menos imposibles para el que la hace. Y eso de hacer robótica es algo que le copié a la señora Gabriela, de que pues hacemos ciencia para la vida, pero en este caso es robótica para la vida. Yo por mi parte me despido. Esto ha sido Venezuela Renace. Hasta el próximo martes.
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5: El cargamento aterrizó este lunes 3 de agosto en el Aeropuerto Internacional Arturo Michelena, ubicado en el estado Carabobo. Las 5 toneladas de los insumos médicos incluyeron analgésicos, antiinflamatorios, antipiróticos, antibióticos, antivirales, tratamiento cardiovascular, digestivo, antiestomódicos, respiratorios, parasitologías, sistema nervioso y medicamentos para la salud mental. Estos suministros serán destinados a los centros de salud, hospitales de campaña, campamentos transitorios, priorizando las zonas más afectadas por el doble terremoto ocurrido el pasado 24 de junio. De esta manera, la ayuda humanitaria a Venezuela fue entregada por el embajador de Egipto, Karim Amin, y recibida por el director general del despacho del viceministro para África del Ministerio del Poder Popular para las Relaciones Exteriores, Marlon Peña, y la Autoridad Única de Salud del Estado Carabobo, Alexander Leal, quienes agradecieron la ayuda y afirmaron su interés en afianzar las relaciones con el Cairo. Les informó Carlota Torreyes, RNB Noticias.
6: La presidenta de la República Bolivariana de Venezuela, Delcy Rodríguez, informó que el país avanza en la simplificación de trámites mediante la postilla de documentos 100% digital.
7: Estamos avanzando en el ámbito de la simplificación. También tenemos la postilla ahora, es digital. Debe saberlo el país y quienes están fuera, los venezolanos que están fuera del país. Todo el procedimiento de apostilla en este momento lo pueden hacer digitalmente. Es un proceso que lo lleva a la Cancillería y que, bueno, ya tiene la plataforma tecnológica y cuenta con la plataforma tecnológica para hacer más ágil y reducir los tiempos de espera de los trámites de los ciudadanos.
6: La jefa de Estado informó que en una semana estará activa la postilla digital, que busca reducir el tiempo de realización de algunos trámites y la eliminación de otros.
7: Ya estamos trabajando incansablemente para seguir reduciendo trámites o eliminando los que se tengan que eliminar. Muchas veces uno ve unos trámites insensatos, no tienen ninguna racionalidad y que lo que hacen es perder tiempo al ciudadano. Eliminar los trámites que se tengan que eliminar y reducir los tiempos de los trámites que deban persistir.
6: Rodríguez se refirió al anuncio hecho por el superintendente del CENIAT, Román Maniglia, de eliminar las sanciones asociadas a las carteleras físicas en los comercios. Señaló que esta decisión es parte de las gestiones del Ejecutivo Nacional para fortalecer la calidad de la gestión pública. Les reportó Mayela Gil, RNB Noticias.
8: Durante una jornada de trabajo centrada en el desarrollo agroindustrial y la economía comunal, la presidenta de la República, Delcy Rodríguez, destacó la necesidad de abrir nuevas vías comercializadoras para los rubros venezolanos, permitiendo la generación de divisas y empleos fuera del sector hidrocarburos.
7: Esta es la tarea, diversificar nuestros mercados para los productos de nuestra agroindustria, de nuestros productores, de la economía comunal. Es la gran unión productiva nacional para el desarrollo del país y que las exportaciones no petroleras permitan que otros sectores de la economía distinta a los de hidrocarburos se desarrollen, generen empleo, permita el ingreso de divisas.
8: La alta funcionaria también enfatizó el esfuerzo del sector productivo y de la clase trabajadora frente al panorama panorama de las sanciones económicas, señalando que el sello nacional busca consolidar su presencia global.
7: Tienen una tarea estratégica, que es promover los mercados para los productos de nuestros productores, que tienen un gran sacrificio y una gran simbología, porque a pesar de sanciones, de bloqueo, ahí están los productores nacionales poniendo su mejor esfuerzo, los trabajadores del país mostrando lo mejor de sí para llevar al mundo un producto que diga hecho en Venezuela.
8: Con este llamado, la representación diplomática y los sectores productivos continuarán articulando esfuerzos para ampliar la oferta exportable del país en el exterior. Para ustedes, reportó Fabiana Márquez, RNB Noticias.
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2: Son las 3:57.
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7: Como ustedes saben, desde un primer momento activamos la Comisión Presidencial para la Habilitación de la Vivienda, que pudiera hacer una evaluación. Ya más de 30.000 viviendas han sido inspeccionadas y de ellas se ha clasificado en amarillo, en verde, rojo. Y bueno, estamos en este momento, el Plan Venezuela Renace, activamente interviniendo más de 12.000 viviendas que estaban en amarillo, que podemos recuperar, que no tienen problemas ni fallas estructurales y que se puede hacer una intervención. Las que están en rojo están en evaluación de qué proceso se debe aplicar.
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12: Visita al sector Los Bloques de Morón, Colinas de Maras 2, en el municipio Juan José Mora del estado Carabobo. para supervisar el despliegue del Plan Venezuela Renace. Vemos acá cómo la comunidad organizada está dando una explicación a la Presidenta de la República y cómo está conformada esta comunidad, sobre todo el papel de la cartografía en relación a todos los habitantes, todas las actividades que se han venido realizando para la recuperación integral de sus viviendas. Podemos destacar que la urbanización Los Bloques, sector Colina de Maras 2, construida en los años 60, fueron afectadas por el doblete sísmico del pasado 24 de junio. Varios edificios de los 5 que conforman este urbanismo, donde habitan unas 236 familias. Unas 554 personas viven en los 5 bloques de Morón, con 10 pisos cada uno, de los cuales los bloques 2, 3, 4 y 5 no sufrieron daños estructurales, sino de mampostería, siendo afectado estructuralmente el edificio número 1, pero con reparaciones que son bastante asequibles. Vemos acá cómo la presidenta del Plan Venezuela Renace, Jacqueline Farías, también acompaña a la presidenta de la República, Delcy Rodríguez. En esta gran explicación se pueden apreciar los obreros trabajando, quienes vienen realizando las tareas de restauración de paredes desde hace ya unos días atrás para poder otorgarle sus viviendas reparadas a quienes las van a habitar. Es importante destacar, como ya lo hemos dicho, ninguno de los edificios tiene daños estructurales severos por efecto de los sismos, salvo una pantalla de soporte estructural del edificio 1, como ya habíamos explicado. Todas las paredes de fachada de los primeros pisos son vulnerables a desprenderse o colapsar por falta de anclaje a la estructura, lo cual está siendo abordado para su reparación. Se realizó un ensayo de rebote esclerométrico que indica que la resistencia del concreto es superior a lo esperado por normas Covenant. Los edificios se consideran estables y seguros a través del informe que ya se ha realizado desde el punto de vista estructural, pero representan un riesgo de colapso de paredes por las redes de fachada, en especial las paredes internas, que están muy dañadas y pertenecen a los 3 primeros pisos y que, como se puede apreciar, están siendo reparadas por los obreros que forman parte del Plan Venezuela Renace. Continúa la presidenta de la República Bolivariana de Venezuela conversando con las autoridades presentes, conociendo en detalle toda la logística que se ha venido aplicando en este importante sector, ¿no?, para poder otorgarle una vivienda digna, una vivienda decente a quienes forman parte de este sector. También debemos recalcar algunos puntos importantes, y es que durante los eventos telúricos de 7.2 y 7.5, las bases y paredes, como ya lo hemos dicho, los bloques que conforman este urbanismo, bueno, sufrieron grietas reparables. También hay diversas instituciones gubernamentales y organizaciones aliadas que se desplegaron en jornadas intensas de atención integral en la parroquia Morón para brindar atención a través de la entrega de alimentos, insumos médicos y agua potable a los afectados. Por medio del Plan Venezuela Renace, inicia el proceso de reconstrucción para edificar soluciones de viviendas seguras y con materiales antisísmicos en las zonas más golpeadas del municipio y reparar las viviendas afectadas. Continuamos apreciando cómo la presidenta de la República Bolivariana de Venezuela sigue escuchando las explicaciones también en relación a lo que es el proceso de recuperación total del sistema de aguas del estado Carabobo. Esta iniciativa agrupa varias instancias, como ya lo sabemos: Barrio Nuevo, Barrio Tricolor, Juntos Todo es Posible y Venezuela Bella, con el objetivo de ejecutar un plan expedito de reconstrucción en las 7 entidades afectadas, sobre todo en la más golpeada por el desastre natural, el estado La Guaira. La presidenta de la República en estos momentos conversa con algunos de los habitantes de este importante urbanismo, acá recibiendo unas explicaciones, ella también conversando con ellos y bueno, observando todo el panorama en esta explicación que también ofrece Jacqueline Faría, presidenta del Plan Venezuela Renace, allí viendo, revisando, analizando toda esta coyuntura para darle la oportunidad a quienes habitan en este sector de poder regresar a sus viviendas y ocuparlas lo antes posible ya con los trabajos que se han venido realizando. Nosotros también debemos recordar que a través del Plan Venezuela Renace se están otorgando créditos que incluyen el subsidio de hasta un 80% de financiamiento a través de la banca pública y privada para la compra o reparación de viviendas, así como la exoneración total de impuestos en registros y compraventa de inmuebles. Brindará una asistencia directa por medio de una asignación económica por un periodo de 6 meses que ya se ha venido entregando a las familias afectadas, y en cada uno de los campamentos transitorios instalados ya se ha iniciado el proceso de registro único de vivienda a través de un sistema capta huellas para agilizar la entrega de las mismas a corto plazo a quienes se perdieron todo durante los terremotos, y también una entrega que se estará haciendo mensual hasta el mes de diciembre, como bien lo ha dicho la misma presidenta de la República Bolivariana de Venezuela, Delcy Rodríguez. Esta entrega tiene estimado que para el mes de diciembre ya se hayan entregado unas 4.000 viviendas en los 7 estados donde ocurrieron las afectaciones, y para el año 2027 este plan esté ampliado con la entrega que supere las 10.000 viviendas, las cuales también serán entregadas, como ya hemos dicho, de forma progresiva. Otra de las iniciativas es la compra de inmuebles en el mercado secundario para una rapidez absoluta y para poder también ir colaborando en lo que es este desenlace positivo para los venezolanos y venezolanas. No, la presidenta de la República muy agradecida acá, una fotografía que quedará para la historia, compartiendo con el Poder Popular Organizado, que desde acá, desde la parroquia Morón, agradece a la mandataria nacional por estos trabajos que podemos destacar, la amplitud, la reconstrucción de hombres que se están dedicando todo el tiempo completo para que estas viviendas sean refaccionadas en tiempo récord, que ha sido una de las propuestas que ha hecho la mandataria nacional, Delcy Rodríguez, y que en todo momento ha reafirmado. Es así como podemos informar de lo que acá en el estado Carabobo se está realizando, un despliegue completo de lo que es el Plan Venezuela Renace con resultados positivos. Con esta información devolvemos el pase a los estudios. Adelante.
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2: Buenas tardes, cuando son las 4:10, hoy martes 4 de julio de 2026, continuamos con Venezuela Renace por RNB. Nos acompañan en los controles como operadores Francisco Díaz y Kimberly Tolosa, como siempre en la presidencia de RNB, Isbemar Jiménez y quien les habla detrás del micrófono con mucho honor, Fanny Febles. Hoy, bueno, vamos a conversar un poco, como ha sido el tema central de todos estos días, de hace más de un mes, la reconstrucción y el renacer de nuestra patria después de lo ocurrido el 24 de junio, el doblete sísmico. Veíamos precisamente y escuchábamos por RNB el reporte de la supervisión que hacía la presidenta Delcy Rodríguez en Morón, supervisando las obras del Plan Venezuela Renace, justamente recordando además, bueno, todo lo que, las metas que se han trazado para poder restablecer el tema de habitabilidad, poderle garantizar vivienda digna a las y los venezolanos que han perdido sus viviendas tras este doblete sísmico. Más de 4.000 es la meta que se espera poder entregar viviendas para finales de este año y unas 10.000 en el 2027. Esto aunado a todo el sistema de créditos que se ha informado, ¿no?, pidiéndole a la Banca Nacional que apoye con la posibilidad de créditos, donde, bueno, ya se ha informado que viviendas que puedan ser compradas en el mercado por menos de 70.000 dólares de costo, va a ser financiado el 80% del costo y el otro 20% a través de créditos de la banca. Y más de 70.000 y hasta 100.000 se podrá dar al apoyo de un 50% del costo y el otro 50% con crédito, también a través de la banca, con el pago hasta 25 años para pagar ese crédito. Entonces, bueno, todo eso es parte de las labores que se han anunciado y que se están llevando adelante para poder salir lo más pronto posible y de la forma más justa para los que, bueno, han perdido todo y sobre todo las viviendas en este caso. Se han instalado, como sabemos, campamentos transitorios, refugios, y son ellos los primeros en que, y todos los que estén en campamentos y en refugios sin viviendas, son los primeros que serán tomados en cuenta para todos estos procesos que se están estableciendo, ¿no? Entonces, bueno, veíamos ahorita justamente parte de esa reconstrucción y construcción de viviendas en Morón que estaba supervisando la presidenta Delcy Rodríguez con todo el equipo que la acompañaba el día de hoy. Hoy además, Día de la Guardia Nacional, y que siguen generándose, por supuesto, a más de un mes, noticias sobre lo ocurrido, tras lo ocurrido el 24 de junio. Hay otra noticia que ha estado además llenando nuestras plataformas, por decirlo, y que es el tema de el niño y la prevención que hay que tener, porque, bueno, ya nos vamos volviendo cada vez más un pueblo más consciente de nuestra relación con el medio ambiente y las condiciones ambientales. Y bueno, se ha venido haciendo todo un trabajo de concientización estos últimos días, de entender que, bueno, estamos entrando ya en lo que sabemos que pueden ser las consecuencias del meteorológicas de El Niño pasando por nuestra zona, ¿no? Y bueno, eso, por supuesto, como sabemos, es algo que en algunas partes del mundo ocasiona grandes sequías y en otras partes del mundo grandes precipitaciones, abundantes precipitaciones. En nuestro caso, se prevé altas sequías, menos, por supuesto, entonces, afluencia de agua, por supuesto, y por lo tanto, puede haber problemas con el suministro eléctrico, y en ese sentido, bueno, conciencia con el consumo eléctrico, el mayor ahorro posible, es una de las cosas que se ha venido abordando. Es un tema además en todo el planeta, que afecta al planeta en general, este tipo de situaciones meteorológicas que ya nos vamos preparando. Bueno, hoy justamente, como hablábamos, es además Día de la Guardia Nacional. Vimos y escuchamos esta mañana también a la presidenta hacer el evento en la Academia Militar, donde recibió parte de la Guardia Nacional una pieza que contiene los símbolos más importantes de la institución, como es el escudo de la Guardia Nacional, el ave fénix. Tenía también la Virgen de Chiquinquirá y el general en jefe Eleazar López Contreras. Es parte de las actividades que se han visto hoy y que se han generado el día de hoy en las noticias. Además, se inauguró las instalaciones de la Policlínica de la Guardia Nacional, otra de las noticias generadas hoy. Y bueno, nos compete además el tema de irnos formando cada vez más. Hablábamos eso de que cada día nos tenemos que volver más conscientes de nuestro entorno, de cómo lo habitamos, de cómo nos afecta los cambios en la naturaleza, los cambios meteorológicos. Y bueno, fuimos testigo de eso hace más de un mes. Y hay muchas preguntas que nos hacemos, ¿no?, a raíz de eso, y preguntas que tenemos que, por supuesto, buscar respuestas, como cómo debemos habitar ahora el suelo sobre el que estamos construyendo nuestras viviendas, cómo debemos construir esas viviendas. Esos son temas que nos competen, que nos llaman y que nos pide, bueno, preguntarnos, buscar especialistas, escuchar voces expertas. Sin embargo, también sabemos, y es parte también de lo que hemos aprendido, que a veces creemos que no hemos tenido las construcciones más correctas, y por lo que hemos aprendido al escuchar voces también de afuera, que no es así, que Venezuela tiene una gran capacidad en cuanto a construcciones sismorresistentes, que tenemos especialistas muy buenos en la materia, que se han hecho estudios suficientes para ello, pero que realmente lo que ocurrió sobrepasó cualquier conocimiento y expectativa de el soporte, el cómo soportar las estructuras físicas, lo ocurrido. Porque bueno, es como que se sumaron muchas cosas ese 24 de junio que no contribuyeron para nada a que las estructuras pudieran ser lo suficientemente seguras. Fue primero que nada un doble sismo con muy poco tiempo entre uno y otro. Lo otro que han explicado los especialistas es que además fue muy superficial estos terremotos, sobre todo el segundo, y que ambos terremotos generaron ondas diferentes que chocaron, y justamente en el área del litoral central de La Guaira ocurrió gran parte del choque de estas ondas de los dos sismos. Además, bueno, se ha empezado a entender un poco las características también del suelo en La Guaira, y bueno, eso estará generando seguramente nuevos estudios, nuevas consultas, el entender un poco más cómo deben ser las construcciones bajo estas condiciones, y eso nos lleva, por supuesto, a eso, a formarnos. Creo que además, bueno, estamos ahorita en una etapa justamente también que era el fin de del año escolar, y también, por supuesto, el comienzo. Entonces viene pronto un nuevo año escolar y también, por supuesto, un nuevo año académico en las universidades. Eso seguramente va a traer debates sobre las carreras que tienen que ver principalmente sobre estos temas, carreras como ingeniería, civil, geología, arquitectura, urbanismo. pero también en otras carreras. Aquí hemos conversado también el tema del abordaje psicológico, también el tema del abordaje comunicacional. Todo nos lleva a pensar en que en esta nueva era o en esta nueva corte académica de nuestras universidades que debe estar por comenzar en los próximos meses, este debería ser uno de los temas fundamentales, ¿no? Y aprovechar toda la intelectualidad del país, pero también todo el conocimiento que se pueda generar y los debates en las universidades y en las instituciones educativas especializadas que contribuyan a dar respuesta a muchas de estas preguntas. Este es parte del llamado que tenemos como venezolanos y que en todas las áreas del conocimiento ponernos al servicio para ello. Vamos a aprovechar para entonces, como estábamos conversando, ha sido un día de muchas noticias. Vamos a aprovechar para escuchar parte de estas noticias que han surgido en el día de hoy. Ahora en un rato les vamos a poner algunos de los audios de las noticias generadas. Y mientras, bueno, vamos a seguir conversando un poco sobre eso. ¿Qué áreas? Y es una pregunta que nos podemos hacer todos. ¿Qué áreas deberían replantearse y iniciar un debate del nuevo conocimiento en estas materias, ¿no? Bueno, por eso decimos, es bastante lógica, bueno, aquellas que tienen que ver con el tema de estructura física, del cómo habitamos el suelo, pero hay otras, fíjense, que es importante, y hablábamos hace un ratico de eso, de cómo vivir el entorno y la naturaleza, que es, por ejemplo, la agroecología, áreas como que tienen que ver todo con el estudio del medio ambiente. Por eso es que también dentro de la ingeniería el urbanismo tiene tanto peso. Pero luego hay otras áreas humanísticas que también pueden dar mucho aporte, incluso el área de la historia. Esto que ocurrió también nos ha hecho a muchos quienes todavía están y vivieron el terremoto del 67 y luego vivieron esto, bueno, nos ha, a todos los que no vivimos el del 67, nos ha llamado muchísimo la atención escuchar esas anécdotas del 67 y compararlas con lo vivido ahorita. Eso es historia. Luego entonces hemos logrado conocer nuevamente qué ocurrió cuando el terremoto de 1900, qué ocurrió en el terremoto de 1812. O sea, son muchas áreas del conocimiento que han hecho un redespertar a raíz de lo ocurrido el 24 de junio y eso es muy importante para seguir creciendo como nación y renacer. Bueno, vamos entonces a escuchar, como les comentábamos, algo de las noticias que se generaron en el transcurso del día de hoy, un día de muchas noticias. Y bueno, tenemos como primero, como comentábamos, la presidenta de la República Bolivariana de Venezuela, Delcy Rodríguez, destacó el acompañamiento permanente del componente de la Guardia Nacional junto al pueblo venezolano. Asimismo, resaltó la dotación de nuevas unidades de transporte y asistencia médica para impulsar la labor y la operatividad de la institución. Eso en el marco de la celebración del 89 aniversario de nuestra Guardia Nacional.

0: de reconocimiento, de condecorarlos por el apoyo que han dado al pueblo venezolano en estos momentos terribles de la tragedia causada por el duplete sísmico, que significaron bombas nucleares que cayeron sobre principalmente el estado de La Guaira y otros 7 estados que fueron afectados e impactados. Ahí ha estado la Guardia Nacional Bolivariana, nuestra Fuerza Armada Nacional Bolivariana, con sus botas llenas de tierra, allí ayudando a la gente a salvar vidas. Aquí estamos viendo la Guardia del Pueblo, con la unidad canina de búsqueda, de rescate. La Guardia del Pueblo sigue en los campamentos transitorios, atendiendo a la gente. La Guardia Nacional está allí en los campamentos transitorios. El trabajo no ha terminado.
1: La República Bolivariana de Venezuela reconoció el apoyo brindado de la Guardia Nacional Bolivariana ante estos eventos sísmicos registrados en la nación el pasado 24 de junio. Ahí veíamos que destacó toda la función, incluso de los caninos también, que tuvieron una gran labor, que nos enterneció dentro del dolor a todos el trabajo de incluso estos compañeros también de cuatro patas. Vamos a un corte y ya volvemos con más noticias.
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23: Son las 4:29.
0: El doble terremoto nos ha convocado al trabajo incansable para recuperar el estado de La Guaira, el Junquito, zonas afectadas en Aragua, en Falcón, en Carabobo, en Yaracuy. Pero yo llamo también a la reconstrucción espiritual de Venezuela. Es un plan maestro que debe guiar la atención de quienes más lo necesitan. Y en este caso específico, aceleradamente y de forma urgente, acelerar la construcción de viviendas para quienes fueron víctimas directas del terremoto, para recuperar servicios públicos. Pero llamo también al plan maestro para Venezuela, recuperar a Venezuela que ha sido víctima durante más de una década de bloqueo económico, recuperarla de palmo a palmo con un plan bien estructurado que signifique también la recuperación humana en la educación, en el trabajo, no solamente la infraestructura, sino un plan maestro que sea integral.
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1: Bueno, y continuamos aquí comentando noticias que han surgido el día de hoy cuando son las 4:31 de la tarde por RNB. Escuchábamos anteriormente un audio de la presidenta de la República Bolivariana de Venezuela, Delcy Rodríguez, sobre conmemorando el Día de la Guardia Nacional y exaltando el trabajo que este componente ya ha llevado adelante en los hechos después, durante y después de los hechos del 24 de junio. Igualmente resaltó la dotación de nuevas unidades de transporte y asistencia médica para impulsar la labor de este componente. Escuchemos.
0: Y hoy, cuando se cumplen 89 años de la creación de la Guardia Nacional, resalto el papel que ha tenido la Guardia Nacional junto al pueblo y lo sigue teniendo. Nunca lo han abandonado. Allí han estado, junto a los niños, junto a los abuelos, ayudando a las mujeres, al que lo necesite. Es el papel que he pedido y por eso me complace que hoy en su aniversario estemos entregando unidades completamente equipadas de la clínica de La Guardia, dando equipamiento en motos, en camionetas para que su operatividad pueda garantizarse. Pero también lo más importante, que es la atención a nuestros funcionarios y a su familia, a la familia militar. Y ese es el camino que nos conduce a tener instituciones consolidadas que estén al servicio del pueblo venezolano.
1: Bueno, eso fue parte de las declaraciones de la presidenta en las actividades hoy por conmemorarse los 89 años de creada la Guardia Nacional Bolivariana, que fue fundada el 4 de agosto de 1937 por el presidente Eleazar López Contreras, precisamente por eso ser una de las figuras del obsequio dado hoy a la presidenta por este componente, porque bueno, es parte de su historia fundacional. Bueno, otro tema que hemos hablado hoy, porque está azotando el mundo entero y que lo conversamos hace un rato y tiene mucho que ver con ese aprendizaje que hemos estado teniendo duramente los venezolanos, que tiene que ver con los fenómenos naturales. Existe el fenómeno Niño, estábamos conversando sobre eso, vemos cómo está azotando con sequías y lluvias, por un lado sequías, por otro lado lluvias, a todo el planeta. Vemos la situación que ocurre en Europa, grandes incendios, Estados Unidos, y aquí están alertando los especialistas sobre ya el comienzo de una época de sequía que tenemos que prepararnos, ser conscientes, afrontar, ayudar, apoyar en el ahorro energético. Y bueno, sobre esto también tenemos unas palabras de la presidenta Delcy. Los muchachos en los controles creo que ya lo tienen a tiro, vamos a escucharlo.
2: Hemos sostenido una reunión con los gobernadores y gobernadoras del país y el equipo de gobierno, con el Estado Mayor Eléctrico, un poco para hacer balance de el post-terremoto en relación al sistema eléctrico. Ustedes saben que, producto del duplete sísmico, que es como si hubiesen caído bombas nucleares sobre nuestro país, se vio afectado el sistema eléctrico. En el estado de La Guaira tuvimos un récord en la recuperación del servicio en una semana. Yo felicito y ayer di reconocimiento a los trabajadores del Corpoeleg y del Ministerio de Energía Eléctrica por la rápida recuperación de este servicio en el estado de La Guaira, el más impactado. Pero también tuvimos afectaciones en torres eléctricas entre la línea Planta Centro Yaracuy, en líneas de transmisión, y la afectación más importante se dio en la planta termoeléctrica Termo Carabobo, que brindaba al Sistema Eléctrico Nacional 600 megavatios. Ya puedo informar al país y me gustaría ver las imágenes del impacto que tuvo el doble terremoto en esta fase del sistema eléctrico.

0: Ya hemos recuperado, y quiero informarle al país, que hemos recuperado 300 megavatios de esos 600 que generaba Termo Carabobo. Que es muy importante porque la pérdida de Termo Carabobo generó inestabilidad en el sistema eléctrico nacional. Las plantas termoeléctricas no solamente generan fluido eléctrico, sino que también sirve como un calibrador de potencia para todo el sistema, sobre todo la comunicación entre el centro y el occidente del país. Las fluctuaciones que hemos tenido en las últimas horas, en los últimos días, están relacionadas directamente a la pérdida importante de esos 600 megavatios, y que hoy me complace decir que ya hemos recuperado el 50% y en las próximas semanas estaremos ya en proceso de recuperación plena. Pero hay algo que hemos estado conversando con los gobernadores, las gobernadoras del país, que es el fenómeno climatológico, la emergencia climática que vive el planeta y que ya, bueno, se pronostica lo que llaman el superniño. El superniño se refiere a periodos climatológicos de mucha sequía, donde las temperaturas incrementan pronunciadamente, donde se reducen los periodos de lluvia, se reducen las fuentes hídricas. Y fíjense ustedes lo que ha ocurrido en las últimas semanas. La temperatura sobre los océanos ha subido de 1.25 grados Celsius a 1.94 grados Celsius. Cuando se discutió el Acuerdo de París, ya se pensaba que por encima de un grado Celsius era una emergencia climática. Imagínense ustedes a dónde está llegando la humanidad. Vemos en otros países inundaciones severas, tifones desmedidos, vaguadas, avalanchas. Es una situación realmente para preocupar, pero también para ocuparse. Crear la conciencia necesaria para que nuestro pueblo sepa que debemos tener una conciencia climática, ecológica, distinta, para poder hacer frente a las consecuencias de la emergencia climática. En el caso específico de Sudamérica, donde ya se pronostica este periodo del superniño, bueno, incremento de las temperaturas durante los meses de agosto, septiembre, octubre, intensidad al final de año y al principio del año 2027, hemos estado evaluando acciones. ¿Qué podemos hacer como gobierno nacional, regional y local, y como país? ¿Cómo vamos a afrontar? Hay países vecinos como Colombia que decretaron el desastre natural frente a la llegada del superniño. En Brasil ya también se están tomando acciones y nosotros tenemos que avanzar. Y yo por eso he pedido planes específicos. El primer plan es un plan de recuperación de generación termoeléctrica, que de aquí a final de año nosotros tengamos disponible adicionales 4.800 megavatios en generación termoeléctrica, que se suma a los contratos que ya hemos firmado con empresas como la General Electric e IMSA para generar y fortalecer, hacer más robusto nuestro sistema eléctrico nacional. Bueno, avanzar, que nosotros podamos avanzar, y también estamos actuando para tener en las próximas semanas mecanismos de generación eléctrica adicionales en nuestro país para prepararnos. Son acciones preventivas, prepararnos. Mientras estamos atendiendo la contingencia, nos preparamos para afrontar las potenciales consecuencias de una emergencia climática expresada en el superniño. Prevenir los incendios, tener medidas preventivas para la prevención de incendios, mitigación, seguimiento de los embalses, como sé que lo estamos haciendo, preservación de las cuencas hídricas. Y voy a pedir quizás el plan más importante, que es el plan de ahorro en el consumo de energía eléctrica y agua. Es un plan para la conciencia. ¿Qué puede aportar cada ciudadano? cada ciudadana. ¿Qué puedo hacer yo desde mi casa? ¿Qué puedo hacer yo desde mi oficina para ahorrar energía eléctrica, para ahorrar agua? Son acciones que podemos hacerlas, que son fáciles, que no cuestan nada y nos ayudan a tener una conciencia ciudadana mucho más amplia y sobre todo más comprometida con la naturaleza. Y he pedido que el Consejo Nacional de Economía active a los distintos sectores de la agroindustria para establecer un plan productivo. ¿Cómo vamos a nosotros preservar la producción de alimentos, la producción agrícola? Tenemos que tener planes especiales, no esperar que llegue. Vamos a prepararlo. Estamos en los días, como yo llamo, de prepararnos para afrontar. Pero ya ustedes están sintiendo las altas temperaturas o las lluvias con descargas eléctricas muy fuertes. Ya tenemos, ministro Nelson, expresiones de este fenómeno, vicepresidenta Isabel. Vamos a prepararnos. Es la etapa de la preparación. Y yo pido que el país, que Venezuela esté preparado. Hemos demostrado frente a las peores dificultades que somos capaces de unirnos y renacer, que somos capaces de unirnos y cuidar a nuestra patria. Y yo digo que ahora vamos a unirnos para cuidar a la naturaleza, vamos a unirnos para el ahorro energético, vamos a unirnos para que el consumo, tanto de energía eléctrica como de agua, sea un consumo racional y sea un consumo que nos permita como sociedad, como país, hacer frente a cualquier situación que pueda devenir. Pedimos a Dios que estos pronósticos no lleguen al extremo que se han presentado. Pedimos a Dios que siga protegiendo a nuestra patria, a Venezuela y a los pueblos del mundo, y que la emergencia climática comience a tener expresiones de mitigación gracias a la acción directa de los pueblos. Y por eso yo quise dirigirme hoy, un día domingo, a todo el país. Y bueno, luego de una jornada de trabajo con todos los gobernadores y gobernadoras, donde abordamos todos estos aspectos, tanto del impacto del doble terremoto en el sistema eléctrico nacional, como los pronósticos de un superniño que va a afectar a países de Sudamérica y otras regiones. Así que bueno, siempre con la esperanza, con el futuro marcado, pero preparados. Siempre hay que estar preparado. Yo digo que uno no puede ir por la vida improvisando. Y de esto se trata, que tomemos acciones preventivas, que cuidemos lo que tenemos para que cuando llegase, y ojalá que no llegue, y se lo hemos pedido a Dios, ojalá que no llegue, pero si llegase, estemos lo mejor preparados. Es el ánimo de este mensaje y de poder seguir trabajando juntos. Yo digo que Venezuela se convierte en un gran equipo y nos toca trabajar en equipo y en unión nacional frente a los grandes desafíos que sabemos estamos hechos y preparados para las dificultades más tremendas. Bueno, ahí está. Allá está nuestro pueblo, están los gobiernos articulados, nacional, regional, local, nuestra Fuerza Armada Nacional Bolivariana, todos en una acción, todos en una acción, el sistema policial, en una sola acción, para proteger a nuestro pueblo y para proteger a nuestro país, pero sobre todo amar a nuestra naturaleza. Gracias a todos.
1: Bueno, escuchábamos entonces lo que explicaba la presidenta Delcy Rodríguez el domingo pasado sobre ese tema que hemos estado hablando en esta hora, sobre el superniño, el fenómeno del niño o superniño, que se prevé, bueno, que ya está afectándolo, como lo explicaba la presidenta ahorita, lo escuchamos ahorita, como ya hemos sentido estos días un aumento en las temperaturas, las descargas eléctricas en tormentas, y como decíamos, cada año se siente más la afectación de este fenómeno, porque cada año pareciera que no lo hemos logrado revertir los daños que se le ha venido haciendo sistemáticamente al planeta. Y por eso es un tema de conciencia desde la familia, desde la persona, desde la individualidad,

Eso ha superado incluso lo que se esperaba que ocurriera. Eso quiere decir que es un llamado a atención, porque lo que indica es que es acelerado, más acelerado de lo que se creía, el daño que se le está haciendo a nuestro planeta. Y es algo que tenemos que tomar conciencia todos. Que, bueno, desde cosas pequeñas como... hay que recordarnos a veces esas cosas que desde la escuela nos los decían, que en campañas publicitarias de educativas las vemos, pero que es necesario recordar cómo, mira, mientras me ducho, apago el agua, mientras me enjabono, ¿verdad? Puedo apagar el agua y solo volverla a abrir cuando voy a volverme a duchar, mientras me cepillo los dientes, apagar el agua, cerrar la llave de agua, apagar la luz si no se está usando un espacio, desenchufar los conectores cuando no se están usando, ese tipo de cosas que parecen pequeñas, sí influyen. No poner la temperatura tan baja en los aires acondicionados. Hay que recordar además que lo que suele ocurrir a veces es que cuando ocurren fenómenos como estos, en nuestro caso ahorita, que va a venir altas temperaturas, épocas de sequía, entonces suele ser las épocas en que más consumimos electricidad, porque ponemos más aires acondicionados, es cuando más consumimos agua, entonces generamos el efecto contrario. Entonces hay que buscar la manera de, en este momento, entender que no podemos hacer uso excesivo de todos estos aparatos del agua, porque lo que vamos es a cargar aún más el daño, vamos a aumentar aún más el daño que se está haciendo y sobrecargar más nuestro sistema eléctrico. Entonces, bueno, ahí escuchamos, la presidenta, trazó varias metas para su equipo de trabajo, como generar en los próximos días, buscar la manera de, con generadores termoeléctricos, por lo menos 4.800 megavatios, y buscar otros métodos de generación eléctrica. Habla de una emergencia climática que estamos atravesando, y que además lo preocupante es que vemos año tras año que no es una emergencia que atravesamos por un tiempito y ya se supera la emergencia. No, cada año viene con más fuerza y el daño se ve mayor. Entonces es un tema de verdad de llamar a conciencia. Habló de la necesidad de prevenir y mitigar incendios, y por supuesto este plan de ahorro eléctrico y de consumo consciente del vital líquido del agua, desde las familias, desde lo individual también. Eso es parte de los retos que tenemos, por eso comenzamos el programa hablando de la necesidad de entender, sobre todo tras lo ocurrido después del 24 de junio, de nuestra relación con nuestro medio ambiente, nuestra relación con el suelo que pisamos y por lo tanto con el planeta. Sí nos afecta las reacciones que nuestro planeta va teniendo. Y bueno, creo que fue demasiado duro lo que nos tocó, cómo nos tocó entenderlo el 24 de junio, pero también lo es duro cada año cuando el niño o super niño nos afecta directamente y nos ha traído consecuencias, como de hecho fue la tragedia del 99 con esa vaguada, y cómo vemos que ahora ocurren cosas similares en otros países. Y en el nuestro, con la afectación de la sequía y todo, la sobrecarga y el déficit de nuestro sistema eléctrico en ese sentido. Es realmente un llamado a eso, a la conciencia, a entender que somos parte de un todo, que somos habitantes de un planeta, somos una especie más que habita este planeta, pero somos la única especie que lo daña. Y eso tiene que llamarnos a conciencia y a cambiar nuestra relación con nuestro entorno, con nuestro medio, con el planeta, ser más consciente de lo que le estamos haciendo a la casa, a la gran casa que todos habitamos de forma colectiva, pero que cada país tiene que implementar soluciones al problema, pero además prevención para futuro. Y eso también pasa por eso, por cada hogar también hacerlo, ¿no? Es eso, es como lo que decíamos hace un rato, parte de los cambios que tenemos que hacer, y por eso conversábamos la necesidad de que desde lo académico, por eso hablábamos de, viene también próximamente el inicio, estamos ahorita en época de vacaciones, pero ya preparándose todas las instituciones educativas para un nuevo año escolar y universitario, y qué mejor forma que hacer

0: hacerlo pensando en, bueno, todos los aportes que se puedan tener para la reconstrucción y el renacer de la patria en ese sentido, apoyando desde las distintas áreas del conocimiento en temas como esto, la prevención sísmica, pero también la prevención ante fenómenos como el Niño, cómo contribuir para que en los próximos años se mitigue el paso del Niño por nuestros países, por nuestros territorios, qué podemos hacer para contribuir a que eso vaya en disminución, cosa que en los últimos años no ha ocurrido. Más bien pareciera que desde que tenemos conocimiento de esto no hemos logrado como colectivo humano, si lo llamamos de alguna forma, dar un cambio en nuestra relación hacia el planeta, ¿no? Bueno, entre otras noticias que se han generado estos días y pasando como a un tema un poco más positivo y de gran orgullo nacional, está el desempeño de nuestros atletas en los Centroamericanos y el Caribe en Santo Domingo 2026. Hoy tuvimos una nueva medalla de plata en la prueba de lanzamiento de martillo. Eso nos coloca a nosotros, estamos en el cuarto lugar del medallero general. Venezuela sigue consolidándose como un país de oro, de generaciones de oro y de generaciones en lo deportivo, con muchas alegrías que nos dan siempre cada vez que van a unas justas de estas. Y bueno, el resumen de nuestro total de preseas son 122, que se distribuyen en 21 de oro, 37 de plata, entre esas la conquistada hoy por la atleta venezolana Rosa Rodríguez en la prueba, como dijimos, de lanzamiento de martillo, y 64 de bronce en esta competencia que se está dando en la capital dominicana y que, bueno, y que nos ha traído muchas alegrías dentro de toda la tristeza. Ha sido la alegría ver a todos estos venezolanos que se han podido colgar sus medallas y que incluso, aunque no llegaran a colgarse medallas, que están ahí dando el todo por el todo, representando con nuestros colores. Ayer fue nuestro día de nuestro pabellón nacional, día de la bandera nacional, recordando a Francisco de Miranda cuando hizo por primera vez nuestra bandera en suelo venezolano, cuando entró por la vela de coro, abordó el Leander donde traía la bandera y la hizo por primera vez en la vela de coro un 3 de agosto. Ya nos queda poco, nos toca ya irnos despidiendo, pero por eso no quisimos irnos sin antes recordar también estos grandes logros que nos llenan de alegría dentro de estos casi dos meses, mes y medio, que bueno, nos ha llenado de muchas tristezas, pero también, bueno, de mucho regocijo de saber que no estamos solos, que somos un pueblo que nos acompañamos, que nos ayudamos, que además hemos tenido ayuda también de afuera, muy solidaria. Bueno, pero también hemos tenido unos muchachos que han logrado ir a Santo Domingo y a representar por todo lo alto nuestros colores, con mucho orgullo, con mucha entereza, y mostrando de lo que estamos hechos también, que es sanas competencias, somos en sanas competencias, que somos atletas, que también somos soñadores, que luchamos por lo que creemos. Y bueno, el deporte tiene eso, ¿ves? El deporte hace esas magias, ¿no? Vimos cómo nosotros los venezolanos, dentro de todo, bueno, celebramos y tratamos de seguir el Mundial de Fútbol, y ahora vinieron estos Juegos donde estamos presentes, y lo hemos dicho bien fuerte, que estamos presentes y estamos ya en el cuarto lugar del medallero. Con esto entonces nos despedimos, agradecemos a todos nuestros usuarios y usuarias por habernos acompañado a esta hora de noticias, de información, en la presidencia de Radio Nacional, Ismael Jiménez, a quien agradecemos, y en los controles nos han acompañado Francisco Díaz y Kimberly Tolosa, y tras el micrófono Fanny Febles. Muchas gracias.
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7: Son las 4 y 59 minutos.
1: Francisco Garcés, presidente de la Comisión Presidencial para la Evaluación de la Habitabilidad.
8: Las estructuras que han sido señaladas con las etiquetas amarillas que no tienen daño estructural, acá hemos establecido lo que es unos lineamientos técnicos que van a tener cada una de las alcaldías, con lo cual van a poder hacer una evaluación y reparación adecuada de los elementos no estructurales de mampostería. Los lineamientos establecidos por nuestra presidenta encargada es que esta reparación se haga de una manera segura, con criterios técnicos, transparentes y adecuados, de manera de dar respuesta a las necesidades que tiene la familia venezolana.
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15: Lo que estamos haciendo en este proceso de recuperación y reconstrucción es brindar esperanza a las familias que fueron víctimas del doble terremoto. Brindar futuro, que los niños sepan que tienen en su porvenir un hogar, una casa, que los campamentos transitorios que hoy estamos atendiendo integralmente, todos van a salir para un hogar, para una casa. Ese es nuestro objetivo y en lo cual trabajamos sin descanso.
1: Titulares.
16: Presidenta Delcy Rodríguez supervisó despliegue del Plan Venezuela Renace en zonas afectadas por sismos.
17: Mandataria nacional visitó comandancia de la Guardia Nacional Bolivariana.
16: Jefa de Estado inauguró nuevas áreas de la Clínica de Bienestar Social de la Guardia Nacional Bolivariana.
17: Designado al historiador Alejandro López como ministro para la Cultura.
16: Economía digital venezolana se posiciona en el mercado latinoamericano.
17: Ley de régimen especial de arrendamiento protegerá a las familias y dinamizará mercado inmobiliario.
16: Plan de rehabilitación escolar interviene más de 1.500 instituciones educativas.
17: Equipo técnico de Venezuela y Estados Unidos inspeccionan central hidroeléctrica del Guri.
16: Noviembre y diciembre serán los meses más calurosos de 2026.
17: Aerolínea Copa conectará a Venezuela y Panamá a partir de agosto.
16: Rehabilitado el 90% del Hospital José Gregorio Hernández de Caracas.
17: Venezuela y Tuquille impulsan alianzas comerciales.
16: Mercado financiero de Brasil redujo inflación en 2026.
17: Lectura dramatizada de Humberto Orsini se suma a la Ruta de la Esperanza.
16: Venezuela brilla en los Centroamericanos 2026 con triunfo en fútbol 2020.
17: Usuarias y usuarios de Radio Nacional de Venezuela, bienvenidos a la emisión vespertina de RNB Noticias, correspondiente a este martes 4 de agosto del 2026.
16: RNB Noticias se transmite en todo el territorio por más de 100 señales, incluyendo nuestra Guayana Esequiba.
17: En la consola digital, Francisco Díaz.
16: En la presentación de las noticias, Vanessa Valdés y Marlin Dalila Cabaniel. 5:04 minutos. Comenzamos.
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17: Desde el estado Carabobo, la presidenta de la República Bolivariana de Venezuela, Delcy Rodríguez, supervisó el despliegue del plan Venezuela Renace.
18: En el sector Los Bloques de Morón, municipio Juan José Mora, del estado Carabobo, la presidenta de la República Bolivariana de Venezuela, Delcy Rodríguez, inspeccionó los avances del Plan Venezuela Renace. Esta iniciativa articula el trabajo del gobierno nacional, regional, autoridades locales, personal técnico y el poder popular organizado para la rehabilitación integral de viviendas e infraestructuras afectadas. Se dio a conocer que diversas instituciones gubernamentales y organizaciones aliadas se desplegaron en jornadas intensas de atención integral en la parroquia Morón, a través de la entrega de alimentos, insumos médicos y agua potable. Asimismo, se inició el proceso de reconstrucción para ofrecer soluciones seguras de reparación de grietas y el uso de materiales antisísmicos. La mandataria analizó toda esta coyuntura para darle la oportunidad a quienes habitan en este sector de regresar a sus viviendas y ocuparlas lo antes posible, tras los trabajos que se han venido realizando. Es importante recordar que, a través del Plan Venezuela Renace, se está otorgando créditos que incluyen un subsidio de hasta el 80% de financiamiento a través de la banca pública y privada para la compra o reparación de viviendas, así como la exoneración total de impuestos en registro y compraventa de inmuebles. Quien les reportó para ustedes, Vanessa Valdés, RNB Noticias.
16: En el 89 aniversario de la Guardia Nacional Bolivariana, la presidenta de la República, Delcy Rodríguez, reconoció la labor de sus funcionarios y el apoyo clave a las familias afectadas por el doblete sísmico.
13: La presidenta de la República Bolivariana de Venezuela, Delcy Rodríguez, reconoció y felicitó a la Guardia Nacional Bolivariana en su 89 aniversario.
14: Felicitaciones en este día tan especial para un componente también especial de nuestra Fuerza Armada Nacional Bolivariana. Tuvo en su espíritu de creación la estabilidad, la paz interna, y así lo ha mantenido durante estos 89 años.
13: Asimismo, resaltó el trabajo diario de los funcionarios, quienes han sido guardianes del legado de nuestro libertador.
14: No tengo sino palabras de felicitaciones a este cuerpo de hombres y mujeres que conforman la Guardia Nacional Bolivariana y que lleva en su sangre también el legado de nuestro padre libertador Simón Bolívar como referencia para su actuación en preservar la estabilidad interna y la paz de la República.
13: Por su parte, funcionarios entregaron a la mandataria un presente institucional que simboliza la identidad y el compromiso patriótico.
14: Bien agradecida de tener estos símbolos de lo que representa a nuestra Guardia Nacional Bolivariana y el referente para el pueblo venezolano. Así que lo recibo con mucha dignidad de parte de ustedes. Gracias.
13: Y en el marco de la celebración de los 89 años de la Guardia Nacional, se valoró profundamente el papel invaluable de los funcionarios durante la atención integral a las familias afectadas tras el doblete sísmico.
14: Nuestra Fuerza Armada Nacional Bolivariana, con sus botas llenas de tierra, allí ayudando a la gente a salvar vidas. Aquí estamos viendo la Guardia del Pueblo con la unidad canina de búsqueda, de rescate. La Guardia del Pueblo sigue en los campamentos transitorios, atendiendo a la gente. La Guardia Nacional está allí en los campamentos transitorios. El trabajo no ha terminado.
13: De esta manera, el gobierno bolivariano reitera su respaldo absoluto a los hombres y mujeres quienes con disciplina, honor y lealtad continúan escribiendo páginas de gloria en la defensa de la patria y el bienestar de las familias venezolanas. Quien reportó para ustedes, Germany Malavé, RNV Noticias.
17: La jefa de Estado, Delcy Rodríguez, inauguró nuevas áreas de atención en la Policlínica de la Guardia Nacional Bolivariana en la parroquia El Paraíso de Caracas.
19: Fueron inauguradas nuevas áreas de atención médica en la Policlínica de la Guardia Nacional Bolivariana en El Paraíso. En el marco de la celebración del 89 aniversario de la Guardia Nacional Bolivariana, la presidenta de la República, Delcy Rodríguez, encabezó la inauguración de modernas áreas de atención en la Policlínica de este componente militar, ubicada en la parroquia El Paraíso de Caracas. El centro de salud asistencial fue equipado para ofrecer cobertura médica integral no solo al personal castrense y sus familiares, sino también a los residentes de las comunidades adyacentes. Entre los servicios que ofrecerá la instalación destacan la atención de emergencias, medicina general y preventiva, así como consultas en especialidades clave como ginecología, obstetricia, pediatría, traumatología, cardiología, odontología y otorrinolaringología. Durante el recorrido por las nuevas instalaciones, la presidenta estuvo acompañada por el alto mando militar, incluyendo el comandante general de la Guardia Nacional Bolivariana, mayor general Juan Zulbarán Quintero, quienes destacaron el impacto de estas obras en el fortalecimiento del sistema de salud y la atención social de la Fuerza Armada Nacional Bolivariana. Reportó para ustedes Gabriel Corredor, RNV Noticias.
16: La presidenta de la República, Delcy Rodríguez, designó al historiador Alejandro López Rodríguez como nuevo ministro para la Cultura.
20: Con el compromiso de continuar fortaleciendo la identidad, preservar el legado histórico de Venezuela y promover el inmenso patrimonio cultural que nos une como un solo pueblo, y segura que la formación y gran experiencia estarán al servicio de esta importante tarea, he designado al historiador Alejandro López Rodríguez como nuevo ministro del Poder Popular para la Cultura. Así lo informó la presidenta de la República Bolivariana de Venezuela, Delcy Rodríguez, a través de su cuenta en Telegram. Asimismo, la mandataria nacional agradeció al compañero Raúl Casal por su dedicación al frente del Ministerio de Cultura y quien ahora asumirá la presidencia del Centro de Estudios Latinoamericanos y del Caribe, Rómulo Gallegos Celar. Yelixa Maza, RNV Noticias.
17: COVECOM proyecta a Venezuela como potencia en economía digital con un 98,5% de bancarización.
19: El sector del comercio electrónico en Venezuela proyecta un periodo de madurez operativa que podría posicionar al país entre las principales economías digitales a escala global para el periodo 2028-2029. Así lo afirmó Eric Beniflores, vicepresidente de la Cámara Venezolana de Comercio Electrónico, CAVICOM-E, al destacar los avances en la modernización de los sistemas de pago y la simplificación de

0: trámites en el territorio nacional. De acuerdo con el vocero de Cavicom, el proceso se fundamenta en la soberanía, la eficiencia operativa del parque empresarial y la alfabetización digital ciudadana. Para sostener este crecimiento, la organización impulsa programas de formación integral dirigidos a empresarios, ciudadanos y funcionarios del sector público. Las cifras del sector reflejan un acelerado proceso de inclusión financiera. Tras cerrar con un índice de bancarización del 97,5%, los registros del primer trimestre de 2026 muestran un incremento que eleva esta cifra al 98,5%, consolidando la transición hacia un modelo económico predominantemente digital. En este ecosistema, el sistema de pago móvil se mantiene como la herramienta de transacción hegemónica en el comercio al detal. Reportes del sector comercial señalan que cerca del 90% de los pagos cotidianos se ejecutan mediante este mecanismo, consolidado como una solución clave para la logística de última milla. Desde las cámaras empresariales se plantean ajustes tributarios para integrar formalmente la totalidad de estas operaciones en los registros contables públicos y privados, en una segunda fase de desarrollo. La estrategia del sector apunta a consolidar la bancarización digital hacia el año 2030, en alineación con las directrices del Ejecutivo Nacional para digitalizar la totalidad de las operaciones financieras. Reportó para ustedes Gabriel Corredor, RNB Noticias.
1: Tras revisar las instituciones afectadas por los sismos, avanza el plan de rehabilitación en los centros educativos. Así lo informó el ministro de Educación, Héctor Rodríguez.
2: A través de su cuenta de Telegram, el ministro de Educación, Héctor Rodríguez, anunció el inicio del plan de mantenimiento en más de 500 instituciones educativas que fueron previamente seleccionadas antes los terremotos. Después de este evento natural, se agregaron 1,000 centros educativos.
3: Ya hemos iniciado un proceso de mantenimiento en 500 escuelas que estaban preseleccionadas antes del terremoto en todo el país, pero ahora le estamos sumando 1,000 escuelas más para atender todas las escuelas que fueron afectadas.
2: Además, informó que previo a este plan se realizó un primer acercamiento con equipos de ingenieros, garantizando así óptimas condiciones para el inicio del año escolar que se tiene previsto para el 14 de septiembre.
3: Hemos hecho una primera inspección con los equipos de mantenimiento, los equipos directivos de todas las escuelas del país, y ahora estamos haciendo una segunda inspección con todos los equipos de ingenieros que tenemos tanto en FEDES como los que tenemos en alcaldías y gobernaciones, para garantizar que el 14 de septiembre que empiezan clases, todas las escuelas estén en óptimas condiciones como espacios seguros para nuestros niños y nuestras niñas.
2: Por último, enfatizó que todo este mes de agosto será de trabajo, recuperación y mantenimiento dentro del sector educativo nacional. Reportó Lisandra Quintero Luna, RNB Noticias.
1: Técnicos del Ministerio para la Energía Eléctrica y Corpoelec, junto a un equipo del Departamento de Energía de Estados Unidos, concretaron un diagnóstico operativo en las instalaciones Central Hidroeléctrica Simón Bolívar, El Guri.
0: La principal infraestructura hidroeléctrica del país, ubicada en el estado Bolívar, fue objeto de una inspección técnica orientada a evaluar las coordinaciones actuales de sus instalaciones y definir los requerimientos necesarios para su actualización tecnológica e industrial. Las jornadas operativas contaron con la participación directa de las autoridades y técnicos del Ministerio de Energía Eléctrica y la Corporación Eléctrica Nacional, Corpoelec, en un esfuerzo coordinado con especialistas internacionales bajo el respaldo de representaciones del Departamento de Estado de Estados Unidos. Durante el recorrido por la represa, las comisiones técnicas inspeccionaron áreas clave de la planta con el propósito de recabar información operativa directa sobre el estado del equipamiento de generación y control. Los datos procesados durante esta etapa servirán como insumo central para la formulación de una hoja de ruta integral diseñada para estabilizar la red y optimizar la capacidad de distribución a escala nacional. Los representantes diplomáticos que acompañaron la actividad destacaron a través de canales institucionales que estas acciones buscan acompañar los procesos de recuperación económica del país mediante la cooperación técnica estratégica. A pesar de la culminación en esta fase de campo en el estado Bolívar, los organismos competentes aún no han divulgado los resultados numéricos del informe, ni han detallado el cronograma o el volumen de inversión para las primeras acciones que se ejecutarán tras este diagnóstico. Reportó para ustedes Gabriel Corredor, RNB Noticias.
1: Durante los meses de noviembre y diciembre se espera que se intensifique la temperatura en el país a consecuencia del fenómeno El Niño.
4: Se espera que para el mes de noviembre hasta marzo del año 2027 las temperaturas sean más intensas en el país, Así lo afirmó durante una entrevista en exclusiva para Radio Nacional de Venezuela José Pereira, viceministro para la preservación de la vida y la biodiversidad.
5: Venezuela, parte de Colombia, tendremos una baja en el régimen de precipitación y un aumento considerable en las temperaturas. Para Perú, Ecuador, norte de Chile, sur de Colombia, tendremos lluvias torrenciales. Esa es la otra señal que dio fuerte este fenómeno, o que da este fenómeno del Niño para la zona del Pacífico suramericano. Igualmente Centroamérica, prácticamente todo el globo terráqueo se ve con la influencia de este calentamiento atípico.
4: El viceministro José Pereira dio algunas recomendaciones para disminuir los efectos de la crisis climática.
5: Recomiendo, y estamos trabajando en el Ministerio de Ecosocialismo junto con la vicepresidencia de Obras Públicas y Servicios, también el Ministerio de Energía Eléctrica, el Ministerio de Agua, de los diferentes ministerios que trabajan con respecto a la dependencia del recurso hídrico, utilizar el agua de lluvia. Podemos de alguna manera recolectar esta, si tenemos techos de nuestras casas, techos de zinc, techos que tengan, digamos, esta caída, podemos hacerle los canales y recolectar esa agua de lluvia, que nos serviría luego para regar las plantas, para lavar el carro, para la limpieza, y no utilizar el agua a través del acueducto. Es una de las maneras, una de las recomendaciones que podemos dar para afrontar la crisis climática.
4: Finalmente resaltó José Pereira, viceministro para la preservación de la vida y la biodiversidad, que el gobierno nacional trabaja para proteger la agroproducción nacional con semillas resistentes a altas o bajas temperaturas. Yelitza Maza, RNB Noticias.
1: Diversificar la economía e impulsar las exportaciones no petroleras es el objetivo estratégico del Ejecutivo Nacional para fortalecer el aparato productivo.
6: Durante una jornada de trabajo centrada en el desarrollo agroindustrial y la economía comunal, la presidenta de la República, Delcy Rodríguez, destacó la necesidad de abrir nuevas vías comercializadoras para los rubros venezolanos, permitiendo la generación de divisas y empleos fuera del sector hidrocarburos.
7: Esta es la tarea, diversificar nuestros mercados para los productos de nuestra agroindustria, de nuestros productores, de la economía comunal. Es la gran unión productiva nacional para el desarrollo del país y que las exportaciones no petroleras permitan que otros sectores de la economía distintos a los de hidrocarburos se desarrollen, generen empleo, permita el ingreso de divisas.
6: La alta funcionaria también enfatizó el esfuerzo del sector productivo y de la clase trabajadora frente al panorama de las sanciones económicas, señalando que el sello nacional busca consolidar su presencia global.
7: Tienen una tarea estratégica, que es promover los mercados para los productos de nuestros productores, que tienen un gran sacrificio y una gran simbología, porque a pesar de sanciones, de bloqueo, ahí están los productores nacionales poniendo su mejor esfuerzo, los trabajadores del país mostrando lo mejor de sí para llevar al mundo un producto que diga hecho en Venezuela.
6: Con este llamado, la representación diplomática y los sectores productivos continuarán articulando esfuerzos para ampliar la oferta exportable del país en el exterior. Reportó Fabiana Márquez, RNB Noticias.
8: El Partido Socialista Unido de Venezuela desplegará brigadas técnicas para concientizar a las comunidades y prevenir el impacto ambiental en el país.
9: El Partido Socialista Unido de Venezuela despliega equipos de trabajo en todo el país para informar a la ciudadanía sobre el fenómeno climático del Super Niño y su impacto en la crisis eléctrica. Así lo informó en rueda de prensa el secretario general Diosdado Cabello.
10: Vamos a conformar los equipos donde esté, por supuesto, el partido, van a estar las comunas, van a estar la juventud, van a estar distintos sectores que hacen vida en cada rincón del país, y ahí estaremos nosotros desplegados. La presidenta le dio instrucción directa a Nahum, y ya Nahum tenía casi listo el trabajo. Lo estamos revisando y a partir de hoy mismo estamos en la calle.
9: Desde la Tolda Roja también se dio total respaldo al diálogo entre el gobierno nacional y un sector de la oposición iniciado este primero de agosto.
10: Que el solo hecho que se respete nuestra constitución, ya para nosotros eso es ganancia. Aquí recuerda que muchos de los que van a estar ahí por los sectores opositores crearon para violar la constitución una cosa llamada estatus. Estatuto de la transición, crearon aquí en Venezuela, para violar la constitución. Ahora vienen con esta constitución en la mano. Bien, bueno, eso es, para nosotros ya es ganancia, para el país es ganancia. Para para la estabilidad es ganancia. Nosotros tenemos un grupo de compañeros que van a estar allí, va a estar Jorge Rodríguez, quien coordina, la ministra de Educación Universitaria Ana María San Juan, el compañero Jorge Arriaza, la compañera América Pérez, la compañera Genesis Garbé, el compañero Pedro Infante, ahí estarán en proceso de diálogo y le damos todo el apoyo, todo el reconocimiento y el acompañamiento nuestro para que estén al frente. Una tarea extraordinaria.
9: Por otra parte, el secretario general del partido, Diosdado Cabello, manifestó que la estructura del partido sigue desplegada en apoyo especial, solidario y directo a quienes se vieron afectados por el doblete sísmico del 24 de junio. Hugo Guanipa, RNV Noticias.
1: El Hospital de los Magallanes de Catia registra un 90% de avances en los trabajos de rehabilitación.
2: Como parte del plan Dr. José Gregorio Hernández, se desplegaron las cuadrillas de manera permanente en el Hospital José Gregorio Hernández de Caracas, mejor conocido como el Hospital de los Magallanes de Catia, logrando registrar un 90% de rehabilitación en sus infraestructuras. La Vicepresidencia Sectorial de Obras Públicas y Servicios explicó que la Comisión Presidencial para la Habitabilidad e Infraestructura evaluó este centro de salud, mismo que recibió la etiqueta verde mediante la aplicación de la metodología semáforo. Se realizaron trabajos en los quirófanos de la sala de parto, área prenatal y el servicio de cirugía bucal y maxilofacial con saneamiento profundo de paredes internas y pisos afectados. Asimismo, se hicieron rehabilitaciones en las salas de hospitalización este y oeste, cocina y consultorio de urología, gastroenterología, psicología y neurocirugía. Por último, la vicepresidencia de servicios informó que además se está interviniendo el techo de la sala de medicina física y rehabilitación, pero también reparando 4 ascensores para dar comodidad a pacientes y familiares. Reportó Lisander Quintero Luna, RNV Noticias.
8: Venezuela activó un plan nacional ante el fenómeno Super Niño.
11: Ante la intensificación constante del fenómeno meteorológico El Niño, la presidenta de la República, Delcy Rodríguez, lideró una reunión de alto nivel con gobernadores y alcaldes de todo el país, con el objetivo de establecer un plan de acción inmediato para afrontar la emergencia climática y proteger a la población. Asimismo, se tienen 10 claves esenciales sobre el impacto del fenómeno El Niño. Número 1. Super Niño no es un término científico oficial. Número 2. Posee 3 fases, fría, neutra y cálida, en la cual se encuentra el planeta actualmente. Número 3. Consolidado en julio con anomalías de 2,5 grados centígrados en el mar. Así lo informó el INAMEF. Número 4, temperaturas globales superiores a promedio histórico. Número 5, precipitaciones extremas en unas zonas y sequías en otras. Número 6, el occipital índico entrará en fase positiva simultáneamente. Número 7, los pronósticos científicos permiten tomar decisiones anticipadas. Número 8, cada episodio es único en desarrollo e impacto local. Número 9, en Venezuela provoca menos lluvias y más calor. Número 10, la Organización Meteorológica Mundial coordina alertas tempranas de apoyo global para todos los países. Adicionalmente, el Plan de Emergencia Nacional busca proteger sectores vulnerables, asegurar alimentos, optimizar el agua y fortalecer alertas locales. Quien reportó para ustedes, Germany Malavé, RNV Noticias.
1: La Gobernación del Estado Trujillo y el Ministerio de Industrias y Comercio Nacional sostuvieron una mesa de trabajo con inversionistas de Turquillé para impulsar alianzas.
12: La Gobernación del Estado Trujillo y el Ministerio del Poder Popular de Industrias y Comercio Nacional mantuvieron un espacio de diálogo y negociación con inversionistas de la República de Turquille. El propósito de la mesa de trabajo bilateral fue potenciar el crecimiento económico, generar empleo y riqueza en el territorio trujillano. Las autoridades regionales e inversionistas evaluaron diversos proyectos para industrializar la materia prima de la región. Por otro lado, el gobernador del Estado Trujillo, Gerardo Márquez, señaló que el grupo empresarial tiene la iniciativa de invertir desde sectores agrícolas hasta mineros, para desarrollar y generar más empleo en el estado Trujillo. Las autoridades reiteraron que el encuentro busca unir la experiencia de los productores locales con el apoyo financiero de los inversionistas turcos, bajo el acompañamiento del gobierno nacional. Les informó Carlota Torreyes, RNB Noticias.
8: La aerolínea Copa anunció una nueva ruta aérea que conectará al estado Nueva Esparta con Panamá.
13: A partir del 26 de noviembre de 2026, la aerolínea panameña Copa Airlines anunció la apertura de una nueva ruta aérea que conectará a Por la Mar en el estado Nueva Esparta con el Hub de las Américas ubicado en el Aeropuerto Internacional de Tocumen en Panamá. Las conexiones contarán con 13 frecuencias semanales, los días martes, jueves y domingos, y permitirá ampliar la oferta de transporte internacional. Esta nueva ruta aportará una capacidad estimada de 3.500 asientos mensuales en ambos trayectos y operará bajo los siguientes horarios: Panamá por la mar, salida 9:50 de la mañana y en llegada a la 1:36 de la tarde; por la mar Panamá, salida 2:46 de la tarde y en llegada a las 4:30. Con esta incorporación, Copa Airlines se suma a Por la Mar como su sexto destino en Venezuela, después de Caracas, Valencia, Maracaibo, Barcelona y Barquisimeto, además de consolidar su segundo punto de operaciones en el oriente del país, reportó Lisander Quintero Luna, RNB Noticias.
1: El despliegue de las ferias del campo soberano en Barinas distribuyó 98,83 toneladas de alimentos para más de 7.000 familias.
14: Enmarcado en las políticas de protección social promovida por la presidenta de la República, Delcy Rodríguez, se llevó a cabo un despliegue extraordinario de las ferias del campo soberano en el estado Barinas, logrando distribuir casi 100 toneladas de alimentos a precios asequibles para favorecer a más de 7.000 familias de la entidad llanera. Asimismo, la jornada especial abarcó diversos circuitos comunales y sectores socioproductivos distribuidos en 9 municipios de la región: Bolívar, Ezequiel Zamora, Obispos, Pedraza, Rojas, Antonio José de Sucre, Alberto Arbelo Torrealba, Cruz, Paredes y Barinas. El éxito de este operativo social fue posible gracias al trabajo articulado y directo entre el Poder Popular organizado y las empresas estatales del sector alimentario. Por su parte, en cuanto a las acciones prioritarias orientadas a proteger a las comunidades afectadas por el doblete sísmico, fue reactivada la estación de bombeo de Chichiriviche en la costa oriental del estado Falcón. La obra fue posible gracias al trabajo articulado entre el Ministerio del Poder Popular de Atención de las Aguas, la Hidrológica de Venezuela y la Corporación Eléctrica Nacional. La puesta en marcha de esta infraestructura permite restablecer de forma oficial el suministro de agua potable por tubería a 3.750 familias, beneficiando de manera directa a 13 sectores y 2 comunas de la jurisdicción. Con estas acciones continuas, el Gobierno Nacional y las fuerzas productivas ratifican su firme compromiso con el dinamismo de la economía local y la soberanía alimentaria del pueblo venezolano. Quien reportó para ustedes, Germany Malavé, RNB Noticias.
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8: El mercado financiero de Brasil redujo su previsión para la inflación de este año de 5,12 a 5,3%, según la encuesta Focus divulgada por el Banco Central de Brasil.
16: De acuerdo con la encuesta Focus divulgada por el Banco Central de Brasil, el mercado financiero de dicho país redujo su prevención de inflación para el 2026 de 5,12 a 5,3%. La revisión plasma las expectativas sobre la evolución de los precios en un contexto marcado por el efecto de la política restrictiva aplicada en Brasil. La encuesta Focus demuestra los principales indicadores utilizados para dar a conocer las expectativas del mercado financiero brasileño sobre el comportamiento de la economía y las variables macroeconómicas. En otras noticias internacionales, el ministro de Industria y Tecnología de la Información de la República Popular de China ha iniciado la primera selección nacional de líderes en eficiencia de carbono. Esta iniciativa pretende facilitar las actualizaciones de ahorro energético y reducción de emisiones de carbono entre las empresas industriales. Asimismo, buscará impulsar la transición ecológica y baja en emisiones de carbono de las industrias claves. De este modo, el programa reconoce a las empresas que sobresalen por reducir eficazmente sus emisiones contaminantes y optimizar el consumo de energía en sus líneas de producción. En su fase inicial, la convocatoria se prioriza en las industrias con mayor impacto ambiental, como la siderurgia, la petroquímica, la construcción, la metalurgia no ferrosa y la fabricación de maquinarias. Quien les informó, Vanessa Valdés, RNB Noticias.
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1: Hasta el 15 de agosto, La Ruta de la Esperanza llevará lecturas dramatizadas de Umberto Orsini a los campamentos transitorios. Estas y otras informaciones en el espacio cultural de RNB Noticias.
17: Desde este martes 4 hasta el sábado 15 de agosto, La Ruta de la Esperanza se hará sentir en 4 campamentos transitorios de Caracas por medio del teatro, con un ciclo de lectura dramatizadas de los sainetes del maestro Umberto Orsini a propósito del centenario de su natalicio. La cita comienza este martes 4 de agosto en el campamento transitorio ubicado en el Hotel Ávila en San Bernardino. El recorrido sigue el jueves 6 de agosto en la unidad educativa Vicente Landaeta en la parroquia de San Bernardino y seguidamente el domingo 9 de agosto se trasladará a la Escuela Nacional Coronel Carlos Delgado Chalbot, parroquia Coche, para finalizar en el Complejo Cultural Guayana Esequiba de San Bernardino el sábado 15 de agosto. Todas las presentaciones se realizarán a las 3 de la tarde. La actividad organizada por Misión Cultura y ejecutada por la Compañía Nacional de Teatro consta de 2 lecturas dramatizadas: El Mal Paso, en las voces de María Brito, Ira Beseguías y Eliné Figueroa, y Más Caliente que Planche Chino, con la caracterización de Francis Rueda y Lidia Méndez, todas actrices del elenco de la CNT. De esta manera, La Ruta de la Esperanza rinde tributo al maestro Umberto Orsini, insigne dramaturgo, director teatral, docente y periodista venezolano, considerado una de las figuras más influyentes del Teatro Nacional por su papel en la formación de nuevas generaciones de actores y a su prolífica producción literaria cargada de agudeza, humor e ingenio. Niños, niñas y jóvenes del campamento transitorio César Renginfo en la parroquia Altagracia participaron en la primera sesión de la jornada Agosto en Colores e Historia, coordinada por la Fundación Biblioteca Ayacucho. El cuento Calavera, escrito por Rockney Sotillo e ilustrado por Miguel A. Guerra, incluido entre los títulos del Plan Nacional de Lecturas Bicentenario, fue la herramienta con la que los jóvenes fortalecieron su comprensión lectora, creatividad y habilidades motoras al compartir sus impresiones del relato y dibujar lo aprendido de la mano de los artistas José Gregorio Cabello y Hugo Vidal. Las ilustraciones las hacen los niños de lo que vemos y escuchamos, explicó Gregorio Cabello, quien guió a los pequeños por el relato de la victoria de la batalla naval de los Frailes 1816, donde se muestra una imagen del libertador Simón Bolívar de carácter integral. Por su parte, el cultor y dibujante Hugo Vidal enfatizó que este tipo de actividades ayuda al desarrollo motor y psicológico de los jóvenes. Con inquietud y entusiasmo, el grupo se dedicó a compartir sus ideas y trazos, acompañados también por el profesor de música de la institución, Alfredo Angulo, quien se unió a la actividad interpretando piezas como Venezuela. En Cultura reportó para ustedes, Cindy Bastidas Ortiz, RNB Noticias.
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8: La delegación venezolana vivió una jornada destacada en los Juegos Centroamericanos y del Caribe.
0: El combinado de fútbol masculino sub-20, dirigido por Juan Domingo Tolizano, consiguió su primer triunfo en el torneo regional tras imponerse con solvencia 3-1 a Guatemala, un resultado que le permite recuperar terreno en la tabla de posiciones y mantener vivas sus aspiraciones de avanzar a la siguiente fase. La victoria representó además el primer festejo para Tolizano al mando de la categoría. La Vinotinto pegó primero al minuto 9 gracias a un potente remate de media distancia ejecutado anotado por Diego Clout. Cerca de la media hora de juego, Jesús Baba González amplió la ventaja 2-0 tras eludir a dos zagueros y definir ajustado al poste lejano. El sello definitivo llegó al minuto 76 por obra de Gustavo Lozano, quien culminó un vertiginoso contragolpe enviando el balón al ángulo superior. Por su parte, la selección femenina de baloncesto 3x3 cerró una actuación memorable al adjudicarse la medalla de plata, la primera presea de esta disciplina para el país en la historia de la competición continental. Las criollas firmaron un dramático pase a la final tras remontar una diferencia de 6 puntos en los últimos 2 minutos ante El Salvador, cerrando la victoria 16-14 con un tiro libre decisivo de Edulgratis Castro y un doble definitorio de Jesuán.

0: Machado. En el choque por el oro, Venezuela llegó a dominar 10-6, impulsada por Bárbara Pico, máxima anotadora nacional con 6 puntos, secundada por Castro, 3 puntos, y Machado, 2 puntos. Sin embargo, la escuadra de República Dominicana igualó las acciones a 11 e impuso su ritmo en los últimos 4 minutos con un rally ofensivo, liderado por Esmery Martínez y Cesarina Capellán. Para sellar el triunfo local 21-11, el podio lo completó Puerto Rico, tras vencer 14-11 a El Salvador en la disputa por el bronce. Reportó para ustedes Gabriel Corredor, RNB Noticias.
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2: Presidenta Delcy Rodríguez supervisó despliegue del Plan Venezuela Renace en zonas afectadas por sismos.
3: Mandataria nacional visitó comandancia de la Guaira Nacional Bolivariana.
2: Jefa de Estado inauguró nuevas áreas de la Clínica de Bienestar Social de la Guardia Nacional Bolivariana.
3: Designado al historiador Alejandro López como ministro para la Cultura.
2: Economía digital venezolana se posiciona en el mercado latinoamericano.
3: Ley del régimen especial de arrendamiento protegerá a las familias y dinamizará mercado inmobiliario.
2: Plan de rehabilitación escolar interviene más de 1.500 instituciones educativas.
3: Equipos técnicos de Venezuela y Estados Unidos inspecciona central hidroeléctrica del Guri.
2: Noviembre y diciembre serán los meses más calurosos del 2026.
3: Rehabilitado el 90% del Hospital José Gregorio Hernández de Caracas.
2: Venezuela y Turquía impulsan alianzas comerciales.
3: Aerolínea Copa conectará Venezuela y Panamá a partir de agosto.
2: Mercado financiero de Brasil redujo inflación en 2026.
3: Lecturas dramatizadas de Humberto Orsini se sumará a la Ruta de la Esperanza.
2: Venezuela brilla en los Centroamericanos 2026 con triunfo en fútbol sub-20.
3: De esta manera culmina la emisión vespertina de RNB Noticias.
2: Reciban un cordial saludo.
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10: Son las 5 y 43 minutos.
11: Como ustedes saben, desde un primer momento activamos la Comisión Presidencial para la Habilitación de la Vivienda, que pudiera hacer una evaluación. Ya más de 30.000 viviendas han sido inspeccionadas y de ellas se ha clasificado en amarillo, en verde, rojo. Y bueno, estamos en este momento, el Plan Venezuela Renace, activamente interviniendo más de 12.000 viviendas que estaban en amarillo, que podemos recuperar, que no tienen problemas ni fallas estructurales y que se puede hacer una intervención. Las que están en rojo están en evaluación de qué proceso se debe aplicar.
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7: Son las 5:57.
8: El doble terremoto nos ha convocado al trabajo incansable para recuperar el estado de La Guaira, el Junquito, zonas afectadas en Aragua, en Falcón, en Carabobo, en Yaracuy. Pero yo llamo también a la reconstrucción espiritual de Venezuela. Es un plan maestro que debe guiar la atención de quienes más lo necesitan. Y en este caso específico, aceleradamente y de forma urgente, acelerar la construcción de viviendas para quienes fueron víctimas directas del terremoto, para recuperar servicios públicos. Pero llamo también al plan maestro para Venezuela, recuperar a Venezuela, que ha sido víctima durante más de una década de bloqueo económico, recuperarla de palmo a palmo, con un plan bien estructurado, que signifique también la recuperación humana en la educación, en el trabajo, no solamente la infraestructura, sino un plan maestro que sea integral.
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11: Presidente de la Federación Venezolana Deportiva de Educación Superior, FEVEDES, se reunió con el ministro del Poder Popular para el Deporte con la finalidad de ultimar los detalles para la organización de los Juegos Venezolanos de Institutos de Educación Superior, JUVINES, 2007, en la ciudad de Mérida. Por otra parte, todo está listo para el clásico del béisbol de nuestro país, Caracas, Magallanes, en deportes. 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
2: Estamos en vivo para todos ustedes, quienes nos sintonizan a través de las distintas emisoras aliadas y también a través del streaming de Radio Nacional de Venezuela. Por supuesto, estamos con los temas que están en el tapete. Tenemos una entrevista especial para tratar acerca de este fenómeno meteorológico denominado El Niño, o por sus características puntuales que va a tener en esta temporada, el Super Niño. Para ello vamos a tener una entrevista especial. Vamos a tener vía telefónica al viceministro para la preservación de la vida y biodiversidad, el meteorólogo y también ambientalista José Pereira. Cuando nos indique nuestro operador que ya está al aire, le damos entonces la bienvenida a Radio Nacional de Venezuela.
3: ¿Cómo están ustedes? Saludos.
2: Gracias por atendernos, viceministro. Pues estamos, por supuesto, Radio Nacional de Venezuela, tratando los temas de actualidad. Hoy, El Niño o Super Niño, este fenómeno meteorológico que se prevé que esté entonces también tocando nuestras tierras, nuestro ambiente en los próximos meses, en las próximas semanas. Queríamos saber desde el Ministerio de Ecosocialismo de la República Bolivariana de Venezuela las proyecciones, el estudio que hasta ahora se tiene sobre este fenómeno. Y bueno, vamos a comenzar primeramente, ¿por qué lo definen así? ¿Niño o Super Niño?
3: Sí, cómo no. Bueno, saludo a la audiencia de Radio Nacional de Venezuela. Efectivamente, estamos ya en desarrollo de un evento, El Niño. Se llama El Niño porque está relacionado en los primeros momentos, más o menos en 1900, a principios de 1900, los pobladores de Perú notaban un cambio en la corriente fría cerca de Piura, específicamente en la zona de Paima, y notaban un cambio a temperaturas de aguas muy calientes. Asociaron esta situación al Niño. Recuerden que el verano para el hemisferio sur, donde está Perú, es en diciembre y en enero, mientras que para el hemisferio norte el invierno está presente en esos meses. ¿Qué quiero decir? Que en esa época del año es cuando está mayor calentamiento en el área del Pacífico. Extraordinariamente se está presentando, y eso hay que dejarlo bien claro, debido a la crisis climática, eventos niño o eventos niño. De ahí viene el nombre, entonces, para la primera pregunta, de que han llamado a este calentamiento de las aguas del Pacífico el niño. Y el evento contrario, que es un enfriamiento, es la niña. Lo que estamos viendo en los últimos 20 años es que son más repetitivos, más frecuentes durante los años. De hecho, a principio de enero tuvimos veníamos de un evento niña desde el 2024, pasamos de niña a neutro en dos meses, y ya en este momento está en desarrollo un evento niño que, según las proyecciones, puede ser un niño intenso. Este término de super niño lo han utilizado algunos periodistas, algunas personas, para definir de que va a ser muy fuerte. Pero según la Organización Meteorológica Mundial, definimos un niño débil, moderado o fuerte, intenso, como va a ser este niño, el cual tiene proyecciones de que será más fuerte para los meses de noviembre, diciembre, enero, febrero y marzo.
2: Precisamente, ¿es Venezuela el único país de la región que podría verse afectado con estas características de este fenómeno, o hay otros países de la región y a nivel mundial que pueden también sufrir las afectaciones?
3: Será un evento a nivel mundial. De hecho, los eventos de este calentamiento extraordinario en la zona del Pacífico Oriental tiene afecciones también con sequías extremas en Australia, en parte de la India. El norte de Sudamérica, lo que es el norte de Brasil, Venezuela, parte de Colombia, tendremos una baja en el régimen de precipitación y un aumento considerable en las temperaturas. Para Perú, Ecuador, norte de Chile, sur de Colombia tendremos lluvias torrenciales. Esa es la otra señal que dio fuerte este fenómeno, o que da este fenómeno del Niño para la zona del Pacífico suramericano. Igualmente Centroamérica, con sequías importantes como en Costa Rica, en Panamá, incendios en Estados Unidos, inundaciones en zonas de Argentina, Uruguay, Paraguay. Es decir, prácticamente todo el globo terráqueo se ve con la influencia de este calentamiento atípico. Para tener una imagen, una idea de lo que significa este aumento considerable de temperatura, te pongo como ejemplo. En los últimos 50 años, el Pacífico ha variado, ha aumentado su temperatura un grado Celsius desde aproximadamente 1960. Pero resulta que cuando se presenta el evento Niño, la temperatura en este caso va a aumentar 2 y 3 grados Celsius. Es un valor muy extraordinario en 7 meses. Entonces, los océanos tratan de responder ante la crisis climática y dejar bien claro que es originada por el hombre, y principalmente aquellas grandes economías, aquellos grandes depredadores de nuestros ecosistemas que han originado una crisis climática negada por algunos. Pero ya es una realidad, podemos ver personas muriendo en Europa, en Estados Unidos, en partes de Asia, por olas de calor, que pueden ser miles de personas muriendo por olas de calor, o por ausencia de agua en zonas de África, incendios de vegetación extraordinarios en lo que es África, Italia, España, Francia y también al sur de Estados Unidos. Para que veas que entonces, igual que en Canadá, para que veas que es un evento mundial, y nosotros saliendo adelante, la planificación, la preparación, como dice nuestra presidenta, sumamente importante. Ya se notan los primeros eventos relacionados con el Niño en algunas partes, especialmente de Perú, de Ecuador. Acá nosotros tenemos altas temperaturas en esta época del año. Recuerden que agosto y septiembre los rayos del sol están directamente sobre nuestro país, y debido a la crisis climática esas temperaturas serán más altas. Por ejemplo, las temperaturas en Caracas cambian, no es la misma temperatura que teníamos hace 50 años, y esas son las claras señales de la crisis climática. Igualmente la precipitación cambió en Venezuela, menos días de lluvia, y cuando llueve cae de manera más intensa. Y para eso estamos preparándonos en nuestro gobierno, en los gobiernos de las gobernaciones, en los municipios y principalmente en los consejos comunales, que estamos creando los comités de ecosocialismo. Porque para esto hay que afrontarlo organizándose, preparándose, los planes de riesgo comunitario. Porque ya es irreversible la crisis climática y eventos como el Niño serán más frecuentes.
2: Usted hablaba acerca de las temperaturas. Para quienes nos sintonizan a esta hora, estamos conversando con José Pereira, viceministro para la preservación de la vida y biodiversidad. Usted nos comentaba entonces acerca de las temperaturas. En esta entrevista quisiera hacer énfasis en, por ejemplo, en regiones como en el estado Zulia. Ya conocemos que hay temperaturas altas. ¿De cuánto podríamos hablar que estarían llegando? Y lo que hablaba, entonces, cómo prepararse desde los consejos comunales, desde el poder popular, para mitigar todas estas posibles afectaciones.
3: Sí, desde la semana pasada estamos evaluando y registrando temperaturas cercanas a los 39 o 40 grados Celsius para el Zulia, Falcón, zonas de Lara, Trujillo, Anzoátegui. Para la zona de Caracas tenemos temperaturas cercanas a los 34 o 35 grados Celsius después del mediodía, igual que en la zona de Monagas, áreas de los Llanos Centrales, en San Fernando de Apure, prácticamente todo el norte del país, y la zona de los Llanos registrando altas temperaturas cuando se despejan completamente. Lo decía también nuestra presidenta, debido a la crisis climática y a eventos como el que tenemos en desarrollo,

0: que es el fenómeno del Niño, vamos a tener más altas temperaturas. Cuando se despeje, esas temperaturas serán mayores. Y cuando llegue una zona de humedad, se puede presentar entonces, en horas de la tarde, algunos chubascos importantes. Quiero acotar que en este momento Venezuela se encuentra bajo su periodo lluvioso normal. Tenemos precipitaciones, sí, por encima de los promedios para Portuguesa, Barinas, zonas de Cojedes, Yaracuy, sur de Guárico, Apure, Bolívar, los Andes, varios de los estados están registrando sus precipitaciones de acuerdo a la estadística. Sí, importante, estas altas temperaturas, y es la conciencia, el llamado a la conciencia y a la acción de cada uno de nosotros que hizo nuestra presidenta, es de hacer el uso eficiente de nuestros recursos, el agua y la energía eléctrica, evitar incendios de vegetación e incendios forestales, porque nosotros nos corresponde a los venezolanos y a las venezolanas el cuidado de la naturaleza, el cuidado de nuestros ecosistemas. Somos un país verde, somos un país de carbón negativo. Es más lo que se absorbe de las emisiones de gases de efecto invernadero que lo que se emite. ¿Y eso se lo debemos a qué? A que casi el 60% de nuestra territorio es protegido de alguna manera, es un territorio verde y podemos, a través de los diferentes planes de reforestación que tenemos, aumentar esa zona de protección. Es la única manera que podemos defendernos ante el cambio climático, organizando y reforestando.
1: Así es. Bueno, aquí en Radio Nacional de Venezuela siempre tratamos de ser, bueno, muy meticulosos en lo que tiene que ver con las recomendaciones. Quien le habla, Elianet Hernández. Bueno, le preguntaba específicamente del Zulia, pues yo vengo de esa región. Y también en esa región, como usted lo indicaba, en el Zulia, en los estados llaneros, el consumo eléctrico en estos días, pues seguramente va a aumentar. ¿Cómo confluir todo el esfuerzo entre los distintos entes, entre el poder popular, sumando granito a granito? ¿Qué recomendaciones puntuales usted hace desde el hogar, desde el trabajo?
0: Elena, como nos encontramos en este momento en la época de lluvia, recomiendo, y estamos trabajando en el Ministerio de Ecosocialismo junto con la Vicepresidencia de Obras Públicas y Servicios, también el Ministerio de Energía Eléctrica, el Ministerio de Agua, de los diferentes ministerios que trabajan con respecto a la dependencia del recurso hídrico, utilizar el agua de lluvia. Podemos de alguna manera recolectar esta, si tenemos techos de nuestras casas, techos de zinc, techos que tengan, digamos, esta caída, podemos hacerle los canales y recolectar esa agua de lluvia, que nos serviría luego para regar las plantas, para lavar el carro, para la limpieza, y no utilizar el agua a través del acueducto. Es una de las maneras, una de las recomendaciones que podemos dar para afrontar la crisis climática, y lo estamos realizando. Ya se va a realizar de manera masiva esta planificación para que podamos aprovechar el agua de lluvia, para que también prepararnos el uso consciente. El aire acondicionado, como tú lo dices, en el Zulia lo tienen en 17, 18 grados Celsius tratando de forzar ese pobre aire, o en otras zonas, no, con una temperatura de 23 grados Celsius es más que suficiente. Evitar el uso también indiscriminado que se le da a los equipos eléctricos, utilizarlo fuera de la hora de máximo consumo, que es aproximadamente de las 11 de la mañana hasta las 7 de la noche, tratar de realizar la tarea de planchado o donde se utilicen equipos importantes eléctricos a temprana hora de la mañana o al final de la tarde. También el uso, apagar las luces, bombillos ahorradores, las tuberías, evitar la fuga de agua, porque nuestro sistema de agua viene a través de una bomba que trabaja con energía eléctrica. Es decir, tenemos una fuerza importante en el sistema eléctrico. Nuestra generación es una generación limpia. Casi el 75% de nuestra energía es una energía hidroeléctrica, viene de unos embalses. Así que estamos hasta en la pata, a pesar de ser un país petrolero, nuestra energía es limpia, pero tenemos que conservar esos embalses. Y cada uno de nosotros puede hacer una tarea especial, puede dar un granito de arena puede sembrar también un árbol para ayudar en la parte de conservación de temperatura y ayudar al ahorro energético, tanto en la parte hídrica como de energía eléctrica.
1: La presidenta de la República, Delcy Rodríguez, también hacía énfasis en la importancia de prepararse desde la agroindustria, posiblemente los cultivos se vean afectados también. ¿Cómo se van a generar estas políticas desde el gobierno nacional, desde el Ministerio de Ecosocialismo, también para hacerle frente a estas posibles consecuencias?
0: Sí, a través de el Ministerio de Ecosocialismo, el Observatorio Nacional de la Crisis Climática, y en trabajo conjunto con el Instituto Nacional de Meteorología e Hidrología, apoyamos a los agricultores con respecto al pronóstico. Este año, lamentablemente, al norte de Guárico, sur de Aragua, algunas zonas de los Llanos Orientales, Anzoátegui y Monaga, han tenido una baja en las precipitaciones. Igualmente, trabajo conjunto con las asociaciones de agricultores, de ganaderos, con nuestro Ministerio de Agricultura, con nuestro ministro Padrino López, de hacer un desarrollo de semillas más resistentes a altas temperaturas, semillas resistentes a mayor cantidad de agua o menos agua, porque lamentablemente, debido a la crisis climática, vamos a tener una variación del clima más fuerte, eventos de sequía o eventos de inundaciones. Altas temperaturas sí vamos a tener de manera constante. Entonces, trabajando con desarrollo de semillas fuertes y una programación importante. Los agricultores también tenemos una fuente de acuíferos subterráneos importante. Entonces, no depender nada más del ciclo de lluvia cuando tenemos que sembrar, sino también hacer desarrollo de pozos subterráneos. Y con eso se está trabajando tanto del Ministerio de Agricultura, Ecosocialismo y el Ministerio de Agua, de Atención de las Aguas. Es decir, que es una planificación en conjunto en todos los niveles del gobierno nacional con los diferentes ministerios, siguiendo las instrucciones de nuestra presidenta. Planificación y organización. Anticiparse ante los eventos. Quiero recalcar que los eventos, los efectos fuertes del Niño los esperamos para noviembre y diciembre y los tres primeros meses del año que viene, 2027. Pero ya es el momento de prepararnos, es el momento de hacer todo lo que es el mantenimiento de los sistemas de drenaje, porque debemos de permitir que el agua de lluvia fluya normalmente, evitar la quema de vegetación, evitar el uso de agroquímicos también que puedan afectarnos los cuerpos de agua. Así que es un trabajo en conjunto siguiendo la planificación de nuestro gobierno.
1: ¿Alguna atención especial o comunicación especial con las regiones que están cerca de ríos? Precisamente usted hablaba acerca de la siembra, de los cultivos y de estas semillas resistentes. ¿Qué planes tienen a corto o mediano plazo con estas zonas en específico?
0: El trabajo que estamos haciendo en las zonas más vulnerables es una evaluación completa junto con los ministerios de Agricultura, el Ministerio de las Comunas, el Ministerio de Atención de las Aguas y de Energía Eléctrica, primero para el resguardo de nuestras cuencas. Lo decía nuestra presidenta, hay que cuidar nuestras cuencas porque dependemos de grandes embalses. Nuestras cuencas, reforestación de nuestras cuencas, la siembra del agua es importante y evitar el uso indiscriminado de recursos hídricos, la desviación que se hace muchas veces de los ríos para aprovechamiento solamente de algunas haciendas, eso lo estamos controlando. Así lo mismo que evitar la quema indiscriminada. En la preparación de los conucos, lamentablemente en Venezuela tiene la costumbre de quemarse la vegetación para la preparación del conuco. Bueno, desde el Ministerio de Agricultura estamos haciendo entrenamiento, capacitación para utilizar otros métodos y evitar esa quema. Lo mismo que para el cambio de uso de tierra. Controlar mucho es la parte de nuestro trayecto de los equipos de guardabosques, perdón, de los guardaparques y los bomberos forestales y con toda la comunidad. Por eso aquí es cuando entra en los consejos comunales de manera importante. Los consejos comunales tienen que empoderarse de su territorio, de sus ecosistemas, porque de ahí viene y depende el sistema hídrico. El agua que le llega a su casa viene de ese sistema que vamos a proteger completamente de los ecosistemas.
1: La presidenta de la República también hacía ese llamado a la unidad para proteger la madre tierra. ¿Es consecuencia de este descuido que se ha tenido a nivel mundial lo que vamos a vivir en los próximos meses, o puede ser también consecuencia de los fenómenos anteriores?
0: Mira, efectivamente, y has acotado algo muy importante. Cuando hemos ido a las diferentes en las diferentes COP, que es la Convención de Cambio Climático, en la reunión de todos los países que han firmado el protocolo de Kioto, el protocolo para evitar el aumento de la temperatura, vemos que el resto de los países trabajan más de la manera mercantilista, capitalista, es decir, no hay un cuidado de la naturaleza fuerte, no hay un empoderamiento de la naturaleza como lo ves en Venezuela. Sí, no vamos a decir que todo es de maravilla, porque todavía tenemos lamentablemente personas que no cuidan su ambiente, no cuidan los ecosistemas, pero la gran mayoría del venezolano y de la venezolana le gusta cuidar su naturaleza, preservar sus ríos, sus montañas, sus especies, su flora y su fauna. Tú lo ves cuando ves personas deteniéndose en la avenida, en una calle, cuando ve una pereza o algún otro animal, alguna otra especie de fauna silvestre, y lo protege. Y ahí te das cuenta el amor del venezolano por la naturaleza. Entonces, reforzar, unirnos, como lo dijo Bolívar a través del decreto de Chuquisaca, unirnos para mantener nuestra madre tierra, para continuar en la recuperación. Lo dije ya anteriormente, Venezuela es carbón negativo. Aproximadamente el 30% de mayor captación de gases de efecto invernadero que lo que se emite. Es decir, que estamos trabajando con la limpieza de los gases de efecto invernadero a nivel mundial. Captamos las emisiones de otros países. ¿Y eso es gracias a qué? Al cuidado de nuestros parques, al cuidado de nuestra vegetación, a la protección del gobierno a través de cualquier sistema legal para todos nuestros sistemas de bosques y de sabanas.
1: Ya para ir concluyendo, viceministro, en los próximos días, semana, ¿cuáles serán los planes a ejecutar precisamente para frenar estas posibles consecuencias del efecto del niño o superniño, como también es conocido? En lo práctico, pues ya usted nos daba algunas recomendaciones, pero desde el hogar, desde cada uno de sus trabajos, también si hay algún plan de reciclaje, pues aquí en nuestro país también tengo entendido que posiblemente se puedan implementar planes para también mitigar los efectos de la basura.
0: Claro que sí. A través del Ministerio de Ecosocialismo estamos trabajando fuerte para el reciclado, el reuso de todo este material lamentable que llega a los vertederos, y que vamos a un proceso fuerte de reciclado. Por instrucciones de nuestra presidenta, cada ministerio tiene que tener un plan de acción y de adaptación, mitigación ante los efectos del niño. Ministerio de Agua, Ministerio de Energía Eléctrica y Ministerio de Ecosocialismo trabajan especialmente en el ahorro energético, en el ahorro hídrico. Vuelvo a acotar de que nuestro sistema hídrico depende de una bomba que utiliza energía eléctrica. Es decir, al utilizar usted más agua o tener un bote de agua en su casa, significa que está consumiendo energía eléctrica. Entonces, reparación de todos los botes de agua que tenga en su casa, en las bocetas, en los lavamanos, en el fregadero, utilizar menos agua cuando se baña. Y tenemos que ser conscientes con respecto a la situación de crisis climática que estamos viviendo. Apagar las luces, no dejar encendidos los aparatos, menos uso de equipos de alta demanda eléctrica, y prepararnos ante los eventos de altas temperaturas. Cuando lleguen estos momentos de alta temperatura, utilizar ropa más fresca, colores claros, hidratarse, no exponerse al sol cuando esté completamente entre las 11 de la mañana y las 3 de la tarde, y reforestar. principalmente reforestar, que es una de las tareas que nos ha dado nuestro ministro Nelson Rodríguez, este proceso de reforestación y de atacar las zonas que han sido degradadas o han sido afectadas por algún incendio de vegetación. Esas son las zonas principales que vamos a atacar para la siembra del agua, la producción de agua, que es lo más importante para nuestros embalses y para, bueno, toda nuestra población y nuestra diversidad biológica, porque no solamente es la población, tenemos que cuidar nuestra flora y nuestra extensa fauna hermosa.
1: Bien, muchas gracias al viceministro para la preservación de la vida del Ministerio de Ecosocialismo, José Pereira, quien nos ha acompañado en estos minutos a través de la multiplataforma Radio Nacional de Venezuela para conversar acerca de todo lo referente al Niño, este fenómeno climatológico que está entonces ya previo a tocar nuestro ambiente en Venezuela y, como lo explicaba el viceministro, también a nivel mundial. Se esperan consecuencias con principalmente temperaturas altas y la falta de lluvias también. Él ha dado algunas recomendaciones para mitigar estos efectos desde el hogar, desde los trabajos. Ha indicado que acompañando las políticas de la presidenta de la República Bolivariana de Venezuela, Delcy Rodríguez, cada ministerio debe tener un plan entonces de acción para los próximos meses y mitigar estas acciones del Niño, o también conocido como el Super Niño. Hasta este momento entonces tenemos esta entrevista. Quien les informa, Elianet Hernández, gracias por acompañarnos por estos minutos en nombre de todo el equipo en la presidencia de Radio Nacional de Venezuela, Ibemar Jiménez. También en los controles nos acompañó Adalberto Simancas, en la asistencia de cabina Cristel Dos Santos, y en el streaming nos acompaña Yurixa Alián. Bien, muchas gracias entonces a todos por estar en sintonía de Radio Nacional de Venezuela. Estaremos bien pendientes de todo lo que se genere con respecto a este fenómeno y, por supuesto, a poner cada uno nuestro granito de arena. Continúen en sintonía de Radio Nacional de Venezuela.
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2: John D. Mancera,
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4: La delegación criolla que participa en la 13ª edición de los Juegos Suramericanos Escolares conquistó este martes una medalla de oro y dos de plata en la primera jornada de atletismo que se efectuó en el estadio Francisco Sánchez Rumorosa de la ciudad de Coquimbo, en Chile. Las proyecciones son ocupar uno de los tres primeros lugares en el podium. Recordemos que nuestro país participa en esta justa con un total de 140 atletas entre los 13 y 14 años en 8 disciplinas. En deportes, John D. Mancera, RNB Noticias.
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8: Son las 6:33.
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12: Usuarias y usuarios del Circuito Radio Nacional de Venezuela, reciban un cordial saludo de Jonathan Escalante. En este resumen que a esta hora realizamos con respecto a las informaciones últimas que se han realizado de los Juegos Olímpicos de Beijing. La selección masculina de voleibol dijo adiós a los Juegos Olímpicos de Beijing 2008, una era dorada que dignificó la disciplina tan subestimada anteriormente en nuestro querido país, Venezuela. Una sola victoria ante Japón, pero dando la batalla en todos los partidos en esta semana en los Juegos Olímpicos de Beijing. Bien, hasta acá entonces este contacto informativo.
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15: En el estado Falcón se realizó el lanzamiento del Plan Vacacional Comunitario Venezuela RIE 2026. Desde la comuna Luchadores Falconianos por la Patria en el sector La Cañada de Coro, el cual se extenderá en cada una de las comunidades de la región. Así lo informó el director regional del Ministerio de la Juventud de la entidad, David Díaz, quien destacó que esta iniciativa abarcará los 25 municipios de la entidad a fin de brindar una agenda variada de actividades recreativas, deportivas y culturales, tal como lo ha orientado la presidenta Delcy Rodríguez y el gobernador Víctor Clark. David Díaz resaltó que son más de 6.000 voluntarios que se activarán para llevar la atención a niños, niñas, adolescentes, jóvenes y adultos mayores para garantizar la recreación, el sano esparcimiento, el deporte y la cultura en estas vacaciones 2026. Desde el estado Falcón, para el Sistema de Radio Nacional de Venezuela, reportó Andreina Costa.
16: Como parte del desarrollo de la mesa de trabajo del sector económico para potenciar el comercio exterior, la presidenta de la República, Delcy Rodríguez, sostuvo un contacto con directivos de la empresa Molanca, ubicada en el estado Carabobo, quienes destacaron la reducción en los tiempos de exportación, gracias a la simplificación de trámites aduaneros que impulsa el Ejecutivo Nacional. Escuchemos a Jaime Reyes, gerente de producción de Molanca.
17: Antes para exportar, nos gastábamos entre recibir el pedido de exportación y ponerlo en el barco, nos estábamos gastando 27 días. Hoy, estamos exportando, reduciendo ya ese tiempo que se traduce en costo extra, que no nos hace competitivos, que ya lo hemos logrado reducir con el apoyo de ustedes a 15 días y esperamos en un futuro muy corto reducirlo aún más.
16: Molanca, empresa encargada de la fabricación de portavasos, cartones de huevo y otros artículos elaborados con pulpa reciclada biodegradable, mantiene una exportación de al menos 60 contenedores mensuales, teniendo gran aceptación en el Caribe, Suramérica, Centroamérica y parte de la costa este de Estados Unidos. Para el Sistema Radio Nacional de Venezuela, reportó desde el estado Carabobo, Yamile Santa Cruz.
8: El Instituto Nacional de Nutrición en COGEDES promueve la lactancia materna en conjunto al Ministerio para la Salud. En el estado COGEDES arrancó la Semana Mundial de la Lactancia Materna con el despliegue de

0: de 100 promotores de salud, jornadas formativas en centros asistenciales y visita casa por casa. Estas acciones se desarrollarán hasta el 7 de agosto bajo el lema Lactancia Materna para un comienzo sostenible en la vida, fortalecer lo que funciona.
1: Mi nombre es Carlos Lama, coordinador del área de educación alimentaria y nutricional del Instituto de Salud y Nutrición acá en el estado de Cojedes. El Ministerio de Alimentación a través del Instituto Nacional de Nutrición le da inicio a la Semana Mundial de la Lactancia Materna con distintas actividades en diferentes municipios del estado de Cojedes. Tenemos distintas actividades y sesiones educativas, específicamente arrancamos acá en el hospital Egor Nocer, y el día miércoles tenemos una sesión educativa en la Dirección Regional de Salud, y el viernes tenemos el cierre de la Semana Mundial de la Lactancia Materna en la maternidad Dr. José Gregorio Hernández en el municipio Rómulo Gallego.
0: Estas acciones de bienestar y protección social son posibles gracias a las alianzas estratégicas impulsadas por el Gobierno Nacional en cooperación con el Fondo de las Naciones Unidas para la Infancia y la Organización Mundial de la Salud, con el propósito de consolidar políticas públicas orientadas a la soberanía alimentaria y la vida desde la primera infancia. Para el Sistema Radio Nacional de Venezuela, reportó Mauro Aular desde el Estado Bolivariano de Cojedes, RNB Noticias.
2: En Maracaibo, las autoridades regionales inspeccionaron las labores de acondicionamiento e instalación de tecnología médica en el Centro Oncológico Humberto Fernández Morán, dentro del Plan Nacional Salud y Vida 2026. Así lo anunció el gobernador del estado Zulia, ingeniero Luis Caldera.
3: El Centro Oncológico del Zulia, Humberto Fernández Morán, en compañía de su directora, la doctora Lina Aguilera, de la Autoridad Única de Salud, Luz Caldera, estamos mostrando los avances de los trabajos para la unidad de braquiterapia del Zulia. Esto incluye más de 1.500 metros cuadrados de impermeabilización en todos los techos, 486 metros cuadrados en refacción de pinturas, instalación de equipos de última tecnología, iluminación, señalización. Inicialmente serán 20 mujeres que se incorporan según el cumplimiento de todos los protocolos, pero forma parte de la atención del paciente oncológico en este plan nacional que ha anunciado nuestra presidenta encargada, Delcy Rodríguez, Salud y Vida 2026, desde el Centro Oncológico Humberto Fernández Morán, desde el Jorge García Tamayo, desde la farmacia de alto costo, y próximamente el oncológico Génesis Petit, que es otra obra que ya estamos culminando gracias al Gobierno Nacional, al Ministerio del Poder Popular para la Salud y la Gobernación del Estado Zulia.
2: Además de la recuperación de la infraestructura física del centro, el plan de atención médica prevé la incorporación paulatina de pacientes, la formación continua del personal especializado y la articulación con la red de servicios de salud de la entidad zuliana. Desde el estado Zulia, para el Sistema Radio Nacional de Venezuela, reportó Juan Carlos Herrera.
4: A través de la red de bibliotecas públicas en los 14 municipios de la región, se llevará a cabo el Plan Vacacional Esperanza, Juegos y Sonrisas 2026, el cual atenderá a niños de entre 6 y 12 años de edad hasta el próximo 28 de agosto. Así lo dio a conocer Josué Rivas, Autoridad Única Cultural en el Estado Yaracuy.
5: Estamos en el Plan Vacacional lleno de esperanza, Juegos y Sonrisas 2026, en los 24 servicios bibliotecarios del Estado Yaracuy, desde las hasta Quebrada Honda. Todos los servicios bibliotecarios al servicio de los niños y niñas, llenos, más de 1.400 niños que van a estar en este plan vacacional de diferentes sectores del estado. Por supuesto, vamos a tener danzas, teatro, cuentacuentos, juegos tradicionales y diferentes actividades recreativas y culturales. La creación de cuentos va a ser importante para que los niños lleven a sus casas, luego de terminar este plan vacacional, un cuento hecho por ellos mismos.
4: Por su parte, la ingeniera Ana Morales, jefa de la Red de Bibliotecas Públicas del Estado Yaracuy, precisó que este plan vacacional contempla dos proyectos especiales a lo largo de su desarrollo.
6: Van a hacer visitas en nuestras salas cines, en nuestros museos, en los centros didácticos. Aprovecharemos los espacios que contamos aquí en el estado. Y al finalizar, ellos van a hacer un libro artesanal que se llevarán con gran orgullo porque es la representación de nosotros como biblioteca. Y vamos a cerrar también con la voz bibliotecaria, que es donde vamos a seleccionar a aquellos niños que tengan este talento para cantar, sobre todo nuestra música yaracuyana.
4: Se estima también la visita al Museo Carmelo Fernández de San Felipe, parques recreacionales e históricos de la región, exploración del planetario, así como la elaboración de papagayos, pinturas, títeres, entre otras diversas actividades culturales dispuestas en este periodo vacacional. Desde el estado Yaracuy, para el Sistema Radio Nacional de Venezuela, les reportó Fabián Velázquez.
7: Una inspección minuciosa de los diferentes puentes internacionales de la frontera de Venezuela con Colombia en los límites del estado Táchira realizó Mauricio Rodríguez, viceministro de Venezuela para América Latina.
8: Estamos inspeccionando no solo este puente, sino los otros puentes también, aprovechando el viaje para no solo esta situación, ¿no? Es lo que decía en mi intervención anterior, decía que el río se fue moviendo por intervención humana, se fue moviendo hacia el lado oeste del puente, y eso fue socavando el talud del puente, y había un riesgo de que se pudiera caer la losa. Entonces, básicamente lo que garantizamos nosotros, que no se cayera la losa, que insisto, probablemente el día miércoles estarán las distintas autoridades aquí aperturando el puente ya en sus condiciones casi de normalidad, en el sentido de que primero va a ser por etapas, según lo que me explicaron, vehículos livianos, es decir, además de los ciudadanos a pie.
7: Según el viceministro, aún no existe fecha exacta sobre la puesta en marcha del puente internacional Francisco de Paula Santander. Sin embargo, se espera que sea para esta semana y de manera paulatina, según lo señaló. Desde el estado Táchira, le reportó Zule Colmenares.
9: Desde las instalaciones del Monumento Nacional Flor de Venezuela, en Barquisimeto, Estado Lara, se llevó a cabo el conversatorio sobre edificaciones sismo-resistentes y evaluación post-sismo, con el propósito de fortalecer los criterios técnicos y preventivos de la infraestructura regional en cumplimiento de los lineamientos de la Presidenta de la República, Delcy Rodríguez. Durante la actividad, especialistas e instituciones del área de gestión de riesgo abordaron las estrategias de evaluación estructural para garantizar construcciones seguras ante eventos telúricos. Así lo destacó el alcalde del municipio Iribarren de la entidad larense, Yanis Agüero.
10: Hace un mes se sucedió en La Guaira lo que fueron los terremotos, y que bueno, nos convoca a todas las regiones, a todos los municipios a estar alerta, a poder revisar cuáles son las situaciones actuales, un diagnóstico claro. En este caso, nuestro estado Lara, en especial nuestro municipio Iribarren, sabemos que estamos sobre la falla de Bocoró, y que es importante hoy en día poder revisar y legislar para tomar algunas acciones, sobre todo hacer correctivos, tomar grandes decisiones para el presente y para el futuro.
9: El encuentro sirvió como plataforma para articular esfuerzos entre el sector científico, los cuerpos de protección civil y los órganos del gobierno local en beneficio de la seguridad ciudadana. En este contexto, el gerente local, Yanis Agüero, presentó las cuatro líneas para consolidar a Iribarren como un municipio resiliente y preparado, entre las que destacan la adecuación de la normativa y permisología constructiva, el plan Iribarren se prepara y renace para la vida, seguridad ciudadana y gestión de crisis, así como la dimensión humana y comunicación psicosocial. Desde el estado Lara, para el Sistema Radio Nacional de Venezuela, les reportó Jennifer Peña.
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15: Amigos de Radio Nacional de Venezuela, gracias por este contacto informativo para hablar de lo que nos apasiona, para hablar de lo que nos gusta, que es el deporte, y en este caso de la que nos une a todos los venezolanos, como lo es la Vinotinto, que enfrenta a su similar de Irak en un partido amistoso de esta doble fecha FIFA. Para este compromiso, Venezuela buscará ser más protagonista de la tenencia de pelota y conseguir una victoria. De esta manera, nosotros despedimos este contacto informativo y para Radio Nacional de Venezuela, reportó Oliver Yaguarán.
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3: Son las 6:48.
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2: El pasado 4 de agosto, 2007, nuestro insólito universo cumplió 38 años de programación ininterrumpida, habiendo nacido en una década que estuvo signada por un hecho insólito. Aquel fantasioso sueño de Julio Verne, plasmado en su novela De la Tierra a la Luna, se transformó en impresionante realidad el 20 de julio de 1969, cuando el astronauta Neil Armstrong, comandante de la misión Apolo 1, pasó a ser el primer ser humano en poner sus pies en nuestro satélite. Por aquellos días, era presidente de Venezuela Rafael Caldera y dirigía Radio Nacional, por donde salió al aire el programa inicial de nuestro insólito universo, Milagros Valentino. Alfredo Herbes estaba a cargo del canal clásico de la emisora. Pero, ¿y qué más ocurría en el mundo en aquel año 1969?
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2: Estados Unidos, reconociendo que era inútil permanecer sufriendo bajas en Vietnam, 33.641, daría inicio a la retirada de sus tropas. En Libia, mientras tanto, un golpe militar, liderado por el capitán Muammar Gaddafi, tomó el poder, hasta entonces sustentado por el rey Idris. Moría en Vietnam Ho Chi Minh, artífice de la victoria primero contra Francia y luego contra Estados Unidos en su guerra por liberar al país del dominio extranjero. En Estados Unidos, el gobierno puso fin al discutido proyecto de estudio científico del fenómeno OVNI, UFO en inglés, dirigido por el prestigioso astrofísico Edward Condon. Quedó eliminada, por lo tanto, la investigación Blue Book, a cargo de monitorear todos los reportes de avistamientos, considerando que, y según el secretario de la Fuerza Aérea, Robert C. Simmons, este proyecto carece por completo de credibilidad y no se justifica ni por motivos de seguridad nacional o desde el punto de vista científico. En Hollywood, la comunidad cinematográfica se vio sacudida por el sangriento asesinato de Sharon Tate, una bellísima estrella de cine y esposa del cineasta polaco Roman Polanski. El autor de la masacre, en la cual también fallecieron varios amigos de la actriz reunidos en su casa, era un tal Charles Manson, autodenominado Mesías, de un grupo de inadaptados y drogadictos que habían formado un culto a su alrededor. En Europa, el prestigioso escritor soviético Anatoly Kuznetsov se asilaba en Inglaterra, mientras que el libro de su compatriota Alexander Solzhenitsyn, El primer círculo, denunciando a las colonias de castigo en Siberia, alcanzaba el tope de las listas de bestsellers. Por su parte, el brasileño Pelé, estrella máxima del fútbol mundial, lograba su gol número 1000. Y en España, el generalísimo Francisco Franco designaba al príncipe Juan Carlos como su sucesor y heredero del trono español. Mientras tanto, en Francia, y al ser derrotado por un estrecho margen en las elecciones, otro general, Charles de Gaulle, presentó su renuncia. En Sudáfrica, falleció Philip Blaiber, odontólogo y el segundo paciente en recibir un trasplante de corazón de manos del célebre doctor Christian Barnard, tras sobrevivir 594 días con el órgano cardíaco de otra persona latiendo en su pecho. En nuestro país, el bolívar, considerado como la moneda más dura y estable del mundo, se cotizaba en bolívares 4.30 por dólar.
3: 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Email insólitouniverso@hotmail.com. Autor y productor, Rafael Silva. Apoyo técnico, José Soruco y Francisco Enrique Mijares. Les narró Porfirio Torres.

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6: Son las 7 en punto.
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10: A todas las personas que nos sintonizan a esta hora por Radio Nacional de Venezuela, les habla Nerlini Carusi en esta programación, este espacio de enclave comunal. Lo comenzamos con la solidaridad y la conciencia de un pueblo que hace camino y hace patria. Estamos complacidos de que se unan con nosotros en este espacio dedicado a todas las personas que creen en la necesidad de juntarnos en comunidad para reproducir la vida, y que, como dice el cantor del pueblo, que sea humana la humanidad. Enclave Comunal es un espacio que trae el sonido de la esperanza y la expectativa de la vida en comuna. Como siempre decimos, es como una escuela. Enclave Comunal suena desde los lugares en los que la historia se hace, desde la acera, desde el campo, al lado de los vendedores ambulantes, desde el local a pie de calle de un colectivo, desde la casa de las mujeres, desde el Centro de Diagnóstico Integral, el CDI, desde las más de 3.500 comunas que hacen vida en Venezuela. Este es un programa de emociones, de aprendizajes, de luchas, de alegrías, de orgullo venezolano. Enclave Comunal es producido por la Universidad Nacional de las Comunas, la UNACOM, y por la Universidad Nacional Experimental de los Llanos Occidentales, Ezequiel Zamora, pero es sobre todo un espacio del poder popular organizado en Venezuela para hablar sobre sus luchas, sus haceres, sus saberes y sus horizontes comunales. Si tú quieres aportar alguna clave comunal, o si quieres hacernos alguna pregunta, puedes llamarnos por el 0212-731-3413, o también puedes escribirnos un mensajito de texto a través del 0426-414-8979, 0426-414-8979, y compartir un rato con nosotros. Hoy, en Clave Comunal, nos acompañan por Radio Nacional de Venezuela dos científicos venezolanos que han estado acompañando al pueblo de Venezuela fuertemente desde el pasado 24 de junio. Uno de ellos es Víctor Hugo Cano. Víctor Cano es ingeniero geólogo, magíster en geoamenazas, fue investigador durante 15 años en la Fundación Venezolana de Investigaciones Sismológicas, FUNVISIS. Fue presidente de FUNVISIS y también de la Agencia Bolivariana para Actividades Espaciales, la BAE. Actualmente es coordinador fundador de la Universidad Nacional de las Ciencias, Humberto Fernández Morán, y director técnico del Instituto de Ingeniería para Investigación y Desarrollo Tecnológico. También nos acompaña Daniel Moreno. Daniel Moreno es geógrafo egresado de la Universidad Pedagógica Experimental Libertador de la UPEL Caracas. Daniel Moreno tiene posgrado en gerencia de redes de unidades de información con énfasis en las geociencias. Se desempeñó como trabajador de Fumbisis durante 20 años y estuvo como director de ciencia y desarrollo en la Agencia Bolivariana para Actividades Espaciales, la ABAE. Posteriormente estuvo 2 años en el Ministerio para Desarrollo Minero y desde el año 2024 dirige el Centro de Geomática del Instituto de Ingeniería. Bienvenidos a ambos por estarnos acompañando, sobre todo para abordar un tema que nos compete a todos: prácticas culturales y gestión comunitaria del riesgo sísmico. Víctor Cano.
2: Hola, Nerlín, ¿cómo estás? Un placer saludarte y bueno, también un placer saludar a todo el público de Radio Nacional de Venezuela y aquí en este programa tan interesante de ese enclave comunal. Un abrazo fuerte.
10: Un abrazo, señor Daniel.
11: A la audiencia de Radio Nacional de Venezuela, a ti, Nerlini, por invitarme a este enclave comunal.
10: De los 2 sismos que afectaron varias regiones de Venezuela, especialmente la Gran Caracas, La Guaira y el Distrito Capital, ¿qué evaluación desde el punto de vista geológico tienen ustedes de lo ocurrido? El señor Víctor Cano.
2: Bueno, el 24 de junio tuvimos no uno, sino 2 eventos sísmicos seguidos, prácticamente separados solamente por 39 segundos. El primero de ellos de 7,2 y el segundo de 7,5 de magnitud. Eventos que han liberado o que liberaron una energía extraordinaria en nuestro territorio nacional, causando la afectación de algunas zonas y en especial La Guaira, el estado de La Guaira, Caracas, algunas zonas de Maracay, de estado Aragua, otras zonas de Valencia y sobre todo y de estado Aragua en Puerto Cabello, en fin, en Tucacas también, en el estado Falcón. Ha sido todo el centro norte costero ha sido afectado por estos eventos, en algunos lados con mayor impacto, en otros con menores. Pero en realidad creo que todo el centro norte venezolano sintió el movimiento sísmico, estos movimientos sísmicos, cosa que primero tengo que decir que no es nada raro, pues, para los que hemos estudiado o los que estudian todo lo que es la sismología en Venezuela. Bueno, sabíamos y tenemos conocimiento de que teníamos fallas que pueden generar estos sismos. El primero de ellos, el 7,2, está asociado a un sistema de falla que se llama el sistema de falla Bocono, y el segundo al sistema de falla San Sebastián. Ambos sistemas de falla importantes en Venezuela, me permito recordar que tenemos al menos 4 sistemas importantes: San Sebastián, Bocono, El Pilar, que está hacia el oriente, y otro que se llama Ocancón, que está en el occidente, como desde el Zulia y por el centro del estado Falcón. Entonces, digamos, resumidamente, ¿cuáles son los sistemas de falla más importantes que pueden generar sismos? A partir de ese momento se empezaron muchas investigaciones en el área de ciencias de la Tierra. Bueno, primero, ¿de dónde ubicar el epicentro? Ahí ya empezamos con algunas investigaciones, porque hay agencias de servicios sismológicos que ubican ambos eventos allá en Yaracuy, entre Yaracuy y Carabobo. Otras agencias lo ubican uno en entre Yaracuy y Carabobo y otro acá más cercano a La Guaira. También se empezó también a investigar la sismicidad posterior al evento sísmico, que se llama lo que comúnmente las personas conocen como las réplicas. Empezaron a estudiar todo lo que son las réplicas para entonces investigar donde ocurrieron los epicentros del sismo, ¿no?
10: Continuamos conversando con Daniel Moreno.
11: Sí, como estaba comentando Víctor, tenemos un panorama, un contexto tectónico que afecta al 90% de la población que está ubicada sobre el sistema de fallas activas o muy cerca de ellas. Entonces, allí tenemos que, sabiendo esa realidad, como menciona Víctor Cano, que efectivamente el día 24 de junio no fue que ese día empezó Venezuela a ser un país sísmico. Siempre lo hemos sido. Tenemos un contexto geológico, tectónico, es conocido por la comunidad de científicos venezolanos y por la comunidad de científicos internacional, solo que nuestra actividad sísmica tiene una particularidad, que tiene lapsos que geológicamente son muy cortos, pero para la vida son largos, y el ser humano tiende a olvidar o a no conservar la cultura sísmica acumulada de los padres, de los maestros y de los abuelos. Entonces ahí tenemos que también trabajar. Pero si quieres, regresamos con la intervención del ingeniero Víctor.
10: Sí, me interesaría saber, ya que estamos tocando todo el tema vinculado con la historia sísmica en Venezuela, ¿qué es exactamente un terremoto, señor Víctor Cano? ¿Y por qué los dos terremotos del 24 de junio de este año fueron tan fuertes? ¿Qué características tuvieron y por qué causaron tanto daño en ciertas zonas?
2: Bueno, la historia venezolana, siempre hemos tenido sismos, ¿no? Primero quiero aclarar que sismo y terremoto es prácticamente lo mismo. Lo único que la gente dice terremoto a algo que sí le causó afectación. Y sismos, bueno, sismos digamos que son los que ocurren todos los días, pero ambos parten de que son una generación de una energía a partir de un movimiento sísmico. El último terremoto que había causado afectación a la ciudad de Caracas y a la misma Guaira fue en el año 1967, el 29 de julio de 1967. O sea que estamos próximos a cumplir 59 años de ese sismo. Estamos rumbo a los 60 años de ese último sismo que afectó a la ciudad de Caracas. Pero que haya afectado a la población venezolana, el más cercano que se recuerda es el sismo de 1997 en Cariaco, que hace unos días, Daniel me puede recordar la fecha exacta, pero fue el 29 de junio, ¿no?
11: 9 de julio.
2: No, perdón, 9 de julio.
11: Del 97.
2: Del 97, o sea, hace 29 años. Eso es lo que le escuché decir a Daniel, que a veces esos lapsos de tiempo hacen, digamos, que no estemos alerta ante los eventos sísmicos. Pero si tenemos un país que tiene eventos sísmicos, y si vamos más allá en la historia, en 1900 también la ciudad de Caracas fue afectada, en 1812 también fue afectado. En fin, si revisamos la historia, tenemos sismos desde 1530, el primer sismo registrado en nuestra historia, que afectó a la ciudad de Cumaná. Y de ahí sucesivamente hemos tenido eventos sísmicos que han afectado a diferentes regiones del país. Ahora, ¿por qué se afecta más La Guaira que, digamos, la ciudad de Maracay o la ciudad de Puerto Cabello? Bueno, es parte de las investigaciones que se están realizando desde el día 1 que sucedió el evento. Una de las razones posiblemente sea por la ubicación de los sismos. La ubicación de un sismo cercano a Yaracuy, de un 7,2, y el otro más cercano a La Guaira, el 7,5, porque en sismología se espera que la mayor afectación a la población y sobre todo a la infraestructura sea cercano al epicentro del sismo. Entonces, si tenemos ese sismo, si las investigaciones dan que el sismo es más hacia La Guaira, entendemos el por qué mayores afectaciones hacia La Guaira. Podemos explicar eso. Pero bueno, todo eso hay que esperar. Esos son días, semanas y hasta años de investigación para dilucidar todo esto. Lo que sí se sabe es que a medida que tú estás más cerca del epicentro, tienes mayor exposición, mayor energía, estás sometido a mayor energía y por ende puedes tener la mayor probabilidad de daño. Adicionalmente, hay algo que se llama efectos de sitio. Porque, ejemplo, en Caracas, toda Caracas, digamos, sintió el movimiento sísmico, pero se vieron colapsados edificios en zonas que ya la ciencia, que ya habíamos sido investigada a través de la microsonificación sísmica, reconocía y sabía que existía algo que se llama efecto de sitio. Y es porque tenemos mayores espesores de sedimento, las edificaciones están sobre mayores espesores de sedimento, y esos espesores de sedimento, que no es roca, generan lo que se llama una amplificación de la onda sísmica y amplifica la señal de la onda. Es como una caja de resonancia de la guitarra. O sea, cuando vibra la cuerda, se amplifica la señal de la cuerda por la caja de resonancia de la guitarra. Lo mismo sucede con el sismo, sucede el sismo, y cuando se consigue con sedimentos que no es roca, esos sedimentos amplifican y hacen que la energía se potencie en esos lugares. En La Guaira se puede explicar para el tema también de Caraballeda, son un cono aluvial donde reportes preliminares de geofísica previamente hechos identifican que hay espesores de más de 300 metros de sedimento en estos conos aluviales, que son conos aluviales de miles de años geológicos, ¿okay? O de millones de años, perdón, geológicos, que se han ido acumulando estos sedimentos, y esto ha generado pues que tengamos zonas que potencialmente pueden amplificar, se puede amplificar la señal de un sismo. También puede ser el tipo constructivo, las diferentes maneras de construir. Hay unas que son más vulnerables que otras ante eventos sísmicos. Entonces, son parte del estudio que se tiene que realizar luego del sismo. De hecho, recordamos, en el año 1967 se creó una comisión para el estudio del sismo de 1967, una comisión presidencial, que también se está creando en este momento para este sismo del 2026, una comisión presidencial que tiene que estudiar todas las aristas, las estructuras, la geología, la geotecnia, la geofísica, la geomorfología, la sismología, todas las áreas que tengan que ver relacionadas con el sismo, para poder entonces documentar y efectivamente conocer este sismo. Eso nos va a permitir tener el mejor conocimiento posible para el próximo evento sísmico que suceda en Venezuela, porque hay que recordarle a la población venezolana que no es que tuvimos este sismo y no vamos a tener más. Lamentablemente vivimos en un país que tiene una amenaza sísmica y esa no la podemos eliminar. Lo que sí podemos eliminar o reducir, mejor dicho, es nuestra vulnerabilidad a esa amenaza sísmica, ser lo menos vulnerable ante esa amenaza. Y entonces hay varias aristas ahí, que es construir adecuadamente, de acuerdo a las zonas donde quieras hacer la construcción. O sea, no es lo mismo construir en Caraballeda que construir en Carayaca, en el mismo estado de La Guaira. No es lo mismo construir en Altamira que construir en Caricuao, aquí en Caracas. O no es lo mismo construir en Puerto Ayacucho que construir en Puerto La Cruz. Me refiero a Venezuela. Cada sitio tiene su particularidad de construir, porque la amenaza en el aspecto sísmico es diferente. Entonces, tenemos que reducir nuestra vulnerabilidad ante esa amenaza sísmica. Y está también reducir nuestra vulnerabilidad social. De eso también ha trabajado mucho Fumbici, y Daniel trabajó por muchos años también en Fumbici en ese tema, que es importantísimo la comuna en eso. Organizar la comuna para ser lo menos vulnerable posible ante una amenaza sísmica.
10: ¿Teníamos anteriormente alguna experiencia previa de dupla sísmica en Venezuela? ¿Teníamos alguna experiencia previa de dupla sísmica en nuestro país?
2: ¿Sísmica? Bueno, claro.
10: Que fuera doble, digo yo, doble de remoto, dupla.
2: Doblete sísmico. Bueno, en la historia reciente, que digamos que nosotros empezamos a medir, digo, en la humanidad, no Venezuela, la humanidad empezó a medir los sismos desde el año 1900 más o menos. Uh-huh. Con tecnología, no para Venezuela no había existido eso, un doblete sísmico, o sea, dos sismos en dos sistemas de falla y con un corto periodo de tiempo entre uno y el otro. Sí hay reportes de sismología histórica que se basa en documentos históricos, y uno de ellos destaca es el sismo de 1812. El sismo de 1812, por escritos de ese momento, se puede interpretar que ese sismo al menos tuvo dos epicentros. Para algunos investigadores le ponen hasta tres epicentros, uno en los Andes, uno cerca de Yaracuy y otro cerca de La Guaira. Digamos que nos quedamos con el que sea doble, dos sismos nada más. Hay investigadores que ponen uno en Yaracuy y otro en La Guaira. Entonces, en la historia, claro, hace 200 años, más de 200 años atrás, sí está como reflejado que existen dos eventos sísmicos que sucedieron en el mismo periodo de tiempo, o sea, en el mismo día, en este caso. Aquí tuvimos un doblete sísmico que la diferencia de tiempo fue de 39 segundos. Hay referencias a nivel mundial que esto ha sucedido. Turquía es un caso que le ha sucedido eventos sísmicos dobles, pero con la diferencia de tiempo, algunos de horas, otros hasta de días. Así que no es extraño que tengamos un evento sísmico, o sea, que se tengan estos dos eventos sísmicos prácticamente al mismo tiempo, porque en la mecánica de las fallas, de nuestras fallas, que son fallas transcurrentes, las fallas de Venezuela, una falla puede, digamos, hacer lo que se llama disparar o producir que se genere sismo en la otra falla. Entonces es como se puede explicar como cuando ponen los dominó uno atrás del otro, que hacen las figuritas.
10: Sí.
2: Genero el sismo en un punto y claro, los dominó van empujando y genera el sismo en el otro punto. Más o menos cuando empiezan a caerse las fichas de dominó. Más o menos podríamos explicar que el primer sismo, 7.2, hizo que en el otro extremo, en el otro sistema de falla, también se generara el 7.5, porque estaba ahí como la energía retenida y el sismo de 7.2 terminó de que esa energía se liberara uno tras el otro.
10: Desde el punto de vista científico, ¿cuáles son los aprendizajes fundamentales de esta experiencia, de este doble terremoto y de los sismos secundarios que se han venido suscitando durante el transcurso de este mes? Daniel Moreno primero y luego Víctor Cano.
11: Sí, ahí, fíjate, Nardini, tenemos una experiencia muy importante. En este caso te quiero mencionar sobre la reacción un poco de la gente, que es lo más importante. La reacción de la gente, que es lo más importante. Cuando en los últimos años, cuando se estaban cumpliendo los 200 años del sismo en 1812, en el año 2012, se realizó un espectacular ensayo de consolidar en la cultura venezolana que vivimos en un país sísmico. Se hizo mucho hincapié, mucha atención en recordar los eventos sísmicos históricos que han ocurrido, en especial en Caracas, que el primer sismo documentado es en 1641. Luego hay un otro sismo importante, que es el de 1812. Luego hay otro sismo importante, que es el sismo de 1900, que por cierto ahí hay una particularidad. En ese año, en 1900, fue el año cero en el que se empezaron a utilizar la instrumentación sismológica en el mundo. Y el primer sismo importante que se registró en el mundo fue el sismo que ocurrió en Caracas en 1900. Eso está documentado en unos libros. Luego tenemos el sismo de 1967 y, bueno, esta experiencia generacional que nos ha conmovido a todos, porque en el campo del científico y en el campo sismológico, todos teníamos conciencia de que nos iba a tocar generacionalmente vivir y aprender de este sismo que acaba de ocurrir. Y bueno, tenemos que tener un aprendizaje doble, porque la naturaleza nos hizo el énfasis y nos subrayó con este doblete sísmico que Venezuela y que el 90% de la población venezolana está, vive, trabaja, estudia, hace comuna sobre un territorio sísmico.
10: Víctor Cano.
2: Bueno, el aprendizaje de estos eventos sísmicos, primero, bueno, esto necesariamente va a haber una revisión seguramente de las normas de construcción, las normas sismo resistentes de construcción. digamos, la parte más técnica de esto, ¿no? Aquí va a haber muchos estudios, porque que tengamos dos sismos con una diferencia solamente de 39 segundos hacen que las estructuras fueron sometidas a unas energías, a unas aceleraciones, que bueno, que en principio no se han visto en ningún otro lugar, en otro planeta, perdón, en ningún otro lugar del planeta, ¿no? Y esto va a hacer que se generen muchísimos estudios. Y hay muchísimo debate en el tema científico, solo con la ubicación de los sismos, o sea, solo donde poner el epicentro. Ya hay debate en eso. Y va a haber debate por años de estos sismos. Es decir, luego de estos sismos va a haber mucha investigación en el área técnica, pero también lo que quiero resaltar y lo que ha dicho Daniel es que tenemos que haber necesariamente un cambio en nuestra cultura como sociedad, como pueblo y sobre todo como organización hacia la comuna, que tenemos que internalizar que somos un país con una amenaza sísmica y que en nuestro país se generan sismos capaces de producirse dobles con magnitudes mayores a 7, que son sismos con energía importantísima. O sea, digamos, el sismo de 1967, más o menos, algunos lo reportan 6.4, otros 6.5, el máximo que le da es 6.6 en el reporte. Sismo que cuando tú lo ves es como 100 veces de menos energía que el sismo de 7.5. Es decir, es un sismo con una energía tal que no lo habíamos registrado en la historia más reciente de nuestro país. Y que entonces a eso lo que tiene que necesariamente conducirse o llevar a que tengamos tener una sociedad más preparada para que sea más resiliente ante un evento sísmico.
10: Estos sismos, los que pasaron el 24 de junio de 2026, ¿han producido algún cambio en la geología venezolana, en los patrones geográficos de nuestro país?
2: Bueno, el primer cambio es que obviamente nos movimos, digamos, Venezuela está en dos placas, ¿no? La placa del Caribe y la placa suramericana. La placa del Caribe, que está al norte, se mueve hacia el oriente, y la placa suramericana se mueve hacia el occidente. Y hay estudios que hubo deformaciones instantáneas hasta de 40 centímetros de movimiento de ambas placas. Se han producido sitios donde hay movimientos por licuación de los suelos. Esto va a decir que, bueno, hay sitios que no se puede construir o hay que construirlos de una manera adecuada porque son suelos con potencial de ser licuados al momento de un evento sísmico. Cambios en los patrones también de la sismicidad. Hemos tenido mucha sismicidad entre Yaracuy y Carabobo, mucha sismicidad luego de los eventos sísmicos en la región central, pero ya empezamos a tener algunos sismos en occidente. Tuvimos unos sismitos de alguna relevancia, cercanos a cuatro y tanto para el oriente del país, y podemos tener algunos sismos importantes para el occidente, más hacia los estados andinos. Es decir, esto progresivamente, el ajuste de todos los sistemas de falla luego de tener estos eventos sísmicos va a continuar, puede continuar por meses y hasta a veces por años, y vamos a tener necesariamente eventos posteriores a estos eventos del 24 de junio, pero porque las placas tectónicas tienen que irse ajustando a la nueva posición.
10: Sandino Marcano nos escribe desde el Observatorio Nacional de Información e Indicadores del Poder Popular la siguiente pregunta: ¿cuál es la importancia de la activación y vinculación de los comités de riesgo y los mapas comunitarios respectivos de los consejos comunales y las comunas en la cultura de prevención y formación ante este tipo de eventos, y cuáles son las perspectivas a futuro? Daniel Moreno.
11: Buena, interesante pregunta. Hoy estamos hablando de sismos, y efectivamente los sismos son un importantísimo evento natural, sobre todo porque es la liberación de energía que genera súbitamente, violentamente. Primero hace un impacto psicológico, por supuesto, en toda la población que está cercana al epicentro. Pero no es el único riesgo. Y la actividad sísmica puede generar otro tipo de eventos en cadena asociados al evento sísmico. En concreto, tenemos que tener la certeza de cuál es nuestra realidad sísmica, pero también tenemos que tener presente el contexto de cuál es nuestro mapa de riesgos del lugar en donde hacemos vida, donde tenemos vida común. Entonces, un sismo perfectamente puede generar un deslizamiento de tierra, un deslizamiento en una ladera, que puede afectar una carretera, que puede afectar una escuela, que puede afectar un caserío, o sea, perfectamente. De hecho, nos ha llamado mucho la atención que este tipo de eventos asociados o disparados por el sismo han sido pocos, afortunadamente, pero sí ocurren. Si un sismo ocurre, digamos, en un pico de lluvia, pueden generar el pico de lluvia un estrés hídrico con mucha lluvia, con mucha caudal en las quebradas, puede generar que el sismo pueda tapar el cauce de una quebrada, represarse el agua y luego liberarse el agua súbitamente y generar aguas abajo, una riada que puede afectar una población importante o un campo productivo importante. Y también tenemos que tener presente que si Venezuela, que tiene una línea de costa de más de 2.000 kilómetros de costa, y aunque nuestro contexto tectónico es no normal transcurrente, que lo que te quiero la observación es que los sismos asociados a la falla de San Sebastián seguramente no generan tsunamis, pero hay otras áreas de nuestro inmenso mar Caribe que también son zonas sísmicas y eventualmente podrían generarse un sismo, generar un tsunami y afectar algún sector de nuestra costa venezolana. Y por eso desde el año 2011, ininterrumpidamente, se hacen los ejercicios de desalojo por alarma de tsunami en las costas venezolanas, y eso se ha hecho ininterrumpidamente, como te menciono, desde el 2011. Mucha gente no lo sabe, pero sí se hacen. De hecho, el último ejercicio que se realizó en marzo pasado, se hizo un ejercicio espectacular con las comunidades en el estado de La Guaira. Entonces, bueno, la comuna tiene que saber cuáles son los riesgos que tiene su ámbito, su territorio. ¿Cuáles son los que están allí latentes? ¿Cuáles son aquellos que pueden ser disparados por un evento como este? Y tener su plan de acción, un plan de acción familiar. Digamos, vamos a ir de lo personal, no porque le dé importancia a la individualidad, sino porque cada cabeza de familia, sea mamá o sea papá, tienes que estar consciente de eso. Y cada papá, y cada mamá, y cada abuelo, y cada tío, etcétera, miembros de la comunidad, debe tener conciencia de los riesgos que tiene y tener un plan de acción familiar, colectivo y comunal para reducir esas vulnerabilidades que pueden tener ante estos riesgos asociados a la naturaleza, porque ni siquiera estamos hablando de otro tipo de eventos, sino a lo que naturalmente debemos estar organizados previamente, organizados para actuar inmediatamente y organizados para actuar después de que cese el sismo o después que
12: deje de llover o después que pase la ola de un tsunami, todos tenemos que estar organizados, preparados en los diferentes tiempos que tenemos para reaccionar.
10: ¿Cuál sería el rol de la comuna considerando todos estos elementos que menciona Daniel Moreno, sobre todo con la distribución demográfica venezolana en zonas de alto riesgo sísmico? Esta pregunta es para el señor Víctor Cano.
2: Lo más importante que debemos destacar es lo que la prédica que siempre se ha hecho desde Cumbicis, y hay que digamos internalizarla en todo lo que es nuestra estructura comunal, de nuestro gobierno comunal que estamos buscando consolidar, es el antes, durante y después. El antes es que tengamos conocimiento pleno de todas las amenazas a las que podemos estar sometidos, sísmicas, hidráulicas, por inundaciones, por crecidas de río, por geotermia, o sea, deslizamientos, movimientos en masa. Conocer nuestro territorio, es importantísimo conocer nuestro territorio, donde nuestra comuna se desarrolla, de manera tal de que si yo sé que tengo un sitio que es muy propenso a generarse deslizamientos, no voy a construir una casa comunal ahí, o un colegio, o una vivienda, ¿verdad? Ya la destino para otra cosa, ¿no? Para sembrar unas plantas o cosechar algunos árboles frutales. Que bueno, si sucede el deslizamiento, se ve afectado esa área productiva, pero no la vida ni la vivienda de la comuna. E igualmente, en el caso del sismo, bueno, conocer, ya hay mucha investigación de cómo es nuestra amenaza sísmica a nivel nacional, que todos los días va a ir mejorando, va a irse refinando el conocimiento de la amenaza sísmica. Bueno, debemos conocer cuál es nuestra amenaza sísmica, porque no es la misma amenaza sísmica de una comuna que haga vida en Ciudad Bolívar a una comuna que haga vida en Cumaná. Son dos amenazas sísmicas totalmente diferentes. La de Cumaná 8, obviamente más alta o alta, y la de Ciudad Bolívar, baja o muy baja. Y eso hace que entonces tú tengas que tener un pleno conocimiento de cómo vas a construir tu comuna, de cómo vas a diseñar las casas, las viviendas, las edificaciones, las escuelas, todo lo que integra la comuna. Eso es el antes. El durante también la comuna tiene un rol protagónico. Entonces también debemos saber cuáles son las personas más vulnerables ante un evento sísmico. O sea, no es lo mismo una persona de 80 años o 70 años que tenga problemas de movilidad ante un evento sísmico, poder salir de su casa luego de un evento sísmico y protegerse, refugiarse. Tenemos que entonces conocer nuestra comuna y saber cómo apoyar a estas personas en caso de un evento sísmico, ya que estamos hablando de evento sísmico. Conocer que la comuna también luego de un evento sísmico, en eso tiene que evaluar las edificaciones que están en su comuna, saber y evaluar las edificaciones y aplicar el semáforo que estamos aplicando ahorita a nivel nacional. Por ejemplo, una comuna debería saber, bueno, estas edificaciones para mí quedaron en verde, estas quedaron en amarillo, estas quedaron en roja. Importantísimo luego de un evento sísmico, porque como tenemos réplicas, si una edificación o una estructura quedó en rojo, está muy vulnerable ante una réplica. Son edificaciones que no puedo usar, que no puedo habitar, no puedo hacer vida en esas edificaciones, porque soy muy vulnerable ante un evento sísmico. Pero de una vez yo puedo saber, si me organizo con comuna, cuáles son mis edificaciones que están en verde y que ya puedo seguir utilizando luego un evento sísmico para tranquilidad de los habitantes de la comuna. Y si es amarillo, bueno, se hará las reparaciones necesarias para que esa vivienda o esa edificación sea segura. Entonces la comuna tiene muchos roles, ¿sí? Y después de suceder un evento sísmico, entonces es un reto, un reaprendizaje de, bueno, las cosas que no hicimos bien o que no se tomaron en consideración, volverlas entonces a poner en el antes, para que cuando suceda el próximo evento sísmico seamos más fuertes y seamos menos vulnerables ante esa amenaza.
10: Mirna Fernández, desde la Universidad Nacional Experimental del Magisterio Samuel Robinson, pregunta: ¿cuál es la importancia de ubicar la escuela como punto y círculo de seguridad en caso de riesgo por evento natural?
12: Muy importante, muy importante. Lo primero es que la escuela, como órgano de organización territorial, debe tener un plan de emergencia. Un plan de emergencia que, por ley, todas las instituciones educativas deben promover dentro de su comunidad educativa un plan de emergencia escolar que incluye varios de los de las amenazas: incendio, sismo, derrumbe, inundación y otro largo etcétera de eventos a los que debe estar preparada la comunidad educativa para proteger y resguardar primero obviamente a los niños, a la comunidad escolar. Luego poder realizar un ejercicio de desalojo a un área segura. Entonces, la comunidad educativa debe haber diagnosticado cuál es el lugar de encuentro, que normalmente es en un lugar despejado de elementos que puedan caer, edificios, árboles, tendido eléctrico, ese tipo. Y tener también luego una actuación de cómo van a administrar el estrés de la emergencia atendiendo a los niños. ¿Cómo sería el método de que los padres, los que puedan, ir a buscar y retirar a sus niños al colegio? Entonces, sí, la escuela como lugar en el que habita la mayor cantidad de días y de horas de día, lo más valioso que tiene una nación, que es su juventud, sus infantes, es importante que esté preparado. Luego, ese niño de esa comunidad escolar, se debe promover a que ese niño estimule un plan de emergencia en su casa también, para que sus padres, sus hermanos, sus abuelos, sus tíos tengan un plan de emergencia, porque así como el sismo, hoy que estamos hablando de sismo, puede ocurrir en horario escolar, puede ocurrir de noche. Y el niño siempre es el motor de los cambios y de los ajustes en la familia, porque es el principal motivador de los elementos de cambio y como menciono, de ajustes en la mejora de la reacción familiar y colectiva, está allí.
10: Hablando de cambios, está preguntado para Víctor Cano, que ya se tiene que retirar del programa, y continuamos conversando con el señor Daniel Moreno en lo que queda de esta programación especial de RNB. ¿Cuáles serían, señor Víctor Cano, los desafíos que tiene la ingeniería en el contexto actual y especialmente en el caso venezolano? Y les hago esta pregunta ya que ambos, tanto Víctor Cano como Daniel Moreno, trabajan en el Instituto de Ingeniería de Venezuela.
2: Bueno, lo típico que uno dice: excelente pregunta, Nerlín. Pero no es fácil. Los retos que vienen no son fáciles, porque estos sismos van a generar muchísimos datos, muchísimas áreas de investigación que hay que empezar desde ya, primero, a recoger todos esos datos, que no se nos escape nada en esto. O sea, han pasado días y van a seguir generándose datos a partir de luego estos eventos sísmicos. Datos que vienen desde videos, desde experiencias personales, desde nada más ir y ver cómo un edificio fue afectado ante el evento sísmico y entonces analizarlo, los materiales que se usaron para ese edificio, de cómo se construyó el edificio, cómo, cuáles fueron las buenas prácticas que se hicieron o cuáles fueron las malas prácticas que se hicieron en un edificio, porque este edificio que es igual a este y está más o menos en el mismo sitio, uno sí quedó en pie, el otro no. Todas esas preguntas, eso va a servir para las ingenierías, para mejorar en cómo construir, en cómo diseñar espacios para el hábitat, ¿sí? A lo mejor tenemos que cambiar nuestra cultura del modernismo. A lo mejor, no sé, tenemos que cambiar en ingeniería y usar menos cabilla y concreto y utilizar algunos otros materiales alternativos. Cuando digo materiales alternativos, bueno, madera, plástico, cosas que nos puedan ayudar a reducir el peso de nuestras edificaciones. Estoy dando ejemplos. Todo esto se abre un abanico de cosas que están por el desarrollo de hacer un hábitat lo menos vulnerable ante las amenazas a las que estamos sometidos. Afortunadamente nosotros no tenemos amenazas, por ejemplo, por volcanes, no la tenemos, o por, a lo mejor, por huracanes. Tenemos por tormentas tropicales o por otros eventos climáticos, pero o huracanes que entren al país, no tenemos mucha referencia de eso. Entonces, creo que a partir de estos eventos del 24 de junio, el reto de las ingenierías, porque son no solamente en ingeniería geológica o civil, sino de todas las ingenierías, que tienen que buscar una manera de que hacer el hábitat lo menos vulnerable posible ante una amenaza. En este caso, las amenazas sísmicas que estamos hablando.
10: Como usted siempre responde, que sea ecológica y éticamente responsable. Agradecemos a Víctor Cano por habernos acompañado aquí en Radio Nacional de Venezuela en esta programación especial que se tiene con el tema de la cultura, las prácticas culturales y la gestión comunitaria del riesgo sísmico en clave comunal. Muchísimas gracias. Continuamos conversando con Daniel Moreno. Señor Daniel, ¿cuáles son esos elementos de aprendizaje que podemos tener en comunidad y las prácticas culturales con esa revisión educativa que usted bien planteaba y que se tiene que hacer no solamente en la comunidad en general, sino desde la familia como la primera comunidad que tenemos para cambiar la manera que tenemos de entender nuestra relación con la madre tierra, con el hábitat, con ese espacio donde vivimos, donde habitamos, que nos da sustento y nos arraigo?
12: Merlini, vivimos en un planeta vivo, tan vivo como los seres humanos, tan vivo como las plantas, tan vivo como la fauna. Han existido iniciativas poderosísimas, como por ejemplo en el año 2008, en el Ministerio de Educación se declaró el día 26 de marzo

0: de emergencia y un simulacro de desalojo. Y eso tiene, la idea de todo esto es que eso se convierta en algo cultural, algo que se convierta en algo natural para todos, para la comunidad educativa, pero que eso también se extrapolara a que en nuestros lugares de trabajo también se realicen los planes de emergencia. Eso hay que retomarlo, eso se hizo en algún momento, pero bueno, algunas dinámicas se van diluyendo porque bueno, lo urgente es enemigo de lo importante, pero esas cosas tenemos que retomar. También en el pénsul de estudio de nuestro sistema educativo se hizo, actualmente existe, se hace mucho hincapié en el área de la ciencia, en saber cuáles son los riesgos naturales, los eventos naturales que pueden convertirse en amenaza en la población. Entonces, entonces saber culturalmente si está lloviendo en la cabecera mucho tiempo y tú estás cerca, te estás bañando, puede ser un 24 de junio y te estás bañando en el río, pero tú ya tienes la certeza que tiene varias horas lloviendo en la cabecera, tienes que estar en alerta, porque puede haber una crecida de la quebrada, y eso ha pasado.
1: Con estos sismos secundarios que se están produciendo desde el 24 de junio, ¿qué recomendaciones le da a la comuna venezolana? Daniel Moreno.
0: Aprovechar este momento, tomar de lo que nos ha pasado lo bueno. Ya todos sabemos reconocer cuando ocurre un evento sísmico. Ya sabemos, la mayoría de las personas, ya detectamos cuáles son los lugares más seguros o menos seguros de nuestra casa, cuáles son los lugares más seguros y menos seguros de los trabajos, cuáles son los lugares más seguros y menos seguros de las escuelas, cuáles son los lugares más seguros y menos seguros si estás en la calle. Entonces, todo esto tiene que procesarse comunalmente para tener un sistema cultural de alerta para saber qué hacer antes, durante y después de cualquier evento natural que está ahí latente en nuestro territorio.
1: Y un elemento que debemos mantener en estos momentos es la esperanza. La esperanza, porque no se trata solamente del tema de cómo se afectan las estructuras, de la prevención que debemos tener, sino que, como bien dicen ambos investigadores venezolanos, dos investigadores venezolanos que nos han acompañado en Radio Nacional de Venezuela el día de hoy, se trata también del antes, del durante y el después. Y en ese después tenemos la contención. Es un proceso que se viene dando. Los compañeros psicólogos que nos acompañaron por Radio Nacional de Venezuela, Ovilia Suárez y Roger Garcés, insistían en que los pueblos que tienen esperanza se recuperan con mayor eficiencia. Un último mensaje.
0: Somos un país que va a renacer en conciencia, en conocimiento, en cultura de la prevención. Vamos a renacer.
1: Y vamos a tener un aprendizaje doble, como fue doble el terremoto que vivimos. Aprendizaje en conciencia, como dice Daniel Moreno, un aprendizaje en organización, un aprendizaje en la solidaridad también, que la hemos demostrado y que forma parte de nuestra historia, porque la vida solo puede ser comunitaria. En esta edición de Enclave Comunal trabajamos para ustedes. Desde los controles técnicos nos acompañó Emir Lara, nuestro paisano. Como asistentes de producción estuvieron Alexander Rodríguez y Eder Peña. Y quien habla para ustedes, Nerlini Carusi.
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9: Son las 7:56.
10: El Plan Venezuela Renace avanza muy bien. Vamos interviniendo, vamos recuperando y este es el camino para nuestra Venezuela. Yo siempre lo señalo. ¿Cuál es el camino para Venezuela? La unión nacional. Los momentos históricos, nuestra independencia, han estado sellados por la unión nacional. Y este es un momento de unión nacional. Quienes buscan perturbar, sencillamente serán obviados por la historia, serán dejados por la historia. Porque la Venezuela de bien, el pueblo de bien, está esto, construyendo. Aquí están los trabajadores, las trabajadoras, están los voluntarios, están las brigadas. En conjunto recuperamos y construimos la nueva Venezuela.
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13: Este plan buscará transformar las estructuras gubernamentales existentes para agilizar y visibilizar las políticas comunicacionales del gobierno nacional. Las autoridades hicieron énfasis en que esta transformación se ejecutará bajo la premisa dentro de la Constitución todo, fuera de la Constitución nada, para así adaptar la arquitectura institucional a la realidad actual del país. Informó Elianet Hernández, RNB Noticias.
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